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2: Buenas noches, Parranda Vallenata. DJ Rodrigo Samaniego, por favor ayúdame con la canción Perdóname. Muchas gracias.

Digo, Rodrigo Samaniego está mezclando en América Estéreo. Mensajéanos 098-1498-015. 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

0: Buenas noches, mi Rodri hermoso, precioso. Por favor, ¿podrías complacerme con el vallenato Cultive en el Desierto? Gracias, linda noche.
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2: Vallenato Cortavena.

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1: Rodri, ayúdame con la canción. Busca un confidente, por favor.
2: ¿Cómo está, hombre? ¿Cómo le va?
3: Omar y Alex.
2: Alex, ahí viene muy triste, compadre. Le acaban de herir el corazón. Genio, tócale algo bien lindo.

0: digas con el corazón.
1: Perdóname.
2: Buenas noches, Rodrigo Sabaniego. Aquí Franklin Caiza desde El Pintado, reportando sintonía, llegando hacia la casita. Un saludo para Eli, que ella también ya de llegar a su casita, que llegue con cuidado y que llegue con bien a reunirse con su hijo. Y si me puede hacer el favor de complacer con la canción de Tropicombo hasta el final, y que tenga una excelente noche para todos de América Latina.

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1: Buenas noches, por favor, poniendo Recuérdame de Los Inquietos del Vallenato.

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1: Hola, Parranda Vallenata, muy buenas noches. Qué genial la programación. Avíenme, por favor, con el temita Con Quién Andarás de Los Balbuena. Muchas gracias. Un saludo para mi niña.

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1: Hola, buenas noches, Rodri. Si me puedes ayudar con la canción, te sorprenderás de los inquietos, por favor. Gracias.

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Mi querido Pepe Lucho, saludamos a José Luis. ¿Qué tal su día, José Luis? Todo muy bien, sin novedad. ¿Hubo o no hubo? Sí hubo, dice. Qué bien, qué bien. ¿Ustedes qué tal? ¿Cómo están en las casitas, amigos conductores, en las diferentes empresas? Junto a Pepe Lucho, yo soy Mr. Dana. Les decimos bienvenidos, bienvenidas a este su programa.

0: Buenas noches, tome lista, profe, presente. Destape Smax ya en sintonía de la campeona. Regreso a la casa ya. Mi sub dice, hoy jueves no teme a Chico Pales. Ahí está su perucho, ¿eh? La gente ya de retorno a casita sí quisiera ser. No como uno que tiene que venir a laborar durísimo aquí en la noche. Hasta las 22 horas, imagínese, este duro y arduo trabajo. Sudando la gota gorda, estamos con José Luis, con Pepe Lucho. Aprovechamos para saludar entonces a Destapes Max, ahí conectados. Buenas noches, me ayuda con un saludo para Estefanía Santa Fe, que la amo demasiado, vea. Esos saluditos con cariño. Por acá dice, ¿qué tal chicos? Buenas noches, por favor, deme saludando a JL. De parte de quien ya sabe. ¡Ay, ay, ay! ¡JL! ¡Oiga! No será José Luis. ¡Ay, ay, ay, Pepe Lucho! Desde que se fue a Atacames están esos saludos con clave que llegan por acá.
1: ¡Basta!
0: Estaba dando lectura a una noticia. Solo escuche nomás, verá, Pepe Lucho. Alias Pelo de Cuca y Ojo Loco fueron capturados por la policía en Machala. Ahora el análisis, ¿por qué le dirán alias Pelo de Cuca? Ah, bueno, Ojo Loco ya se le ve, pues está con el un ojo para un lado, ya, bueno, ahí sí. Pero Pelo de Cuca, déjeme, hagámosle un zoom para ver, ah, ya. ¿Por qué cree usted que le digan Pelo de Cuca? Ah, no sea bandido, Pepe Lucho, no. Tiene su lógica, dice acá, Mr. Dan. Tiene su lógica, dice. Eran de ponerle malvavisco por malvado y por visco. No, oiga, sí que son unos apodos ya de veras, ¿no? Unos apodos ya de veras, dice. Ya, Mr. Danner, ya que está en esas, ¿por qué no da a conocer los apodos más graciosos para los gorditos? Dice. No, porque pueden inmiscuirnos en eso y no vale, preferible no. No. ¿Cuál es el apodo más común para los gorditos, Pepe Lucho, últimamente? El que todo mundo les ha dicho y hasta yo he escuchado.
2: ¿Cuál?
0: Capi.
2: Capibara.
0: Capibara, no, de claro. Sí. El carnitas, dice. Hable serio, déjese de...

tiene que estar pilas porque ya en octubre arranca el concurso, así es que, ay, ay, ay, ¿cuántos DJs vendrán a demostrar toda su creatividad? Así es que el abrazo fuerte ya para todos los amigos que están ya inscritos. Sabemos que ya hay personas inscritas, DJs, para demostrar todo lo suyo. ¿Qué tal, Mr. Runner? Dice saluditos cordiales acá en el sector de El Pintado. A full volumen con Locos por la Chicha. ¿Será posible que le diga a José Luis DJ que me regalen unas bombitas? Con todo gusto, Algo de bombitas le piden por aquí. Claro, Pepe Lucho es complaciente. ¿Qué tal, Mr. Daniel? Por favor, regáleme un saludito para Paulita, que está

Pepe Pelucho. Claro. Un 10 asegurado, claro. Entonces, ahora, claro, si es que la nota es sobre 10, no vayan a calificarle sobre 20. Ahí estamos fregados. Ya no se califica sobre 20, ¿no? Eso era en tus tiempos, dice Pepe Lucho. Claro, en nuestros tiempos era sobre 20, pues.

El saludito para Estefanía Santa Fe, que la amo demasiado. Ahorita le va a poner bien yapadito. Y a lo mejor, más lueguito, hay final feliz.

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1: Muy bien, ya marcamos 20 más 43, señoras y señores. Como siempre, con la buena música a través de los 104.5. Me ayudan, dice, buenas noches, Radio América, con un saludito para Jonathan Bermeo, que se está sirviendo unas heladitas. Que disfrute de sus vacaciones, vea. Así están de vacaciones desde la Perro City. Saluditos. Ahí conectados con buena música, qué chévere. El abrazo fuerte entonces allá para Jonathan Bermeo, pegándose unas dos que tres bien heladitas. Ay, ay, ay, Pepe Lucho. ¿Hace qué tiempo se pegó unas heladitas?
2: 2 meses.
1: ¿Hace dos? ¡Ay, hecho 2 meses!
2: ¡Sí!
1: ¡Sí! Ahora que ya está medio... ¿Cómo le suelen decir cuando ya está light? O sea, ya se empieza, ¿cómo es?
2: Fitness.
1: Fitness, eso, fitness, ya está fitness, Pepe Lucho. 2 meses dice que nada de nada. Ni cu, ni fu, ni chu. Nada de eso, hable serio, Pepe Lucho. Ah, ¿vea? Pero está bien, no está bien. Ya marcamos 20 más 45. Permítame dar una buena recomendación. 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Hable serio, Pepe Lucho. Concéntrese, concéntrese. Lo que pasa es que ya le están escribiendo. Están escribiéndole las bandidas y le hacen descontrolar a Pepe Lucho. ¿Ah? ¿Qué tal, Mr. Danner? Buenas noches. Una pregunta a ustedes que todos lo saben, por favor, ¿ya? Dice, tengo mi compañero de trabajo que me gusta mucho. Yo soy soltera. Pero él parece que se quiere decidir y a veces se frena. ¿Será que yo puedo dar el primer paso? ¿Se verá bien? ¿O cree que piense mal de mí por ser una dama? ¿Ah? Ay, ay. ¿Qué dice usted, Pepe Lucho? ¿Cómo que con todo? Dice Pepe Lucho, vea. Bueno, bien está el tema para... Vamos a convertirnos en los doctores cupidos. Yo creo que en esta situación no sería que se va a ver mal de pronto si es que usted da el primer paso, ¿no es cierto? Claro. ¿Cómo usted le demuestra que va a ser correspondido o correspondida, mejor dicho, ¿no? ¿Será a lo mejor con una sonrisa? ¿Cómo usted se da cuenta, Pepe Lucho, que es correspondido con sus miles y miles y miles de relaciones que ha tenido?
2: Una mirada.
1: ¿Una mirada? O sea, usted ya se da cuenta como ella la mire y usted ya al combate, a atacar, manos a la presa. Ay, ay, ay, ay, ay. Entonces no hace falta que diga nada, solamente una mirada. ¡Ea! A Pepe Lucho sabe. Buenas noches, excelente programa. Saludos para Melissa, Emma y Michael en San Francisco de Cumbaya, de parte de Angelita. Ahí le hacen llegar el saludito. Ya conectado con nosotros, los chicos ya están de igual manera realizando las primeras tareas del cole. Yo creo que ya ingresaron todos, o mañana creo que ingresan ya prácticamente ya las diferentes instituciones educativas. Ahí sí ya el total, ¿verdad? Un tráfico que se ha hecho, Pepe Lucho. Esos tráficos de a de veras. Ahora sí, hoy solamente en venir a la radio salí yo a la 1 de la tarde y llegué justito. Ahora la salida, no sé si es que voy a llegar pronto, Pepe Lucho. A lo mejor me coge nuevamente el tráfico. Un saludito para Raúl Chiguano, trabajando siempre con la HD. Y para Leito, full sintonía en el Valle de los Chillos. ¿Valle de los Chillos o Valle de Tumbaco? ¿O Valle de Ensueños en Yoa? Es que hay, claro, hay tres valles, ¿no? Valle, sí. el Valle de los Chillos, Valle de Tumbaco y el Valle de Ensueños, que le llaman a Joa. ¿En cuál valle, Pepe Lucho? En el primero. Saluditos. ¿Qué tal, Mr. Danner? Buenas noches. Yo creo que cuando hay un verdadero amor, no importa si es que ella da el primer paso. Si es que, claro, es correspondida. Vea. Ay, ay, ay. Bueno, antes como que no se veía también, pues se podría decir, ¿no? Pero hoy ya las cosas van, si es que él no se decide, usted dele un empujoncito, pues claro. Imagínese cuántas y cuántas y cuántas que querrán dar ese primer paso con Pepe Lucho y se frenan. Claro. No ha sido, ha sido en la calle, ha sido Santa Rosa, dice. Déjese de cosas, Pepe Lucho, sí. Buenas noches, dice Mr. Danner. A ver, buenas noches, Mr. Danner y Pepe Lucho. Quiero mandar un saludito muy especial a sus fieles oyentes, las pequeñas Cielito y Samarita Armas, que ingresaron al colegio y en la escuelita. ¡Qué bueno, vea! Justamente lo que decía, los pequeñitos y pequeñitas ya de retorno al cole, a la escuelita. ¡Qué chévere! Se les ve muy lindas y muy lindos con los uniformes nuevos, ¿no? Los uniformes nuevos, los zapatitos nuevitos también.
2: Se les ve muy lindos llorando y no queriendo entrar.
1: Se les ve muy... No, y en serio que eso tuve yo que... Yo lo miraba porque nos fuimos con nuestros peques también a la inauguración de la escuelita, pues, y del cole. Y los más pequeñitos, las primeras que se lamentan son las mamitas. Las mamitas, un mar de lágrimas desde el otro lado de ya, bien, cachándoles a ver cómo reaccionan los peladitos. Claro, teñiéndose así de la puerta, así más o menos. Qué bárbaro, Pepe Lucho. Notitas de audio que nos dicen, hello, ahí está mi pana.
0: Pepe Lucho, ya en esta época donde ya estamos llegando a otros planetas, es necesario que la mujer también tome la iniciativa. Y si él no se anima a que ella le dé el empujoncito y después él le ha de dar un montonzazo de empujoncitos más.
1: Que él le dé un empujoncito y él ha de dar un montonzote de empujoncitos. Un empujonzazo, dice. Oiga, no sean bandidos. Lo que pasa entonces, ahí está mi querida Martina. Ahí dijo que no diga su nombre, pero bueno. Martina, no saben qué Martina es. ¿Será que él nos está escuchando? Solamente escríbame la inicial y nosotros le mandamos un saludo con clave. Ya. ¡Ah! Es el JL que está saludando. El primer saludo, ¿se acuerda que le dije el saludo con clave, Pepe Lucho? Que no sabemos si es que es mi compañero de aquí. Pero lo único que le digo, a ver. Música romántica, por favor, Pepe Lucho. Para darle un consejo. Porque... A ver, JL, te cuento que tienes una compañera que le vuelves loca y que a lo mejor ahí puede ser tu futuro. A lo mejor pueden estar juntos para siempre. A lo mejor... Puede que sea un amor verdadero, un amor duradero. Así es que, avíspate, JL. ¡Ponte las pilas, JL! Porque camarón que se duerme,

Muy buenas noches, amigo Mr. Banner y Pepe Chupin. Con esa voz me hace dudar. ¡Ay!

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1: Muy bien, ya marcamos 21 más 10, señoras y señores. Nos llega mensajitos a través de WhatsApp 098-149-8015. Nos dice Mr. Danner y José Luis DJ. Ustedes que lo saben todo. Mi novia me quiere dejar. ¿Vale la pena rogar a una persona para que se quede? Ay, ay, ay, Pepe Lucho. La respuesta la daremos más adelante. Saluditos cordiales a quienes están enganchados con nosotros, pero no creo que valdría la pena rogarle, Pepe Lucho. Si es que ya se quiere ir, yo creo que ya no hay ningún tipo de sentimiento. ¿Qué dice usted? Claro. Claro, claro. Agua que no has de beber, déjala correr para que la beba otro. No digas esas cosas, Pepe Lucho. No digas eso, solo agua que no has de beber, déjala correr nomás. No, o sea, yendo ya a la parte seria, yo creo que no valdría la pena rogar ni obligarle a otra persona que se quede al lado de uno, ¿verdad? Claro, yo digo, yo no, desde el lado de pronto que uno tiene su propia autoestima. Porque ya de pronto, si es que usted empieza a rogar y le dice no, y le exige, le suplica, ya puede caer en la humillación. Y humillarse para nada creo que es amar, ¿cierto? O a lo mejor puede ser que le diga, démonos un tiempo, ¿ah? Y luego de ese tiempo, como dicen los papitos y los abuelitos decían antes, ¿no? Si es que es para ti, hijito, ha de regresar. ¿Ah? Claro, es que así decían los abuelitos, pues si es que es para ti, ha de regresar. Buenas noches, ayúdeme con un saludo, el Club Deportivo Badajoz, que muy pronto será campeón de los sectores altos de la ferroviaria, vea. Conectado con nosotros allá en la ferroviaria, Fútbol 9, muchas gracias. Notita de audio 098-149-8015. Vamos a escuchar qué nos dicen, porque acá Edwin también él sabe, también sabe de la psicología. Vamos, ¿qué nos dicen? Hola.
2: Mr. Danner, el tip es, cuando ya se llega a un estado de rogar a alguien, ya no vale la pena estar ahí. Uno ya ha perdido el sentido, la lógica y el amor por uno mismo. Así que no le ruegue, váyase, déjele, que le extrañe, que sufra su ausencia. Y si es que no le busca, no fue para usted. Y mejor que no fue para usted, porque va a sufrir y va a pasar mal, he dicho.
1: Vea. Ay, ay, ay. Ay, ay, el hombre sabe. Parece que él hizo sufrir a alguien. Eso sí se siente que es que ha vivido en carne propia. Claro, sí, bien. De hecho, claro, si no es para usted, ahí sí ya, pues qué, ¿no es cierto? Pero algún momento ha de volver, dice. Algún momento le he de ver y me he de reír cuando esté con otra persona que no sea como yo. ¿Ah, vea? Imagínese, Pepe Lucho, claro. Que se vaya y no vuelva. Eso, que se vaya y no vuelva. No tiene por qué rogar a nadie. Tiene que tenerse amor propio. Porque primero, antes de querer a otra persona, tiene que quererse usted. Por favor, claro que sí. Quiérase usted, mímese, ámese usted. Luego, si de pronto usted tiene que estarle rogando a otra persona, no. Quiere decir que eso no ha sido amor. Tiene que haber amor mutuo, Pepe Lucho, para poder salir adelante, ¿no? Si es que le dice, ¿sabes qué? No, ya, yo me voy. Me voy, porque a lo mejor en otro lado está mi destino. ¿Y quién quita? Que a lo mejor usted también esté por ahí, su destino, mirándole de reojo. Así como JL no se decide en el trabajo, ¿ah? Con Martina. A propósito, ¿sí ha escuchado JL o no ha escuchado Martina? Confírmeme. Ya no me aparece la foto de...
3: Después.
1: Ya no me aparece.
3: Después.
1: No me aparece la foto de Martina. Creo que me ha bloqueado luego del consejo. ¡Martina! Por acá nos dice, de ambos lados se ha estado, Mr. Danner. Se ha sufrido y se ha hecho sufrir. ¡Vea! Vea nomás, el hombre tiene experiencia. Tiene experiencia. Bueno, yo ni cómo opinar porque ya saben. De la única mujer que me enamoré con ella... estoy hasta ahora.
0: Ya nos exhibiste.
1: ¡Sí! No, pero en serio, dejándose de cosas no vale la pena rogar a nadie que se quede. Usted quiérase, ámese, primero tenga amor propio, es decir, por sí mismo, y luego porque estar rogando, humillándose. Ay, ay, ay, ay, ay, ay, Pepe Lucho. ¿Por qué nos piden consejos a nosotros? Nosotros que somos inocentes. ¡Sí! Yo capaz que me pongo a llorar leyendo estos mensajes que me mandan, Pepe Lucho. Para mí que se están adelante. Estos mensajes no serán para Janet Pérez en memorias. 098-149-8015 es el número de contacto. 098-149-8015 para que pueda participar con nosotros. Hacemos llegar el saludo. Quiere a lo mejor enviar alguna dedicación. Quiere a lo mejor escuchar algún tema musical. Con todo gusto. ¿Qué tal, Mateito? Conectado con nosotros, doña Marianita, ya en el sector de la Ecuatoriana. Full volumen con nosotros, escuchando la buena música de América Estéreo. Dice, Mr. Danner, usted ha estado hoy como el doctor Corazón. No, no, no, no, no. Me enviaron dos mensajitos con algún tipo de consejo que qué se puede hacer. Ya, al primero, a Martina le dijimos que no hay problema. Puede dar el primer paso, ¿no? Porque JL está lento, entonces puede dar el primer paso. Claro, está, entonces no se decide, está indeciso.
0: Sí, señor.
1: Está indeciso, entonces ella nos consultaba si es que la mujer puede dar el primer paso, si es que no va a ser mal visto. O de pronto, ¿será que espera a que él se decida? Pero si es que espera a que él se decida, de pronto por ahí alguna insinuación también puede ser, una mirada. Esto, ¿ah? Puede ser, puede valer la pena. Ahora, por otro lado, en cambio, nos dicen por acá, Mr. Danner, ¿cómo puedo hacer? ¿Será que vale la pena rogar a una persona para que se quede? Exactamente así decía. Buenas noches, Mr. Danner, ¿qué puedo hacer? Mi novia me quiere dejar. ¿Vale la pena rogar a una persona para que se quede? Entonces, ahí le decíamos que no vale la pena rogar por ningún motivo, ¿no? Hay que tenerse amor propio. Y luego sí, ame a las que quiera. ¿Cierto? Así como Pepe Lucho ya. 1033 que ya conozco yo. 1033, qué tremendo, Pepe Lucho. Notita de audio, ¿qué nos dicen? Hola. Vamos a ver, vamos a escuchar. Hola, buenas noches, ¿con quién estamos?
3: Buenas noches, Mr. Danner. Ahora su programa ya no va a ser Locos por la Chicha, sino Consejeros de la Chicha.
1: Locos por amor. No, lo que pasa es que me mandan mensajitos y uno tiene que dar respuesta, pues. 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Ahí estamos, una notita de audio más, Pepe Lucho, una notita de audio más que nos dicen. Hello, buenas noches.
4: ¿Qué tal, tres geniales, Mr. Danner? Como dice el viejo y conocido refrán.
1: A ver.
4: Si la amas, déjala que vaya a tomar. Si te llama borracha, es tuya. Si te apaga el celular, nunca lo fue.
1: Oiga, bien, vea. Esa no la sabía, nos sorprendió a Pepe Lucho y a mí, mira. ¿Ah? Claro. ¿Sabe cómo comprobar si es que le quieren a uno? Claro. Le puede hacer embriagar. Y ahí le puede decir. Si es que le llama, ¿sí le han llamado a ustedes medias toqueteadas, Pepe Lucho?
5: Pepe Lucho, no me dejes, ¿por qué me haces eso?
1: Ay, ay, ay. Si quiere irse, que se vaya.
6: ¿Cómo?
1: Como que fuera único, dice, ja, ja, ja, buenas noches. Eso nos dice Katherine, ¿vea? A Katherine, Pepe Lucho. Le hace llegar un abrazo del oso a Katherine, Pepe Lucho. Vamos por acá. ¿Qué nos dicen? Mereces tener una relación donde no tengas que rogar para que te den atención y amor. A ver, no lo comprendí. Cuando usted no es prioridad, no mendigue afecto. No ruegue atención, váyase o deje ir. Pero tenga dignidad. ¡Ea! ¡Ay, ay, ay, Pepe Lucho! Está fuerte, ¿no? Está fuerte. No hay que robar. Bueno, cambiamos de tema. Ya vamos a hablar de cosas candentes que a ustedes les interesa. Claro que sí. Porque no, sino ya me van a empezar a llegar muchos mensajes de consejos, don Pelucho. Y no vale. Y luego a Janet ya no tienen que escribirle ya. Ya no le van a pedir consejos a Janet. 21 más 20, señoras y señores.

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8:48, señoras y señores. Qué buena música, dice José Luis DJ, están que baila. Por acá dice Mr. Cupido y DJ Chupín, ya suelte esa bandita 24. Saludos desde Guadalajara, vea. Desde Guadalajara, vea, para que vea, Pepe Lucho. La gente está conectada con nosotros. Por acá dice, ¿qué tal, Mr. Dander? Saluditos acá en el sector de La Santiago. Estamos a full volumen ya en casita luego de un excelente día de trabajo. ¡Ea, qué bueno! ¡Qué bueno! Lo importante es que le haya ido muy bien. Y pese a que estamos con el tráfico complicado en la mañana, por favor, la recomendación es para que usted salga con tiempito. Claro, tiene que salir con tiempito, de pronto así hacer cualquier tipo de trámite, tiene que salir a la casa, salga un poquito más temprano, porque a diferencia de cuando estábamos en vacaciones, los chicos estaban disfrutando del verano, estaba como que librecito y relajadito todo. Así es que hoy sí, por favor, salga más tempranito. 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Gracias, le decimos a Sanamedic Centro Médico. ¿Qué tal, Mr. Runner? Dice, ¿qué será de esa rocolita que acostumbran a poner los días jueves? Pepe Lucho dice, no, que es que hoy está, ya no está nostálgico. Dice, no. Porque si ponemos rocola, nos siguen escribiendo para pedirnos consejos y ya no queremos aconsejarlos, dice. Ya no queremos aconsejarlas, dice. Un abrazo fuerte. Saluditos a todos los amigos que están en el norte también trabajando allá en Carcelén Industrial.

Hola, hola, buenas noches, muy pero muy buenas noches, preciosos, a todos nuestros queridos oyentes que ya están en sintonía de la mejor señal, por supuesto, América. Qué alegría inmensa, preciositos, gracias por estar junto a mí. Una noche más, un día más, gracias a Papito Dios, ¿eh? Qué alegría inmensa de verdad reencontrarnos en este espacio que ya es de ustedes. Así que por favor, apaga un momentito ese ruido del mundo, ponte cómodo, sube un poquito el volumen, ¿sí? Y déjate llevar por la mejor compañía. Preciositos, gracias por estar junto a mí en este jueves, directito al corazón. Yo soy Janet Pérez. Bienvenida, muchísimas gracias por estar junto a mí. Así que ya lo sabe, el ayer versus el hoy se dan cita aquí en Memorias. Gracias por estar junto a mí, buenas noches, bienvenidos.

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0: guarda cada día en tu memoria los que te hicieron sonreír. Sí, sí, son regalos definitivamente. Los que dolieron, te dejaron lecciones, y los más duros te enseñaron a vivir con fuerza, así de sencillo. Preciositos, buenas noches a quienes se acabaron de integrar ya a la mejor sintonía. Estamos entre el ayer versus el hoy. Así que por favor, cancioncitas que fueron éxito, sí, ayer, y hoy también siguen siendo éxitos. Vamos, preciosos.
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0: Qué buenas canciones.
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0: Vamos a ver qué nos dicen los preciosos. Aproveche, por favor, ese mensajito oportuno, ese saludito, esa personita tan especial. No sé, de pronto también
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0: Recordar juntos esas vivencias, esas memorias con una canción, con una palabra. Yo qué sé, tenemos tanto para dar, preciosos. Así que por favor, el 2-904-121 y el 2-904-127. Nuestro WhatsApp 09-814-98015. Abrimos entonces, vamos, preciositos. Hola, hola, buenas noches, preciosita Janet Pérez, esperando que hayas tenido un bendecido día. Sí, mi amor, te pido por favor que me ayudes con las canciones Estrella de David, de Juan Bao, Estrellita Solitaria, de Jimson. Te saluda René Portilla. Hola, Renecito, ¿qué tal? ¿Cómo estás? Buenas noches. Hola, hola, buenas noches, Janetcita. Saludos cordiales desde la Kennedy, nos saludan. Que tengas un buen fin de semana. Por favor, ayúdame con la canción de Rodolfo Aicardi, Dos Palabras. Para Pablito Ruilova, sí, ahí están escuchándonos a todo volumen. Gracias, preciosos. Hola, hola, buenas noches, mi preciosa. Hola, preciositos. Janetcita Margot desde el Valle de los Chillos. Qué lindo, miren ustedes. Saludos como siempre, escuchando tu hermoso programa. Te envío un abrazo bien grande. Qué lindo, gracias, mi amor. Ayúdame con un temita. Me puedo llegar a enamorar de Lennon y cuidarte el alma de Chayanne. Qué bien, qué buenas canciones. Otro mensajito por acá. Hola, hola, buenas noches, mi Janet. Espero que hayas pasado un hermoso jueves. Y bueno, aquí escuchando ya tu hermoso programa. DJ Patri, por favor, la canción La Cima del Cielo. Qué buena canción. Y la otra, Prisionero. Gracias, bendiciones en tu programa. Hola, hola, Janetcita. Muy buenas noches. Por favor, ayúdame con la canción. Escucha, escucha.
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0: Exacto, ahí está. Ahora, Alberto Plaza. Muchísimas gracias, Ricardo. Nos saluda desde el centro de Quito. Qué buena música. Así se trabaja a gusto, nos dicen. Ay, qué lindo. Gracias, preciositos. Vamos, vamos, por favor, a programar la mejor música para que usted pueda trabajar, estudiar, descansar, viajar, realizar cualquier actividad junto a nosotros. Hola, Janetcita, mi estimada Janet Pérez. Buenas noches. Que papito Dios te bendiga y te proteja. Amén. Que tengas un maravilloso descanso. Y por favor, un temita de Juan Gabriel, Noche a Noche. Tengo por acá otro saludito. Vamos a ver qué nos dicen. ¿Qué nos dicen los preciosos? Aquí estamos.
2: Hola, hola, mi preciosa Janet.
0: Hola, buenas noches.
2: ¿Cómo puedo hacer con la canción? A ti, de Humberto Dacín.
0: Claro.
2: Por favor, mi hermosa Janet.
0: Ok, mi amor, un abracito para ti. Muchísimas gracias.
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0: vamos
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0: entonces, preciositos, más canciones.
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0: Sí, vamos a hacer esta noche amena. Vamos a recordar esos grandes amores. Vamos a hacer cosas que, no sé, normalmente no solemos hacer, como pensar en el futuro, porque eso nos desespera. Más bien, tranquilizarnos y pensar en el día de hoy, ¿eh? Vamos, tengo llamadita. América, hola, buenas noches. resulta que... Hola, mi amor, buenas noches.
3: Por favor, la cancioncita Amor de Verano. ¿Dónde está mi primavera, por favor?
0: A ver, espérame un ratito. Amor de Verano, perfecto. ¿Y la otra?
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0: ¿Dónde está tu primavera? Okay. A ti, mi amor, muchísimas gracias por llamar. Qué lindos saluditos también por acá, súper especiales. Mi querida Crispín, un besito para ti, mi vida. Sabes que te quiero muchísimo, ¿eh? Gracias, gracias, gracias de verdad por estar siempre allí, ¿eh? Amistades de toda la vida, definitivamente. América, hola, buenas noches.
4: Janecita, muy buenas noches.
0: Hola, mi amor, buenas noches. ¿Con quién?
4: Con Carlos desde el recreo.
0: Qué lindo, Carlitos. ¿Cómo estás? ¿Trabajando, descansando?
4: Trabajando un momento, haciendo unos tamalitos para vender mañana.
0: ¡Ay, qué rico! ¿Dónde los vendes?
4: Vendo para los amigos por medio del WhatsApp.
0: ¡Ay, ya! Por favor, ¿me guardas un hito? Sí.
4: Claro.
0: Ya, verás. Mi amor, ¿qué canción para esta noche? ¿Y el saludito para quién?
4: La canción No Nací Para Amarte de Juan Gabriel.
0: Ya, yo no nací para amar.
4: Y un saludo muy especial para Consuelo en el Comité del Pueblo, que la quiero, le extraño, la amo mucho.
0: Ay, qué lindo.
4: Que me conteste los
0: Por favor, que conteste los mensajes, que coge el teléfono, ¿cierto?
4: Sí.
0: Sí, sí, ya es hora, ¿no? Te tienes sufriendo.
4: Así es.
0: Consuelito, por favor, ya, ¿sí? Ya. Vamos a contestar ese teléfono.
4: Felicitándote por el programa, Janicita.
0: Muchas gracias, mi amor.
4: Una linda noche.
0: Igualmente, que te vaya súper bien, ¿sí?
4: Gracias. Gracias.
0: Cuídate, mi amor. Vamos por acá. Y nos vamos con más musiquita. Sí, sí, sí, preciosos. Al volver estoy con más mensajitos. Gracias por estar junto a mí en esta noche de jueves. Directo al corazón, directo al alma. Y por supuesto, el ayer versus el hoy. Nos vamos a la pausita.
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1: Canciones preciosas, por acá nos decía Eleno, ¿me puedo llegar a enamorar? No sé, bueno, ¿para quiénes estamos enamorados? Marcamos ya las 22:53, 1:54, una hora menos en las Islas Galápagos. Preciosos, la vida es hermosa. Cuando puedes ser feliz con poquito, cuando sabes soñar, cuando sabes reír y esperar también. Y por supuesto, reconocer lo bendecido que eres por lo que tienes, ¿eh? Así sea un poquito, pero bueno, usted es bendecido, preciosito. Vamos con más saluditos. Ayúdeme, por favor, programemos juntos baladitas del ayer, de hoy y de siempre, ¿eh? El ayer versus el hoy. ¿Qué nos dicen por aquí? Hola, Janet, te saluda Kimberly desde San Blas. Saludito, dice que buena música. Es la primera vez que escucho tu programa y me quedé enganchada. ¡Qué lindo, mi amor! Muchas gracias. Bienvenida. Por favor, ayúdame con la canción Más Dulce Que Tú, de Leo Dan. Claro, claro que sí. Hola, hola, buenas noches, Janet. Te saluda Luis Ponce desde el norte de Quito. Una cancioncita, por favor, tú de Noelian.

Correcto, yo sigo receptando vuestros mensajitos, comunicaciones también, ¿eh? Al 2-904-121 y el 2-904-127. Hola, buenas noches, Janet, te saluda Mayra. Mayra Mena, perfecto. Hola, Mayrita Mena, saluditos para Rolando. Allá al sur de la ciudad, en Amena 2. Estamos trabajando junto a ti. Una cancioncita, por favor, de Pasteles Verdes, El Reloj. Claro que sí, con gusto.

0: Muchas gracias. Vamos, otro mensajito por acá. Hola, hola, Janetcita. Me dice, ¿cómo estás? Muy bien. Por favor, necesito esas palabras de aliento. Me siento muy, muy triste. El amor de mi vida está enfermita. Y bueno, yo estoy sin ella todos los días. Y me imagino que las noches son largas, son de penumbra. Y ya no puedo más, ya no puedo. Mi amor, cálmate, ¿sí? Vamos a pedir a Papito Dios. Y ya verás cómo suceden los milagros, ¿ah? Así que, por favor, concéntrese en la solución, más no en el problema, preciosos. Nos desesperamos y luego no encontramos la salida. Hola, Janet, buenas noches. Saluditos, 7-3 cordiales. Trabajando, ¿eh? Mire ustedes, aplicaciones. Ahí está el Tupi. Qué lindo. Muchas gracias, Tupi. Gracias, mi amor. Nos vamos con más canciones. Pero antes, a la pausita comercial y enseguida retornamos con mucho más.
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nadie, pues, le gustan los momentos difíciles. Queremos comodidad, seguridad y caminos rectos. Mas, sin embargo, si miramos hacia atrás, nos damos cuenta de que las lecciones más profundas y los cambios más grandes, preciosos de verdad, en nuestra vida nacieron casi siempre de los momentos más oscuros. Así que de pronto, si estás atravesando ese obstáculo que hoy así como que te pesa y no te permite seguir, y miras a través de ese túnel largo y oscuro y no hay esa luz al final, recuerda, todo tiene solución. Al final de todo, ¿sí? Tus cicatrices de pronto no son lo que ya pensabas que se quedan allí. No. Si hoy estás atravesando por ese invierno, todo tiene solución. Así que, por favor, confía en tu proceso, sana de a poquito y ve creciendo, aunque todavía no lo notes. Pero estoy segurísima, ¿sí? Que todo tiene solución.

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día. Preciositos, ahí estamos. Sí, sí, marcando ya las 23 horas 30 minutos. Una hora menos en las Islas Galápagos. Por acá nos comentaban los preciosos, y es que también a través de interno nos escriben y nos cuentan sus historias. Y de pronto también ese consejito oportuno, pues que ayuda, ¿no? A aliviar un poquito esa carga. Así que pues ya lo sabe, con toda la confianza. Y cuando se está pasando por malos momentos, mucho más, ¿no? Qué lindo cuando nos escuchan y nos dan una palabra de aliento. Gracias, preciosos, por la confianza. Tengo saluditos por acá que nos dicen: hola, hola, muy buenas noches, mi querida Janet. Hola, mi amor, Charlie, nos saludan. Qué alegría. Sí, qué alegría escucharte y verte en tu programa. Saluditos desde Monterrey, México. Qué lindo, gracias, mi amor. Un abracito para ti, que tengas una linda noche. Son de aquellos oyentes que están buscando, sí, ¿no? La música a través de internet. Y mira, pues, le encantó Memorias y se quedó. Gracias de todo corazón. Otro mensajito por acá. Tan solo dése prisa, preciosos, porque luego usted me envía mensajitos solicitando su canción favorita y ya no me da tiempo.

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1: A ver, escuché muy bajito, permíteme, mi amor. Ahí está.
0: 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Hermoso programa de lindas melodías.
1: Uh-huh, así que es.
0: Y acarician el alma.
1: Ay, qué lindo.
0: Cenecita bella, muy buenas noches.
1: Buenas noches, mi amor. ¿Cómo estás?
0: Pasar de vitrinas. Buen año. Te saludo.
1: Qué lindo, gracias.
0: Por favor, la canción. Te empecé a echar de menos.
1: Manolo Otero.
0: Otero.
1: Uh-huh, así
0: gracias.
1: Es.
0: Gracias.
1: Yo escuché así como un acento español. Gracias. Que tengas un bendecido fin de semana, mi Janetcita querida. Juanquita, ¿cómo estamos? 7-3 cordiales para quienes están en este momento en recorridos empresariales también. Muchas gracias. Saluditos. El trole también con nosotros siempre. Están los chicos, ¿ah? Rumbo a casita. Gracias. Hola, hola, Janetcita, muy buenas noches. Por favor, ayúdame con una cancioncita de Maciel. Eres perfecto. Otro mensajito. Otro mensajito por acá. Dice, hola, hola, Janetcita, muy buenas noches. ¿Qué hacer cuando te enamoras hasta los pies? Bueno, no nos pone pies, nos pone otra cosa. Yo siempre digo algo, a preciosos, cuando se enamore, no todo, por favor, no entregar al 100%, 50% nada más, a la mitad. Usted se queda con el otro 50% y no lo lastiman, porque cuando usted entrega todo, se queda vacía. Y luego pasa lo que pasa. Así que, ya lo sabe, sus consejitos, no del todo, por favor, para que no lo lastimen y no sepa qué hacer. Que por acá nos decía, Janet, estoy súper enamorado de esa persona, pero ni bola que me para. Vamos, otro mensajito. Hola, Janetcita, muy buenas noches. Por favor, más dulce que tú. Sí, mi amor, ya sale. Vamos de poquito sacando las canciones, ¿ah? El que se enamora pierde, dicen por acá. Y es que es verdad. Bueno, tenemos que enamorarnos, ese es un hecho. Pero siempre un 50% precioso. Si usted da todo, olvídese. Es bueno un 50% para ver cómo va la relación. Y bueno, ya de acuerdo con el tiempo, las aguas y todo, pues ya. Entrega, pero no completo, 80%. Y la prueba de fuego, ¿sabe cuándo es? Cuando usted va a vivir con esa persona. Sí, allí se nota todas las fallas. Ahí encontramos todos los aciertos y desaciertos. Todo lo que esa persona nos decía, si era verdad o si mentía. Así que piénselo bien, ¿eh? Cuando una persona es honesta desde el principio,

0: principio se nota. Y cuando ya usted pasa a esa prueba de fuego que es la convivencia y se dio cuenta que esa persona era tan mentirosa, esa persona no era honesta, esa persona prácticamente así se van cayendo todas las ilusiones. Y todo ese 100% que usted entregó, pues imagínese cómo se queda. Dice por acá, ¿será Janek el que se enamora pierde? No, a ver, nos tenemos que enamorar, lo dije anteriormente. Pero no del todo. No del todo, preciosos. 50-50. Yo parto de esa situación. No sé ustedes qué opinen. Esa es mi opinión. Para luego, ¿sí? Cuando se termina la relación, pues tú no estás hecho pedazos, sino te puedes levantar y puedes echar pa'lante y continuar la vida. Nos vamos con más canciones. No, a ver, yo te estoy explicando mi teoría, ¿sí? Que yo considero que sí nos tenemos que enamorar todos los seres humanos, si no, imagínate, pero no entregar al 100%, al 50%, siempre. Así sea la mejor persona del mundo, 50. Y luego ya, con el tiempo, pues tú vas entregando todo lo mejor. Y cuando ya convives y ves que es esa persona excepcional, que es lo mejor de tu vida, allí sí, 100%. Vamos con más.
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0: Seguimos con más. Marcamos ya las 23 horas 50 minutos. Una hora menos en las Islas Galápagos. Tengo saluditos por acá. Hola, hola, qué rico saludarte, Janetcita. Qué lindo, gracias. Ahí está mi querido Luis Puzda, DJ, ¿eh? Luisito, ¿qué tal a los tiempos? Escuchando tu lindo programa mientras realizamos el recorrido. Y por favor, ayúdame con un temita, piénsalo bien, de Jimmy Chiriboga. Luis Puzda, DJ, gracias, Luisito. A los tiempos, de verdad, ¿eh? Qué ingratitud, por Dios. Muchas gracias, Wellington. Dice, hoy pido que lo bonito y las bendiciones que tiene la vida lleguen a ti. Y que papito Dios te las multiplique en tus manos. Que papito Dios te bendiga. Amén. Qué hermosos mensajes. Por acá nos dice... Sí, claro que me quedé, mi querida Janet. Desde que descubrí tu programa, aquí tienes tu fiel seguidor, amante de la buena música, que nunca morirá desde México. Gracias, mi amor. Vamos rapidito, yo sigo complaciendo vuestros temas, porque ya mismo me voy. Vamos, vamos con más canciones. Solamente para usted.
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Definitivamente el tiempo para mí, para el programa, es mi peor enemigo, precioso. Siempre me falta el tiempo. Muchísimas gracias, preciositos, por haber estado junto a mí. Y nos vamos, ¿ah? Tenía por acá otro saludito pendiente. Mil disculpas. Decía Janetcita Pérez. Un saludito muy romántico, ¿ah? Para la mujer, para esa mujercita así tan linda que lucha y está conmigo para seguirnos amando, ¿ah? Está ella también en la sesión de hemodiálisis. Por favor, un temita de Camilo VI, El amor de mi vida. Muchísimas gracias, un fuerte abrazo, bendiciones. Mi amor, te debo esa canción, por favor, ¿ah? Me quedé sin tiempo. Por acá nos decía Luis Alejandro, un pedacito, ¿eh? Dice, y por cierto, tienes algo en la cara, que la sonrisa más bonita que he escuchado en mi vida. Feliz retorno a casita. Gracias, mi amor. Nos vamos, preciositos. Nos volvemos a encontrar, si papito Dios así lo permite, el día domingo, 18 horas en punto. Que papito Dios me los bendiga rica y abundantemente. Hasta mañana. Mi Ecuador bello.

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0: la vida no solo te haga fuerte, sino también feliz. Buenos días, señoras y señores. Feliz viernes para todos ustedes, amigos y amigas. Bienvenidos a ser parte del programa Chicherísimo. Como todos los días, ya estamos en viernes 4 de septiembre. Viernes 4 de septiembre, ¿cómo pasa el tiempo? Amigos y amigas, bienvenidos, bienvenidas a ser parte de la programación una vez más. Claro, saludos a toda nuestra linda gente que está amaneciendo ya con América. Quienes se despiertan, quienes están laborando ya pocas horas para salir el turno del viernes. Claro, qué lindo, qué gusto saludarles, qué gusto poder estar ya llegando a sus hogares. Vamos a recibir a uno de los DJs que tiene las manos así rapidito, temblarosos. Yo pensé que era de mucho amanecer. No, pero aquí está, como siempre, con la energía positiva, programando los mixes, la buena música. Aquí está Fantasma DJ. Hola, Rolando. Buenos días, bienvenido.
1: ¿Qué tal, Majestad Candela? Buenos días, buenos días, buenos días, chicherísimos. Buenos días, Ecuador. Buenos días, todo el mundo. Aquí estamos a través de la frecuencia de América Estéreo, la campeona del pueblo, 104.5, siempre con esa actitud que nos caracteriza, Majestad Candela, puntualitos como tiene que ser, 15-10 minutos antes de la programación. Aquí estamos, rumbo hasta las 6 en punto de la mañana. Bienvenidos y bienvenidas.
0: Como siempre, eso es lo importante, y como lo hemos dicho a ustedes, amigos, siempre 5 minutitos antes del ingreso a su trabajo está excelente. Qué mejor que llegue 5 antes que 5 luego, porque ya es atraso. Un minuto, y a ese atraso, claro, Papo. Así que tomen en cuenta esos amigos y amigos. Bienvenidos, bienvenidas Papo. A ser parte de la programación Chicherísimo, 120 minutos de buena música. Gracias a la dirección general del doctor Galo Enríquez y Enríquez, gracias a la licenciada Marlene Herrera, gracias a ustedes, amigos, en todo el mundo, a través de www.americastereo.com. Bienvenidos, bienvenidas.

0: 4 de la mañana con 24 minutos. Saludos a los amigos quienes nos escuchan. Hola, en el condado, escuchándonos. Muchísimas gracias. Queremos también enviar el saludo a nuestros grandes amigos quienes están acá en la parte centro, en el sector de La Mascota. Alfredito Patín, buenos días, ¿cómo estamos? Para mi gran amigo, para el Topo, buenos días, Topo, ya madrugando también a realizar las labores del día a día. Buenos días a la linda gente que se sigue conectando a través de 104.5 América Estéreo Quito. Gracias a la linda gente de América Estéreo Ibarra 89.1. Gracias a América Estéreo Tulcán 89.7. Gracias a América Estéreo Guayaquil 93.3. Gracias a la linda gente que nos sigue a través de www.americaestereo.com. Muchísimas gracias. Un saludo para Kevin Miranda. Un saludo, Kevin. Saludos, saludos. Un abrazo fuerte. Que le vaya excelente. Quiero hacerles la cordial invitación a participar como todos los días. La pregunta, siempre las preguntas son sencillas, son fáciles. ¿Para qué? Solamente para que usted nos responda, claro, y nos envíe su nombre y su apellido para poderle enviar el saludo. Buenos días desde Madrid, buen programa, nos dice Daniel Zambrano. Buenos días, Daniel, un abrazo fuerte allí en Madrid, ya a las 11:26, si estoy mal, me corrige, por favor, pero claro, sin embargo, a nuestra linda gente que está en Madrid escuchando en la programación. Bueno, tenemos ya la pregunta lista para ustedes, amigos y amigas, para que usted participe con nosotros. Recuerde, solamente así, rapidito, nos da la respuesta, nombre, y le enviamos el saludo, y claro, y gracias por participar con nosotros. A ver, la pregunta dice así: es tuyo, pero los demás lo usan mucho más que tú. Así, rapidito. Sí, son cosas fáciles que solamente usted tiene que escribir con su nombre y le enviamos el saludo. Nuevamente, dice que es tuyo, pero los demás lo usan mucho más que tú. ¿Qué es, fantasma?
1: Puede ser la moto.
0: A la moto, puede ser su moto y los otros le usan.
1: Claro.
0: Allá, perfecto. Quiero que me den a conocer ustedes, amigos, a través del 098-14-98015. También habilitado ya el 2-904-121. Andy S., buenos días, saludos cordiales, mi hermano, un abrazo fuerte, espero que se encuentren muy bien. A nuestra linda gente que está madrugando, trabajando, buenos días, gracias. ¿Qué tal el turdo? ¿Qué tal la velada? Cuéntenos, denos a conocer, ¿ya? Ya abrieron la vía de pronto por donde usted circulaba, estaba cerrada por mantenimiento, reparación, ya abrieron la vía. Denos a conocer también, ¿de acuerdo? ¿Están cerradas vías? Denos a conocer, no hay problema. Hoy vamos a recibir todo y de todo y para todos, ¿de acuerdo? Listo, mis amigos, marcamos las 4:27. Quiero hacerles la cordial invitación a todos nuestros grandes amigos DJs. 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
1: Hoy viernes vaya a deleitarse de las ricas papas donde el Besi. Saludos a toda la linda gente que está laborando ya de las papas del Besi. Hola, Dieguito Mix, para todo el personal. Buenos días. Espero que se encuentren muy bien, que les vaya excelente. Permítanme enviar un saludo para Robert. Buenos días, mis amigos. ¿Cómo se encuentran? Para el loco Walter. Walter DJ, buenos días. Un abrazo fuerte. Que tengan un lindo fin de semana todo el mundo, mis amigos. Por acá también tenemos saluditos desde España, Pamplona, para la familia acá en Quito, en Topiuco, de parte de Lenin Almagro. Éxito, mi amigo. Gracias también para usted. Un abrazo fuerte. Que tengan un maravilloso fin de semana. Los amigos que nos laboran solamente hasta los viernes, hoy vamos a demostrar que sí hemos realizado el objetivo de la semana, ¿de acuerdo? Pablo Guzmán, saludos de Mendoza. Buenos días, mi amigo, un abrazo fuerte, que esté excelente también. Bueno, por acá tengo saluditos. Jorge dice, buenos días, saludos desde La Tacunga, un tema de Jorge y la Banda Caliente, Tu Amor Compraré. Gracias, mis amigos. Geo Espinel también dice, de esas no, joven, por favor, no, esas no. Un abrazo, un saludo para ustedes. Buenos días, nos dice desde Madrid, buen programa, gracias, mi amigo. Espero que se encuentre muy bien. Pablo Guzmán, con todo el gusto, mi amigo, ya sabe, siempre el abrazo fuerte para ustedes, mis amigos, quienes están en sintonía de la programación.
2: Oiga, ¿qué serán de mis amigos, como dice la canción? ¿Sí o no? DJ Chico, ahí está Don Geo. ¿Dónde estará mi Don Pato? Don Darwin, ¿qué será de todos ellos, no? ¿Dónde están mis amigos?
1: Exacto, es que esa es la canción, pues, hermano. O si no, también hay una bachata que dedica a los amigos.
2: También.
1: Claro, hay una bachata también que dedica a los amigos.
2: No, un abrazo inmenso para todos los amigos que siempre están pendientes de la programación. Qué chévere, que les vaya excelente. Feliz viernes para todos.
1: Feliz viernes, que les vaya bonito por acá. Edu me envía dos taxis escuchando música. Saludos, mi hermano Edu, que tenga un bonito día. Si es que, claro, está martillando, que le vaya bonito, que le vaya excelente. A los amigos quienes están en sus vehículos, en la unidad, ya sea en taxi particular, buses de transporte, en cualquier lugar que usted se encuentre, buenos días, háganos saber. Ahí, como siempre, enviando el saludo para mi amigo, para el Coco Liso, de la cooperativa Águila Dorada, a todos los amigos de Línea Urbana, cadena radial de la programación Chicherísimo. Vamos a ver qué nos dicen también nuestros amigos a través del WhatsApp, mensajes de texto, mensajes de audio. Pon Triste y Solitario de Whittington, dice Dani. Ya le vamos a buscar la canción y, claro, encantados de la vida. Vamos a escuchar, y claro, ustedes invitados también a ser parte del programa a través del 098-1498-015. 098-1498-015, dice.
3: Buenos días, majestad.
1: Hola, buen día.
3: Buenos días, DJ Fantasma. Un saludo especial para mi esposa y mi hijo Elías de Solanda.
1: ¡Qué lindo! Para nuestra linda gente de Solanda. Un abrazo fuerte. Que tenga un bonito día su hijo y su esposa. Lo bonito hubiera sido que nos ponga el nombre, ¿cierto? Saludos de parte de Pepito Pérez para mi esposa y

para mi hijo en Solanda. Y hubiera estado chévere. Pero bueno, con todo el gusto del mundo, nosotros les transmitimos así como nos envían. Siempre póngame su nombre, que eso suena mucho mejor. A ver, dice la pregunta, recuerde, participe con nosotros. ¿Qué es tuyo, pero los demás lo usan mucho más que tú? Quiero que me dé a conocer, por favor. Vamos a seguir disfrutando de la

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1: Muy bien, estamos de regreso, amigos y amigas. Marcamos las 4 de la mañana con 52 minutos. Saludos a mi linda gente. Mensajes de audio, gracias por enviarnos, qué lindo. Bueno, la pregunta es: ¿qué es tuyo, pero los demás lo usan mucho más que tú? Por acá, gracias a los amigos que nos dan a conocer la respuesta. Nos dice, es el aire. Gracias, siga mi amigo, usted también participando con nosotros. Buenos días, mi causa, nos dice el cariñoso. Hola, cariñoso, buenos días, espero que se encuentre muy bien.
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1: A los tiempos ha madrugado el cariñoso, es en serio. Un abrazo, saludos. Saludos a nuestros amigos. Vamos a ver qué nos dice, mi linda gente, a través del 098-14-98-015.
3: Buenos días, América. Les saluda Francisco Granda, aquí escuchándole full música, ya saliendo a los labores del recorrido al personal. Señor Maste, señor DJ, buenas mezclas, bendiciones, un bonito viernes para todos. Aquí activos, con su buena música, bendiciones.
1: Chévere, Francisco, un abrazo, que le vaya excelente. Damas y caballeros, ya está junto a nosotros nuestro compañero, a quien lo recibimos como él se lo merece, como siempre, todos los días llegando a la programación y claro, a ponerle ese ritmo musical diferente a las mañanas. Aquí está con nosotros Don Bolo. Buenos días, Don Bolo, bienvenido, qué gusto.
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5: Buenos días, hijito, hola, hijito, buenos días. ¿Qué ha pasado, pues? ¿Qué ha pasado, pues, hijitos? Buenos días, señoras y señores. Estamos ya aquí en la cabina principal de Radio América. Un día más, un viernes sensacional para disfrutar con ustedes. Claro, ya saben, yo no vengo solo. Yo vengo acompañado de la buena música. Y hoy les presento los siguientes temas. Iniciamos con el primer temita musical que suena y dice... ¡Ah, sí!

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Esas son las canciones que me ponen viernes melancólico.

siempre los viernes con yapa incluida. Con este temita me paso a despedir, hijitos de Dios. Pero sin embargo disfrute la canción que suena, qué lindo, qué sabroso. Y esta canción me recuerda cuando me fui en el avión. En el

0: 88. Saluditos, Luis Andrade, Quito. Buenos días, hijito de Dios. Con esto me voy. Se cuidan mucho, por favor. Que tengan un bonito fin de semana. Que pasen excelente. Con la bendición de su amigo Don Bolo Jupay. Jupay, chao.
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2: Muy bien, gracias, Don Bolo. Gracias por llegar todos los días a cambiar el ritmo musical. Desde luego, hoy el segmento rocolero, viernes maravilloso aquí en la programación Chicherísimo. Antes de irnos, un saludito, dice: buenos días, chicos, un bendecido día. La respuesta sería mi nombre, los escucho desde Amaguaña. Soy la señora Marlene, haciendo el desayuno con Radio América. Qué lindo, seguro le va a salir un sabor sensacional. Bueno, nosotros nos vamos. Nosotros nos vamos a dejarles con recomendaciones importantes. Regresamos enseguida con más de la buena música aquí en Chicherísimo. Ya está aquí el señor Pedro Guarnizo. Bienvenidos, volvemos.
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6: Amigos, bienvenidos a una cita con su destino. En su programa Encuentro con lo Desconocido. A partir de estos momentos, usted ya puede participar del programa marcando el 09-90-97-3230. ¿Qué está pasando en tu vida? Amigo mío, vives desesperado, desconfiado. No vives bien, no trabajas bien, no te alimentas bien, no duermes bien. ¿Por qué? Porque tienes el presentimiento. O hay inicios que tu mujer te engaña, que tu mujer te traiciona. Ahí está grabado en tu mente. Porque está indiferente contigo. Porque cambió muchísimo. Porque ya no quiere tus acaricias. Porque no quiere salir contigo a hacer compras o a pasear. Porque todo se ha convertido en gritos. Y ve usted solo sus errores. Y también le critica mucho referente a sus ingresos económicos, que el dinero no alcanza. Y es por eso los gritos, las humillaciones y la mala calidad de vida que te da. Y eso se te ha grabado en tu mente y estás pensando que ella te traiciona. Y puede serlo. Hay que averiguarlo. ¿Por qué está misteriosa con su celular? ¿Por qué? ¿Qué oculta? ¿Sí? ¿Qué oculta? No puede usted tocar su celular, que ella rápidamente se exalta y te grita y te dice que no puedes tocar sus cosas que son privadas. Todo eso te ha llevado a pensar que te está traicionando. ¿Quieres saberlo, mi amigo? Amiga, ¿usted quiere saber por qué ese hombre no trae todo el dinero, lo que gana, a la casa y hay muchas necesidades? Amiga, ¿quieres saber qué pasa con el padre de tus hijos? Que los fines de semana hoy no pasa con sus hijos. Prefiere la calle porque dice muy abiertamente que no trabaja, pero que se va a la casa de amigos, de sus padres, de sus hermanos, pero no hay tiempo para sus hijos. Señora, él cambió muchísimo, ¿no? Él te deja menos dinero que te dejaba antes y las necesidades han aumentado más y le pide más y te grita y te trata mal. Hasta te ha amenazado que te va a abandonar. Y usted no sabe por qué. ¿Quiere saberlo? Si hay otra mujer en su vida, marque el 09-90-97-3230. Es bueno que sepas la verdad. No vivir engañado. No. Tienes que saber la verdad. Amigos míos, muchas gracias a todos ustedes. Los que me están escuchando en los Estados Unidos. Gabriel es un hombre agradecido. Tenía problemas con su esposa. Su esposa cambió de la noche a la mañana, indiferente con él. Él me dijo, estoy seguro que ella me traiciona. Y esos celos y esos gritos constantes hizo que ella también se alejara más de él. Pero yo vi que esa mujer no le engañaba, que esa mujer tenía otros problemas. ¿Cuál era? Problemas de salud, que no quería tener intimidad con su esposo. Pero no porque había otro hombre o le interesaba otro hombre, sino por problemas de salud. Estaba pasando por fuertes infecciones. Y después el cambio de vida, ¿sí? Ese desequilibrio hormonal, sentía sufocaciones, estaba histérica y gritaba de todo. Y el hombre pensó que era, que había otro hombre en su vida. Yo leí las cartas y le dije, no, tu mujer no te engaña, son celos enfermizos, ella está delicada de salud y le vamos a ayudar, le ayudamos, ahora están muy bien, tienen su trabajo cada uno, la familia está unida. Por eso, amigos míos, amigos que me están escuchando en los Estados Unidos, ¿cuántos de ustedes, sí, muchos de ustedes no ven ni a su pareja porque trabajan de mañana y de tarde, ¿no? Ella trabaja de noche, o sea, no se ven. Hay días que coinciden y hay días que no. Pero hoy hay desconfianza entre ustedes. Y muchos ya le tiraron la puerta, ya se fueron. Está donde el amigo, la vecina, y no quiere saber nada porque se cansó de sus celos enfermizos. Acabó con la relación. De acá se fueron llorando juntos y allá cada uno por su camino. Lo más terrible, que algunos viajaron hasta con hijos, ¿sí? Con hijos, jovencitos, adolescentes, niños. Y así llegaron a los Estados Unidos para hacer algo, dice, para hacer dinero para la familia. Y ahora cada uno está por su lado. Y el colmo de los colmos, lo que gana no alcanza para nada. Le persigue la maldad, la salazón, el daño de la gente o de la propia familia. Todo tienes que saberlo. Por eso es tan importante, mi señor. Envíeme su fotografía, envíeme su nombre, reserve una consulta a la hora que usted tenga tiempo. Reserve su consulta. Le voy a ayudar para conseguir un mejor trabajo. Le voy a ayudar viendo qué pasa en su hogar, con su pareja, con sus hijos. Le voy a ayudar viendo qué pasa con los compañeros de tu trabajo, porque ya te llegó al oído que vas a perder el empleo, que te van a correr. Y usted, eso no lo deja dormir, está preocupado porque tienes una familia que alimentar. Amigo mío, allá la vida es dura, ¿verdad? No es como muchos creen acá. Y muchos se alistan para ir a los Estados Unidos. Tan que buscan dinero por un lado y otro lado, yo te pago. Como si van a ir allá y van a recoger el dinero. Ahí es difícil, amigos míos. Si es que los que me escuchan en este momento en el Ecuador tienen que irse bien curados. Sí, bien curados, bien protegidos, con sus secretos. Muchos se han ido a hacer dinero y aquí quedó la esposa y la perdieron. Aquí quedaron los hijos, que hoy ni siquiera se acuerdan de él, solo cuando quieren dinero. Hogares destruidos, acabados. Se fueron para pagar la deuda y ahí está la deuda, que no pagan. Se quedó ahí hipotecado, empeñado el padre, la madre. Ellos allá están, dándose la buena vida, ¿no? Libando licor, embriagándose en la discoteca, pero no hay plata para pagar la deuda. De pena, dice, de dolor, amigos míos, usted que me escucha en los Estados Unidos, ¿cuál es tu problema? ¿Cuál es tu problema? ¿Tienes problemas con tu pareja? ¿Has hecho un emprendimiento? ¿Te iba bien? Pero alguien te hizo daño y ese emprendimiento se ha ido al suelo. Vamos a levantar ese emprendimiento. Voy a enviarle un secreto. Voy a decirle quién le ha hecho el daño. Y usted ganará muchísimo dinero, como lo hacen miles, miles de latinos. ¿Cómo ganan? Porque buscaron ayuda. En un momento cayeron. En un momento estaban abandonados a su suerte. Pero supieron pararse, levantarse. Amigos míos que me escuchan en España, ¿cuántos ecuatorianos me están escuchando en estos momentos en España? Sí, porque esta prestigiosa radio la sintonizan en cuando tienen tiempo, en el apartamento, ahí en el piso, en la fábrica, en el carro, en el coche, ahí están escuchando su música, que le trae recuerdos, y se ponen a llorar y dice: voy a ir para fin de año. Pero no te mientas, no vas a venir porque no tienes dinero, porque el dinero llega y se va rápidamente. Cúrate la suerte y aprovecha hoy y hacer dinero, porque te llega rápido la vejez y el tiempo perdido jamás se recupera. Amigos míos, los emprendedores, los empresarios, los que se ven muy bien, pero que tienen una gran deuda, quiero ayudarte a salir adelante, para que tengas dinero de una financiera a bajo interés, para que tu empresa reciba más proveedores, para que tengas buenos empleados, para que haya buena energía, para que salga a flote ese negocio. Aquí tenemos a Abraham desde Madrid, que me dice gracias. Es un hombre que llegó a hacer dinero, pero que los primeros años le iba muy mal. Hoy tiene su negocio propio. Hoy le va súper bien. Él puede decirse que ya es millonario. ¿Y sabes cómo? Solo dedicándose al alquiler de carros, ¿sí? Compraba carritos de segunda mano. Ahora no, de paquete. Le va súper bien. Gregorio también me escucha en Murcia. Él de profesión es eléctrico. Todo lo que es electricidad. Ha hecho su taller, brinde servicios y le va súper bien. Y así, ¿cuántos amigos están ganando dinero y agradecidos porque enviaron su fotografía? Le preparé unos buenos baños personalizados. Se los envié. Envié también sus secretos. Todo es fe, todo es fe. Hoy estás con la moral por los suelos. Y qué hablar de muchos que están enfermos, que ya no quieren seguir viviendo, pero al mismo tiempo piensan por su familia, piensan por sus hijos. Entonces, por sus hijos, por usted, por ese amor propio, vamos a curar tu mal. Envíame tu fotografía y tu nombre. Voy a preparar ese remedio para enviarte, para tu hueso, para tu estómago, para tu cabeza. Hay un cáncer, hay un tumor, diabetes, hipertensión, o no sabes de qué mal estás sufriendo. Porque los análisis, los ecografías, las tomografías no representan nada, no dicen nada. Estás sano para la ciencia, pero estás enfermo. ¿Por qué? Porque lo sientes todos los días. Esa ansiedad, esa angustia, esa desesperación, no la vas a curar tomando tónicos, ni pastillas, ni ampolletas. Tienes que curarte espiritualmente. La limpia puedo hacerte a través de una videollamada, usted presenciando la mesa mayor Flor de la Esperanza, donde tomo mi ayahuasca y mi San Pedro y te digo todo lo que pasa en tu vida, y después botamos todo lo maligno y sabrás el nombre de la persona que te viene haciendo daño, esa gente envidiosa, que puede ser que sea hasta tu propia familia, pero lo vamos a saber. 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María Elena me dice gracias. María Elena, mucho tiempo sufriendo de diabetes, la pobre, muy mal, pero con toda la fe en Dios y la confianza empezó a tomar el preparado de Pedro Guarnizo para la diabetes, se viene mejorando y ella misma dice: lo recomiendo porque a mí me ha ido bien. Otra comunicación, Gregorio, José Gregorio, un hombre que venía sufriendo de la próstata, que realizó tratamientos muy costosos, no se curaba. Hoy está sano, tomando una mezcla de hierbas, de plantas, que él mismo lo prepara. Nosotros le indicamos, todo se puede, amigos míos, ¿sí? Dios ha puesto ahí las plantas para utilizarlas correctamente. Cuando yo tomo la ayahuasca y el San Pedro, puedo visualizar. Sí, deseas vender tu casita, tu finca. Mire, aquí tenemos a Isabel. Isabel me está escuchando, agradecida está. Vendió su casa. Ya tenía más de un año y medio publicándolo, pero nadie ni siquiera preguntaba. Ya lo vendió su casa y a un buen precio. Karina. Karina me dice gracias porque su novio regresó. El novio que le juró amor, pero ni bien conoció a una amiga que llegó a la familia, la dejó. Ella se lo presentó. Mi amiga, le dijo. Mi amiga de infancia, mi amiga de toda la vida. Se citaron y pasó de todo. Él no quería saber nada de ella, pero ella llorando me dijo, él no se va a burlar, quiero que regrese, quiero que me pida perdón. Ya regresó, por eso su testimonio. Amigos míos, muchísimas gracias. 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Cintia de Cayambe me dice gracias, don Pedro, por haber curado a mi padre. Qué bueno, qué lindo. Gracias también por la confianza, por la fe. Joana de Riobamba me dice, don Pedro, muchísimas gracias. Mi hijo ya se encuentra en los Estados Unidos gracias a su ayuda. Ellos se fueron con visa de turismo. Se logró sacar la visa americana. 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Bianca de Alausí me dice gracias. Era una madre desesperada porque su hijo se había dedicado a la bebida, porque la mujer lo dejó y lo dejó por otro. Se fue con su hijo de 1 año y 2 meses. No le importó nada, se fue y le dijo, te voy a denunciar si me sigues llamando, si me sigues acosando. El ebrio iba, le hacía problemas y le llegaron a demandar. La madre, muy sufrida, me dijo, don Pedro, ayude a que mi hijo se olvide de esa mujer, ¿no? O que regrese. ¿Qué me aconseja?, me dijo. Yo le dije, que se olvide de ella, que se olvide. Ahora la madre me llama, me dice, gracias a Dios, mi hijo se alejó de la bebida, está trabajando y hoy tiene una novia que le comprende, que le ayuda. Amigos míos, ¿cuántos de ustedes están ahogando en un simple vaso de agua? ¿Necesitas ayuda? ¿Cuál es tu problema, amigo, que me escuchas en todo Pichinche, Gambato, Latacunga, Cotopaxi? ¡Es dinero! ¿Qué pasa con esa bodeguita, con esa panadería, con ese almacén que no vendes nada? Todo venden y usted no vende nada. Vendías, pero hoy no vendes. ¿Qué pasó? ¿Qué le tiraron? ¿Qué le hicieron? Hoy lo sabrás. 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

0: bonita gente que se contacta con nosotros a través del 098-1498-015, a quienes nos llaman también a través del 2904-121-2904-127. Gracias por estar siempre en sintonía de la programación. Aries dice, hola, ¿qué pasó con el gallito? ¿Cuál gallito? Aquí no hay ningún gallito, aquí hay Don Bolo. Don Bolo está acá presente, claro, como siempre. Y a propósito, le enviamos un saludo maravilloso a Don Bolo, que le vaya bonito. Gracias a nuestro compañero Isaac por tener esa paciencia de ayudarnos a llevarlo a casita.
1: Oiga, un día más, ¿no? Que se va con el ahijado.
0: ¿Sería? El ahijado, ya, claro, le va llevando. ¿Qué será que le está llevando? ¿O será por lo que va a ser el padrino también?
1: Yo creo que está aprovechando Isaac para que le deje por lo menos el Filemón.
0: El Filemón de herencia, niño. Claro, sería buenísimo. Freddy Guzniay, buenos días. Un abrazo fuerte, mi hermano. Que pase bonito. Ani Muñoz, buenos días, joven. Saludos al Parque de los Recuerdos. Un fuerte abrazo, gracias. Un fuerte abrazo para toda mi linda gente allá en el Parque de los Recuerdos. Quiero enviar también un saludo sensacional en el sector de La Roll 2, escuchando la programación. Todos nuestros amigos, qué lindo. Muy amable, gracias. Gracias por ser parte de la programación Chicherísimo. Son las 5:32 y recuerde que escuchar a las personas, prestarles atención es muy importante. Si no obvies a la gente cuando está hablando, cuando está contándote algo en especial, si te está conversando, te está de pronto contando algo, es porque te quiere dar un mensaje. Hoy es un mes donde vamos este mes todo el tiempo a estar conversando o de pronto dialogando sobre este tema, ya que es el mes de regreso a clases y mucha gente, muchos, a veces la juventud misma tiene esa ¿qué sería, fantasma? De pronto algo que a la mente se le llega o le pasa algo.
1: No, sobre todo las cosas, recuerda, majestad, que estamos todos con el vicio del celular, el vicio del TikTok. Entonces, en reuniones, cuando tú estás en una reunión familiar, ya no hay ese socialismo que te preguntabas que cómo te va, cómo estás.
0: Exacto.
1: ¿Cómo has pasado? No, pues llegan primerito al celular, hermano.
0: Exacto.
1: Yo conozco sí. Algunitos.
0: Algunitos que llegan y primerito solo al teléfono se
1: ni
0: la
1: bien
0: pasan.
1: Se sientan a trabajar, ya están en el teléfono.
0: Exacto, así es. Mira, quiero enviarle un saludo para Henry Pato. Hablando del teléfono, eres cuando tú conversas, siempre también está en el teléfono.
1: ¿También Henry?
0: Sí.
1: No
0: sí.
1: Creo, el hombre ya tiene 65 años y es una persona que sabe de cultura, sabe de amistades. No creo, ahí sí discrepo, majestad.
0: Ya, perfecto. Bueno, un saludito para Henry Pato, mi buen amigo, escuchando el programa, un abrazo fuerte. Sí, les estábamos dando a conocer esto, porque mucha gente quiere tentar con su vida, y nosotros tenemos que escucharles, aprender a dar oídos. Deje el teléfono, si es que bien se sienta, de verdad, aprenda a escucharle usted, observe los gestos, los movimientos, de pronto hasta la manera de expresarse, la expresión corporal es muy importante. Si usted nota algo raro, pues ya, ayude a la persona, préstele muchísima atención. Por ahí tenemos mensajitos de WhatsApp también que nos hacen llegar, mensajes de audio a través del 098-1498-015. Saludos para el Grupo Deseo Internacional. Buenos días, ¿cómo estamos? Hola, mi rey, dice. Saluditos para los representantes, para los managers del grupo

complete la frase. Ahí está con la conducción del apóstol Pablo y en la consola master está Rodrigo Samaniego, DJ. Ahí sí que no se vaya, no se pierda por nada del mundo, de acuerdo a la programación, y vaya, participe, complete la frase en el descontrol.

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1: 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Claro, ya son las 5 de la mañana con 54 minutos. 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Queremos enviar los saludos, gracias a nuestro amigo para Luis Erazo, el Bebeto. Buenos días. Por acá también tenemos buenos días, un saludo para mi princesa Abigail, que Diosito le bendiga en este día de parte de su madre. Ahí saludos nos pone la fresita. Buenos días, amigos, mi querida Radio América. Saludos desde el sur de Quito, nos dice Maggie. Buenos días. Por acá también Alexis dice: hola, buenos días desde España. Un saludo. Le estamos escuchando a Food Volumen. Muy amable, gracias. Quiero enviar un saludo para la doctora María Eugenia Pinos. Buenos días, un abrazo. Espero que se encuentre muy bien. Para las chicas del grupo Deseo Internacional, un saludo sensacional. Con esto llegamos.

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1: Los últimos saludos, mis amigos, saludos desde Quito Norte, desde la panadería Molino, un abrazo fuerte. Saludos, Donato, un abrazo, espero que tenga un bonito día. Recuerde que hoy, 4 de septiembre, es el día 247 del año en el calendario gregoriano, ¿sí? También faltan 118 días para que se culmine el año. Recuerda también, hoy es el Día Mundial de la Salud Sexual, una fecha impulsada por la Asociación Mundial de la Salud Sexual, ¿sí? Desde el año 2010 para promover el bienestar físico, emocional y social relacionado con la sexualidad. Así que, chicos, bueno, esto sería en serio, más de impulsar, sería de darles a conocer el cuidado y los beneficios malos y buenos que tiene llevar a cabo esto, ¿cierto? Siempre la responsabilidad, y cada papito tiene que, pues, obviamente ya dialogar, ya que no sea un tabú hablar de sexualidad con los chicos, con los hijos, más bien que sea por prevenirles y por cuidar el futuro de cada uno de ellos. Fantasma DJ.
2: Hemos culminado una semana más de labores, Majestad Candela, con la bendición siempre de Dios. Amén. Gracias, amigos, por estar siempre pendientes de la programación. Hasta el día lunes, si Dios nos permite, nos volvemos a escuchar 4 en punto. Que Dios les bendiga siempre.
1: Amén. Lindo, lindo programa. Buena música, Fantasma. Ya se viene a continuación el programa informativo Buenos Días América, con la conducción del licenciado Jorge Washington Yacato, el licenciado Ramiro Díaz, en la consola máster Gabo Zarzosa DJ, con la dirección general del doctor Galo Enríquez y Enríquez. Por mi parte, desearles un lindo fin de semana. Cuídense muchísimo. Un fuerte abrazo. Se les quiere. Nos vemos el lunes. Chao.

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3: Hola, hola, ¿qué tal? Muy buenos días, buenas tardes, buenas noches. Amigos oyentes de la gran cadena radial América en el Ecuador y el mundo entero, qué gusto, placer enorme, como siempre, volver a encontrarnos en esta jornada de trabajo correspondiente a día viernes. Último día laborable en la presente semana, el calendario marca 4 de septiembre de 2026. Listos, como es característico, para compartir con ustedes hasta las 9 de la mañana en punto, los hechos noticiosos más destacados en el ámbito local, nacional, internacional, deportivo y también las entrevistas. A nombre de nuestro principal, el doctor Galo Enríquez y Enríquez, este servidor Jorge Washington Ñacato y Gabriel Zarzosa, les damos la más cordial bienvenida a este boletín de noticias. Gracias a todos ustedes por acompañarnos día a día en las diferentes frecuencias y plataformas en el Ecuador y el mundo y ponernos en el primer lugar de sintonía de todos los informativos del país. Estamos en Ibarra a través de América Ibarra en la frecuencia 89.1 FM estéreo. América Tulcán, llegando a la parte sur del hermano país de Colombia en 89.7 FM estéreo. América Guayaquil, 93.3 FM estéreo. También nos retransmite Presencia Ecuatoriana en Nueva York, Super Radio Costa Visión en Chicago, Estados Unidos, y en España nos pueden seguir a través de la señal de 90.5 FM en Madrid, 106.5 FM en Toledo y 107.0 FM en Zaragoza. Nuestro canal de televisión en el Internet, América TV, permanentemente activado, habilitado. Mañana fría, como ya es característico en la ciudad de Quito, el cielo se divisa con la poca claridad que tenemos, semidespejado. Hay baja temperatura, abrigarse para evitar contratiempos en nuestra salud, sobre todo a los que madrugan mucho. Un abrigo grueso, una bufanda, una gorrita de lana. Y para aquellas personas que van a tener actividades a lo largo de este día, fuera de domicilio, fuera de oficinas, por favor también tomar la precaución ante los fuertes rayos solares UV que se registran en la capital ecuatoriana. Salir con una gorrita, un sombrero, una sombrilla, un paraguas, indumentaria de mangas largas, siempre va a ser importante para también protegerse del sol. Saludamos a esta hora también, por supuesto, a todos nuestros directos oyentes que ya nos dispensan con su sintonía en el sistema de transporte público, transporte comercial, de taxi, escolar, institucional, liviano, pesado, en fin. Todos tienen la sana costumbre de llevarnos en sus vehículos en la frecuencia 104.5 FM estéreo, América Quito. Temperatura ambiente estimada de 8 grados centígrados. Estaremos compartiendo a lo largo de este servicio informativo también una importante agenda de invitados que hemos preparado para esta jornada informativa. Dialogaremos a primera hora en este servicio de noticias de Buenos Días América con Luis Galárraga, gerente de comunicaciones de Quiport. Con él estaremos informando sobre todo a la ciudadanía que ocupa vuelos en las diferentes aerolíneas, que este fin de semana habrá una suspensión de operaciones en el Aeropuerto Internacional Mariscal Antonio José de Sucre. También estará en este servicio informativo Darío Paladines, presidente de Asomoto. Con él estaremos analizando los cambios que se aprobaron y reformas a la ley de tránsito, muy en particular para regular a los scooters, a las motos eléctricas en el distrito metropolitano y en todo el territorio nacional, así como a las personas que utilizan motocicletas para la actividad de delivery, que eso ha influido también para que la inseguridad se incremente en todo el país. Estas regulaciones se aprobó ayer en la Asamblea Nacional con 87 votos. Obviamente los votos del correísmo no aportaron, como es característico ya, y que no ayuda para combatir al crimen organizado. También estará en esta mesa de trabajo Humberto Gómez, oceanógrafo, experto en materia de clima. Con él estaremos analizando detalle de los del fenómeno del Niño muy en particular, que ya está presente en el Ecuador y que se advierte que llegará con fuerza el último trimestre de este 2026, es decir, octubre, noviembre y diciembre, además de los primeros meses de 2027. También estará en este servicio informativo Karina Osejos, directora de la Cámara de Comercio Española. Con ella estaremos analizando un encuentro que se va a realizar con expertos especialistas en materia energética a nivel mundial para analizar el futuro energético. Las energías limpias se tienden a poner en escena para cambiar el modelo de gestión en materia de energía. Ese y otros puntos será motivo de análisis con Karina Osejos. También estará en esta mesa de trabajo José de Pina, analista de temas económicos, docente universitario. Con él estaremos hablando sobre el endeudamiento que tiene nuestro país y el sobreendeudamiento. ¿Hasta cuánto puede resistir el Ecuador endeudándose cada día más? ¿Y cuánto es la deuda que actualmente se registra de manera oficial y que el Ecuador debe cumplir con organismos multilaterales? Y conversaremos también con Miguel Robarino, experto en materia petrolera. Con él analizaremos el acuerdo, los acuerdos y la firma también de proyectos a los que se arriba entre Venezuela y Estados Unidos. ¿Por qué es importante analizar estos acuerdos petroleros? Porque va a marcar un antes y un después en la venta, producción de nuestro petróleo. Si bien es cierto, hay una baja producción del petróleo ecuatoriano, pero con este acuerdo comercial petrolero entre Estados Unidos y Venezuela a través de diferentes entidades privadas, sin duda va a golpear la venta de nuestro petróleo. Así entonces, arrancamos este servicio informativo.
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3: Son ya las 6:10, 6:10 en todo el Ecuador continental, 1 hora menos en la región insular en esta jornada de trabajo correspondiente a viernes. Inmediatamente ponemos a consideración de ustedes los hechos informativos más importantes que se registran hasta este momento. Tribunal ordena detención de Abdala Bucaram Ortiz tras no presentarse por sexta vez a audiencia en caso pruebas COVID-19. Scooters y motocicletas eléctricas quedan impedidas de circular por autopista según reforma a la ley de tránsito aprobada por la Asamblea Nacional. Chas revelan que Carla Saúd buscará destrabar los contratos de Progen sobornados a un juez. También les informamos, oyentes de la cadena América, que Fiscalía pide prisión preventiva para prefecta Joana Núñez por presunto enriquecimiento ilícito. Ventas electrónicas crecen en agosto en nuestro país. Daniel Noboa frena su caída de popularidad en agosto de 2026, según encuestas. Iquito registra 37 siniestros con scooters y motos eléctricas en 2026. Estas y otras novedades noticiosas las compartiremos con ustedes en detalle en este boletín de noticias de Buenos Días, América.
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3: Ya las 6:12, 6:12 en todo el Ecuador continental, 1 hora menos en la región insular en esta jornada de viernes, último día laborable en la presente semana. Gracias por dispensarnos con su sintonía. A todos ustedes que a esta hora se trasladan a sus lugares de destino, sea de estudio o de trabajo, salgan más tempranito de lo habitual para evitar llegar tarde a su lugar de destino. Tengan la gentileza, porque es muy importante cumplir con nuestros trabajos. 6:13. 6:13. Inmediatamente ponemos a consideración de ustedes ya el detalle de las noticias más importantes de carácter nacional. Mucha atención. La Fiscalía La fiscal, más bien Lidia Sarabia, calificó como inaudito y sin precedentes el hecho de que el expresidente de la República, Abdala Bucaram Ortiz, no se presentara por sexta ocasión a la audiencia para escuchar su sentencia en el caso Pruebas COVID-19, prevista para este 3 de septiembre de 2026. Ante la nueva ausencia de Bucaram Ortiz a la reinstalación de la audiencia de juicio para conocer la sentencia, la Fiscalía instó al Tribunal de Garantías Penales a disponer las acciones correspondientes a investigar las recurrentes dilaciones. Coincidencias, dicen algunos. Al igual que en ocasiones anteriores, el Tribunal ofició al bloque de búsqueda de la Policía Nacional para que acuda a la clínica donde estaría Abdala Bucaram y verifique si puede escuchar la resolución oral dentro de la causa por delincuencia organizada. Finalmente, la audiencia se declaró fallida y el tribunal dispuso al bloque de búsqueda vigilancia permanente en la clínica donde estaría Abdala Bucaram Ortiz. Al recibir el alta médica, será aprehendido para comparecer, informó la Fiscalía General del Estado. La familia de Bucaram Ortiz aduce que el exmandatario fue sometido a una operación en una clínica de Guayaquil el 26 de agosto por un problema cardíaco y ahora se encuentra en otra para su recuperación, sin que la Policía Nacional pudiese tener contacto con él. Habría que investigar a la clínica y a los médicos que lo tratan. Así, solo en la última semana, esta diligencia se ha suspendido por dos ocasiones. Esto es inaudito y sin precedentes. Llama la atención de la Fiscalía que en la anterior comparecencia van al hospital y no aparece nadie en el hospital. Esto ya se está investigando, dijo a la prensa la fiscal Sarabia, quien pidió que se emita una orden de detención contra el exmandatario. La fiscalía acusa al expresidente, a su hijo Jacobo y a otras dos personas de colaborar entre marzo y agosto de 2020 con una estructura delictiva que obtuvo beneficios económicos por la comercialización de 21.000 pruebas para la detención o detección de la COVID-19 y otros insumos médicos durante la emergencia sanitaria. De acuerdo con las investigaciones, dos israelíes, uno de ellos asesinado en 2020 en la penitenciaría del Litoral, la prisión más poblada y peligrosa del país ubicada en Guayaquil, habrían sido los encargados de movilizar las pruebas bajo custodia de agentes de tránsito hacia la casa del exmandatario, quien también almacenó otros insumos médicos como mascarillas y lancetas para la toma de muestras. En total, 50 personas entre peritos y testigos declararon en este juicio, que inició el 11 de abril del 2025, después de varios diferimientos registrados desde 2022. El delito de delincuencia organizada se sanciona con hasta 10 años de prisión, pena que puede aumentar con agravantes y seguramente saldrá la muletilla que utilizan los correístas, persecución política.
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3: Son ya las 6:16, 6:16 en todo el país continental, una hora menos en la región insular, en esta jornada de viernes, último día laborable en la presente semana. La bancada oficialista Acción Democrática Nacional tuvo el respaldo de Pachacútic y los independientes para lograr 87 votos y aprobar el 3 de septiembre las reformas a la Ley de Tránsito y Seguridad Vial. La bancada opositora de Revolución Ciudadana o Correístas se abstuvo, pese a que legisladores como Diego Salas reconocieron ciertas bondades de la propuesta, dijeron que en el fondo se escondía un proyecto alterno. Y esto ya nos sorprende definitivamente a la ciudadanía cuando utilizan toda clase de argumentos los correístas para oponerse a cualquier proyecto que signifique combatir el crimen organizado. Proyecto centralista e improvisado, dicen los correístas. El documento, que se compone por 78 artículos, será enviado al presidente de la República, Daniel Noboa, para el respectivo veto, de ser el caso, o para que disponga que se lo publique en el registro oficial y entre en vigencia. Entre los principales cambios legales que plantea la propuesta aprobada por la Asamblea están: registro de delivery. Quienes realicen el servicio de transporte comercial de carga liviana de bienes a domicilio en motocicletas delivery deberán cumplir disposiciones de la Agencia Nacional de Regulación y Control de Transporte Terrestre, Tránsito y Seguridad Vial, sin perjuicio de lo que determine cada municipio. Los requisitos básicos que deben acreditar para su circulación son: contar con la licencia de conducir motocicletas, casco de seguridad homologado que permita la identificación visible, legible y reflectiva del número de placa de la motocicleta, y chaleco reflectivo que contenga el número de placa de la motocicleta. Utilizar mochilas, cajas o contenedores que no interfieran en la estabilidad de la motocicleta, no obstruyan la visibilidad de la placa, luces, dispositivos reflectivos u otros elementos de identificación del conductor. Inscribirse en el Registro Nacional de Conductores y Vehículos que crea esta reforma y que será administrada por la Agencia Nacional de Regulación y Control de Transporte Terrestre, Tránsito y Seguridad Vial. Los ciudadanos extranjeros que circulen con licencias emitidas en sus países de residencia, debidamente homologadas, portarán de manera obligatoria su pasaporte original, en donde conste la visa o el sello de ingreso en el que se determine el tiempo de permanencia en el Ecuador. El incumplimiento de estas disposiciones será considerada una contravención de cuarta clase y se sancionará con una multa del 30% del salario básico unificado. 2. Espacios de circulación de scooters y motos eléctricas. Se consideran vehículos de movilidad personal destinados a la micromovilidad, aquellos medios de transporte unipersonal, livianos, propulsados por fuerza humana, eléctrica o mixta, diseñados para desplazamientos urbanos de corta distancia y baja velocidad, que no constituyen automotores. La Agencia Nacional de Regulación y Control de Transporte Terrestre, Tránsito y Seguridad Vial deberán identificar la clasificación, características técnicas, límites de velocidad, condiciones de circulación y equipamiento mínimo de seguridad de estos vehículos. Estos vehículos clasificados como de micromovilidad solo podrán circular en espacios o infraestructuras que, conforme a su naturaleza y nivel de riesgos, se encuentren habilitados por la normativa técnica nacional y por las ordenanzas que expidan los gobiernos autónomos descentralizados regionales, metropolitanos o municipales. Su circulación tendrá carácter preferentemente urbano y estará orientado a desplazamientos de corta distancia, sin perjuicio de las regulaciones específicas que establezca la autoridad competente. Deberán respetar la prelación del peatón y de los demás usuarios vulnerables de la vía, así como las señales y normas de tránsito aplicables al tipo de infraestructura por lo que circulen. No podrán circular por la red vial estatal, vías perimetrales, autopistas, ni por aquellos tramos o vías que sean expresamente restringidos por razones de seguridad vial. Respecto de las competencias municipal en tránsito, la reforma establece que la Agencia de Regulación y Control de Transporte Terrestre, Tránsito y Seguridad Vial emitirá informes técnicos sobre el ejercicio de la competencia de tránsito por parte de los gobiernos autónomos descentralizados. Dichos informes serán puestos en conocimiento del Consejo de Competencias, el cual autoriza la intervención cuando se compruebe la existencia de alguna de las irregularidades contempladas en el Código Orgánico de Organización Territorial, Autonomía y Descentralización.
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3: Seguimos informando, son ya las 6:22, 6:22 en todo el Ecuador continental, una hora menos en la región insular. Por favor, controle su tiempo para no llegar tarde a su lugar de destino, sea de estudio o de trabajo. La claridad ya es absoluta a esta hora de la mañana, nos puede permitir ver el cielo capitalino que ya está prácticamente despejado. Y se avizora una mañana abierta con sol, así es que la recomendación también es protegerse de los fuertes rayos solares UV, que son lesivos para la piel de las personas. Mucha precaución, sobre todo a las personas que deben realizar actividades fuera de domicilio y fuera de sus oficinas. 623. La investigación que lleva adelante SELEC en Estados Unidos ha logrado desenredar parte de las acciones de Progen en Ecuador dentro de la causa que se lleva ante la Corte del Distrito Medio de Florida. SELEC entregó capturas de chats que apuntan a que había la planificación de un soborno que al parecer terminó desarticulándose. Las capturas de los chats corresponden a una conversación entre Carla Saúd, la lobista de Progen y representante de la empresa en Ecuador, y John Manning, el CEO de Progen, y son del 7 de junio de 2025. Es decir, las conversaciones se dieron después de que SELEC ya había dado por terminados unilateralmente los contratos para la adquisición de generadores que nunca llegaron al país a pesar del pago de $104 millones. Las capturas muestran que Saúd eliminó gran parte de sus mensajes, pero Manning no. Allí se evidencia que la mujer habría propuesto el pago de sobornos a un juez, a lo que Manning se niega rotundamente en este texto de chat. En la captura de la conversación entregada por SELEC dentro de la causa judicial, Manning le dice a Saúd que nunca serán parte de alguna sugerencia de pagar dinero a nadie, especialmente no a un funcionario judicial, ni a un gobierno, ni a nadie, dice Manning. Progen nunca presentó una acción de protección ni otra causa judicial en Ecuador para tratar de recuperar los contratos de Salitral y Quevedo. Lo único que presentó es una acción de protección a información pública en junio de 2025 para obtener copias de los expedientes de contratación pública completos. Y es que este proceso avanza precisamente. En el testimonio que rindió Manning dentro de este proceso judicial, bajo juramento salieron a la luz otras conversaciones con Saúd, aunque de estas no hay capturas todavía en los documentos del caso.
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3: Son ya las 6 de la mañana con 25 minutos, 6 horas 25 minutos en todo el Ecuador continental, una hora menos en la región insular. Jornada de día viernes, último día de trabajo en la presente semana.
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3: 6:26, son ya las 6 de la mañana con 26 minutos, tiempo de conectarnos con el ECU 911. Y a esta hora de la mañana nos va a informa al país, al Ecuador y al mundo de las últimas novedades que se registran a esta hora. José Luis Moya, desde el ECU 911. Contigo, José Luis, bienvenido, buenos días.
4: Muy buenos días, amigos, qué gusto saludarles este día viernes. Desde la sala de videovigilancia del ECU 911 les llevamos a ustedes importante información, principalmente del flujo vehicular en puntos importantes de la ciudad. A través de nuestros dispositivos podemos ver en el sector Oyacoto, el flujo vehicular a esta hora es bajo. Vamos a otro punto, vemos en el sector de Carapungo, en el norte de la capital, el flujo vehicular empieza a presentarse como medio a esta hora, cuando son las 6:26 de la mañana. En cambio, en el sector de Orquídeas, podemos visualizar que el flujo vehicular empieza también a aumentar. Es medio el flujo vehicular. Lo mismo sucede, hay presencia media de flujo vehicular, de presencia de vehículos en el sector del Aviloxi, en el sur de la ciudad. Vamos a movilizarnos a otro punto importante, la entrada de Quito, Tambillo, el sector de el ingreso a la ciudad de Quito por el sur, el flujo vehicular se presenta como medio. Y lo mismo sucede en un punto importante del centro de Quito, en San Blas. El flujo vehicular es medio. Es normal que a esta hora exista este tipo de tráfico vehicular que se califique como medio. En horas de las 7:30 de la mañana, más o menos, empieza a aumentar. Por eso es importante salir con anticipación, planificación a los distintos destinos de la ciudad. Eso es lo que podemos ver, no hay novedades al momento. Amigos, oyentes, qué gusto haberles informado desde la sala de videovigilancia del EQ911. Feliz viernes.
3: Gracias a José Luis por ese aporte que nos entrega a esta hora de la mañana desde el EQ91, siempre importante para la audiencia de la cadena América, sobre todo que está ya en movimiento, dirigiéndose hacia sus lugares de destino, sea de estudio o de trabajo. 6:29 minutos, vamos a hacer la primera pausa comercial y regresamos.
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0: 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Estamos de regreso. 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
3: Son ya las 6:33 en todo el Ecuador continental, una hora menos en la región insular en esta jornada de labores correspondiente a día viernes, último día de trabajo en la presente semana. Gracias por su sintonía. A esta hora recibimos ya en esta mesa de trabajo a nuestro invitado. Se trata de Darío Paladines, representante vocero de Asomoto, a quien agradecemos por atender esta invitación. Darío, gracias por estar en esta mesa de trabajo. Bienvenido, buenos días. Te hemos invitado para hablar lo que ayer se aprobó con 80 votos, sin los votos del correísmo, por cierto, en la Asamblea Nacional, las reformas a la Ley de Tránsito y Seguridad Vial, y se da cuenta de que los scooters y motos eléctricas quedan impedidas de circular por autopistas según las reformas de esta Ley de Tránsito, entre otros que ya vamos a ir analizando. Pero empiezo por una pregunta general. ¿Te parece bien adecuado lo que aprobó la Asamblea Nacional y sobre todo recogiendo propuestas de distintos sectores como la de Asomoto, por ejemplo? Bienvenido, buenos días.
14: Gracias, muy buenos días, Jorge, Ramiro, un abrazo inmenso al país. Un placer estar en este medio de comunicación. Sí, realmente es importante que por fin se tomen cartas en el asunto, que el cálculo político no sea la premisa, uh-huh, y que por supuesto después de tener o venir durante años pidiendo se realicen ciertas reformas importantes, sustancialmente perjudiciales para los ciudadanos por su descoyuntura, por su no empatía con los tiempos modernos que vivimos los actores viales, con ese cambio drástico como por ejemplo el incremento desproporcionado de motos eléctricas y scooters en el país, se han venido dando. De la mano la movilidad y la seguridad.

0: La que es decir, Jorge Ñacato puede ser propietario de una motocicleta y Juanito XYZ, un delincuente, uh-huh, que utiliza su placa y comete un delito. Uh-huh. Entonces, que este tipo de cosas se las vincule más bien con tecnología, con códigos QR, con por fin lo que ya van a implementar, pedido puntual de Darío Paladines y la Asociación Nacional de Motociclistas del Ecuador, un censo vehicular de las personas que se dedican al delivery, a quien saludo y respeto. Muchos se ganan la vida honradamente, honestamente, pero hay un grupo muy minúsculo y también delincuentes que utilizan esta figura para hacer de las suyas.
1: Pero en el caso de delivery, tienen que cumplir requisitos básicos para acreditar su circulación. Entre ellos están normas básicas como el uso del casco por seguridad.
0: Así es.
1: Pero hay temas
0: prohibido llevar a otra persona.
1: Exacto, como llevar a otra persona e inscribirse en el Registro Nacional de Conductores y Vehículos que crea esta reforma. ¿Es correcto?
0: Correcto. El 226 de la Constitución emplaza a las autoridades para que dejen las pugnas políticas y se pongan a trabajar. Y es lo que está haciendo hoy en día el gobierno central, ya que el municipio, los GAD inclusive, están a punto de perder o de suspenderse sus competencias en base a una evaluación previa, por ejemplo. Uh-huh. ¿Qué nos parece a los ecuatorianos si continuamos con este tipo de hechos de corrupción que atañan de que Juanita María y Pepito es amigo de Luchito y Luchito saca licencias, tramita permisos, matrículas y demás, mientras el resto de ciudadanos nos vemos volcado a un sistema que muchas veces nos deja mucho que desear, con pérdida de tiempo y burocracia de por medio?
1: A propósito, Darío, que tú citas la posibilidad de que las competencias de los municipios sean relegadas, han utilizado el argumento los correístas, muy en particular, de que este proyecto es centralista y le hace daño. ¿Cómo lo miras tú?
0: El artículo 238 habla de las competencias de los GAT, pero asimismo el 268 habla de la intervención excepcional, que te dice claramente que no se busca, en base a lo que dice nuestra normativa, quitar competencias, sino en casos excepcionales por omisión o deficiente ejecución de una competencia, se logrará propiciar la suspensión de manera temporal y subsidiaria. Ojo, repito, temporal y subsidiaria.
1: ¿Qué significa esto?
0: Que se hará un acompañamiento previo a una evaluación, ajá, para ver, por ejemplo, cuáles son los GAT que otorgan licencias y matrículas, permisos de polarizados y demás, presuntos trámites vinculados a presuntos hechos de corrupción que son de conocimiento público, y este tipo de GAT se los va a evaluar y se los va a suspender, porque no podemos seguir en esta máquina de corrupción. Y aquí saludo la gestión del ministro John Reinberg, quien de la mano de la Agencia Nacional de Tránsito ya van a ser parte del directorio según esta nueva reforma, porque la seguridad y la movilidad no pueden ser tratados como hechos aislados.
1: Es decir, si es que tras informes se comprueba que hay corrupción en materia de tránsito en los GATS, ¿estas pasan a competencia de la ANT?
0: Así es, se va a realizar este tema, esta suspensión de competencias. No se va a quitar competencias, sino se va a tratar de manera, vuelvo y repito, temporal y subsidiaria. Porque realmente...
1: Sí, pero en esta temporalidad entiendo que se apuran las investigaciones y de comprobarse y finalmente terminará pasando a la ANT.
0: Así deberá ser. Es lo que han propuesto nuestros legisladores y yo personalmente saludo este tema. No es que se quiere quitar competencias. Está establecido, vuelvo y repito, 268 de la Constitución de la República del Ecuador desde hace años. Es un hecho realmente notorio que existen o existirían GATS donde, por ejemplo, existe un parque automotor, de 4.000 vehículos y están matriculados 45.000, 40.000. Entonces, ¿de dónde?
1: Pero si está en la norma, ¿qué sentido tiene hacer esta reforma?
0: Porque
1: se ha omitido la norma, la ley.
0: Por supuesto, y por ello hoy en día recordemos que la ley, la Asamblea Nacional, es la que se encuentra plenamente facultada para derogar, para expedir, ajá, para codificar y para reformar, de ser el caso, normativa legal vigente, de la mano de un procedimiento parlamentario que ha evocado un segundo debate y, por supuesto, tendrán 2 días hábiles para enviar este tema al señor presidente de la República y este podrá aprobar o vetar el precepto

0: jurídico antes mencionado.
1: En lo que ha aprobado por la Asamblea ayer también está que el incumplimiento de estas disposiciones genera una sanción o una multa del 30% del salario básico unificado. ¿Es óptimo este porcentaje?
0: ¿En relación a qué?
1: A la violación o al incumplimiento de los requisitos en el caso de los delivery.
0: Por supuesto, $167 me parece y 6 puntos a la persona que circule con 2 personas a bordo de una moto, aquella persona que no quiera ser censada, que no quiera ser parte de este registro nacional. ¿Por qué? ¿Qué tiene que ocultar? ¿Qué estaría ocultando? Nada. Más bien es un llamado para generar por fin un orden. Y ojo, en esta nueva reforma se va a exigir que los señores conductores que son de origen extranjero no conduzcan con el pasaporte, como sucede hoy en día, sino que tengan una licencia acorde tipo B para generar la actividad económica que están realizando. Entonces, poner la casa en orden me parece positivo. Muchas veces los motociclistas, yo soy un ciclista, soy un automovilista, soy un transportista. Cuando me subo a un transporte, un servicio de transporte público, obviamente, y soy un peatón, pero existe incertidumbre y pánico porque delincuentes utilizan la figura y en la cajita de atrás no sabemos si llevan armas o droga o comida caliente o medicinas. Entonces, la vinculación de tecnología, un código QR, un censo vehicular de la mano de un lineamiento computarizado que permita saber cuántas empresas existen, cuántas personas trabajan en X, Y, Z empresa y cuál es la actividad que estos realizan, van a permitir que personas suplanten identidades, suplanten actividades económicas, y cuando una persona llega con un casco, porque ojo, el casco es una instrumentaria del motociclista para salvar su vida, llega a un conjunto residencial, pues la persona saque su dispositivo móvil y escanee su código QR y le diga, no, sí, usted es Juanito XYZ, genial, pertenece a la empresa que vende comida caliente, perfecto, sí es usted. Pero si resulta que no es, automáticamente vincularlo a las autoridades.
1: Y respecto de los scooters y motos eléctricas que el documento o las reformas establece espacios de circulación, ¿cómo lo miras tú?
0: Excelente. Recordarás, Jorge, y agradeciendo el espacio siempre, en este mismo medio, hace 4 años cuando empezó la administración Muñoz, nosotros les dimos por escrito un proyecto borrador, porque ya veíamos el crecimiento desproporcionado de motos eléctricas y scooters. Hace una semana, aquí en las Naciones Unidas de CIRES, perdió la vida una persona porque un ciudadano a bordo de una moto eléctrica atropelló a una persona y perdió la vida. Ahora, no se sabe cuántos siniestros de tránsito se han volcado. Se habla de que han existido 37 siniestros, 47 lesionados y 2 fallecidos en este año, pero en realidad, conversando con los agentes metropolitanos de tránsito, quienes toman procedimiento, me dicen, vea, abogado Paladines, este número es el triple mínimo, pero mínimo. ¿Por qué? Porque no hay un censo vehicular. Este tipo de vehículos no tienen placas, no se les obliga a utilizar un casco, a diferencia de los motociclistas, a quienes sí se nos exige revisión técnica vehicular, licencia tipo B, Y la licencia acorde, por supuesto, vuelvo y repito, para conducir.
1: ¿A los municipios los municipios están obligados a hacer reformas en función de esta reforma de la ley?
0: Por supuesto, tienen que vincularse porque ya es un cúmplase y ejecútese, ¿no? Como decimos los abogados. Es de estricto cumplimiento cuando entre en vigencia y se publique en el registro oficial. Entonces, la ley es para todos. La ley manda, prohíbe o permite. Y esto, obviamente, cumpliendo con todos el procedimiento que estipula nuestra normativa legal vigente, deberá darse cumplimiento, pero aquí sí discrepo un poco con los legisladores quienes hablan de, por ejemplo, este censo vehicular para que la Agencia Nacional de Tránsito lo realice en aproximadamente un año y medio. Me parece mucho tiempo.
1: ¿Reglamento?
0: No el reglamento, sino el tema del censo vehicular para las motocicletas.
1: ¿Cuánto tiempo es?
0: Hablan, yo pienso que debe de ser en no menos de 6 meses. Realmente los problemas que vinculan la inseguridad son pan de todos los días. Y esto tiene que trabajarse de una manera excepcional, articulada, con los mismos municipios, con el señor alcalde, la señora alcaldesa que se siente en la capital de la República del Ecuador y, por supuesto, con las autoridades que tenemos gubernamentales.
1: ¿Por qué se complicaría tanto este tema?
0: Por el numérico enorme de personas que son. Hablamos que en el Ecuador existe aproximadamente más de 1 millón de motociclistas. Solo en Quito circulan más o menos 45 mil motociclistas que no se dedican al delivery. de un total de 700.000 vehículos. Es una cifra bastante reducida porque, vuelvo y repito, no hay un norte que te permita establecer numéricamente cuántos actores viales están circulando en Quito y desarrollando qué actividad.
1: Pero con aplicación de tecnologías esto se puede reducir tiempos.
0: Eso habría que decirles, y es lo que yo les emplazo públicamente a los legisladores y a las autoridades para que lo hagan de manera pronta.
1: Este podría ser un punto de veto del presidente, entonces.
0: Por supuesto, y por ello no deberíamos dar facilidades para que quienes quieren estar al margen de la ley o quienes apoyan que este tipo de iniciativas no se den, le pongan freno. Lamentablemente vemos que inclusive existen autoridades que no apoyan este tipo de cosas. Nosotros estamos a favor del orden, pero que sea socializado. Por ejemplo, los fotorradares y controles eléctricos ya no van a servir únicamente para que tengan un tema de recaudación remunerado por número de personas sancionadas. Algo favorable, Jorge. Es decir, las empresas que asuman este tipo de competencia o ganen este tipo de procesos para realizar este tipo de controles ya no van a beneficiarse económicamente. Y ojo, ahora las citaciones deben de ser de manera obligatoria. Es decir, ya no es que te van a, supuestamente con esta nueva ley, no te van a citar, no van a aparecer o no podrían aparecer en tu correo electrónico o dedicado en multas en Guayaquil, en Salitre, en Babahoyo o en Tulcán, cuando vives al otro lado del país. Entonces, si no eres notificado de manera legal y debida, no podría generarse este tipo de sanciones a los conductores.
1: Finalmente, Darío, en el tema de scooters y motos, en esta reforma se pone específicamente que es para circulación urbana, uh-huh, evitando las vías de alta velocidad. Pero en el campo urbano, ¿qué espacios podrían ocupar? Ahí tiene que entrar el municipio, en este caso de Quito, a través de una ordenanza para especificar espacios. Por ejemplo, ahora la ruta de las ciclovías son ocupadas por motos eléctricas.
0: Correcto, es vergonzoso y ya vemos el cuadro. Yo tengo esa imagen. En una ocasión iba circulando por la avenida Mariscal Sucre y regreso a ver a mi derecha y iba conduciendo una niña. Era una niña de unos 13, 14 años, con un perrito. Y en la parte de atrás, su hermano pequeño.
1: En una moto eléctrica.
0: En una moto eléctrica. Realmente me quedé, no sabía qué hacer. No sabía si le escoltando, digo, si le pito se asusta. O sea, le di la bendición y me fui. Obviamente invaden motos, ciclovía, metrovía, y la gente sataniza o critica y dice, mira, los motociclistas hacen las de las suyas. No es así. No podemos pagar justos por pecadores. Vuelvo y repito, autoridad competente, revisemos bien el tema de chalecos, porque es una medida que ya se implantó en el pasado. Chalecos para motociclistas no dio resultados, no ha dado resultados en países cercanos a la región y podía permitir que ciudadanos clonen este tipo de artefactos fácilmente con la placa y se endosen delitos que ciudadanos honestos no han cometido. Así que estamos prestos para colaborar a las autoridades de turno, a los señores legisladores y a las autoridades competentes.
1: Esto de los chalecos me recuerda a la corrupción del señor Antón.
0: A eso me refiero.
1: Varios años, ¿no?
0: A eso me refiero, Jorge.
1: Y que podría repetirse con esto.
0: Inclusive los chalecos duraron 3 lavadas, sí, y se rompieron.
1: Sí,
0: y costaron una cifra económicamente enorme. Y mucha gente dijo, claro, mira, el chaleco está roto. Entonces la gente metropolitana de tránsito, supuestamente en esa época, decía, bueno, no tienes el chaleco, sanción. El otro decía, me pongo tu chaleco, presta. Y luego ya vinieron las motos eléctricas, scooters y el tema del delivery y se formó un caos. Ante eso, la respuesta como motociclistas, como ciudadanos que queremos cumplir la ley y ese tipo de propuestas es y será no.
1: Con eso me quedo, mi estimado Darío. Te agradezco por el tiempo.
0: Gracias, Jorge. Un abrazo al país.
1: Darío Paladines, presidente de Asomoto.
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1: Son ya las 6:50 a.m. en todo el Ecuador continental, una hora menos en la región insular. Gracias por su sintonía. El cielo prácticamente está abierto, ya aparecen los primeros rayos solares en el Distrito Metropolitano de Quito. A esta hora recibimos ya en esta mesa informativa a Luis Galárraga, gerente de comunicaciones de Quiport, a quien agradecemos por atender esta invitación. Luis, gracias por estar en esta mesa de trabajo. Te hemos invitado para informar sobre todo a los usuarios de las diferentes aerolíneas que utilizan normalmente para desplazamiento aéreo. Y es que hay una decisión tomada para este fin de semana sobre la suspensión de operaciones en el aeropuerto Mariscal Antonio José de Sucre. ¿Cuál es precisamente el objetivo de esta suspensión y por qué se la toma? Bienvenido, buenos días.
4: Sí, muy buenos días, muchas gracias por este espacio que es importante para aclarar justamente estos puntos que son necesarios para que el pasajero del aeropuerto Mariscal Sucre los conozca. Recordemos que este cierre, que va a ser el día sábado 5 de septiembre entre las 2 de la mañana y las 2 de la tarde, un periodo de 12 horas, es parte de toda una programación de cierres de aeropuerto. ¿Con qué fin? Con el fin de hacer un mantenimiento preventivo en la pista del aeropuerto Mariscal Sucre.
1: O sea, ya estuvo planificado.
4: Exactamente, eso está planificado desde el mes de febrero aproximadamente, se empezó a comunicar en el mes de marzo y los primeros cierres comenzaron en el mes de abril. Si no estoy mal, son 10 jornadas totales de cierres, de las cuales pues ya se han dado las primeras entre los meses de abril, mayo y junio. En los meses de julio y agosto se suspendieron por la temporada alta. Uh-huh. Una vez que ha pasado la temporada alta, estamos retomando con estos últimos cierres que tenemos. Después de este, si no me equivoco, vamos a tener 4 más, 2 en septiembre y 2 más en octubre, y con eso terminamos esta programación de cierres para este mantenimiento de la pista, que es necesario hacerlo, por supuesto, para mantener la seguridad en las operaciones aeroportuarias.
1: Luis, ¿qué implica el mantenimiento de la pista?
4: Bueno, implica realmente un cambio de asfalto en ciertas zonas que ya están deterioradas. Es decir, no es que ya no se pueden utilizar, no es que están ya en un estado deplorable, sino que están ya mostrando signos de cierto desgaste, y es importante reemplazarlas antes precisamente de que empiecen a dar problemas mayores y toque hacer un cierre de emergencia para trabajos de bacheo de emergencia. Lo que se hace permanentemente es monitorear el estado de los pavimentos en todo el área de maniobras, es decir, no solo en la pista, en calles de rodaje, en plataforma, para ir planificando precisamente estos mantenimientos y evitar tener sorpresas en un momento determinado.
1: Si no se interviene toda la pista, ¿se podría considerar como parches?
4: Se podría considerar, pero por supuesto, no pensemos en el parche que a veces está mal hecho en una de las en las calles, ¿no? Pensemos claro. En que realmente se hacen trabajos de mucha precisión donde se hacen cortes exactos de las áreas en las que se va a intervenir. Todo ese material se retira con máquinas fresadoras y se vuelve a colocar un pavimento nuevo que quede absolutamente, digamos, al mismo nivel que el pavimento existente. Entonces, uh-huh. Estas son áreas de cierta extensión, no son huequitos pequeños, digamos, uh-huh. que en los que se hace ese trabajo, y entonces todas estas partes ya quedan habilitadas en cuestión de horas. Estos trabajos, como les explico, se hacen 12 horas. En 12 horas tenemos que retirar el pavimento antiguo, hacer cualquier corrección que tenga que hacerse en el tema de la base, luego tender el pavimento nuevo, esperar el secado y colocar pintura. Uh-huh. Entonces, estos trabajos se hacen obviamente con equipos de mucha precisión, con equipos de última tecnología, para que el pavimento esté en condiciones absolutamente óptimas para utilizarse el momento en que se reanuden las operaciones. Y las operaciones se reanudan una vez que la Dirección General de Aviación Civil, que es la entidad aeronáutica, que es la autoridad aeronáutica, certifica que el trabajo está hecho, que está realizado de acuerdo con las especificaciones de seguridad y técnicas, y se autoriza la reanudación de operaciones.
1: Si hay una planificación hecha para todo el año, ¿se entiende entonces que para este sábado la suspensión desde la madrugada, todos los vuelos ya fueron reprogramados, así como también informados sus usuarios?
4: Exactamente, esto es así, como las aerolíneas ya tenían conocimiento del calendario exacto de los cierres de aeropuerto, pues incluso muchos de los vuelos que se hacen normalmente los sábados durante la madrugada y durante la mañana, ya fueron movidos de sus horarios o fueron reprogramados de sus horarios con mucha anticipación, es decir, incluso el momento de comercializarlos, pues los vuelos esos ya no existían en esos horarios, sino o a partir de las 2 de la tarde o antes de las 2 de la mañana. Entonces, esto hace que no es que se está avisando ahora a los pasajeros. Uh-huh. Los pasajeros incluso ya compraron sus vuelos con los nuevos itinerarios. Uh-huh. Esto en la mayoría de los casos.
1: Lo mismo pasa entonces con los vuelos de carga.
4: Lo mismo pasa con los vuelos de carga. La carga tiene una particularidad diferente, pues obviamente esto simplemente es notificar a la aerolínea, obviamente esto en qué impacta en los horarios en los que los vuelos salen de sus aeropuertos de origen. Pero la carga está acá, está en cuartos fríos, por lo tanto la carga no tiene ningún tipo de inconveniente en poder esperar unas horas más en los cuartos fríos antes de que empiecen a llegar las aeronaves y se puedan hacer los respectivos embarques y los envíos al exterior.
1: Luis, entiendo que los vuelos que se reprograman y que se registran en la madrugada son mayormente internacionales.
4: Sí, en general sí, los vuelos locales no se dan en la madrugada, pero no nos olvidemos que como el cierre es hasta las 2 de la tarde, a partir de las 6 de la mañana ya comenzamos a tener un alto flujo de vuelos nacionales también, hasta las 2 de la tarde. Entonces, sí, si bien es cierto, en la madrugada la mayor afectación es a vuelos internacionales, en la mañana pues se registra un mayor número de vuelos domésticos también. En total tenemos aproximadamente unos 13 vuelos en arribos que están que han sido reprogramados y unos 18 vuelos en salidas. Entonces, pero esto, como digo, ya ha sido modificado oportunamente hace varias semanas, por lo tanto, no debería causar ningún tipo de incomodidad a ningún pasajero ni ninguna sorpresa. Simplemente nosotros lo estamos informando, lo estamos comunicando como un gesto, obviamente, de transparencia con la ciudadanía y con el usuario.
1: 13 vuelos internacionales y 18 nacionales, ¿es una media en temporada baja? ¿En temporada alta cuánto se mueve?
4: Sí, bueno, eran 13 en arribos y 18 en salidas nacionales internacionales. Pero sí es una media para la temporada baja. En temporada alta, lo que tenemos sobre todo no necesariamente son más vuelos, sino una mayor demanda sobre los vuelos, por lo tanto, un mayor flujo de pasajeros. Por lo tanto, en los movimientos que se hace para los itinerarios, pues sí podría haber un mayor impacto en la programación de la aerolínea, porque obviamente hay un mayor número de pasajeros que han sido reprogramados en otros vuelos. Entonces, tiene que ver no tanto con el número de movimientos de aeronaves, sino sobre todo con la cantidad de pasajeros que utilizan esos vuelos.
1: ¿Esta planificación puede variar de un momento al otro o en ningún caso?
4: La idea es no variarla, porque precisamente para esto se ha hecho una planificación desde el mes de febrero y que ha sido comunicada y autorizada además por la autoridad aeronáutica. Es decir, no hay ningún actor del transporte aéreo que no haya sido notificado oportunamente. Y no nos olvidemos que además la Dirección General de Aviación Civil emite una notificación internacional, un documento que se llama NOTAM, que lo emiten todas las direcciones de aviación civil, autoridades aeronáuticas de escala mundial. Es un documento de uso mundial, informando sobre los cierres, sobre la hora de inicio y la hora de terminación. Entonces, pues salvo que hubiese alguna situación de fuerza mayor que nos obligue a reprogramar uno de estos cierres, pues no debería, o sea, lo ideal es cumplir esta programación.
1: Los sismos que se van dando en el país, cuando estas se sienten en el aeropuerto de Quito, ¿afectan a la carpeta asfáltica de la pista, por ejemplo?
4: Podrían llegar a afectar, podrían hacerlo. Después de un movimiento telúrico, lo primero que se hace es una inspección de infraestructura. Lo primero que se hace en el aeropuerto por planificación, por procedimiento aeroportuario, es hacer una revisión de la infraestructura, no solamente pavimentos, también edificios. Entonces, después de hacer estas inspecciones, pues obviamente si es que se encontrara alguna anomalía que obligara a suspender la operación, pues se lo debería hacer y se lo tendría que hacer así. Por supuesto, esto no ha ocurrido, no ha habido afectaciones en la infraestructura aeroportuaria durante estos movimientos telúricos, ni en edificios, ni en asfaltos de plataforma, en calles de rodaje o en pista. Por lo tanto, no ha sido necesario recurrir a suspensiones de operaciones. Pero por supuesto, si esto llegara a ser necesario, se tendría que hacer.
1: Reiteremos entonces en la parte final la suspensión de este sábado.
4: Sí, por supuesto, la suspensión de este sábado comienza a las 2 de la mañana y termina a las 2 de la tarde. Es un periodo de 12 horas. Los vuelos ya han sido reprogramados, ya han sido notificados todos los pasajeros de estos vuelos. Pero por supuesto, si alguien tiene alguna duda respecto a su vuelo en particular, pues que no duden en comunicarse con su aerolínea para confirmar.
1: Con eso me quedo, mi estimado Luis, te agradezco por el tiempo.
4: A ustedes, gracias.
1: Luis Galárraga, gerente de comunicaciones de Equipor, 7 en punto de la mañana, cumplimos con una cadena nacional.
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0: Son ya las 7:04 en todo el Ecuador continental, una hora menos en la región insular en esta jornada de trabajo correspondiente a día viernes, último día laborable en la presente semana. Un viernes con el cielo prácticamente abierto, podríamos decirlo, porque ya aparecen también los rayos solares en la ciudad de Quito. Se avizora una mañana con fuerte sol, con rayos solares UV altos, a veces más allá de lo establecido, y hace que tengamos que sugerirles que salgan de casa con una gorrita, un sombrero, sobre todo para las personas que tienen actividad a la intemperie o fuera de oficina o fuera de domicilio, y de esta manera protegemos nuestra piel, que siempre va a generar problemas. Ahora en estos tiempos hablamos de cáncer de piel, inclusive hay que prevenir antes que lamentar, por eso siempre la mejor recomendación para todos ustedes. Son ya las 7:05, 7:05 en todo el Ecuador continental, una hora menos en la región insular. Informarles ahora en tema legislativo que hay una polémica en la Asamblea Nacional, una más en definitiva, en estos procesos de aprobar leyes para el país. La Asamblea Nacional suspendió una vez más el debate para aprobar cambios claves en materia de infancia. Está en proceso reformas del Código de la Niñez. Aunque hay consensos en temas como la tenencia compartida, la extensión, por ejemplo, de la licencia de maternidad a 14 semanas hace que se genere una especie de confrontación entre asambleístas del oficialismo y asambleístas del correísmo que se oponen a este cambio que se plantea desde la Comisión de los Derechos de la Niñez, presidida por la correísta Viviana Veloz, cuya mayoría precisamente en esta comisión la tiene el denominado correísmo. Ellos plantean precisamente que se incremente el número de meses para permiso por maternidad, para las damas, muy en particular, porque también hay permiso por maternidad para los padres de familia. Y este incremento entra en discusión cuando los oficialistas se oponen argumentando de que podría ser un tema que lo tomen desde el sector laboral para no contratar mujeres. Y eso abre una polémica. La ampliación de la licencia de maternidad se ha convertido en el principal obstáculo para aprobar el proyecto de ley orgánica reformatoria Código de la Niñez y Adolescencia en la Asamblea Nacional. Este 4 de agosto de 2026, el Pleno de la Legislatura inició el segundo debate o iniciará el segundo debate tomando en consideración el informe de la Comisión de Protección Integral a Niñas, Niños y Adolescentes. La propuesta, según la función legislativa, actualiza el marco normativo de protección integral e incorpora nuevas disposiciones en materia de derechos familia, educación, trabajo y primera infancia. Sin embargo, tras un debate en el que intervinieron 13 legisladores, se suspendió el tratamiento de la normativa. Entre los cambios, se plantean definiciones de plurinacionalidad e interculturalidad, controles y la atención durante el embarazo, parto, posparto y lactancia a favor de la madre y los menores de edad. Incluye el trato que se da a los menores de edad en los planteles. Por ejemplo, se prohíbe las sanciones corporales, colectivas y cualquier trato cruel, inhumano o degradante que implique amenazas, intimidación, acoso o violencia en sus diferentes tipos. Según el texto de las reformas que se pretenden hacer, a ninguna niña o niño o adolescente se le podrá negar la matrícula o expulsar por la condición de sus progenitores representantes legales o responsables de cuidar. Se incluyen en esas prohibiciones las medidas discriminatorias por causa de embarazo o maternidad de una adolescente. En el derecho de la información, se menciona que el Estado ecuatoriano adoptará medidas de protección frente a la exposición de niñas, niños y adolescentes a contenidos pornográficos o sexuales no educativos, así como a contenidos que promuevan la apología del delito por la producción o tráfico ilícito de sustancias sujetas a fiscalización, terrorismo, delincuencia organizada, la violencia, el racismo, la discriminación, la autolesión o el suicidio. Las nuevas reglas para la tenencia compartida sin preferencia materna también es un tema que está en escena de estas reformas. El documento hace cambio a las reglas para determinar la tenencia de los hijos. Hay 7 criterios: opinión de los hijos, acuerdo de progenitores, a falta de acuerdo se encargará la tenencia al progenitor que se encuentre en mejores condiciones de garantizar el desarrollo integral del hijo, tenencia compartida, prevención de amenaza de todo tipo de violencia, decisión judicial o, a falta de inhabilidad de ambos progenitores, nombrará un tutor. El documento explicó Berenice Cordero, ex ministra de Inclusión Económica y Social y especialista en temas de niñez y adolescencia, cumple parcialmente la sentencia de la Corte Constitucional al eliminar la preferencia materna y establecer criterios. No obstante, acotó, introduce la tenencia compartida como un criterio suelto, sin definir condiciones ni salvaguardar frente a contextos de violencia y sin exigir un informe técnico previo. En 2021, la Corte Constitucional declaró inconstitucionales a los numerales 2 y 4 del artículo 106 del Código de la Niñez y Adolescencia, en donde se establecía la preferencia materna a la hora de determinar la tenencia de los niños. El artículo 2 indicaba que, a falta de acuerdo de los progenitores, o si lo acordado por ellos es inconveniente para el interés superior del hijo o hija de familia, la patria potestad de los que no han cumplido 12 años se confiará a la madre, salvo que se pruebe que con ello se perjudican los derechos del hijo o la hija. En tanto que el artículo 4 se refería a que si ambos progenitores demuestran iguales condiciones, se preferirá a la madre, siempre que no afecte el interés superior del hijo o la hija. Diego Rivadeneira, de la Fundación Padres por Justicia, organización que defiende derechos de la niñez y trata casos de obstrucción de vínculos, sostuvo que las legislaciones más adelantadas del mundo promueven la custodia o tenencia compartida como regla, sin dejar de lado el análisis caso por caso. Para él, legislar sobre custodia compartida pero sin incluir el resto de problemáticas no va a conducir a nada. Indicó que en otros países se está normando acerca de las denuncias falsas para que de esa manera padres y madres inescrupulosas no puedan seguir abusando del sistema, perjudicando la salud emocional y psicológica de los hijos. El debate económico, licencia de maternidad y empleo femenino también está en este proceso de aprobación. Hasta este punto, existe un acuerdo entre las bancadas gobiernista y la oposición. No obstante, el escollo a superar son las reformas para ampliar la licencia de maternidad remunerada. El proyecto propone que toda mujer trabajadora tiene derecho a una licencia con remuneración de 14 meses por el nacimiento de su hija o hijo, y en caso de nacimientos múltiples, el plazo se extienda por 10 días adicionales. Esa ausencia se justificará mediante la presentación de un certificado médico otorgado por el IES, certificado en el que debe constar la fecha probable del parto o la fecha en que tal hecho se ha producido. Patricia Borja, abogada y experta en temas de seguridad social, indicó que en el 91 Una reforma al Código del Trabajo extendió el periodo de licencia por maternidad de 8 a 12 semanas, que está vigente en definitiva. Agregó que el proyecto propone aumentar 2 semanas más y no se evidencia que se haya considerado el impacto financiero para el Seguro General de Salud Individual y Familiar del IES. Para Esteban Torres, primer vicepresidente de la Asamblea Nacional, el legislador de ADN, la ampliación del plazo de maternidad es inconveniente para las propias mujeres, dice Torres. Adujo que por la realidad laboral, las mujeres enfrentan problemas de empleabilidad. Esto señaló porque los empleadores suman casi un 6.7% de gastos adicionales por una eventual maternidad. Mencionó que si con la ley se amplían los plazos pagados, lo que va a pasar es que menos empresas van a querer contratar mujeres, por lo que se determinaría haciendo un daño a ellas, pues no tiene viabilidad empresarial. En alguna medida esto se produce. Según el último censo del Instituto Nacional de Estadística y Censos INEC del 2022, se contabilizó 1.056.868 personas en la desocupación. El 47.7% de este número correspondía a mujeres y el 52.3% a hombres. Viviana Veloz, legisladora de la Revolución Ciudadana y presidenta de la Comisión de la Niñez, mencionó que la normativa elaborada con la participación de equipos asesores incluyó un delegado de la presidencia de la Asamblea y está enfocada en la política de cuidado desde la primera infancia. Torres planteó que se mantenga en 12 semanas. Dejó entrever que hasta que eso no esté claro, no será aprobado, por lo que la reinstalación de la sesión del 4 de agosto, prevista para el 1 de septiembre, se suspendió sin una fecha específica. Es decir, este debate que arrancó ya en esta semana se suspendió y no hay fecha de retomar este debate, puesto que no hay un consenso entre el oficialismo y el correísmo para puntos como el tema de la maternidad, que es lo que más polémica genera en esto de las reformas del Código de la Niñez. Son ya las 7 de la mañana con 16 minutos.
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0: Son ya las 7 de la mañana con 17 minutos, 7 horas 17 minutos en todo el Ecuador continental, una hora menos en la región insular. Gracias por su sintonía a través de las distintas frecuencias en el Ecuador y el mundo. Recuerden que estamos en Ibarra a través de América Ibarra en la frecuencia 89.1 FM estéreo, América Tulcán llegando a la parte sur del hermano país de Colombia en 89.7 FM estéreo, América Guayaquil 93.3 FM estéreo. También nos retransmite Presencia Ecuatoriana en Nueva York, Super Radio Costa Visión en Chicago, Estados Unidos, y también nos pueden seguir en España a través de la señal de 90.5 FM en Madrid, 106.5 FM en Toledo y 107.0 FM en Zaragoza. 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Una mañana soleada ya en el Distrito Metropolitano de Quito. Compartimos información económica y les damos a conocer sobre la ineficiencia que cuesta al Estado, en definitiva a los estados, millones de dólares al año en productividad. Y esto no es nuevo, en definitiva. Imagínese a un emprendedor ecuatoriano que ha reunido sus ahorros para abrir una pequeña fábrica de alimentos procesados. Compra maquinaria moderna, contrata trabajadores entusiasmado y proyecta sus ventas. Pero justo cuando va a encender los motores, choca de frente contra una pared invisible. Permisos sanitarios que tardan 8 meses en tramitarse. Trámites duplicados en 3 ministerios distintos. Cortes de luz no programados por mala infraestructura estatal y reglas de juego que cambian cada vez que un nuevo funcionario asume el despacho. Esa escena mantiene estancada la riqueza de Ecuador. Durante décadas se ha dicho que el problema de la economía ecuatoriana es la falta de dólares o la caída del precio del petróleo. Sin embargo, la ciencia económica aclara que un Estado inepto es el que cuesta una fortuna en productividad. Esta es la conclusión central del estudio científico titulado Instituciones, The Role of Institutional Quality in Technical Progress en América Latina. El papel de la calidad institucional en el progreso técnico en América Latina y el Caribe, publicado en la revista académica internacional Helion, volumen 12, editado por Cell Press. La investigación fue elaborada por los economistas e investigadores León Padilla de la Universidad de las Américas, UDLA, en Ecuador, Sara J. Carrington de la Universidad de Espíritu Santo, en Ecuador, y Begoña Leiva, Enavink Quality, de Ecuador. La eficiencia del Estado ecuatoriano marca cuánto puede crecer una economía como la ecuatoriana. Para enfrentar qué tan profundo es el problema, los investigadores analizaron el comportamiento económico de 18 países latinoamericanos a lo largo de 18 años. Su objetivo fue medir el impacto sobre la productividad total de los factores, que es la fórmula mágica de la economía: lograr producir más riqueza y ofrecer mejores productos usados la misma cantidad de horas de trabajo y de dinero. Los resultados rompen mitos. De todos los servicios que deben prestar un país, la variable que más acelera o destruye la productividad es la efectividad del gobierno. Cuando los autores aplican modelos matemáticos avanzados para comprobar si es el Estado ineficiente el que causa el estancamiento o viceversa, descubrieron que el impacto negativo de la ineficiencia pública se multiplica casi por 3. Como señalan los investigadores ecuatorianos, los gobiernos efectivos y creíbles reducen la incertidumbre, mejoran la implementación de políticas y crean un entorno propio para la inversión productiva y la coordinación entre agentes económicos, reduciendo así los costos de transacción y mejorando la eficiencia general. En concreto, cuando un trámite en la aduana toma 2 meses en lugar de 2 días, la fruta se daña, los camiones se paran y el comerciante pierde dinero. En Ecuador, esa trampa de ineficiencia representa una pérdida estimada de más de 1.200 millones de dólares anuales, en riqueza que las empresas y emprendedores dejan de generar por culpa del desorden estatal. La burocracia, trámites y justicia lenta también frenan a las empresas, y particularmente en nuestro país. El estudio aclara que el problema no es el gobierno de turno, sino el sistema. Esto es importante porque a veces nos centramos en las acciones de los gobiernos de turno, pero esto es un sistema, es decir, las trampas institucionales de los estados, no del gobierno de turno, sino del estado como aparato. Un gobierno cambia cada 4 años. La maquinaria tramposa del Estado lleva décadas enraizada y sobrevive a todos los presidentes. ¿Cuáles son esos procesos, estructuras y organismos estatales que le hacen la trampa a quienes intentan producir en Ecuador? Es la interrogante. Se desarrolla esta interrogante. La trampa de la discrecionalidad en los organismos de control. Entidades como las de regulación sanitaria ARCSA, aduana, SENAE, permisos ambientales, Ministerio de Ambiente y Energía o los municipios operan bajo reglamentos ambiguos. Cuando una norma no es clara, el funcionario, de turno obviamente, tiene el poder de decidir si aprueba o niega un permiso a su criterio. Esa incertidumbre es una trampa, paraliza inversiones grandes a la espera de una firma. 2. Las estructuras normativas superpuestas y duplicadas es otro problema. Un emprendedor en Ecuador debe pedir el mismo documento a 3 dependencias distintas que no se hablan entre sí. Por ejemplo, el Servicio de Rentas Internas, la Superintendencia de Compañías y el municipio, o los municipios, particularmente de las grandes ciudades. Esta falta de interoperabilidad es una estructura tramposa. Obliga a la empresa a gastar semanas de trabajo y salarios solo en hacer papeleo, en lugar de estar vendiendo o contratando. Y los papeleos pasan por el sistema burocrático, que demora mucho tiempo, de escritorio en escritorio, de departamento en departamento, justificando también en alguna medida la burocracia, de los entes particularmente municipales. El silencio administrativo, todo al revés. En un estado efectivo, si una institución no responde a un trámite en 30 días, la ley asume que el ciudadano tiene la razón. En nuestro sistema estatal, el silencio de la burocracia actúa como un no indefinido que congela operaciones comerciales, importaciones de maquinaria o permisos de construcción sin que nadie rinda cuentas. Es decir, que puede pasar el tiempo, días, meses y hasta años sin una respuesta, no se pueden mover las cosas. Tribunales y justicia administrativa lentos es otro problema. Cuando el Estado comete un error, clausura injustamente un local o se demora en devolver impuestos, la empresa debe acudir a la justicia contencioso administrativa, que un juicio contra el Estado tarda de 3 a 5 años en resolver. Es un mecanismo tramposo que asfixia el flujo de caja de las pymes. Estas trabas, estructurales por cierto, aumentan dramáticamente los llamados costos de transacción. Las empresas no quiebran por falta de clientes, sino porque agotan sus recursos luchando contra los engranajes de un Estado diseñado para frenar un lugar en lugar de facilitar los procesos. La realidad del Estado ecuatoriano ineficiente ha sido retratada claramente por Marc Vidal, analista económico y divulgador tecnológico español. Vidal dice que si algo funciona, ese Estado lo regula. Si deja de funcionar, lo subvenciona. Si fracasa, crea un organismo para supervisar el fracaso. Y si ese organismo tampoco funciona, lo dota de más presupuesto. Y cuando las cosas salen mal, nunca se hace responsable de nada, porque siempre dispone una explicación o dispone de una explicación o lo que se conoce en el argot popular de los pretextos. Una comisión o una competencia compartida o una administración anterior a la que se le puede culpar. Lo típico en nuestro país. Se culpan administraciones anteriores permanentemente y nunca terminan de solucionar los problemas. Y lo extraordinario es que cuanto peor funciona, más poder reclama para arreglarlo, más dinero. Necesitamos más dinero, se dice. Una empresa que hiciera eso desapareciera. Un ciudadano que viviera así quebraría. El Estado, en cambio, convierte su ineficiencia en argumento para seguir creciendo. Y eso da cuenta los gobiernos locales, que cada que se cambia de administración, la nómina burocrática sigue creciendo. Ecuador tiene un Estado menos efectivo en Chile y Uruguay. Cuando un trámite se demora, una licencia no llega a tiempo, una empresa debe repetir un proceso porque cambió una autoridad. El problema no siempre está en quién atiende la ventanilla. Muchas veces, detrás hay algo más grande. que tan bien funciona el Estado. El estudio ubica a Ecuador en una posición rezagada frente a otros países de Sudamérica en este aspecto, en una escala de 0 a 1, donde un valor más alto representa una mayor efectividad del gobierno. Ecuador alcanza apenas 0,37. La diferencia es amplia frente a Chile con 0,78 y Uruguay con 0,60. ¿Qué significa esto en la vida real? Que un Estado poco efectivo puede hacer que los procesos sean más lentos, impredecibles y costosos. Para una empresa, por ejemplo, eso puede traducirse en más tiempo para obtener un permiso, mayores costos para cumplir con una regulación o incertidumbre al momento de invertir. La diferencia con países como Chile o Uruguay no está únicamente en tener más tecnología. Allí existen plataformas y procesos que buscan mantenerse funcionando, aunque cambien los gobiernos o las autoridades. En Ecuador, nuestro país, en cambio, la frecuente rotación de ministros, funcionarios y directivos puede provocar que decisiones y procesos cambien de rumbo con demasiada frecuencia. El resultado es una especie de volver a empezar. Una empresa que ya avanzó en un trámite puede encontrarse con nuevas reglas, nuevos funcionarios o procedimientos y tener que invertir nuevamente tiempo y recursos económicos. Los investigadores también quisieron comprobar precisamente que sus resultados no dependieran de que algún país grande alterara las cifras. Pero por ello aplicaron una prueba econométrica conocida como Live-Home, retiraron un país de la muestra y volvieron a realizar las estimaciones. Repitieron el ejercicio 18 veces, excluyendo de manera progresiva países de gran peso como Brasil y México. Y la conclusión se mantuvo. La calidad de las instituciones y la capacidad del Estado para ejecutar sus decisiones son factores relevantes para explicar el desempeño de los países latinoamericanos. En otras palabras, no se trata solamente de cuánto dinero tiene un país o cuántas empresas existen. También importa qué tan fácil es para esas empresas operar, invertir, producir y cumplir las reglas sin quedar atrapados en una maraña de trámites o cambios burocráticos. En definitiva, el problema para emprender o para tener una empresa pasa por los trámites burocráticos que se demoran demasiados. Cuando se cambian los funcionarios, por eso es importante los funcionarios de carrera, sean en los gobiernos locales o gobierno nacional, porque los funcionarios de libre remoción que se denominan llegan a aprender a las instituciones. Por eso se habla de esa curva de aprendizaje que se pierde en los cambios de administraciones. Cuando un funcionario entra nuevo a X dependencia, más o menos le toma en aprender lo que ya sabe de memoria, si se quiere, o un funcionario de carrera, más o menos en aprender alrededor de un año. Y ese año prácticamente es perdido para las personas que invierten, para los pequeños emprendimientos, para las pequeñas, medianas y grandes empresas. Son las 7 de la mañana con 33 minutos.
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0: Avanzamos en el tiempo, son ya las 7 de la mañana con 33 minutos en todo el Ecuador continental, una hora menos en la región insular. Gracias por su sintonía a esta hora de la mañana a través de las diferentes frecuencias en el Ecuador y el mundo. Compartimos con ustedes información a esta hora cuando el presidente de la República, Daniel Noboa Azín, integró a Ecuador ya al Escudo de las Américas, iniciativa de Estados Unidos, y a la Coalición de las Américas contra los Carteles. Ahora, busca que el país sea sede del Centro de Fusión de Inteligencia del Grupo del Pacífico. Expertos señalan que esto traería múltiples beneficios al país, pero no descartan riesgos. Queremos que Ecuador sea la sede del Centro de Fusión de Inteligencia del Grupo del Pacífico, dijo Noboa a Diario El Universo el 30 de agosto del 2026. El ministro de la Defensa, Giancarlo Lofredo, ya había anunciado que esa fue una de las propuestas hechas a Francis Donovan, jefe del Comando Sur de Estados Unidos. La otra fue que Ecuador lidere el grupo de países del Pacífico que forman parte de la A3C. ¿Cómo funcionaría un centro de fusión de inteligencia regional en Ecuador? El gobierno no ha dado mayores detalles de su propuesta sobre el centro de fusión de inteligencia. El Ministerio de la Defensa tampoco respondió si existe confirmación del Comando Sur para esa propuesta. Una alta fuente del ejército indica que aún no se conoce sobre la confirmación de esta propuesta. Ojalá sea aceptada. Una vez aceptada, nos corresponderá trabajar a Fuerzas Armadas, al Ministerio de la Defensa y todos los organismos de inteligencia empezarán a estructurar procedimientos y métodos. Pero hasta el momento no tenemos ninguna disposición, dijo. El coronel en servicio pasivo Mario Pazmiño, exdirector de inteligencia del ejército, recuerda que hace 2 años envió un proyecto a la presidencia. Hablaba justamente de esto, de que Ecuador sea sede de un estamento regional de inteligencia multidominio intergerencial para el combate específicamente al crimen organizado y al narcotráfico, refiere. Planteaba que la sede se ubique en el edificio donde funcionó UNASUR, en el sector mitad del mundo, y que la presidencia del centro cambie cada 2 años. Para el funcionamiento de un centro de este tipo se requiere compromisos, resume el experto Pazmiño. Se necesita que los presidentes de los países involucrados en el escudo de las Américas se comprometan a enviar equipos técnicos de inteligencia para estructurar y conformar esto. Estos equipos técnicos pueden ser personal militar y policial o analistas que aporten directamente sobre diferentes temáticas. Menciona, por ejemplo, rutas de narcotráfico, temas portuarios, incursiones aéreas,

0: destaca el experto Mario Pazmiño. La fuente del ejército también resalta que el beneficio sería amplio porque el conflicto que estamos viendo no es solamente en el Ecuador. Estarían reconociendo que hay un conflicto regional causado por el narcotráfico y el terrorismo. Sin embargo, avisora que esto también implicaría un desafío: que nos consideren como el centro de irradiación de toda la inteligencia sería fabuloso y un reto para las autoridades del país para manejar la información de la región. El general en servicio pasivo Patricio Carrillo, precisamente ex ministro del Interior, observa que Ecuador tendría múltiples ventajas institucionales que impactarán en la ciudadanía. Es la oportunidad para emplear de forma articulada, firme y unificada las capacidades que tienen los diferentes sistemas de defensa y de seguridad en la región. Detalla otros beneficios como contar con asistencia permanente, infraestructura, tecnología última generación, base de datos ampliada sobre temas especializados y sistemas robustos de información. 7:39, vamos a la pausa.
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2: Son ya las 7:42 en todo el Ecuador continental, una hora menos en la región insular. Tiempo de recibir en esta mesa informativa a José Abel de Fina, analista en temas económicos, catedrático universitario, a quien le agradecemos por atender esta invitación. José, gracias por estar en esta mesa de trabajo. Lo hemos invitado para hablar de la deuda. Y es que el Ecuador enfrenta un grave problema de dependencia de deuda y cada vez nos endeudamos más. Se habla de una deuda pública alta que supera los 93 mil millones de dólares, y esto sigue creciendo. Y los gobiernos de turno, incluido este, siguen buscando más deuda para financiar nuestro presupuesto. Y consecuentemente, en este marco, con este antecedente, le pregunto, José, con la experiencia en materia económica, ¿qué tanto puede aguantar un Estado el endeudarse o seguir un modelo de deuda? Bienvenido, buenos días.
3: Buenos días, Jorge, gracias por la invitación y buenos días a toda su estimada audiencia. El Estado puede aguantar en la medida en que aquello que hace con la deuda sea productivo. Es decir, si uno pide deuda en el banco y con esa deuda pone un negocio y produce más de lo que le cuestan los intereses, entonces uno puede estar siempre endeudado, pero uh-huh. y puede vivir de la deuda. El problema es encontrar qué hacer con ese dinero y no gastárselo. El problema que tiene el Estado ecuatoriano, el problema que tienen también los ciudadanos, es cuando usamos la deuda para cubrir gastos y no para actividades productivas, y a partir de la actividad productiva generar el ingreso para los gastos. Acá funciona, en el Estado ecuatoriano funciona al revés, o más bien nos falta esa pieza, que es que haya esa inversión, que entonces haga eso que algún secretario del Tesoro de Estados Unidos decía: ahogar la deuda con crecimiento. Y lamentablemente en el Ecuador, en las condiciones en las que estamos, de una relativa paz económica, un estancamiento en el cual no aparece el empleo, un estancamiento que es una tasa de crecimiento del 2%, lamentablemente, pues entonces no es posible hacer eso, no es posible que esa deuda sea productiva. Y entonces, desde ese punto de vista, si seguimos estancados, si no crecemos a tasas del 5 o 6%, si no somos más productivos, entonces la deuda se va volviendo insostenible, como ya la percibimos hoy.
2: La deuda insostenible puede llegar a un punto de quiebre. Ahora mismo se habla de alrededor del 58% de la obligación total que corresponde a deuda en el caso de Ecuador.
3: Sí, y depende también de qué tan robusta sea la economía de un país. Depende también de qué tanto esa economía está expuesta a subidas y bajadas, a desastres naturales, a desastres como el fenómeno del Niño, que potencialmente se viene en estos meses. Y entonces, si uno tiene una economía frágil, entonces obviamente, como cuando uno tiene ingresos que no son estables, ¿no? Entonces uno no puede endeudarse porque la deuda es rígida, hay que pagar intereses, y entonces cuando uno sus ingresos suben y bajan, entonces uno no puede pagar esos intereses, y ahí viene el problema. Hay países como Estados Unidos, que tiene una deuda mucho más grande que su economía. Hay países como Japón, que tiene una deuda que está dos veces endeudado el tamaño de su economía, y nosotros estamos al 58% nomás. Desde ese punto de vista, si Japón aguanta dos veces su economía y nosotros solamente el 58%, quiere decir que todavía hay espacio para endeudarnos.
2: Pero algo
3: hacemos
2: mal.
3: ¿Dónde está la diferencia? La diferencia está en que Japón tiene una economía muy, muy, muy estable, y nosotros tenemos una economía que lamentablemente es muy informal, una economía que está sujeta a productos de exportación, a commodities. No tenemos una economía interna fuerte, estamos dolarizados, dependemos de nuestras exportaciones del dólar, y cuando bajan el precio del petróleo, cuando baja el precio del camarón o el precio de los productos que exportamos, entonces nuestra economía sufre. Entonces nuestra economía es inestable, y como es inestable no podemos comprometernos a pagar una deuda demasiado grande.
2: Pero ¿cómo hacemos estable nuestra economía?
3: Tenemos que desarrollarnos, tenemos que volvernos productivos, tenemos que fortalecer esa dolarización, tenemos que tener mayores reservas de dinero, generar esas reservas, como por ejemplo Noruega, tiene unas grandísimas reservas de recursos que cuando hay un problema económico puede usar esas reservas. Uh-huh. El Ecuador no tiene las reservas, está armando unas reservas monetarias que va poco a poco llegando al nivel que el Fondo Monetario Internacional indica. Eso es bueno, eso fortalece la dolarización.
2: La reserva que tenemos en el Banco Central.
3: La reserva monetaria que tenemos efectivamente a través del Banco Central, y esa reserva monetaria que es dinero de todos los ecuatorianos, dinero de los exportadores, dinero de los bancos, dinero de los depositantes en los bancos, esa reserva monetaria fortalece nuestra dolarización, que hoy por hoy está en niveles de unos 12 mil millones de dólares y va hacia ese objetivo de obtener unos 16 mil millones de dólares. Eso fortalece la dolarización.
2: ¿Pero cómo
3: y eso
2: fortalece?
3: Es lo que nos permite que nuestro riesgo país baje y nos permite acceder a más endeudamiento y más financiamiento.
2: Pero
3: siempre hay que ser más productivos.
2: Claro, pero la pregunta es cómo se fortalece esa reserva monetaria que tenemos en el central si es intocable prácticamente.
3: Bueno, es correcto. La reserva monetaria no es que es intocable para que el gobierno la use para gasto público, pero no es intocable cuando, por ejemplo, exista un golpe económico para la economía del Ecuador. Y entonces, ¿qué pasa? Esa es la reserva que funciona cuando el importador necesita comprar o cuando el ecuatoriano necesita comprar bienes de importación. Esa es la reserva que garantiza que se puede pagar por esos bienes de importación y mantiene la economía andando. Entonces, es una reserva que no es totalmente intocable, es solamente intocable mientras no haya una crisis económica grave.
2: Es decir, esa reserva también se la puede utilizar como inversión.
3: Podríamos utilizarla como inversión, pero no es lo aconsejable, ¿verdad? Porque
2: porque en los tiempos de Rafael Correa decía que esos dineros son ociosos.
3: Es correcto, es correcto. Es desde ese punto de vista es un dinero ocioso, pero no es un dinero ocioso porque es el que nos garantiza que nos crean en el exterior, que nos crean en Estados Unidos, que nos crean en China, que nos crean en Japón, que estamos dolarizados. El momento que no tenemos reserva, entonces monetaria, entonces ¿qué pasa? Todos los países en el exterior, todos los bancos en el exterior comienzan a pensar, y no estarán estos ecuatorianos imprimiendo dinero, no estarán diciendo que tienen dólares y no los tienen. Entonces, la reserva monetaria es la que respalda el que nosotros estemos dolarizados.
2: ¿Y respalda también las deudas que tenemos o que pedimos?
3: Correcto, respalda las compras que hacemos, porque, claro, el dinero tiene que ir al exterior, ¿verdad? Nosotros pagamos hacia el exterior cuando importamos, y entonces, o cuando pedimos prestado deuda, dinero, y pagamos hacia el exterior los intereses, para que nos crean que estamos pagando en dólares de Estados Unidos y no en dólares ecuatorianos, entonces necesitamos tener una reserva monetaria que diga, aquí está la garantía de que esos dólares valen.
2: Ahora, lo que está pasando en Ecuador también, José, es que el Estado o los gobiernos de turno permanentemente están adquiriendo nueva deuda y caemos en un círculo vicioso. ¿Cómo salimos de eso?
3: El problema no es, creo yo, salir de la deuda. El problema es, y alguien me decía, porque la deuda china ha bajado de 8.700 millones de hace unos 10 años, ha bajado a 1.700 millones. Y alguien me decía, pero ya terminemos de pagar esa deuda. Y claro, todos tenemos la idea de que la deuda, de estar endeudados, no es bueno. Estar endeudado no es tan malo cuando uno está haciendo más con el dinero y cuando uno se está ganando. Si el banco le está ganando, cobrando a uno el 8% o el 10% o el 15%, ¿no? Con a los ciudadanos. Uh-huh. Entonces uno pone ese dinero a trabajar y en lugar de ganar el 15, gana el 20, el 30 con ese dinero. Entonces está sobrado con la deuda. Le paga al banco sus intereses. El banquero nunca le va a pedir a uno que le devuelva el dinero. ¿Por qué? Porque el banquero está ganando con uno. El problema está en que uno, y ese es el gran desafío, que uno logre ganar más con el dinero que le presta el banco que lo que el banco le cobra a uno.
2: Pero lo que pedimos nosotros está orientado permanentemente al pago o a cubrir amortizaciones, intereses y compromisos previos y
3: exacto,
2: no precisamente capital.
3: Exacto, y gastos, porque tenemos, ajá, como Estado, tenemos 2.000 millones, 2.600 millones de déficit presupuestario, de déficit global, que era 3.600, ha bajado en 1.000 millones porque ha aumentado la recaudación tributaria. El gobierno, el Estado está recibiendo más impuestos de los ecuatorianos. Entonces tenemos un déficit de 2.600 millones y parte de la deuda que estamos tomando este año, que son 24 mil millones de dólares. Imagínense esas cifras, le vuelan a uno la cabeza. ¿No? 24 mil millones de dólares, eso significa para cada ecuatoriano, entre 18 millones de ecuatorianos, significa alrededor de 1.500 millones, 1.500 dólares, perdón, por ecuatoriano.
2: Ya nacimos endeudados.
3: Es lo que estamos prestando este año. Es decir, que aparte de la deuda que usted tiene, que está acumulando con los bancos, apúntese también 1.500 dólares también por cuenta del Estado. Y esos, ese dinero que estamos, entonces tenemos un déficit, tenemos un financiamiento que es para cubrir el déficit que tenemos 2.600 millones y para cubrir, como bien dice usted, los 22 mil millones que tenemos que pagar en principal este año. Es decir, tenemos que pagar entre deuda interna, deuda externa, 22 mil millones de dólares, ¿sí? Que no los tenemos y por lo tanto pedimos prestado para pagar los 22, 24 para los 22 y dos más para poder vivir.
2: Ahora, lo que se ve también es la reestructuración de deuda, es decir, comprar deuda cara y refinanciar con deuda barata. ¿Eso es correcto?
3: Se refiere, claro, nos referimos ahí cuando el Estado hace esto que le llaman las emisiones de bonos. Ajá. que ha emitido este año 5 mil millones de dólares, 4 mil en febrero y 1.000 más, me parece que en el mes de mayo. Entonces son 5 mil millones de dólares que emitimos de bonos que eran para reemplazar los bonos que teníamos que pagar ya mismo, que teníamos que pagar en el año 2030 y 2034 y los echamos 4 años para atrás. Pero estamos bicicleteando la cosa, ¿no? Ajá. Es decir, estamos tomando esa deuda, como decía usted hace un momento, pero empujándola hacia adelante, como cuando uno
2: pateando la pelotita,
3: pero no encontrando el camino para meter el gol con esa pelotita.
2: Ganamos tiempo, en otras palabras.
3: Estamos ganando tiempo, estamos comprando tiempo, eso es bueno, pero el tiempo se acaba, así como en el año 2020. Con la pandemia, el gobierno del presidente Moreno hizo una renegociación de la deuda externa y nos empujó esto al 2026-2027 con la esperanza de que todo estuviera mejor. Sí, todo está un poco mejor, pero no nos alcanza todavía para pagar eso que pateamos en el 2020 y lo estamos pateando para adelante. Pero seguimos pateando y cada vez la pelota que pateamos se vuelve más grande y, como digo, no terminamos de encontrar el arco para meter el gol.
2: Es decir, sí caemos en un círculo vicioso y esto es interminable.
3: Es un círculo vicioso interminable hasta que encontremos entonces la clave para crecer a tasas del 5-6%, que seguimos sin encontrar la clave, gobierno tras gobierno, seguimos sin encontrar la clave para crecer a tasas del 5-6%. Este gobierno tenía el proyecto de crecer a tasas 5-6% a base de inversión extranjera. Lamentablemente se le cruzó, acuérdese que estaba por Emiratos Árabes, estaba en Medio Oriente haciendo contactos para traer dinero. Bueno, lamentablemente se le cruzó la guerra entre Irán y Estados Unidos, el problema del Estrecho de Hormuz, y todo se paró. Entonces, ¿qué pasa? Hay que tener como proyecto, el gobierno no tiene que quedarse esperando que se resuelva la guerra, porque esto no sabe.
2: No había un plan B, entonces.
3: Entonces, no había un plan B, ¿y qué pasa? El plan B tiene que ser movilizar el esfuerzo empresarial interno y movilizar el esfuerzo financiero interno. Hay más de 80 mil millones de dólares en los bancos, y no puede ser que, Jorge, que teniendo más de 80 mil millones de dólares en los bancos, no haya 5 mil millones de dólares que se inviertan bien para producir energía para los ecuatorianos y solucionar este problema que se nos viene también de los apagones. Entonces, existe la capacidad interna, la capacidad empresarial interna, existe la ayuda tecnológica, el acceso a tecnología es tan fácil hoy por hoy con las comunicaciones, con la inteligencia artificial, y no existe un plan B, como bien señalamos, un plan B por parte del gobierno para cubrir ese plan que tenía de traer inversión extranjera con esfuerzo interno, con esfuerzo nacional y crecimiento del empleo y de la economía.
2: Se ha hablado mucho de que este gobierno ha hecho bien las cosas en comercio internacional, en abrir nuevos mercados. ¿Ese podría ser un puntal a fortalecer?
3: Es un puntal a fortalecer, es un puntal no solo a fortalecer, sino a desarrollar. Lamentablemente no podríamos llamarlo fortalecido, porque los acuerdos comerciales, los tratados comerciales, la visita del señor presidente a China y Singapur, abren puertas, ¿verdad? Pero para uno, cuando uno le abre la puerta, uno tiene que caminar para poder aprovechar que le abren la puerta. ¿A qué me refiero? Me refiero a que tiene que el Ecuador hacer inversión y hacerse un proyecto de inversión, un plan de inversión para duplicar las exportaciones a la China, para desarrollar las exportaciones a Singapur. Y entonces, claro, nos dicen, las puertas están abiertas para exportar alimentos a Singapur. Espérate, pero ¿y con qué inversión producimos los alimentos para poder entonces llegar a Singapur, además, porque estos países tienen requisitos fitosanitarios y de calidad muy, muy altos, muy exigentes. Entonces, tenemos que desarrollar la inversión en proyectos al que no sean solamente para los grandes productores, para los grandes empresarios, porque tenemos que también incorporar, para que el dinero llegue más rápido a todos los ecuatorianos y no botee solamente desde los grandes empresarios, tenemos que desarrollar la pequeña y la mediana empresa y que esa pequeña y mediana empresa pueda llegar a esos mercados.
2: Ahora, José, ¿qué tan viable es lo que permanentemente se pide desde los sectores de la sociedad civil, gremios sociales, incluso hasta políticos de considerados de izquierda, que hablan de que los gobiernos no deben pagar la deuda y priorizar el gasto interno, entrar en una especie de moratoria? ¿Qué tan posible es esto?
3: Bueno, a ver, sería un modelo que era el modelo del que veníamos, que nos planteó la crisis del 2024, que no teníamos recursos y que además no nos prestaban en ninguna parte. Entonces,
2: el modelo de Rafael Correa.
3: El modelo de Rafael Correa, que cuando se cae el precio del petróleo, lo único que nos quedamos es con el endeudamiento y el gasto, ¿verdad? Y entonces nos quedamos sin el ingreso. Y este gobierno tiene la postura de que sí, es decir, tiene arreglado las cosas para que tengamos acceso a financiamiento, pero está fallando en que no ha arreglado las cosas para que con ese financiamiento, como hemos conversado ahora, haya más ingreso. Y al no haber más ingreso, entonces lo que tenemos es que nuevamente se vuelve insostenible, porque como no hay más ingreso, entonces no hay para nada, no hay para pagar el financiamiento que recibimos y no hay para pagar los insumos y medicinas en los hospitales. Entonces, el proyecto que debemos tener es un proyecto de inversión y crecimiento, ese plan B que el gobierno todavía está tratando de encontrar, y esperemos que después de estas elecciones seccionales, después de esta política que le da mucho que hacer al señor presidente de la República, el gobierno desarrolle un plan B para poder aprovechar las oportunidades de crecimiento, de exportación, pero con participación de la mayoría de los ecuatorianos en ese esfuerzo.
2: Siempre se ha hablado de un riesgo de caer en default. ¿Qué significa esto?
3: El riesgo de default consiste cuando el Estado ecuatoriano no paga sus obligaciones, cuando no paga los intereses de la deuda, cuando no paga el principal de la deuda, y tenemos una montaña de dinero que pagar en el 2027 también, y 2028 y 2029. Entonces, para que no haya ese no pago, ese no cumplir con los banqueros internacionales, entonces, ¿qué pasa? El gobierno, el Fondo Monetario Internacional, le pide al gobierno que suba impuestos, que quite subsidios, que recorte gastos, y esto es el proyecto en el cual están embarcados el Fondo Monetario Internacional y el gobierno nacional, el Estado ecuatoriano. Pero el Fondo Monetario Internacional nunca le va a decir al Ecuador que tiene que tener un proyecto de crecimiento, y eso tenemos que hacerlo nosotros, no es culpa del Fondo Monetario Internacional. Ellos cuidan lo que a ellos les conviene. Ajá. Y de alguna manera nos sirve, porque nos prestan dinero y nos sirve, pero tenemos nosotros que, como país, como Estado ecuatoriano, tener, cumplir con el Fondo Monetario Internacional, que sí se puede, y además invertir para el crecimiento del país.
2: Con eso me quedo, mi estimado José, te agradezco por el tiempo.
3: Encantado, Jorge, muchas gracias por la invitación.
2: José Abel de Fina, analista de temas económicos. 8:00 a.m, nuestro editorial.
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4: Atención, señoras y señores. Prepararnos antes, no lamentarnos después. El fenómeno del Niño nos deja siempre una gran lección. La naturaleza no se puede detener, pero sí sus consecuencias se pueden reducir con prevención. No esperemos entonces las primeras inundaciones para limpiar alcantarillas, revisar quebradas, fortalecer carreteras, preparar hospitales o identificar zonas vulnerables. Las autoridades tienen una enorme responsabilidad, pero también cada ciudadano. Revisemos nuestras viviendas, evitemos arrojar basura en calles, por favor, y canales, y conozcamos las rutas seguras de nuestra comunidad. Prevenir cuesta menos que reconstruir y, sobre todo, puede salvar vidas. Ecuador no debe esperar la emergencia para reaccionar. El momento de prepararnos es antes de que llegue la primera gran lluvia. Buenos días.
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2: Son las 8:03 a.m. Nos conectamos una vez más con el Eco 911. José Luis Moya a esta hora nos actualiza la información para los oyentes de la cadena América. Bienvenido, José Luis, adelante una vez más, te escuchamos.
6: Qué gusto saludarles, Jorge, a los amigos de Radio América. Buenos días en este viernes 4 de septiembre. Les llevamos información relevante desde la sala de videovigilancia del ECU 911. Vamos a revisar puntos estratégicos en la ciudad para ver cómo está el flujo vehicular. Vamos al sur de la ciudad. Nos movemos con nuestro dispositivo de videovigilancia en el sector La Villa Flora. Flujo vehicular medio, personas transitando a sus lugares de trabajo, a escuelas también, hay algunos peatones que podemos ver en esta zona. Circular con precaución, respetar los límites de velocidad, siempre son consejos importantes para mantener la tranquilidad. Vamos a otro punto, el sector Benalcázar, el flujo vehicular también en este punto es medio. Es importante mantener la calma y evitar maniobras bruscas. Vamos a un tercer punto con nuestros dispositivos de videovigilancia, esta vez en el sur de la ciudad, sector Chillo Gallo, en donde podemos ver que siendo las 8:04 a.m, el flujo vehicular se mantiene como alto. Es la hora pico, las 8:04 a.m, hay presencia importante de vehículos en esta zona de la capital. Si transitas por este sector, conduce con paciencia, respeta los carriles que están estipulados, eso es muy importante. En otro punto, en el centro, en el sector de El Tejar, el flujo vehicular también se mantiene como alto, al igual que en Carapungo, que podemos ver que hay una alta carga vehicular a esta hora en el sector norte, en Carapungo, personas que se dirigen a sus destinos de trabajo y también hay presencia de transporte escolar y transporte de pasajeros. Finalmente, nos movilizamos al sector de Iñaquito, en el centro norte de la capital. El flujo vehicular también se mantiene como alto en este lugar. Recordemos también que está vigente el pico y placa, no se olviden siempre mantener las señales de tránsito, respetar las señales de tránsito y mantener el cinturón de seguridad, no solamente para el conductor, sino también para todos quienes ocupan el vehículo. Ese es el reporte, Jorge, amigos de Radio América, muy buenos días.
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7: Buenos días.
2: Son las 8:06 a.m. en todo el Ecuador continental, 1 hora menos en la región insular en esta jornada de trabajo correspondiente a día viernes, último día laborable en la presente semana. A esta hora recibimos en esta mesa informativa a Miguel Robalino, experto en materia de petróleos, a quien le agradecemos por atender esta invitación. Miguel, gracias por estar en esta mesa de trabajo. Te hemos invitado para hablar de un tema en particular y tiene que ver con la firma de un acuerdo petrolero entre Estados Unidos y Venezuela que en otros tiempos, en la época del chavismo y madurismo, prácticamente esto era impensable, y que ahora, con la presidencia temporal, si se quiere, de Delcy Rodríguez, se llega a este acuerdo petrolero, lo que significa que va a haber mayor producción petrolera en Venezuela, y esto como que va a cambiar el escenario de exportación petrolera a nivel regional y mundial. Y consecuentemente, en este marco, te pregunto, con la experiencia que tienes en esta materia, ¿qué tanto puede afectar este acuerdo entre Estados Unidos y Venezuela a la producción ecuatoriana? Bienvenido, buenos días.
7: Jorge, buenos días, un saludo cordial a ti y a la radio audiencia. Bueno, yo quisiera plantear en un contexto primero de cuál es la política exterior energética de Estados Unidos.
2: Ya.
7: Entonces, recordemos que la doctrina Monroe 1.0, que se llamaba, cuando se aplicaba que todos los países de la zona de Europa no podían intervenir en la parte de la región de América Latina, era la Monroe 1.0, ahora se ha convertido en la Monroe 2.0, que ha denotado, a través de Marco Rubio y lógicamente el Pentágono, que quieren conservar la hegemonía energética, sobre todo en la región de América Latina. Es decir, en la Monroe 1.0 significaba no entres al patio de mi casa, en la Monroe dice ahora sal del patio de mi casa. Ajá. ¿Sí? Entonces, partiendo desde ese concepto mismo, que no solamente es un tema, digamos, netamente energético, sino también es un tema de hegemonía y un tema también de que si nosotros no intervenimos en la región, entra otro. Entonces, aquí hay varios mensajes desde allí. El segundo punto, si analizamos que la producción diaria de petróleo es de 102 billones de barriles diarios, según la Agencia Internacional de la Energía, y la demanda de petróleo diario es de 106 millones de barriles diarios, según la OPEP. Uh-huh. Y lógicamente, si sumamos todo lo que se produce, incluidos los biocombustibles y el gas, son 108 millones de barriles. ¿Por qué doy estos datos, Jorge? Porque aquí nomás ya vamos a tener una situación. Existe cerca de 4 millones de barriles que todavía nadie puede producir. Es decir, se está ajustando. Y la región de América Latina, yéndonos al tema de la región, justamente, producimos más del 10% de la producción diaria, perdón, valga la redundancia, es decir, más de 10 millones de barriles.
2: Incluido Venezuela.
7: Incluido Venezuela.
2: Okay.
7: Y si cogemos todo el continente, es decir, Canadá, Estados Unidos y la región de América Latina, hacemos casi el 40% de la producción diaria. Entonces, desde ese análisis, ya prácticamente superamos a la producción del Golfo Pérsico.
2: Uh-huh.
7: Ahora, el crudo que lógicamente tiene Venezuela, ¿sí?, el Mirai, que es un crudo 16 API, lógicamente es un crudo que las refinerías de Estados Unidos, que se construyeron hace más de 60 años, están diseñadas para ese tipo de crudo, que es un crudo pesado y ácido. ¿Sí? Uh-huh. Por otro lado, si ya vamos un poco entrando al contexto de, entre otras razones por las cuales se llegan a estos acuerdos, desde una, yo diría una conveniencia totalmente de Estados Unidos, uh-huh, es que, lógicamente, dentro de esta doctrina Monroe 2.0, también está lo que se aplica, lo que está más cerca, ¿no? Es decir, a más o menos 3.000 kilómetros estratégicamente.
2: Por logística,
7: ¿sí? Okay. Entonces, ahora sí vamos al contexto, ¿cómo va a afectar y cómo no va a afectar? Lo primero que hay que tener claro, Jorge, es que estos acuerdos no son inmediatos. Para llegar a lo que se está planteando van a pasar muchos años, van a pasar muchas cosas, ¿sí? Porque recordemos que el presidente Donald Trump le faltan 2 años, está entrando a un tema político, y los mensajes que Donald Trump lógicamente da desde el aspecto energético, que ha sido su fortaleza, y eso hay que estar muy claros, han sabido manejar todo lo que es el tema energético desde una visión de cómo mejorar la seguridad energética de Estados Unidos, ¿sí? Cómo bajo costos en los combustibles, ¿sí? ¿Cómo domino el mercado también del diésel, que es importante porque de dónde viene el diésel, especialmente para Estados Unidos, y los costos que significa? Entre otras cosas, entonces si vamos analizando qué tanto puede afectar, por ejemplo, el colocar esa cantidad de barriles de petróleo, en qué tiempo, ¿sí? Y si es que va a durar o no va a durar, va a tener permanencia, lógicamente, desde un contexto de lo que pase dentro de Venezuela y desde un contexto de ¿quién quiere manejar a quién? Lógicamente, Estados Unidos está planteando que ellos van a manejar absolutamente todo.
2: Y dependerá, ¿sí?, de la continuidad de Trump.
7: Correcto.
2: También.
7: Y ponen las condiciones, definitivamente están poniendo condiciones, ¿sí? Que en cierta manera, yo diría, son buenas y malas, ¿sí? Buenas porque ponen la inversión, traen la inversión. Malas porque al final toda la renta petrolera que quede dentro de Venezuela seguirá manejando PDVSA. Es decir, no, nadie garantiza que esos dineros vayan realmente a donde se necesita, entre otras cosas.
2: Eso significa entonces que la hegemonía petrolera la va a tener Estados Unidos.
7: Lógicamente, de eso se trata. De eso se trata, tengo que sacar a China y a Rusia, ¿sí? Y a Irán, lógicamente, ¿no?
2: Porque se reconfigura el mapa geopolítico.
7: Lógicamente, dentro de un mapa geopolítico y dentro de un aspecto también de que, mira, aquí también hay ciertas cosas que hay que analizar, ¿sí? Recordemos que las reservas probadas de petróleo de Venezuela tenían una data cuando en el gobierno chavista. Uh-huh. Y después, lógicamente, se cambió la data, es decir, el número, ¿no? Uh-huh. Yo con esto no quiero decir que dudemos al 100% de que esas reservas sean certificadas, pero más allá de eso, de que Venezuela tiene importantes reservas, las tiene, ¿sí?
2: Más o menos, ¿cuánto podríamos hablar?
7: Bueno, yo recuerdo que más o menos en el año 2003-2004 se hablaba de entre 80 mil y 100 mil millones de barriles. Posteriormente, con la llegada del mercado del gobierno chavista, bueno, se ha llegado a 300 mil millones de barriles, de reservas probadas, ¿no?
2: Delcy Rodríguez habla de 65 mil millones.
7: Bueno, ese viene a ser el acuerdo que llegan con Estados Unidos de colocar los 65 mil millones de barriles de las reservas probadas en los acuerdos que quiere plantearse, a Ajá. 20, 25 años o lo que se determine. Ajá. Pero aquí hay otro tema que hay que entender, ya desde el contexto, llamémosle, técnico de la industria, hay que reconstruir muchísimo, hay que, lógicamente, son 17 campos importantes que es los que se está llegando a este acuerdo, uh-huh. ¿sí? Que van a necesitar muchísima inversión, pero no solo es la parte de producción del upstream, sino también necesitamos las fases que completan, que es la fase de transporte, la fase de refinación, que a pesar que Venezuela tiene refinerías importantes, pero obsoletas, ¿sí? O que toca reconstruirles, ¿sí? Todo esto va a marcar en líneas de tiempo que no van a ser tan rápidas,
2: Jorge. Si hablamos del tiempo, precisamente, ¿cuánto más o menos en años podría demorar, por ejemplo, en tener una infraestructura adecuada? Porque la que se tiene es obsoleta en Venezuela.
7: Sí, mira, primero va a depender muchísimo de cómo estén marcados los modelos de inversión que quieren hacer, ¿sí? Uh-huh. Lógicamente, aquí hay un fantasma que se plantea, que yo te dije que esto, ¿quién garantiza que tenga la duración y el tiempo? Uh-huh. ¿Sí? Estos acuerdos, ¿sí? ¿Quién garantiza? Por un lado, y por otro lado también, ¿quién va a ser, digamos, el juez ponente, llamémosle así, en los conflictos que puedan venirse? Es decir, Estados Unidos lógicamente está asegurando que eso sea fuera, claro. ¿Sí? Por un lado, o sea, es decir, está asegurando la cancha, por todo lado, ¿sí? Pero más allá de eso, también hay que ir entendiendo, y yo creo eso, que la intervención también de China y de Rusia no va a ser tan pasiva, es decir, no es que van a salir así nomás porque recordemos que han estado permanentemente, especialmente con las sanciones que tiene Venezuela. Lógicamente Estados Unidos tiene una arma que se llama sanciones, ¿no? Es decir, impone las sanciones, es como poner la pistola sobre la mesa y conversemos. Entonces, desde esa perspectiva también, el retirar las sanciones, ¿sí? Como es el caso cuando le retira y le vuelve a poner las sanciones a Irán, por ejemplo, ¿no? Uh-huh. Entonces, ese es un juego geopolítico que lógicamente va definiendo condiciones, ¿sí? Pero yo lo que quiero plantear es lo siguiente. La región de América Latina, ¿sí? Donde hay importantes reservas, no solo en petróleo, en gas, sino también en minerales estratégicos, que ese es otro tema, ¿sí? Como litio especialmente, cobre, viene a ser muy atractiva por la ubicación estratégica, por un lado, y por otro lado, también porque en medio de los otros hemisferios, la complejidad de habémosle política interna no es tan fuerte, es decir, no son países que estamos en guerras civiles, o sea, tenemos nuestra conflictividad, pero eso no bloquea mucho el desarrollo de estos sectores estratégicos.
2: Uh-huh. En definitiva, esto es a largo plazo, pero ya se empiezan a mover las frutas, por decirlo de alguna manera. ¿Cómo queda o cómo debería manejarse Venezuela para quedar bien con Estados Unidos y China, por ejemplo?
7: Mira, aquí hay que ir entendiendo varios aspectos, ¿no? Lógicamente, ¿no? Si vamos desde lo que significa, primero hay que tener una situación. El producir un barril de petróleo de Venezuela no es tan barato, ¿sí? Está en una media entre 30 y 40 dólares, justamente porque es un crudo pesado y ha sido...
2: Más caro que el ecuatoriano.
7: Yo diría que más caro que el ecuatoriano, ¿sí? Por un lado, entonces, cuando tú tienes un costo de producción sin todavía impuestos ni nada de eso, ¿sí? ¿Qué significa? Que lógicamente tiene que hablarse de un mercado por lo menos de unos $80 y allí ya viene cuál va a ser primero realmente la rentabilidad que va a quedar en Venezuela. Uh-huh. ¿Sí? Esos datos no, todavía no se lo sabe, son flotantes, porque va a haber, muchas veces van a entrar a la licitación, especialmente las empresas norteamericanas, y ellos van a imponer costos de tarifa, uh-huh. ¿Sí? Que es hasta lo que nos pasa a nosotros aquí un poco, es decir, tarifas altas, ¿sí? Por un lado, por otro lado, las condiciones de la que va a darse, en qué sentido, o sea, te pago con petróleo, te pago con dinero, cuál es, lógicamente, abastezco mi refinería, etcétera. Hay muchas cosas que están en el aire, ¿no? Allá en Venezuela, y de allí, lógicamente, ya yendo un poco al tema de región, y inicialmente a tu pregunta, Jorge, o sea, bueno, ¿cómo nos afecta acá al país, ¿no? O sea, ¿qué efecto, qué va a pasar?
2: Claro, se entendería que no nos afectaría en tanto en cuanto el crudo venezolano es más caro que el nuestro.
7: Por un lado, sí, por un lado. Ahora, por otro lado, mira, yo creo que, vuelvo y repito, ese es un tema que si yo hablo del corto plazo, estamos hablando por lo menos de unos 3-4 años. Sí, por lo menos.
2: En el inmediato plazo no vamos a sentir nada, entonces.
7: No se va a sentir porque, a ver, de hecho aquí hay un tema. ¿Qué es lo que nos tocaría hacer? Lo primero que siempre hemos dicho, tenemos que incrementar, mejorar la producción petrolera.
2: Pero ya hay que proyectarnos.
7: Hay que proyectarnos, segundo, mejorar la calidad de nuestro crudo. Porque recuerda que nuestro crudo tiene un castigo, ¿sí? Uh-huh. Entonces, ¿y tú cómo mejoras la calidad de tu crudo? Mejoras desde la fase de producción. O sea, el Ecuador, lógicamente, en el tema petrolero, estamos muy complicados. No ha venido inversión, no ha venido tecnología. Entonces, si yo quiero que tenga menos descuento mi crudo, necesito mejorar esa calidad. Y esa calidad desde la producción en los pozos para bajar los niveles de agua, etcétera, necesitas tú, lógicamente, para no mezclar inclusive el crudo, nuestro crudo, el crudo oriente, que es el de mejor calidad, lo mezclamos con el crudo Napo y lógicamente bajamos la calidad. ¿Cómo bombear para poder no mezclar? O sea, hay muchos aspectos que pueden darse. Comenzar a crear perspectivas, especialmente en el caso de Ecuador, de la fase de refinación. Es decir, mira, siempre hemos hablado de política energética. Puntales importantes para la política energética. Dejar de ser exportadores de crudo y seamos exportadores de combustibles. Puede sonar muy, muy lejano, pero esa es la solución. Y plantear que las nuevas refinerías que se construyan en Ecuador ya vengan, ya se diseñen para el crudo pesado, ¿sí? Es decir, que es lo que, digamos, en un alto porcentaje tiene el país. Entonces, hay mucha tarea por hacer por ese lado. Y yo diría que lo que nos tiene que preocupar, más allá de lo que pasa en la geopolítica o en la región, ¿sí? Es qué tenemos que seguir haciendo aquí en el país, Jorge, para poder a la industria sacarle adelante.
2: Lo que tú acabas de decir es mejorar la producción, es uno de los aspectos fundamentales de los gobiernos, en este caso del gobierno ecuatoriano, pero la pregunta es, ¿cómo mejoramos la producción sin una inversión internacional? Porque se dice permanentemente, no tenemos recursos económicos para mejorar nuestra infraestructura tecnológica, por ejemplo.
7: Sí, mira, tenemos que crear los escenarios con política energética que tenga realmente una trazabilidad y serios candados. Yo llamo serios candados porque para que permanezca en el tiempo, es decir, no venga un gobierno, porque mira, el presupuesto general del Estado, el 35% lo ha apuntalado el sector petrolero. No ha habido política energética, ha habido política de caja chica de los gobiernos. El sector petrolero ha sido la caja chica de los gobiernos.
2: Y no entonces, de este, sino de los anteriores
7: de,
2: también.
7: De todos los gobiernos.
2: Okay.
7: Entonces, tiene que haber una política energética con esa visión, lógicamente, con esa visión donde desarrollemos los escenarios, se pongan los diseños de candados fiscales, candados en metas que se plantee, es decir, cualquier contrato, el nombre que se le ponga, Jorge, será bueno siempre y cuando hayan reglas de juego claras, donde la rentabilidad del país no puede ser menos del 80%, donde haya sanciones si no se cumplen los planes de inversión de las empresas que vienen, etcétera. Entonces, si no diseñamos eso, y lógicamente del otro lado, ¿qué piden los inversionistas? Dame seguridad energética, dame seguridad jurídica, dame agilidad para mi operación, es decir, en el tema de permisos ambientales, uh-huh. etcétera, ¿no? Entonces, ahora son marcos que no estamos hablando de cosas que no se pueden cumplir, Jorge. Yo digo, hay que hacer que las instituciones dentro del sector petrolero y energético cumplan las funciones. Ahora, el tema es cómo sacamos de ahí la mano política, uh-huh. ¿sí? Ese es nuestro problema, es decir, ¿cómo hacemos, por ejemplo, para que Petroecuador sea una empresa eficiente, coja modelos como Ecopetrol, tal vez como Petrobras, ¿sí? ¿Cómo diseñamos? Entonces, ahí vienen, digamos, los desafíos que tienen que plantearse y tienen que dar muestras de que queremos ir a un cambio. Hasta ahora no se ha dado nada.
2: Pero Miguel, tú hablas de candados. Los gobiernos de turno que han pasado han puesto candados y sin embargo se han roto esos candados, inclusive candados constitucionales. Entonces eso tampoco sería tan seguro, por decirlo de alguna manera.
7: Bueno, si se plantean los modelos de contratos de Jorge, reglas de juego claras donde el país no pierda. Porque claro, lo que pasa es que recordemos, cuando se comenzaron a dar las caducidades, recordemos desde el gobierno del expresidente Alfredo Palacios, que allí comenzó, donde, entre otras cosas, como fueron contratos mal planteados, es decir, la rentabilidad que el país tenía realmente era baja, ¿sí? Y claro, gobiernos por decisión política, sin respetar los contratos, las cambiaron y se dieron las caducidades, hizo que perdamos la credibilidad del país. Entonces, hagamos las cosas al revés y bien. Planteemos modelos de contratos bien negociados, pero pensando en el país, vuelvo y repito, con una participación importante para el país, con efectos gatillo, que nosotros llamamos, que significa que cuando el crudo se dispare o suba, también suba la
3: rentabilidad
7: para el país, etcétera. Que si no cumples los planes de inversión, eso puede darse, estar sujeto a reversión del campo y lógicamente que es diferente, caducidad de reversión. Ajá. Es decir, yo me regreso a el campo porque no has cumplido y nuevamente vuelvo a buscar a alguien serio que cumpla, ¿no? Entre otras cosas. Entonces hay un sinnúmero de cosas, el tema ambiental también, etcétera.
2: El campo Sacha, que en estos últimos días se ha vuelto a la escena en el debate público porque se prueban reservas, que hay nuevas reservas en definitiva. ¿Cómo explotar este campo Sacha y que se dé mayor rentabilidad y producción petrolera?
7: Este es un mega campo, es un campo gigante, llamémosle Sacha, eso hay que ir entendiendo. Ajá. Es un campo importante, es el campo que más producción da, es el campo que tiene un crudo de muy buena calidad. Es un campo que tiene reservas probadas importantes. Es un campo que ha llegado a los 74.000 barriles. Entonces, estamos viendo un campo importante en donde, si es que queremos, digamos, si el gobierno tiene una visión de que tenemos un activo importantísimo, ¿cómo hacemos que esa rentabilidad mejore? Por ahí tiene que comenzar. Es decir, si ahora Sacha, ahí me da una renta petrolera sobre los 1.500 millones de dólares, por un lado. En la negociación que yo haga, lógicamente, necesito que esa renta mínimo sea de 1.500 de ahí para arriba, entre otras cosas. Lógicamente, llegar a los 100.000 barriles, que es lo que se ha planteado a Sacha, por un lado, y también usar mejor tecnología para que, mira, ya llegar a perforar a nivel del precretácico que llamamos, es decir, porque nosotros perforamos hasta el cretácico, es decir, 3.500 hasta 4.000 metros, ya hablando así, necesitamos más tecnología. Es decir, hay un sinnúmero de cosas. Entonces, yo pensaría que Sacha, que es uno de los mejores campos que tenemos, y es un campo que es un campo ya maduro de más de 50 años y que tiene mucho por dar todavía, ¿sí? Ahí se puede aplicar un buen modelo, y ese para mí podría ser, si el término lo podemos aplicar, ese puede ser el campo piloto, llamémosle, en donde si hacemos un contrato de participación, el que se dé serio, bueno, con beneficios para el país, ese sería la copia, es decir, ¿cómo se plantee? Sacha es un desafío. ¿Cómo lo planteen hacer esta adjudicación del campo Sacha, donde también haya participación del Estado a través de Petroecuador? Es importante siempre que esté también ahí la petrolera, ¿sí? Porque tampoco no se puede entregar un campo como un cheque en blanco, ¿sí? Entonces, desde allí yo creo que sería un buen punto de partida, Jorge. Sería un buen punto de partida.
2: Ya se intentó adjudicar Sacha, se cayó en dos oportunidades. ¿Qué hay que mejorar de esos procesos que ya se intentaron y fueron fallidos?
7: Lo primero, vuelvo y repito, una participación importante para el Estado, no menos del 80%.
2: ¿Ese fue uno de los errores en los dos intentos anteriores?
7: Sí, sí. Okay. El segundo, el derecho intangible, que significa, es decir, ¿cuánto me tienes que dar por haber yo desarrollado y cuidado mi campo? Esos 1.500 millones o la cifra, que para mí tiene que ser mucho más, no debe ser reembolsable. ¿Sí? Es un derecho que tenemos los ecuatorianos porque hemos invertido ahí, ¿sí? El otro tema, tarifa, ¿sí? ¿Qué tarifa podemos hacerlo o pagar por el barril que ya produzco y por la curva, desde la curva base que llamamos, y cuánto por el incremento, ¿sí? Entonces, más o menos, entre otras cosas, ¿no? Igual que se cumplan los planes de inversión, ¿sí? Que es el otro tema, y de no cumplirse los planes de inversión, y lo más importante, que se haga exploración. Es decir, necesitamos recuperar y mejorar reservas, especialmente a nivel de reservas probadas, que nosotros llamamos, porque eso, la reserva, lógicamente, es una garantía que inclusive apalanca el tema financiero.
2: Si no hay estas condiciones, entonces no se debe concesionar.
7: Yo pienso que estas son unas condiciones donde el país realmente está haciendo un buen negocio en beneficio de los 18 millones de ecuatorianos, ¿sí? No estamos planteando nada fuera de ningún contexto, no estamos estigmatizando la inversión privada, es importante que venga la inversión privada.
2: Claro.
7: Pero también tienen que venir las mejores empresas. Tienen que regresar las grandes empresas.
2: Pero todas las empresas privadas que quieren manejar el campo Sacha, pues parecería que orientan, obviamente, como corresponde en este tipo de negocios, jalar más para su molino, es decir, mayores beneficios para la empresa privada.
7: Definitivamente. Entonces, por eso justamente se tiene que sentar en la mesa, vuelvo y repito, Jorge, con un concepto de soberanía energética, ¿sí?, y con un criterio de política energética, ¿sí?, siempre pensando en el país, y lógicamente de allí en adelante se puede hacer muchísimas cosas, ¿no? Porque no solamente es la fase de producción o del upstream, tenemos la otra fase que es el transporte, el almacenamiento y refinación. Yo inclusive he planteado que el primer giro que se le debería dar a Petroecuador, más allá de querer rediseñar una empresa que no es tan fácil, es separar las tres fases de Petroecuador, como lo han hecho, por ejemplo, con Petrol de Colombia, es decir, la parte de producción, la parte de transporte y la parte de refinación. Es decir, se tendría que separarle y poner tres gerentes a la cabeza. Los tres son importantes, que las tres fases demuestren que el país gana, o sea, que es una empresa que da rentabilidad no solo en la fase de producción, sino que da rentabilidad en la fase de transporte. Tenemos el ejemplo de los CP, mira, vinieron, invirtieron, ganaron y listo. En refinación no se diga, Jorge, si el mejor negocio es refinar. Entonces, por eso es que yo planteo que lo primero que debería pensarse es, bueno, dividamos la Petroecuador en tres gerencias que de hecho existen, pero mientras estén como ahora, están manipuladas por los políticos. Entonces,
2: gerencias técnicas.
7: Gerencias técnicas donde claramente se conozca quién va a la cabeza de la fase de producción, de transporte y de refinación. Para mí sería lo inmediato y comenzar ahí a desarrollar una política energética.
2: Con eso me quedo, Miguel, te agradezco por el tiempo.
7: Gracias.
2: Miguel Robadino, experto en materia de petróleos, 8:29, vamos a la última pausa.
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2: Son ya las 8:35 en todo el Ecuador continental, una hora menos en las Islas Galápagos en esta jornada de viernes, último día laborable en la presente semana. Trasladamos señal a exteriores, nuestra copiloto de América, Mónica Vázquez, en esta oportunidad le toma el pulso a la ciudad de diferentes puntos donde ha hecho un recorrido prácticamente y nos entrega la información para los oyentes de la cadena América. Contigo, Mónica, bienvenida, buenos días. Mónica, estamos ya contigo, estás al aire, por favor, adelante, te escuchamos.
20: Estamos terminando la semana, tenemos pico y placa para los vehículos que terminan en 9:00. Recordarles que la restricción vehicular empezó a las 6:00 a.m. y termina hasta las 9:30, y asimismo se retoma desde las 16:00 hasta las 20:00 en la tarde. También recordarles que tienen en restricción vehicular los vehículos de carga pesada en las avenidas Ruta Viva y Simón Bolívar, que también inició a las 6:00 a.m. y termina hasta las 10:00 p.m. y en la tarde se retoma desde las 16:00 hasta las 20:00. Esas son las restricciones que tiene el Distrito Metropolitano de Quito hoy viernes para todas las personas que nos están escuchando a través de Radio América. Y por supuesto, tú ya lo dijiste, yo estuve recorriendo algunas avenidas importantes del sur de la ciudad, la avenida Mariscal Sucre, la Alonso de Angulo, la Cardenal de la Torre, Teniente Hugo Ortiz, Cusubamba, son calles importantes en el sur de la ciudad y estamos viendo cómo se mueve Quito a esta hora. Hay un tráfico ligero en realidad en todas estas avenidas que yo les he nombrado, bastante circulación de vehículos tanto en sentido norte, sur, sur, norte, que se movilizan con normalidad. También hemos visto algunas zonas escolares donde los padres de familia ya se han organizado para tener esta nueva cultura vial que es ya muy común en todas las escuelas. Los padres se organizan y tienen brigadas de movilidad que ayudan a los chicos a cruzar en las diferentes avenidas. Eso es lo que nosotros estamos mirando en el sur de la ciudad, cómo se mueve. Pero claro, antes de despedirnos también queremos contarles cómo van avanzando las obras en la ciudad y cómo va cambiando la dinámica de la movilidad en los diferentes puntos. Por ejemplo, en la avenida Quitumbe, desde el 19 de agosto ya se inició el segundo tramo y en este momento está avanzando los tramos comprendidos entre la calle S49 hasta la calle S47D en el sector del Ejército en Nueva Aurora al sur de la ciudad. Y también hemos visto cómo va avanzando

0: día con rehabilitación vial, pero estas molestias que son temporales sabemos que serán un beneficio a futuro para todas las personas que se movilizan en nuestro distrito metropolitano. Antes de despedirnos, como siempre, recordarles que la circulación dentro del distrito metropolitano es de 50 kilómetros por hora, y si es que estamos cerca de una zona escolar bajamos hasta 20 kilómetros por hora. Esas son las noticias que podemos darle para Radio América. Su copiloto de información, Mónica Vázquez.
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4: Son las 8:39 en todo el Ecuador continental, una hora menos en la región insular en esta jornada de viernes, último día laborable en la presente semana. Gracias por dispensarnos con su sintonía a todos ustedes, distinguidos oyentes. Las dos líneas están habilitadas desde este momento, 2904-121, 2904-127 para la participación ciudadana. Ustedes tienen la palabra a esta hora para denunciar problemas que tengan en sus barrios, en sus parroquias, en sus comunidades, a fin de que la autoridad pueda atender inmediatamente esas necesidades insatisfechas, particularmente el gobierno local, me refiero al municipio de Quito, y que de esta manera ustedes puedan vivir mejor. Son ya las 8:40. Vamos con un primer contacto. Buenos días, le escuchamos.
5: Buenos días.
4: Adelante, por favor, le escuchamos. Buenos días.
5: Buenos días, señor. ¿Cómo está? Por favor, ¿me podrían ayudar informando sobre las vías cerradas en el sur de Quito con la obra que van a hacer de, si no estoy mal, por la zona de la Simón Bolívar, de la que baja al Floje, Caupito, ya que dice que van a hacer una obra de unos intercambiadores y una vía que conecta la Simón Bolívar a la Mariscal? Entonces, no sé si ustedes tienen información de las vías que van a estar cerradas durante los trabajos. Por favor, muchas gracias.
4: Gracias a usted, mi querido amigo, por su llamada. Ya le vamos a dar a conocer las vías cerradas precisamente porque arrancaron las obras para un intercambiador que va a conectar la Simón Bolívar con la Mariscal Sucre, y por eso varias vías se cierran, particularmente en el sur de Quito. Ya les vamos a dar a conocer. Primero doy paso a otra llamada. Bienvenido, bienvenida. Buenos días. Buenos días. Adelante, por favor, le escuchamos con la denuncia ciudadana.
5: Lo que pasa es que los señores de la Asamblea, todo bien, pero les faltó una cosita a los señores de las motos. Los señores de las motos tienen esos escapes, pero tremendos, que a veces dejan hasta sordo. Pero había una ley para que suspendan y sean normales las originales, los escapes de las motos, licenciado. Eso nomás eran de también poner ahí el asunto los señores de la Asamblea. Gracias, licenciado, y buen día.
4: Gracias a usted, mi querido amigo. Esto de la contaminación ambiental, en resumen, está normado ya en la legislación tanto nacional como local, es decir, de los municipios. En este caso, en Quito, hay entidades de control que precisamente deben controlar que los vehículos motorizados no contaminen el medio ambiente. Incluye motocicletas y obviamente los automóviles, automotores en el distrito metropolitano. Son ya las 8:42. Siguiente contacto. Buenos días. Buenos días.
6: Aló, buenos días.
4: Le escuchamos, muy buenos días.
6: Buenos días. Por pedirle un favor muy especial, aquí en la, digamos, de Nairman, aquí en la ferroviaria baja, en la parada justo del Camal Hipódromo, se está yéndose el agua ya, y va a ser ya 15 días que se va el agua. Como hace mucho sol, en el día casi no se ve, pero en la noche, ya desde las 5 de la tarde, el agua comienza a irse, pero bastante. Es en la Ramón Campaña y Abelardo Andrade, justo en la parada del Camal Hipódromo. Yo quisiera que por medio de usted, que siempre nos ayuda, por favor, porque

0: yo llamo a la empresa y es una máquina. O cuando ya le dicen que se comunique con una extensión, es a esperar. Y uno se tiene que cerrar porque no le contesta. Entonces yo quisiera que, por favor, por medio de ustedes, se atienda este pedido. Ya va a ser 15 días que el agua se va ahí.
1: Ayúdeme otra vez o reitéreme la dirección, por favor, exacta.
0: Ya, es en la hermandad, es en la Ramón Campaña y Abelardo Andrade, en la Ferroviaria Baja, justo en la parada del Camal Hipódromo, es justo ahí. Al lado, ahí queda la Casa Barrera, Salazar Gómez, ahí al ladito, digamos. Y lo peor es que pasan los carros y uno se les dice que miren el agua y dicen es que no está hecho el pedido y no podemos hacer nada.
1: También ayúdeme con su nombre y su número telefónico, mi señora.
0: Cecilia España. Mi número es el 311-000.
1: 311-300. Ok. Sí. Listo, mi querida amiga. Gracias por su llamada.
0: Muy amable, gracias.
1: Gracias a usted. Estamos reportando en este momento esta fuga de agua que nos refiere en el sur de Quito, que está por 15 días a los amigos del agua potable para que se resuelva este tema. Y obviamente esperaremos una respuesta y les daremos a conocer inmediatamente. Son ya las 8:44. Siguiente contacto. Buenos días. 2-904-121, 2-904-127. Las dos líneas telefónicas están actualizadas. Están habilitadas también. Bienvenido. Buenos días.
2: Bien, buenos días.
1: Adelante, por favor. Le escuchamos.
2: Buenos días. Bueno, pues... es para hacer una denuncia aquí en el parque en el seminario mayor, en la parada del metro. Ahí ya pusieron unos obstáculos para que ya no se paren ahí los carros de la gente que sale del metro, pero ahora se han puesto ahí al lado un paradero donde salen los carros y bueno, con unas señoritas que están afuera, pero con carros de color, carros piratas. No sé si es que la autoridad me está escuchando para ver si es que hacen algo al respecto, ya que los agentes vienen por un momento, están ahí, se alejan un poco y después sigue el desorden ahí. Más que todo esto de la ilegalidad, imagínese con carro de color. Eso es mi denuncia, señor periodista.
1: Okay, gracias, mi querido amigo. Tomamos nota y también pedimos a las autoridades que nos escuchan en diferentes departamentos municipales que tomen cartas en el asunto. Son ya las 8:46. Siguiente contacto. Buenos días, le escuchamos.
3: Buenos días, estimados señores de Radio América. Deseándoles un excelente día para todos ustedes y, por otro lado, también, pues, por medio de ustedes, pedir, sugerir, ya que esto medio del transporte informal cada vez nos complica más a la situación del taxismo, ¿no? En todo lado, aquí en sector del Caupicho, no sé qué convenio tiene, diría yo así, con los agentes de tránsito o con las personas del municipio, ya que nunca controlan, nunca. Aquí en Caupicho hay unas 4 agrupaciones y ahora que se han extendido para acá, la entrada Eternit, hacer taxis piratas, taxis informales, ahora se han dado a poner rótulos en la parabrisa y con eso circulan tranquilamente. Y también esto de la aplicación del Indray, libre publicidad, ahora están cargados en las puertas y nadie hace nada, ni el municipio, no sé a dónde acudiremos, qué será de hacer, señores de Radio América, a lo mejor por medio de ustedes, pedir atención a las autoridades, por favor.
1: Ok, gracias, mi estimado amigo. Es el mismo problema en varios puntos de la ciudad capital, es decir, transporte no regularizado que está operando en distintos puntos y corresponde en control a la Agencia Metropolitana de Tránsito. 847, siguiente contacto, buenos días. 2-904-121, siguiente llamada, buenos días. Buenos días.
4: Hola, buenos días.
1: Le escuchamos, muy buenos días. Adelante, por favor, está al aire.
4: Buenos días, mi estimado. Quiero hacer una denuncia. Pero no, hay un problema en el barrio, sector de la IESUR. Lo que pasa es, señor, que todos, prácticamente todos los días, especialmente los fines de semana, van los señores a beber, a orinarse. Es un parque se llama muchas veces a la policía. Y la policía, créame que nunca, nunca va. Especialmente el día de ayer, estaban desde las 10 de la noche. Toma, toma y toma y con la bulla y todo. Hay niños que juegan en ese parque y los señores se orinan, dejan hecho un basurero, dejan botadas de las botellas, todo. Se llama la policía y la policía nunca va. El otro día igual fue, estaban unos señores, no sé si las señoritas estaban tomadas o estaban con alguna sustancia, pero estos muchachos ponían música y de hecho a las chicas les manoseaban en sus partes y todo. Se llamó a la policía y de igual manera la policía nunca vino. Entonces, esa es mi denuncia para que nos ayuden. Es en el barrio de la IESPU, en el pasaje S14C y Paquilla.
1: Ok, tomamos nota. Gracias, caballero. Transmitimos esta preocupación a la autoridad competente para que nos responda y responda a la comunidad, obviamente. Son ya las 8:49, 2904-121, 2904-127. Líneas activadas. Siguiente contacto. Buenos días. Buenos días. Adelante, por favor. Le escuchamos a la persona que esté en la línea telefónica. Buenos días. No tenemos respuesta. Les vamos a dar respuesta. Bueno, vamos con una llamada. Buenos días. Adelante, por favor. Buenos días.
5: Aló.
1: Le escuchamos. Buenos días.
5: ¿Cómo está? Muy buenos días. Les saluda Edwin del sector de La Ronda. Saluditos a todos los de Radio América. Quería hacer una solicitud, ya que hemos hecho varios intentos del alumbrado público en el sector de La Ronda, entre la 24 de mayo, que se encuentra sin luminarias. Entonces ya hemos hecho la solicitud, pero no tenemos respuesta. Y también en la calle La Ronda, entonces siempre esa zona es un poquito densa y queremos pedirles a las autoridades que nos ayuden con esa petición lo más urgente posible.
1: Perfecto. Tomamos nota, mi querido amigo. Gracias por su llamada telefónica. Son ya las 8:50.
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1: Avanzamos en el tiempo, son ya las 8:50. A esta hora recibimos en esta mesa informativa a Carlos López, gerente de marketing de UNACEN Ecuador, a quien le agradecemos por atender esta invitación. Carlos, gracias por estar en esta mesa de trabajo. Lo hemos invitado para informar sobre todo a la ciudadanía cómo está trabajando UNACEN Ecuador en torno a la formación, y es que tienen una escuela de formación, no de ahora, sino de mucho tiempo, para contribuir a los profesionales que están involucrados en la construcción. ¿Cómo precisamente se manejan en este sentido? Porque está en vigencia la novena edición de su escuela de formación en Quito. Bienvenido, buenos días.
8: Muy buenos días a todos los radioescuchos de Buenos Días América. Gracias, Jorge, por el espacio. Y sí, con buenas noticias, ¿no? Con buenas noticias para todos, el sector de la construcción sobre todo. Como bien decías, nosotros desde UNACEN Ecuador y Cemento Selva Alegre hemos inaugurado ya en nuestra novena edición de la Escuela de Formación Selva Alegre en Quito. Uh-huh. ¿Y de qué se trata nuestra iniciativa? Pues es una iniciativa de formación para los maestros de la construcción específicamente, que es gratuita y que topa temas de seguridad en obra, temas de hormigón armado y temas de estructuras, que les capacita a todo este sector de la construcción que normalmente no han tenido una formación formal académica.
1: Es decir, los profesionalizamos.
8: Los profesionalizamos, exactamente, Jorge, esa es la palabra. Y lo que nosotros buscamos es poner nuestro granito de arena como UNACEN Ecuador y Cemento Selva Alegre para que todo este personal de la construcción, que estamos en las manos realmente de todos ellos cuando realizamos nuestras construcciones, nuestras viviendas, edificios y todo tipo de construcción, sepan qué están haciendo. Normalmente todos ellos, la mayoría, han tenido esta experiencia empírica, han aprendido desde jóvenes, niños muchas veces, y han crecido con esta profesión, pero no saben de dónde viene todo lo que hacen. Lo conocen muy bien, lo han hecho, pero nosotros les damos el porqué y cómo se hace técnicamente y las razones y obviamente las buenas prácticas que deben mantener y llevar en su día a día de trabajo.
1: Este trabajo, entiendo, Carlos, lo hacen en coordinación con la academia.
8: Así es. Algo muy importante que bien mencionas, Jorge, es que esta certificación tiene un aval de 3 universidades importantes del país: la Universidad Central del Ecuador, la Pontificia Universidad Católica del Ecuador y la Universidad Laica Eloy Alfaro de Manabí. Nosotros nos hemos juntado con la academia y les hemos invitado a que sean parte de esta iniciativa, y ellos han avalado el contenido técnico que nosotros impartimos, y es por eso que también nos dan su aval. Y de hecho nosotros realizamos esta novena edición ya desde la semana anterior que empezó, en un auditorio de la Universidad Central de Ecuador de la Facultad de Ciencias Aplicadas.
1: ¿Qué requisitos debieron cumplir los interesados?
8: Nosotros pedimos requisitos mínimos. Obviamente, primero, el interés que tengan nuestros maestros de la construcción. Segundo, que los maestros tengan entre 3 y 5 años de experiencia mínimo, sean maestros mayores normalmente. ¿Por qué? Porque van a haber temas técnicos que, si es que no los han manejado anteriormente, no van a poder aprovechar mucho la certificación y el curso. Es importante que hayan manejado, personal, que hayan tenido sus chauchas, lo que normalmente llamamos, ¿no?
1: Que hayan estado al frente de una obra.
8: Que hayan estado al frente de una obra, exactamente. Entonces, esos son los requisitos básicos. Obviamente que sean del sector, porque nosotros esta iniciativa es de manera híbrida. El 90% es virtual, que son las clases normalmente, y tenemos 3 espacios que son presenciales: la inauguración, que le hicimos la semana anterior, la graduación, cuando sean ellos ya a culminar esta certificación, y obviamente en el interín tenemos una clase presencial, que más es de refuerzo, es para saber si tuvieron dudas o algo sobre lo que vamos llevando en el curso. De ahí todas las otras clases, que duran 2 meses y medio el programa, son virtuales.
1: Entiendo que ha habido una gran demanda, ¿no?
8: Una demanda espectacular realmente. Cada año tenemos mayor número de inscritos. Nosotros ya en esta novena edición en Quito, pero 11ª a nivel nacional, ya llevamos más de 870 maestros graduados. Para esta específicamente, la novena edición de la Escuela de Formación Selva Alegre, tenemos más de 300 inscritos y que están ya empezaron sus clases. Y esperamos, obviamente, que ojalá el 100% de estas personas lleguen a culminarla. Porque no es que simplemente por asistir tienes la certificación, tienes unos temas que cumplir, y sobre todo, obviamente, la asistencia, ¿no? Entonces es muy importante.
1: Ahora,
8: el tema.
1: Carlos, lo importante que hay que destacar es que UNASEM Ecuador se preocupa no solamente de darles conocimiento técnico a los denominados empíricos en estas actividades, sino también que esto se convierte en una seguridad en infraestructura que construyen estos maestros mayores, como tú dijiste.
8: Totalmente, Jorge. Es así. Nosotros desde UNASEM Ecuador y Cemento Selva Alegre estamos tratando de dar un paso más allá. Más allá de la profesionalización y más allá de impartir este contenido técnico, lo que buscamos realmente es esa concientización de nuestros maestros para que nosotros podamos estar seguros, ellos también estén seguros, y nosotros estar seguros de las personas que están haciendo nuestras obras y de construcción, ¿no? Y algo que nos preocupamos dentro de todo es la seguridad personal de estos maestros como tal en obra. Es muy importante porque nosotros partimos de que todos tenemos un hogar al cual volver después de nuestros trabajos. Y en este trabajo que tiene alto nivel de riesgo, lo más importante es que ellos sepan cuidarse en obra. Por eso impartimos la parte de seguridad en obra para ellos y les pedimos que se cuiden con todos los elementos de sus equipos de protección personal, sean gafas, cascos, botas de acero, guantes, según el tipo de trabajo que estén realizando.
1: Esta iniciativa también ha sido reconocida a nivel internacional, entendemos.
8: Es reconocida por los ODS, realmente. Nosotros hemos participado y nos han hecho llegar este reconocimiento, ya que, como te decía al principio, nosotros esto lo tenemos desde el año 2018. Empezamos antes de la pandemia y al principio fue presencial también, donde no teníamos tantos alumnos. Y claro, por el tema del contenido y todo lo que esto significa y el aporte que nosotros queremos poner nuestro granito de arena como UNASEM Ecuador a la sociedad, pues hemos sido reconocidos.
1: Me quedo con el compromiso de ustedes entonces como empresa hacia el Ecuador, en definitiva.
8: Así es, Jorge, nosotros desde UNASEM Ecuador y Cemento Selva Alegre, vuelvo a repetir, siempre estamos comprometidos con tener un Ecuador mejor y profesionalizar a todos nuestros amigos del sector de la construcción.
1: Con eso me quedo. Carlos, te agradezco por el tiempo.
8: ti, muchísimas gracias del espacio.
1: Carlos López, gerente de marketing de UNASEM Ecuador. Son las 8:59 a.m. Cerramos este servicio informativo de Buenos Días América. Los esperamos el día lunes a partir de las 6:00 a.m. en punto. A nombre de nuestro principal y director general de este servicio informativo, Galo Enríquez y Enríquez, Ramiro Díaz, Gabriel Zarzosa y este servidor, Jorge Washington Ñacato, les decimos una vez más, gracias por habernos acompañado. Hasta el lunes. Permiso.
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0: bonito. Hasta para la mentira, Jorge lo hace con amor. Buenos días, Ecuador, desde América, Miami. Yo soy Galo Enríquez. ¿Cómo estamos? ¡Qué gusto saludarlos! A Ecuador y al mundo entero a través de nuestras emisoras. Sí, en Tulcán 89.7. ¿Cómo estamos, América Estéreo? Buenos días, quiero decir 89.1 América Estéreo en la ciudad de Ibarra. ¿Cómo estamos en la ciudad de Guayaquil de mis amores? A través del 93.3. Y donde inicia esta programación junto a nuestro canal de televisión América TV, 104.5 FM Estéreo en Quito, la carita de Dios. Qué gusto saludarlos al mundo entero a través de americaestereo.com. Oigan, nos ven allá en todo el mundo. Hay que peinarse bonito porque, oiga, la pantalla siempre se fija en todo, hasta en los lunares. George, ¿cómo vas? Buenos días.
1: ¿Qué tal, doctor? Buenos días. Saludos cordiales para usted. Aquí estamos en por fin viernes con un invitado súper especial.
0: Muy bien. Mi querido Ramirito Díaz, el hombre de la chiva, pero le duró un día. Todas las damas le dijeron, no, eso no le queda bien, huele. Y al siguiente día apareció joven. Buena gente, como siempre es. ¿Cómo está? Buenos días.
2: Muy buenos días, doctor. Sí, estamos en viernes con el mejor de los ánimos, como siempre, y para conversar con un invitado de lujo acá en nuestra cabina.
0: Perfecto, muy bien. ¿Por qué de lujo, Ramirito?
2: Un verdadero personaje que ha estado inmerso en muchas actividades en beneficio del país.
0: Muy bien, muchas gracias a la linda gente. Entonces, queremos saludar con el arquitecto Patricio Donoso. Oiga, quien fue segundo vicepresidente de la Asamblea Nacional. Sí, brevemente, antes de decirle hola al arquitecto, es nacido en Quito, de profesión arquitecto, cursos de economía, auditoría, temas societarios, ciencias públicas. En su vida profesional ha dirigido proyectos urbanísticos como la urbanización La Granja y el equipamiento comunitario de Plan Solanda, ambos en Quito, así como obras civiles de proyectos Agoyán, entre otros. Tienen muchísimos, pero lo poquito que yo puedo decir, porque si no, nos pasamos la hora entero. Han ejercido cargos directivos como secretario general de COPSA, constructora del Pacífico, fue ministro de Trabajo. Realmente, como dice Ramirito, un personaje de lujo. Arquitecto Donoso, buenos días, bienvenido.
3: Muchísimas gracias, doctor. Un verdadero gusto estar aquí en Radio América. He estado en Radio América tantas veces que ya Ramiro Díaz tiene que pedir autorización para entrar, porque yo dejo más la Radio América que Ramiro Díaz y que el Jorge Ñacato, es evidente.
0: Es cierto, lo he visto muchas veces.
3: Así es, y como me pescaron peinando, me acuerdo que en el colegio un profesor nos decía, hay que asentar peine. Sí. Entonces, como estoy en Radio América, había que asentar peine.
0: Muchas gracias. Y un poquito de saliva, póngase saliva. Sí. ¿Sí o no? Pero venía cuando no tenía bigote.
3: Ese bigote creció hace dos veces más o menos, en virtud de haber perdido una apuesta. ¿Ya? Aucas Liga. Yo soy hincha de la Liga, fui algo dirigente de la Liga antes de ser legislador. Y por supuesto, me dejé crecer el bigote para pagar la apuesta. Pero, empatamos y no me corté el bigote y ahí estoy.
0: Muy bien. Gracias, señoras y señores. Atenti, entonces, vamos con la primera pregunta. Entramos en materia. Arquitecto Patricio Donoso, después de tantos años de vida empresarial y servicio público, ¿cómo se define usted cuando desaparecen los cargos y los títulos?
3: Como un ecuatoriano que se ha realizado en gran medida, no completamente, porque nunca los seres humanos llegamos a estar realizados completamente, porque siempre tenemos alguna expectativa. Ahí le veo a Jorge Ñacato al fondo. Saludo, Jorge. Él no me oye, pero le saludo a Jorge, mi buen amigo. Le decía al doctor que me siento realizado en gran medida. He estado en los dos sectores, tanto público como privado. en cuanto a lo privado, presidente del Comité Empresarial Ecuatoriano. Ahí aprendí mucho lo que es la relación de trabajadores con los empleadores, y también presidente del Consejo de Cámaras y de la Cámara de Agricultura, que funciona aquí nomás, aquí al frente, en este mismo edificio, la previsora. Así funcionaba, es. Al menos en mi tiempo, cuando fui presidente de la Cámara de Agricultura. Y eso me sirvió para dedicarme también al servicio público, porque hay que hacer lo que se llama la conscripción cívica. E hice esa conscripción cívica, Dios mediante, con bien, no he tenido problemas.
0: Y creo que lo hizo muy bien.
3: Muchísimas gracias, doctor. Solamente anotar algo: todos los exministros de todos los gobiernos son luego revisados por la Contraloría, todos. El primero que salió libre e indemne soy yo, porque de todos los atributos que eventualmente puedan encontrar de mí, el más importante es que soy honesto. Y muy la Contraloría bien. Tuvo que decirme: muy bien, arquitecto, usted tiene todo en orden, porque es verdad.
0: Perfecto. Aquí entonces viene la pregunta: ¿qué principios recibió de su familia que todavía gobiernan sus decisiones, arquitecto?
3: Sí, yo diría que lo primero, una educación férrea, católica, religiosa. Religiosa en el sentido de que mis padres nos colocaron a mis hermanos y a mí, y a mis hermanas también, en colegio religioso. Yo estudié en el Colegio Spelman de los Salesianos. Ahí estuve 12 años, ahí me gradué, ahí hice mucha actividad dirigencial también, como presidente del consejo estudiantil y también como deportista. Llegué a lo más alto en el deporte, si quieren me preguntan sobre eso, porque me encanta. Y por supuesto esa educación fue muy bien dirigida por mis padres, mi amorosa madre, la mujer más generosa que he conocido en mi vida, y mi padre, un talentoso médico que fundó el Banco de Sangre de la Cruz Roja Ecuatoriana, el doctor Santiago Donoso Velasco. Él no solamente que fundó el Banco de Sangre y dio servicio gratuito a tanta gente y salvó muchas vidas, sino que fue también director del Hospital de Lea, Liga Ecuatoriana Antituberculosa. Hoy es el Pablo Arturo Suárez. Y también fue director de la Clínica Pichincha. Y algo más, director del Departamento Médico del Seguro Social, que como en ese tiempo no había Ministerio de Salud, correspondería a aquello. Y ahí aprendí a tener, sobre todo, algo que es muy importante: la solidaridad. La solidaridad que mi padre tuvo con la gente pobre. Tan es cierto esto que él nunca cobraba un centavo a la gente humilde.
0: Qué bonito, no me diga.
3: Y tanto es así que los fines de semana habían muchas, iban a la casa de mi padre, nuestra, muchísimas personas humildes, a regalar pollos, gallinas y huevos, en gratitud a mi padre, que nunca les cobró. Obviamente que eso provocaba una severa puñetiza, ¿no?, entre mis hermanos y yo, a ver quién se comía los huevos.
1: Y mis hermanos, que eran seis a propósito,
3: seis,
1: ¿no?
3: Sí, seis. Los conoces muy bien, Jorge. Sí, sí. Éramos seis y claro, venía la puñetiza porque mi mamá hacía el scramble eggs, que les llamaba ella, que es el huevo revuelto. Ajá. Con los tantas docenas de huevos que les regalaban a mi papá, la gente humilde, gente de pañolón, mujeres humildes. Y también luego venía la comida de las gallinas que les regalaban a mi papá. Esa fue, contestando, doctor, la pregunta, esa fue la educación que tuvimos: solidaridad, generosidad y obviamente una familia católica, apostólica y romana.
0: Lindo. Cinco minutitos los dejo. Tengo una llamada de Ecuador, ojalá sea algo bueno. Jorge Ramirito, continúen, por favor.
1: Pero con muchísimo gusto, claro que sí. Una familia entonces de tradición, también de tradición política.
3: Sí, claro. Claro. Absolutamente.
1: Háganos acuerdo un poquito de los tíos políticos, pero buenos.
3: Sí, sí, yo tuve, porque ya murieron, tres tíos alcaldes de Quito. Tres tíos alcaldes de Quito, óigaseme bien. Y comienzo por el que hizo mayor roncha política, mi tío Pepe Chiriboga. Yo soy Donoso Chiriboga. Ajá. Mi tío Pepe Chiriboga le apodaron Pepe Parches porque marchaba toda la ciudad. Pepe Parches, te acordarás, Jorge. Él hizo lo que está aquí al frente nomás, el Estadio Olímpico Atahualpa. Él hizo e inauguró el Estadio Olímpico Atahualpa. Y cuando mi tío Pepe inauguró el estadio, yo era muy niño, mis papás me han contado que la crítica al alcalde Chiriboga era que construyó un estadio para que jueguen los colombianos, porque estaba muy al norte.
1: Cerca de la frontera.
3: Claro, cerca
2: de Quito, decía.
3: Claro, ¿no? Quito llegaba hasta, claro, hasta la Colón.
1: Hasta la Colón.
3: Hasta la Colón. Entonces, construir acá, donde está ahorita el estadio, una locura, pero mi tío era un hombre de visión. Y le apodaron el elefante blanco, porque dijeron que nunca se llenará. Hoy se queda corto, sobre todo cuando...
1: ¿Y quién lo contrató? ¿Quién hizo la obra?
3: ¿El municipio? El municipio de Quito, él como alcalde de Quito.
1: Y después se entregó a Concentración.
3: Y sí, después se donó a la Concentración Deportiva de Pichincha. Yo no lo hubiese hecho, ya contaré por qué no. Pero ese estadio lo hizo mi tío. Y hablando de mi tío Pepe Chiriboga, no solamente eso, él hizo el Coliseo Julio César Hidalgo. Que, en mi opinión, con todo respeto a la familia Hidalgo, debería llamarse José Ricardo Chiriboga Villagómez, porque él hizo el estadio, el Coliseo Julio César Hidalgo, hizo el Mercado Central, que es tan importante para nuestra gente en el centro de Quito. Todas o casi todas las escalinatas del centro fueron hechas por mi tío. Él fue 3 veces alcalde de Quito. Y fue, la primera fue porque renunció el alcalde principal, era concejal. Y las otras dos ya por elección popular. Y mi tío barría siempre las elecciones en Quito. Tanto que cometió entre comillas, aquello de pretender ser presidente de la República, y fue candidato 2 veces a la presidencia. Ay. Y adivina, Jorge, ¿con quién perdió?
1: ¿Con quién?
3: Con Velasco Ibarra.
1: ¿Quién no va a perder?
3: Pero claro, y mi tío, yo era muy muchacho, y mi tío me decía, es una honra haber perdido con Velasco Ibarra.
1: Claro, claro, es un honor.
3: Y la otra, la segunda candidatura a la presidencia, la perdió con Camilo Ponce Enríquez. Así fue. Ese un tío mío, Pepe Chiriboga, Pepe Parches, una extraordinaria memoria. Cuentan mis papás que tenía tal memoria mi tío Pepe. Estoy saludando a un buen amigo. ¿Me llamas, por favor? Gracias. Mi tío Pepe tenía tal memoria, contaban mis padres, y en alguna medida pude visualizar aquello, que llamaba a desear feliz cumpleaños a todas y todos los líderes, todas las lideresas y líderes de los barrios de Quito. Les llamaba a desear feliz cumpleaños, porque tenía una memoria privilegiada.
1: Además, habían pocos barrios, seguramente.
3: Habían pocos barrios. Ahora, yo debo decir, y no estoy para hacerme el yo heredé esa memoria de mi tío Pepe. Yo llamo por teléfono a desearles feliz cumpleaños a prácticamente todos los funcionarios que trabajaban en Quito en el Ministerio de Trabajo cuando fui ministro, y a casi todos los legisladores cuando fui legislador, y a todos los funcionarios de la Cámara de Cultura cuando lo fui. No, yo tengo muy buena memoria, y obviamente utilizo esa memoria para desear feliz cumpleaños. No, solamente a mis hermanos.
2: Tanto huevo y gallinas.
3: Claro, con tanto huevo y gallina.
1: Full proteína.
3: Y si quieren, luego hablo de los huevos, porque tengo una historia especial con los huevos. Bien. Pero no solamente a mis hermanos, a mis cuñadas y cuñados, llamo a mis primos, a mis sobrinos, a todo el mundo por su cumpleaños de esa memoria. El segundo alcalde, para terminar el tema, fue Jorge Donoso Escobar, el que sustituyó a Sixto Durán Ballén cuando él renunció para ser candidato presidencial en el 78. Fue candidato en el 78 y luego 79, segunda vuelta electoral con Rol 2, la perdió Sixto Durán Ballén, pero él renunció y mi tío Jorge Donoso fue alcalde de Quito por creo que 11 meses o 13 meses. Y el otro, que yo lo conocí muy poco, Jorge Vallarino Donoso, primo de mi papá, le decían, yo a él le conocí muy poco, él era pediatra y dicen que él me salvó de ser operado del apéndice, siendo pediatra, porque logró curarme. El Vallita, le decía a la gente. De modo que esos 3 alcaldes de Quito, para contestar tu pregunta.
1: Y no habrá un cuarto.
3: Ojalá que sí.
2: Ahí ve la política en la familia.
3: Ojalá que sí, claro. Y mi padre también, le gustó mucho la política. A mi madre no mucho, pero a papá muchísimo. Y claro, mi aprendizaje político se dio tanto por mi tío Pepe, que cuando venía, porque él se fue a, una vez que perdió las candidaturas a la presidencia, las 2 veces se fue de director jurídico del Banco Interamericano de Desarrollo en Washington, entonces se fue a vivir afuera. Y cuando venía a Quito, él se había divorciado, llegaba a la casa de mis papás. Entonces yo conversaba con mi tío Pepe. Y no puedo decirlo al aire el consejo que me dio mi tío Pepe, que era un poco duro, pero voy a decir menos la frase mala, ¿de acuerdo?
1: Correcto.
3: Él me decía, oye, mijo, sé que te gusta mucho la política. Sí, tío. Te voy a dar un consejo, no 2 ni 3, sino solo 1. Cuando alguien te proponga algo reiteradamente que no es conveniente, dile, para, estoy ocupado. ya entenderá la gente la palabra que él utilizaba. Entonces, cuando hay que decir no, hay que decir no. Para eso, estoy ocupado. Entonces, esa era la vida de política. Y por supuesto, yo he estado en la política, lo seguiré estando, la política no se deja nunca. De modo que hasta ahí la respuesta a esta pregunta inquietosa.
1: Si nos retraemos un poquito, Patricio, vamos a... ¿Cómo eras tú de chico, de niño? ¿Qué recuerdos de la infancia? ¿En qué escuela y luego el colegio?
2: ¿Colegio? Alineado, pues, Spelman.
1: Me imagino. La escuela también. El Spelman de varones acá en...
3: ¿Dónde es ahora la Salesiana?
1: La Salesiana, claro.
3: Claro, ahí estudié yo desde...
1: La Floresta.
3: En la Floresta, estudié desde primer grado a sexto curso. Y una cosa curiosa. Mis hermanos ya estaban en el colegio, yo era el menor en aquel entonces, luego vino un sexto hijo, que es mi hermano Ramiro, que nació 8 años después, pero en ese tiempo era el último yo. Y claro, mi papá tuvo que ir a hablar con el rector del colegio, el padre Pedro Pablo Ladeto, a decirle: padre Ladeto, acéptele a mi hijo Patricio que entre al colegio, porque en la casa no sabe qué hacerse, todos tus hermanos ya están en el colegio y este es un travieso. Y en ese entonces se podía hacer esas cosas, y el padre Ladeto aceptó, pero le dijo a mi papá: no podemos aceptarle en kinder, porque ya estás yendo el cupo de kinder.
1: Entonces, vaya primero.
3: Claro, y entré a los 4 años y medio a primer grado. Yo me gradué de 16 años en el colegio. Tanto que cuando me gradué del colegio y quise ir a la universidad, decía que tenía que tener 18 años. Uh-huh. Entonces ahí hubo la modificar un poquito el año de nacimiento para que no me impidan entrar a la Universidad de Arquitectura, y me gradué de arquitecto.
2: En la central.
3: Y antes de eso, cuando pasaba de sexto grado a primer curso, no podía entrar porque necesitaba tal edad. Mi papá nuevamente tuvo que ir a hablar en ese entonces con el ministro, que era el Gato Arroyo, no sé si recuerdes, Alfonso Arroyo Robelli, que fue ministro de Velasco Ibarra.
2: Sí.
3: Mi papá tuvo que ir a hablar con el Gato Arroyo, que era medio amigo, y decirle: ve, mi hijo ha sido el segundo mejor estudiante de la escuela y no le dejan matricularse en primer curso por falta de edad. Le dijo el Gato Arroyo a mi papá: a ver, Santiago, ¿dónde te firmo? Y en efecto entré a primer curso sin ningún problema.
0: ¿Cómo
3: era yo en el colegio? Deportista. Ya les voy a contar mis...
1: ¿Qué deporte?
3: De todo.
0: Más adelante
3: de todo
0: hablamos de deportes, arquitectos, si le parece bien.
3: Sí, claro, y en deportes tengo una historia muy importante que contarles, cuando fui capitán de una selección ecuatoriana. Capitán.
0: Perfecto.
3: Capitán.
0: Oye, pero quiero... que la gente sepa, ¿en qué momento de su vida el arquitecto Donoso sintió que debía pasar de observar los problemas del país a involucrarse directamente en su solución?
3: Cuando vi que había mucho golpe de Estado en este país, dictaduras cada rato. Recordarán ustedes que si no había una convulsión por una bronca aquí en el Olímpico entre los del Barcelona y la Liga, si no había alguna... situación grave que le cornearon a un torero de los españoles que venían a la Feria de Quito, si no había eso, lo que había es un golpe de Estado. Había golpe de Estado todo el tiempo. Yo mismo estaba entrenando boli, me acuerdo, en el 72, cuando el golpe de Estado del general Rodríguez Lara, bombita, así calificado, que vive todavía.
1: Sí.
3: Yo conversé con él hace unos 3 años. Debe tener 102 años el general Rodríguez Lara. Una buena persona. Él dio el golpe de Estado a Velasco Ibarra. Ese día suspendieron clases, fue el 15 de febrero de aquel año, y los golpes de Estado eran todo el tiempo. Entonces ahí me dije a mí mismo, leí una frase de Winston Churchill que decía: la democracia es un mal sistema, pero es el menos malo de todos.
0: Perdón, arquitecto, después de esa bonita frase, tenemos una mención, tenga la bondad, Ramirito.
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0: Perfecto. Perdón la interrupción, arquitecto.
3: Ningún problema, doctor.
0: Después de esa frase hermosa.
3: Me dediqué al fútbol, jugaba fútbol con mucha pasión, y aprendí a jugar con, con broncas incluidas con mis primos, porque somos un montón. Y claro, la pelea en el famoso mete gol gana, ¿no? Ya cuando estaba, era las 6:30 de la tarde y se acababa el día.
2: Y te empiezan a gritar, ¿no? ¿Qué?
3: Claro, y las mamás nos gritaban, ya vengan a comer. Ese rato era, el que mete gol gana, no importa en cuánto estábamos.
1: Cierto.
3: Claro, entonces era un fútbol brutalmente fuerte, entretenido y francamente hermoso. Y luego ya en el colegio me dediqué al principio al básquet, pero más me gustó el vóley. El vóley, y llegó un entrenador extraordinario, yo creo que el mejor entrenador que he visto en mi vida de vóley, el doctor Hugo Freire Román. Recordarás, sí, sí, tú, no, Jorge. No. Hugo Freire Román, que era nuestro profesor de química. Física. Era entrenador espectacular, que nunca había jugado vóley. Extraordinario tipo.
2: Era chiquito y gordito.
3: Chiquito, ¿no? Y gordito, doctor Hugo Freire Román. Entonces, él me invitó a ser parte de la selección de vóley del colegio en cuarto curso, y llegué a ser no solamente capitán del equipo, sino que eso me llevó a ser seleccionado de Pichincha, de vóley. Y luego jugué en la liga cuando ya entré a la Universidad Central a estudiar arquitectura. Seguí con el vóley de seis, el vóley olímpico, el vóley internacional. Y bueno, anécdotas como jugador de vóley del Esperma las tengo muchas, como broncas típicas contra el Colegio Mejía, ¿no? Había una ocasión, me acuerdo, que estábamos perdiendo el primer set con el Mejía en el coliseo que hizo mi tío Julio César Hidalgo, el coliseo, no mi tío. Y ahí en el coliseo perdíamos el primer set y claro, empezamos a ganar el segundo set y empezaron a haber peleas. Habían más o menos 13.000 estudiantes del Mejía.
1: Wow.
3: Contra 300 estudiantes de mi colegio. Si la cosa era tan grave que la policía, el regimiento Quito era a la vuelta de del coliseo.
2: En plena esquina.
3: Exacto, en plena esquina. Un rato de esos veo yo que llegaron todo un conjunto de policías y marcaron la cancha para que no haya problema con los jugadores. Y en ese partido ganamos el segundo set, vino el tercero, el definitorio, y bueno, ahí sí tuve algunas acciones. Y ganamos el partido. Y el
2: comandante, ¿cómo sales?
3: Claro, y el señor, el comandante de la policía o el jefe de aquel piquete policial me dijo, vea, cuando se acabe el partido, corra, le hacemos un huequito aquí y córrase a la barra, si no los van a matar. Y en efecto, así fue. Un compañero mío que se quedó gritando la emoción del triunfo, le pegaron una pizza. ¡Qué tremendo! Pegaron una pizza a mi compañero. Y claro, el vóley fue extraordinario. Jugué en la liga, luego ya en la universidad, y eso hizo que me llevasen a la selección de Pichincha de vóley. Ahí tuve un entrenador que fue muy bueno, y un buen sábado, los típicos sábados que uno estaba farreado, no habían teléfonos celulares. Mi papá me despierta ese sábado a las 7 de la mañana, habiendo yo farreado hasta las 6. Me despierta y me dice, Patricio, tienes una llamada del doctor Freire al teléfono. A la vuelta, digo yo, el doctor Freire me llama. Yo medio mal dormido, de hecho mal dormido. Me acerco al teléfono y el doctor Freire me dice, Donoso, tienes que estar a las 11 de la mañana en Guayaquil, porque ha sido convocado a la selección ecuatoriana de vóley.
1: Bien.
3: Obviamente mi papá, que era un amoroso, me ayudó a vestirme, desayunar a la velocidad, cogió el carro y me llevó directo a la prensa, al aeropuerto de aquel entonces. Me montó en el avión y llegué a Guayaquil. Ahí en Guayaquil me topo con la sorpresa que de los 12 convocados a la selección eran 8 guayaquileños. 8.
1: Wow.
3: Dos manabitas, un cuencano y yo, el único pichinchano. Y adivinen a quién le hicieron capitán de la selección.
1: Al pichinchano.
2: Pues que de las broncas, pues.
3: De las broncas.
1: El líder.
3: Entonces ahí jugué. Lastimosamente duró muy poco esa experiencia, pero fue hermosa.
0: De modo digno de felicitación.
3: Gracias.
0: Qué bien.
3: Ese fue mi pasado.
0: Vamos un poco.
3: Y tengo para terminar esta parte, tengo una foto enorme que salió en el diario El Comercio. ¿Se acuerdan ustedes del el fotógrafo Helio Armas? Sacó una foto en primera plana donde estoy yo en hombros, me sacaron en hombros de un partido que le ganamos al Central Técnico, y sale una foto en El Comercio extraordinaria, yo en hombros, sacado en hombros por mis compañeros. Mi papá fue al diario El Comercio, habló con Helio Armas y le pidió la foto original, y la tengo yo.
0: Qué lindo. Aplausos, por favor. Muy bien.
3: Gracias.
0: Bueno, y hablando volviendo un poco a la vida profesional, ¿cuál fue la decisión más difícil que tuvo que tomar como ministro de Trabajo? Tengo curiosidad.
3: Había un caso gravísimo que alentó a muchos corruptos a manejar lo que se denominó la Corte Cervecera. La Corte Cervecera fue aquella corte constitucional que resolvió bárbaramente temas inherentes, equivocadamente, a los trabajadores de la Cervecería Nacional, que no les pagaban sus utilidades, y eran centenares de trabajadores. Y claro, todos los ministros iban pateando el tablero, aquella resolución de la Corte Constitucional.
0: Perdón, pero ese era un conflicto de hace muchísimos años.
3: Claro, ¿no? Conflicto del año 2008, 2009. Exacto. Y claro, siempre estuvo ahí el conflicto, nadie resolvía nada, y claro, llegó un momento dado en que yo dije, si quiero pasar por este ministerio habiendo hecho cosas importantes, que sí las hice, y es la verdad, tengo que tomar una decisión valientemente. Y tomé la decisión, y yo recuerdo que un amigo me comentó que el CEO, así se llama, el jefe de la Cervecería Nacional, que ahora es un mexicano, pariente de Slim, el hombre más rico del mundo, pidió una cita al presidente en aquel entonces, y el presidente no pudo atenderle sino solo por 10 minutos, y este señor le dijo al presidente, no, es que no necesito 10 minutos, solo necesito 10 segundos. A la flauta. El presidente dijo, dígame. Y este CEO mexicano, dueño, el mayoritario de la Cervecería Nacional, le dijo, ¿su ministro de Trabajo es un hombre honesto? El presidente contestó, con seguridad es un hombre honesto. Y tomó el avión y se fue a México. Entonces yo tomé la decisión, para despecho de algunos, a favor de los trabajadores. Y ordené que se pagase 52 millones de dólares a los trabajadores que no habían sido atendidos en sus utilidades, y que esto había sido pateado. ¿Y por qué se llamó la Corte Cervecera? Porque los que tenían que tomar decisiones le huían siempre a la Corte, y hubo un funcionario de la Corte que le pescaron los periodistas, huyendo de la Fiscalía, y le tomaron, creo que Teleamazonas, le tomaron la filmación huyendo de la Fiscalía, porque no quería tomar la decisión, pero yo sí tomé la decisión. Y claro, una vez que tomé la decisión, o antes de tomar la decisión, ya me dijeron mis guardaespaldas, porque un ministro tiene guardaespaldas, que hay que duplicar el número de guardaespaldas. De seguridad. Y me duplicaron, aun cuando yo estuve en contra de que se me duplicase. Esa la decisión más importante. Eso. Como ministro, y amén de otras que sí logré vencer a... Bien. A ciertos, y Ramiro es testigo, yo he hablado aquí en Radio América muchas veces. En
0: arquitecto,
3: contra,
0: me va a perdonar.
3: Sí.
0: Y pues continuemos después de esos mensajes comerciales. Usted sabe que si no lo hago, la pausa comercial, me matan, me votan.
3: Así es.
0: Permiso, por favor.
3: Y no vamos a permitir que el doctor Galo Enríquez le vote.
0: Por favor, gracias.
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0: Gabo, Gabriel, la alegría como siempre, aquí en Ponfín Viernes, con un invitado de lujo, el arquitecto Patricio Donoso, como dice Ramirito, de lujo. Sí, aquí tengo otra pregunta para ir avanzando en el tiempo, porque se nos va a ir el tiempo. Ajá. Y no vamos a lograr una entrevista realmente que la gente entienda quién es, cómo es el arquitecto Patricio Donoso, qué ha hecho. Pero, ¿por qué Ecuador continúa teniendo dificultades para generar empleo formal y estable, arquitecto?
1: Porque hay políticos cobardes, y yo respondo bien la verdad, porque hay que decir la verdad. Políticos cobardes que no se atreven a modificar en alguna medida el caduco Código del Trabajo, que data de 1938, ya camino a 100 años. Ese Código del Trabajo es tan caduco que prohíbe por ahora trabajar más de 6 horas en el subsuelo. Eso estaba bien para el tiempo de sus abuelos, doctor, y los míos.
0: Obvio.
1: Y los de Jorge y Ramiro. Pero no ahora, pues. El metro de Quito funciona en el subsuelo. Todos los centros comerciales tienen negocios en el subsuelo, almacenes, parqueaderos. Pero o sea, la torpe aumento del 35% de recargo cuando se contrata a una persona que en Radio América va a dar a luz, una mujer, y hay que contratar a alguien mientras dura el tiempo de lactancia, de maternidad, y esa contratación tiene un 35% de recargo, una torpeza. Y una claro, torpeza. Eso hace que en Radio América, estoy poniendo de ejemplo Radio América con todo respeto, hace que se les entregue más trabajo a las que quedan, pero no se contratan nuevas personas. Esto genera menos empleo. Y para terminar, esa cobardía. Yo presenté un proyecto de nueva normativa laboral el 21 de septiembre del 2021 y no tuvieron la valentía de debatirlo y simplemente no abrieron la carpeta casi y no se debatió. Y el debate es tema que funciona en todos los países del mundo por siglos, no de ahora nomás. Si los legisladores tenían otra opinión sobre ese proyecto, pues pongan su opinión en el texto, no sean cobardes. Obvio. Entonces, ese Código de Trabajo, y ahora con la prohibición de trabajo por horas, que es una torpeza sin límite, puesto en la Constitución de Montecristi, es tan torpe que les voy a topar a ustedes, periodistas. Casi todos los periodistas en el país trabajan por horas. Porque trabajan en un medio, luego trabajan en otro, en un medio escrito, digo casi todos, no todos, en un medio radial, en un medio escrito, en un medio televisivo. Uh-huh. Y sin embargo, en el país que siempre funciona el trabajo por horas, tanto que yo trabajando por horas fui afiliado a la Seguridad Social y compré mi primer pequeño departamento trabajando por horas, resulta que ahora no se permite el trabajo por horas, una verdadera torpeza, porque vayan ustedes aquí a la Granados 16 de diciembre y vean cómo están los informales. El 54% de la fuerza laboral en el Ecuador es informal. ¿Por qué no los formalizamos? Wow. Por lo menos alguno de ellos, y empezamos a salvar al IES con mayor número de aportantes. Por eso es que no hay empleo, por eso no se genera empleo en el Ecuador, porque hay cobardía de los políticos.
0: ¡Qué bien! Aplauso, por favor, para los Patricio Donoso. ¿Qué aprendió usted de los sindicatos? ¿Y cree que los sindicatos podrían aprender del sector empresarial? ¿Qué podrían aprender?
1: Yo aprendí dos aristas diametralmente opuestas en la una y la otra. Aprendí que hay muy buenos sindicalistas. Luis Chérez es un gran sindicalista. Ramiro García es un gran sindicalista. También fue un gran sindicalista Mesías Tatamués, que murió. Y no estaba yo de acuerdo con él en muchas cosas.
0: Mi paisano.
1: Claro, pero un buen sindicalista que se preocupaba de los trabajadores auténticamente. Pero hay otritos, doctor, hay otritos que solo cuidan su metro cuadrado de poder y están 20, 30, agárrese bien de la silla si está sentado, y hasta 40 años en la dirigencia sindical, y no dejan la dirigencia sindical nunca, y no hay elecciones en sus gremios, en sus sindicatos, y nunca rinden cuentas del platal que manejan. Esos sindicalistas son... Yo aprendí de ellos, a pesar de que hablé con todos, pero hay aquellos que son pocos, por suerte, pero son los que más bulla hacen. Y hacen la típica bulla. Cuando hay algún problema, doctor, en este país laboral, a propósito, yo como ministro logré que no haya conflictividad laboral en este país, y ese es mi orgullo. Cuando hay algún problema, sacan el letrerito típico, ¿no? Estábamos contra las privatizaciones, cuando no hay un solo caso o en proceso de privatización. Estamos contra la precariedad laboral. Nada, doctor, escúcheme bien, nada es más precario que no tener empleo. Y resulta que salen con el letrerito de siempre. Eso he aprendido yo del sindicalismo. Cosas buenas y cosas malas.
0: Muy bien. Ya adelantándonos un poco, ¿qué cambiaría usted? O, mejor dicho, ¿cómo cambiarán la inteligencia artificial y la automatización.

0: Y en los otros temas también. ¿Qué tal si esta de la inteligencia laboral, se desborda y cae en manos de un loco el botoncito para botar una bomba atómica? ¿Qué tal si la inteligencia artificial hace que llegue a ser tan poderosa que empiece a minimizar al ser humano? Yo tengo miedo, y he hablado con muchos amigos de esto. Sé que es para bien en el tema médico, es decir, desarrollo de la salud, en el tema constructivo. Yo soy arquitecto. La inteligencia artificial es muy valiosa porque se puede ver si las columnas están perfectamente armadas para resistir un sismo, pero me da miedo, yo confieso, y si alguien critica que yo tenga miedo, bueno, yo soy lo suficientemente valiente para decir que tengo miedo.
1: Bien, y yo creo que inclusive ahí van a desaparecer profesiones. ¿Y qué profesiones podrían desaparecer según su visión? Y también, ¿qué nuevas oportunidades deberían comenzar a preparar nuestros jóvenes en el campo de automatización?
0: Yo hablaba con mi papá y comulgábamos los dos de que hay ciertas profesiones que ya desaparecieron. Por ejemplo, la secretaria taquígrafa. Porque desapareció la taquigrafía. Ya no se necesita estudiar taquigrafía. Y otra profesión que desapareció es la mecanografía. Porque antes nos enseñaban en el colegio a manejar la máquina de escribir, eso ya no existe. Ahora lo que existe es el manejar la computadora. Y hay ciertas profesiones que han desaparecido. Los médicos que hacían curetajes en las curaciones desaparecieron. Hay ciertas profesiones que desaparecieron, sin duda alguna. El escribano, el que escribía una linda escritura pública con su letra hermosa, o ahora han quedado simplemente para hacer los partes matrimoniales con bonita letra. Entonces desaparecieron los escribanos, por así llamarles. A futuro, respondiendo a su inquietud, doctor, a mí sí me da miedo que desaparezcan. Desaparecieron los ascensoristas. Ya nadie, no hay un ascensorista en el ascensor, porque cada ciudadano sabe a qué, cómo meterle al botón. Y entonces, cuando lleguen a Radio América, en el edificio de la previsora, aplasten el botón número 9 y llegan a Radio América. Entonces es una profesión que desapareció. A futuro tengo miedo que desaparezcan algunas profesiones relacionadas con el aspecto laboral en el
1: ¿Qué consejo le daría el arquitecto Patricio Donoso a un joven que estudia, se prepara y sin embargo no encuentra oportunidades en su propio país?
0: Que no cometa la torpeza de votar en contra de del trabajo por horas o aplicación de del arbitraje internacional. A mí me decía el otro día alguien que viajó a Estados Unidos, arriesgando su vida, cruzó el Darién con algunos amigos y luego de años regresaron al Ecuador, y cuando el presidente Noboa puso la pregunta sobre el trabajo por horas, votaron en contra.
1: Así fue.
0: Tamaña torpeza. Entonces yo les digo a los jóvenes, no voten en una elección, porque la gente dice hay que votar en contra y votan en contra como borregos. O votan porque mejor canta o el más guapo. Es una torpeza. Yo recuerdo y tengo mucho respeto por los futbolistas. Me encanta el fútbol, fui dirigente de la liga. Pero no creo que esté bien pues que un futbolista por serlo llegue a ser legislador. No estoy de acuerdo. Y esto yo se les he dicho a algunos exfutbolistas que fueron compañeros míos como asambleístas. Y les digo con todo respeto porque yo no estoy capacitado para ser centro delantero de la selección ecuatoriana de fútbol. Entonces, zapatero a tus zapatos. Y obvio, eso se da ¿por qué? Porque un tipo es popular y votan por el más popular. Yo le tengo mucha estimación a Rolando Vera, pero ¿por qué era Rolando Vera? ¿Fue legislador y qué hizo como legislador?
1: Nada.
0: O la señora que cantaba, Silvana
2: Ibarra.
0: Nada. Ibarra, una gran persona. Yo le traté inclusive en alguna ocasión, bella mujer, gran cantante, pero
1: cierto.
0: Fue legisladora y su marido también, pero ¿qué hicieron? Es que no. El más querido, ¿cómo se llama el más querido?
2: Gerardo,
0: gran tipo. Yo jugué cartas con él en un campeonato de 40. La Lourdes Tibán y yo jugamos contra Gerardo Morán y un compañero de él.
3: ¿Quién ganó?
0: Y nosotros ganamos porque esa Lourdes es pilas. perdíamos la segunda partida, era la tercera, la definitiva. Perdíamos 36-14 y terminamos ganando 40-36, porque esa Lourdes de Espilas. Le mando saludos a mi buena amiga Lourdes Esteban. Pero Gerardo Morán, del legislador, perdón, yo le decía, Gerardo, dedícate más a cantar, y me hizo caso, y mira el éxito que tiene. Entonces, no se puede votar por alguien que canta bonito, no se puede votar por alguien que juega bien el fútbol, no, hay que votar por alguien que tenga una mínima preparación para hacer leyes. Tampoco estoy de acuerdo en que llegue a ser legislador un muchacho talentosísimo de 18 años, pero que no tiene experiencia.

0: Entonces, así hay es. Que, Sixto Durán Ballén, que era amigo de mi papá, algún día me dijo, hay que ir peldaño a peldaño. Y me acuerdo que Sixto nos dijo, porque era medio vecino de mi papá, él empezó de concejal y fue subiendo. Y bueno, llegó a ser alcalde, ministro, presidente de la República, embajador. Pero de ahí dio un solo toque a ser diputado porque se es simpático. No, no, no tiene sentido.
1: ¿Viste, Jorge? Escucha el consejo.
2: Poquito, poquito, piano, piano.
0: Claro, piano, sí, sí. Piano, piano. Que no pretendan reemplazar al doctor Galo Enríquez, no. Vaya piano, piano, póngase en su propia radio.
1: Ha intentado un montón de veces, pero no lo dejan, no lo dejan.
0: Muy bien.
1: ¿Cómo podemos recuperar, yo digo, la dignidad del trabajo y enseñar que ningún oficio honesto disminuye al ser humano, arquitecto?
0: Qué buena pregunta, qué buena pregunta. Esto me da la posibilidad de decirles con absoluta certeza, y quienes me están oyendo saben que es verdad. Yo estudiaba arquitectura, pero quería tener mi platita propia. ¿Saben a lo que me dediqué? A comprar y vender huevos.
1: Bien.
0: Claro, yo me iba con la camioneta de mi papá que me prestaba los sábados temprano a Tambillo, a Avícola Ecuatoriana, y compraba 13.800 huevos. 13.800 huevos. Cargaba en esa camioneta y me venía despacito a Quito para que
3: no se rompa.
0: No se rompa. Por cada caída se rompían 100 huevos. Claro que los huevos rotos me compraba mi mamá. Claro, para hacer el huevo revuelto. Pero de los 13.800 huevos, más o menos llegaban a Quito sanos 13.700. Se rompían 100. Si caían algún hueco en Chimbacayo cuando venía de Tambillo, se rompían 500 huevos. Yo perdía. Yo ganaba muy poquito margen por cada huevo y el negocio era vender más o menos 60.000 huevos a la al mes, porque vendía 13.800 a la semana. Y con eso me compré mi primera camioneta, una camioneta de Atsumil usada, en 33.000 sucres, que era un platal. Y claro, yo compraba y vendía huevos, y cuando salía de la universidad, hecho una bala, me iba a dos cosas: a entrenar boli en el Coliseo Julio César Hidalgo, en la selección de Pichincha o en la liga, y también a vender huevos. Y vendía huevos al Cirano, a los cuerpos de bomberos, a los 8 cuerpos de bomberos que habían en Quito, a los hoteles, y no digo los nombres, ¿qué me importa? El Hotel Colón, el Hotel Humboldt, me acuerdo, en el centro de Quito. Y vendía huevos a crédito. Claro que el crédito era una semana, no pasaba más. Porque yo necesitaba esa plata para comprar los 13.800 huevos de la siguiente semana. Y me acuerdo que un compañero mío, que luego fue dirigente de la extrema izquierda en este país, al cual tuve a bien darle un golpecito porque tuvo una frase torpe, luego nos decimos muy amigos, él me decía: Donoso, vos vendiendo huevos, le decía, ¿dónde es el problema? Como dice el doctor Galo Enríquez en su pregunta, no existe en el trabajo que sea legítimo, si es que es honesto, indigno, por supuesto, claro. Y sea indigno. Vender huevos es muy digno, y yo vendí huevos por el lapso de 2 años y medio, hasta que ya compré mi camioneta, pude pagar. Me faltaron 10.000 sucres, mi papá me prestó 10.000 sucres, pero mira, le pagué. De modo que sí, doctor, no hay trabajo que sea indigno. Y frente a ello he contado mi experiencia de vida. Trabajen en lo que guste y en lo que obviamente signifique ingresos económicos, porque para eso trabaja, además.
1: Yes. Obvio, pero también quiero preguntarle, ¿qué diferencia encontró usted entre dirigir una empresa y administrar una institución pública?
0: Varias diferencias. En el sector privado presidí el Comité Empresarial Ecuatoriano y también el Consejo de Cámaras y la Cámara de Agricultura, y fui parte, y todavía sigo siendo parte del directorio de 2 empresas, y veo el esforzadísimo trabajo que hace el empresario. Y digo esforzadísimo porque, y doctor, cójase de la silla si está sentado, solo uno de cada 3 emprendimientos tiene éxito. Los otros 2 quiebran. Y el pobre que quebró, emprendedor, empresario, tiene que ir corriendo al banco a pedir que le presten plata para pagar la quiebra. Increíble. Entonces hay que apoyar al emprendedor. Ahí aprendí que los empresarios son los verdaderos héroes en un país donde, como decía Jorge, cambian las reglas todo el tiempo. Es increíble, cambian las reglas todo el tiempo. Y le acosa el SRI, le acosa a todo el mundo. Alguien me decía que antes de empezar a vender el primer huevo, ya se ha pagado $1,800 en el registro. En el registro sanitario, en el registro este, por aquí, por allá, que aquí puse y no aparece, y ya tiene gastado $1,800 y no ha ganado todavía $1. Y cuando quiebra, le cae todo el mundo a patadas. incluidos los trabajadores. Entonces, yo les digo a los trabajadores, y ahí viene la segunda parte, cuando dirigí el Congreso, yo fui vicepresidente de la Asamblea, siendo de oposición, ojo, en los 8 años que fui legislador, 2 de ellos como vicepresidente y luego como ministro de Trabajo, aprendí que el otro lado, el del servicio, y también fui parte antes como director ejecutivo del CONAM, en el gobierno de Gustavo Noboa, mucha honra para mí, ahí aprendí que el trabajador público merece respeto. Y la mejor forma de respetar al trabajador público es hacer que él sea valorado en su trabajo. ¿Saben a cuántas personas voté yo cuando llegué a ser ministro de Trabajo? Cero. Respeté a todos. 8 se fueron porque quisieron y luego tuve que votar a 5 al primer año porque estaban haciendo actos de corrupción vendiendo información y aquí los corruptos no juegan. Entonces, respondiendo directamente a la pregunta, ambas partes, trabajadores y empleadores, merecen respeto, pero también merecen llevarse bien, o necesitan. La Cámara de Comercio de Guayaquil, y Ramiro es testigo, he repetido muchas veces esta frase, tiene una frase que la he hecho propia, que sí dice, el buen trabajador se pone la camiseta de la empresa, y el buen empresario se pone los zapatos del trabajador. Entonces hay que aprender a llevarse bien. Para eso hay que sacar a los sindicalistas, aquellos que solamente cuidan su metro cuadrado de poder, no a todos, por suerte pocos.
1: Que viven 80 años dirigiendo. Eso me recuerda también, dentro de la pandemia, 2 años prácticamente, que fueron muy duros, nosotros no votamos a nadie.
0: Muy bien.
1: Me comí los ahorros, me quedé sin ahorros, hasta ahora no recupero.
0: Excelente. Pero,
1: orgullosamente, y son testigos mis compañeros, no votamos a nadie. Sí, Ramirito, tengo pregunta.
3: Una vida ligada a alcaldes en la familia,
0: sí.
3: Ha estado en la asamblea, como ministro, en lo político, ¿qué le falta a Patricio Donoso? ¿Qué aspira más?
0: Ser alcalde de Quito algún día.
2: Ay, ay, ay. Ahí es el cuarto al que nos
0: hace. Ahí está el cuarto. Referencia. Es que Jorge me mencionó hace un rato, bandido él, si es que podría haber un cuarto, y le respondí que sí, entonces no puedo contradecirme. Sí, algún día, Dios mediante,
1: Jorge,
0: me permita Dios llegar a la alcaldía de Quito. No esta vez, yo estoy en una pausa política ahorita.
2: Patricio, una frase que siempre es recurrente en sus discursos es esa de que nada es más precario que no tener empleo.
0: Así es.
2: ¿Sí o no? Pero ¿hasta dónde se puede flexibilizar el mercado laboral sin precarizar al trabajador?
0: Respetándolo y respetando las leyes. Y aquí viene lo grave, grave por lo difícil que es hacerlo. Cambiar el caduco código del trabajo por una normativa laboral justa para ambas partes. Hoy es tan injusta la legislación laboral para las dos partes que te voy a dar un ejemplo, Jorge. Un ejemplo rapidísimo. La jubilación patronal. Nadie se atreve a hablar de la jubilación patronal. Resulta que la jubilación patronal fue establecida antes de que exista el IES, era la Caja del Seguro. Y claro, ahora existe la jubilación del IES, lo cual está muy bien. Pero la jubilación patronal, nos guste o no, no es que estoy de acuerdo, pero sirve para que las empresas voten a sus trabajadores cuando están por cumplir 20 años. A los 19 años, 11 meses, votan a los trabajadores. No digo que está bien, pero funciona. Como dicen los gringos, the facts son los hechos. Entonces, morigeremos la jubilación patronal, que le hace daño a ambas partes. Al trabajador le hace un daño terrible, porque a los 45 años, ¿a dónde consigue empleo? Y ha trabajado 19 años, 11 meses en una empresa. Y al empresario le hacen terrible daño, porque ese empresario, fíjate, Jorge, que hoy, y Ramiro, hoy por hoy, la esperanza de vida ya no es 68 años, ahora es casi 80 y pico. Entonces, lo grave que resulta para una empresa pagar a la jubilación patronal por 35 años a una persona, es terrible. Entonces, hay que morigerar la jubilación patronal. Yo lo morigeraba en el proyecto de ley que cobardemente ni siquiera la debatieron. Y yo les decía en aquel entonces, debatan mi proyecto de ley. Como yo cuando legislador debatí, siendo de oposición, debatí la ley de los bomberos y les di una mejor vida a los bomberos. Debatí el eliminar la torpeza aquella de que no se tenga que participar en procesos licitatorios a las empresas internacionales por solo serlas y estatales. Le hace PDVSA, lo hicieron así, yo logré. Pero ¿cómo logré? Dialogando. Pues entonces, estos legisladores era que dialoguen sobre mi normativa laboral. La respuesta directa, hay que cambiar la legislación laboral para quitar aquello que impide que el empleador contrate más gente. Es que de eso se trata, Jorge, que se contrate más gente, porque obvio, el empleo lo da el sector privado.
1: Privado.
3: privado.
0: Entonces, el sector público tiene el deber ético y moral de generar políticas de Estado para que el empleador contrate más gente. Les voy a poner una tarea rápida a Ramiro y a Jorge. Cuando termine el programa, pásense al frente y vayan a la primera ferretería, papelería, que encuentren o panadería, y pregúntenle al dueño, ¿le está yendo bien en el negocio? Si la respuesta es sí, dile, ¿y por qué no abre otras sucursales al sur de Quito o en otra ciudad del país? No, no, Jorge, no, Ramiro, contratar en este país, no, no, es terrible. Entonces, cambiemos la legislación laboral, esa es mi recomendación.
1: Obvio, obvio. Ramirito.
3: Hay algo pendiente en este diálogo. ¿Qué significa tanto para Patricio Donoso Liga Deportiva Universitaria?
0: Muchísimo, muchísimo. Éramos muchachos y con mis primos, primos hermanos, que tengo un montón, porque mi abuelo fue muy prolífico. Y mis padres y mis tíos igual. Un tío mío tenía 9 hijos, por solo mencionarlos, mi papá tuvo 6. Jugábamos fútbol tarde, de mañana y de noche, hasta que cuando ya se oscurecía, el mete gol gana, era para ir a rezar el rosario con mi abuela. Y claro, eso era un poquito tedioso, la verdad. Pero me gustó, y a mis primos nos gustaba mucho, nos sigue gustando mucho el fútbol. Casi todos éramos de la liga, yo me hice de la liga. Y luego ratifiqué aquello al ser yo estudiante de la Universidad Central. Pero algunos son del Quito, como mis dos hermanos. Increíble. Entonces, en ese ir y venir de partidos entre Quito y Liga, me fascinó el ser dirigente. Les cuento una anécdota. Mi hermano Enrique y yo íbamos tempranito a misa, ahí en las Sierras de María, el domingo, antes de irnos al fútbol, jugaban Liga Quito. Y al regreso, para ya irnos al estadio, papá nos preguntaba, ¿qué le pidieron a Diosito? Bueno, yo le pedí que gane la Liga. Y mi hermano Enrique pidió que gane el Quito. Mi papá nos decía más tarde, yo fui a Santa Teresita y le pedí a Diosito que empaten. Para que no hayan peleas. Y claro, es que Dios no puede, yo creo que no hay como pedirle a Dios que el equipo de uno gane, porque estaría paseándole al otro que también pidió que el otro equipo gane. Lo que hay que pedir es que sea un buen partido y que no haya lesiones. Pero me gusta, respondiendo a tu pregunta, Ramiro, la dirigencia. Yo tuve que renunciar a la dirigencia de Liga para poder ser candidato a la legislatura, porque no me parecía ético y moral ser dirigente deportivo y a la par de eso ser candidato, peor, como en efecto fue siendo legislador.
1: Jorge.
2: Como arquitecto, primero se hacen planos y después se construye. Sí. En política muchas veces al revés. Se improvisa y después se corrige. ¿Qué le pasa al país?
0: Tienes toda la razón. Hay que hacer lo que yo hice cuando participé siendo estudiante, con un grupo de arquitectos importantes en el plan La Granja. Yo participé en La Granja y en el proyecto Agoyán y en el proyecto de Solanda como estudiante de arquitectura y luego como arquitecto. Y planifiqué como arquitecto 103 viviendas. Hay que planificar bien, dices tú, primero se hacen los planos, se llega a un acuerdo y se construye. En la política no. Un señor decide que es guapo y canta bien y se lanza a la política y si gana, no sabe qué hacer. O hacer dibujitos ahí en el Congreso. ¿Ese es un dibujito? Es la verdad. No le conozco al señor de los dibujitos, pero. Y luego decir, ¿y ahora qué hago? Yo presenté un proyecto, claro, yo presenté un proyecto de ley que sea prohibido en el Congreso leer los discursos, porque es obvio que le dan haciendo y solamente leen. Pero ese proyecto no fue aprobado. Yo di como 362 discursos siendo legislador. Hablaba prácticamente todos los días de Ramiro le consta, y a ti también, Jorge. Uh-huh. Pero jamás leyendo, salvo que sea una cita textual. Y cuando hay una cita textual, uno tiene que decirle al presidente, presidente, le pido que por secretaría se lea tal cosa, y lee textualmente, pero el razonamiento lo hace el legislador. Pero eso de leer un discurso en la legislatura, cuando se supone que uno va allá a debatir, a legislar, es una barbaridad. Entonces, y se da porque lo que tú dices, la gente primero construye, luego planifica, debe ser al revés.
1: Es cierto. Lamentablemente, distinguido arquitecto, tenemos que irnos, el tiempo es nuestro peor enemigo, pero arquitecto Donoso, después de todo lo vivido, respóndame brevemente, ¿cuál es la mayor lección que quisiera dejar a las nuevas generaciones?
0: Que sean honestos, 100%. No hay que soy algo honesto, poco honesto, muy honesto, no. O se es o no se es. Que sean honestos, primero, intelectualmente honestos. ¿Qué quiere decir ser intelectualmente honestos? Decir lo que uno piensa sin tener vergüenza de decirlo y argumentar esa verdad que uno tiene con delicadeza, con decencia, el saber discutir con los otros que piensan diferente. Y luego, claro, viene la honradez material, ¿no? No robar, en otras palabras. Obvio. Pero mi primer consejo es ser auténticos en la vida. Y además, y aquí sí voy a decir una gran verdad, ser gratos. Mi papá tenía una frase, decía, el sentimiento más noble del ser humano es la gratitud. Entonces, hay que ser gratos en todo. Y hay que saber decir gracias al señor que le ayuda a cruzar la calle, a la persona humilde que le hace una veña y le saluda en la calle. Hay que saber decir gracias a todos, desde los más pequeños a los más grandes. Por eso, al terminar esta entrevista, yo diré con fuerza, doctor Ramiro y Jorge, un gran Dios les pague, porque sí creo en Dios, y un gracias, porque hay que ser gratos. Pero le paso un dato, doctor, antes de que termine el programa. Hablé con el doctor Galo Enríquez para que permita 10 minutos más de programa. Pero parece que los compromisos comerciales no le permiten por ahora. No, muchísimas gracias.
2: Habrá una segunda parte, doctor.
0: Pero claro
1: que sí.
0: Gracias, gracias de corazón por todo.
4: Ay, qué chistoso.
1: De verdad, habrá una segunda oportunidad. Realmente estoy muy agradecido. Yo soy el agradecido. Nosotros somos los agradecidos. Hoy no hemos conversado, señoras y señores, únicamente con un ex ministro de Estado. Hemos dialogado con un ecuatoriano que conoce al país. Ustedes lo han escuchado, desde la empresa, el trabajo y el servicio público. Gracias de verdad, repito, arquitecto Patricio Donoso, por compartir con nosotros no solamente sus experiencias, sino también las lecciones que los años convierten en sabiduría. Que le vaya bonito, arquitecto. Muchas gracias.
0: Muchas gracias a usted, doctor, y más allá de decirle a Jorge, quiero dar una especial gratitud a Ramiro y a Jorge Ñacato, que lo veo por allá, que siempre tienen la gentileza de entrevistarme en esta Radio América. Inclusive América Guayaquil me entrevista todo el tiempo. Ayer me entrevistó América Guayaquil. De modo que, doctor, yo soy, permítame contradecirle, yo soy el agradecido por este programa.
1: Con eso me quedo, dice Jorge Washington Ñacato. Sí. Jorge, nos vamos.
2: Hasta la próxima semana, doctor. Feliz fin de semana.
1: Ramirito.
3: Muchísimas gracias. Muchas a Patricio gracias por acompañarnos, a la gran audiencia. Buen viernes, buen fin de semana.
1: Gracias, arquitecto Patricio Donoso. Un hombre muy de lujo, dice Ramirito. Yo estoy feliz. Muchas gracias, de verdad. 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Gracias, Gabo Gabriel. Continúan con el Festival del Humor. Galo Enríquez desde América Miami dice muchas gracias, buen fin de semana. Los espero el domingo a las 10 de la mañana con el requinto de Mr. Valdeón. Bye.

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0: Estamos de regreso. 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

0: poniéndole siempre ese toquecito lleno de energía, porque ya estamos en viernes, hay que disfrutar. Inició el año lectivo 2026-2027, los chicos ya en clases y nosotros dando, por supuesto, ese respiro a las amas de casa, a los señores choferes, quienes están trabajando en esta linda super mañana de viernes, el 1 de septiembre. Buenos días, allá está.
1: Allá.
0: Después de ese podcast espectacular, con ese profesionalismo elegante, poniéndole esa gran chispa como él lo sabe hacer, y ahora viene en el papel del señor que cuenta los mejores chistes, anécdotas, vivencias propias en estos 80 años. Aquí lo recibimos al licenciado Jorge Flores.
2: Señoras y señores, qué gusto, qué placer enorme estar con ustedes nuevamente en viernes, fin de semana. Hoy estamos 4 de septiembre, primer programa de humor de este mes. Caramba, y cuando ya suena hembre, es porque ya se va a acabar.
1: Desde septiembre.
2: Septiembre, octubre, noviembre y diciembre, y se acaba. Aquí está su mejor equipo humorístico para tenerle a usted contento y con una sonrisa grande, amplia, hasta las 2 de la tarde. Felicidades, gracias, Calichito querido.
0: Y aquí está desde La Tola, pero llega desde Carapungo y desayuna en el Inca. Viene con el contenido completo. El maestro no es Harry ni con los
2: Henderson.
0: Aquí viene, señoras y señores, el tío Jorge el Chocho Bonilla.
3: Eso es música, vea.
1: Buenos días, tío.
3: Para que vea, gente linda, gente hermosa, gente maravillosa. Muy, pero muy buenos días. Respeta el saludo, vea.
1: Perdió Lucas, ¿no?
3: Empató.
1: Ah, no, no perdió Lucas.
3: Empató y está segundo, no está sexto. Enseguida, pelea. O sea, amarga el saludo. ¿Se da cuenta? Jefe que está de vacaciones allá en Salinas, por favor, ponga punto de orden. Aquí. Vea.
1: ¿Qué
3: Salinas otra vez?
1: Salinas de Guaranda.
3: Bienvenidos a las mejores 4 horas de humor a través de la campeona América.
0: Y llega desde las costas de Colombia, radicado allá en Ipiales. Pero no lo quieren por pasaporte, no puede ingresar a ese país, pero acá lo queremos mucho. Aquí está, señoras y señores, así trabajando pegamos en las mejores mecánicas.
1: A que vea.
0: Black repartiendo talleres, repartiendo pedidos, en su moto
1: humor,
0: y aquí también humor, energía y talento, el señor Diego Meneses, el chamfle de Nariño.
1: Al joven ellos le paga Calichito esa bienvenida. Aquí andamos conectadísimos para tratar de robarles una buena sonrisa en estas 4 horas hasta las 2 de la tarde. Y no, pues aquí, gracias, Calichito. Qué gusto, placer que usted sea el que nos presente. Dios me le pague
0: gracias,
1: bendición.
0: Mi estimado, qué palabra, qué favor que me haces. Me haces sonrojar siempre.
1: Ay.
0: Bueno, y aquí, que venga, por favor, que se encienda.
1: ¡Ya llegó!
0: Las luces. ¡Yo! El escenario está listo. Con el oficio de Don Milo desde Pomaski.
1: Don Milo.
0: Llega desde los emprendimientos de Calderón. Con la misma ropa, pero ya sabemos por qué. 5 de la mañana, a coger al Bacora. Aquí está, señoras y señores, la que todo termina en Dora. Bienvenida, Mamadorita.
4: Buenos días, amiguitos, ¿cómo están?
5: Muy bien.
4: Un saludo para todos por acá.
5: Bien.
4: Llegó la diva, la pocha, la caballota, la manda más de América. Dios le pague, más. Gracias. No vino la Lola.
2: Ya no va a venir.
4: Ya no. Dios, ¿no ves que ella es famosa?
6: Está en
4: aprendiendo
6: a jugar boli. Está en terapia.
4: Bueno, quiero saludar a todos mis guaguas. Dios le pague a todos. Que Diosito les bendiga. Les mando un besito en el chiquistriquis. Y como no, das la cordial bienvenida a nuestro auspiciante que se une a este programa. 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
3: Pero se va a tapar los huecos, dice.
0: Mira, saludito a la Pocahontas que también nos visita aquí en la cabina.
2: Hola, Pocahontas.
4: Dios le pague, muchas gracias.
0: Y aquí está el niño de oro. Señor, que cada fin de semana tiene más de 5 discotecas.
2: El niño
0: de
2: Golden Boy.
0: Manejando diferentes marcas de controladores.
7: Golden Boy.
0: Aquí está, chiquito.
2: Golden Boy Julián.
0: Le pone altitud. Golden Boy Julián. Energía. Él es.
5: ¡Gabo Julián!
0: El hombre que las tiene locas. Todas y las tiene locas.
2: Las tiene viradas.
7: Viradas.
4: Las tiene viradas del pescuezo. Como los ojos salidos.
2: Los ojos virolos.
4: Bienvenido,
2: Gabo Julián. No puede ni pedir. Él puede hacerse controles.
7: Claro.
2: Ya no le muevas de portar, si es que tengo que.
7: Ya no le muevas.
2: Bueno, días, compañeros. Ya ves que feo cuando yo estaba allá.
7: Sí, sí, qué feo. Sí, qué feo. Gracias, compañeros. Sí, hoy feo, también mira. Tenemos chistes de Caliche Volumen 2.
0: Lo único que
3: es la venganza.
0: Porque así. Toda la semana la misma música.
7: Yo no me
2: Caliche Volumen 2.
7: Volumen 2.
2: Me parece muy bien.
7: Grabarán,
2: hay que grabar eso. Señoras y señores, y como siempre, para mí el placer grande, único, grandioso de poder presentar a esta figura de la locución ecuatoriana. A nivel nacional e internacional, brilla con luz propia. El señor Carlito Rodríguez, el Caliche, el number one de América.
0: ¿Qué pasa, Gabito?
2: Ray, con eso es que se hace directo a la vena, ñaño.
0: ¿Cómo te extraño, Rodrigo Samaniego?
2: ¡Eh, sí, güey!
0: Gracias, compañeritos. Gracias a Dios, un día más de vida.
2: Por supuesto.
0: Hay que estar alegre, no amargado.
2: Como es.
0: Deja la monotonía.
2: Como este.
0: No seas amargado como este.
2: Como este otro.
0: Leona como este.
2: Como esta.
0: Como este otro. No pelees, no discutas. Sea alegre. Mira el Jorgito, 78 años y sigue.
7: 78.
2: 81.
0: Alegre, rígido.
4: Más parado que la Virgen del Panecillo.
2: Más tieso que brazo de santo.
0: Bienvenidos, compañeros. Buenos días.
2: Muy bien, aquí empezamos, señoras y señores. La reunión de todos los viernes en familia. Saludos en su taller. Saludos también en su negocio, en las tiendas populares, en los barrios populares de Quito y de sus alrededores. El DM también, aunque se hagan los locos y no se escuchan.
0: Los que están haciendo
2: en la corporación también aprenden, y eso nos da mucho gusto, que aprenden escuchándonos, aprenden y son felices en otras frecuencias. He dicho, caso cerrado. Se tuvo que decir
5: y se dijo.
2: Arranquemos, chanflecito de Nariño.
8: Llegó el paciente al doctor y le dijo: ¡Hala, doctor! ¿Qué pasa, señor Gumer, sin documente? Oiga, ¿cómo le parece? Que resulta que soy alérgico al vino. ¿A qué vino? ¡Ah, que me revise! Pues, por hijo, ¿cómo estoy yo con esa alergia?
2: ¿Cómo que vino?
7: Está bien,
2: pero...
3: Pero esfuerces un poquito. Eso quiso decir.
0: Suena el timbre, no sé. Buenos días.
2: Sí. Buenos días.
9: Buenos días.
2: Sí. ¿Estás, tío?
9: Buenos días, soy el plomero a... buenos días, ¿es usted el que viene por las cañerías? No, yo siempre vengo por el ascensor, señora.
4: dice que el Caliche y el Gabo estaban conversando, ¿no? A las 2 de la mañana.
9: En mi sala.
4: Pucha, ni sabes, loco, dice. Esta madrugada entró un ladrón a la casa, dice, loco, chuta.
9: No jodas, ¿y qué se llevó? ¡Puta! Se llevó una paliza de mi mujer. Pensó que yo era que llegaba borracho.
7: Mamá, mamá.
8: ¿Vos, mamá?
7: ¿Cómo se explica que mi papá es negrito y tú eres blanca? Y yo amarillo. Caliche, agradece que no ladras.
2: Y yo amarillo.
9: ¡Cachazo!
2: Sí. Un pastuso se compra el último teléfono inteligente. Pero el último.
3: Más inteligente que él.
2: ¿Y qué tal el celular de caballo? Le dice el amigo. Le pregunta.
9: ¿Hola, caballo?
2: Excelente, caballo. Es muy inteligente. Dice: este teléfono tiene cámara. También tiene internet. Tiene GPS y reconoce mi voz. Dice, una vez ese teléfono, caballo. ¿Y qué haces con todas esas funciones? Nada, dice. ¿Cómo? Entonces, ¿para qué lo compraste? Para que haya por lo menos un inteligente en la familia.
3: El caliche le dice al Gabo: oye, Gabo, ya estoy en segundo semestre ahí en la universidad y ni sabes lo que he aprendido.
2: ¿Qué?
3: ¿Sabías que el cuerpo humano tiene el 75% de agua? ¿Y eso qué tiene que ver? Que me doy cuenta que no estoy gozo sino inundado.
8: Tsunami. Tsunami con dos patas.
3: El tsunami
7: le dio así al chocho.
8: Oiga, la Rosalba le dice al otro, ¿no? ¡Hala! ¿Y vos tenés hermanos? ¡Ay! Dijo, sí, somos cuatro. Ah, sí, dijo, ¿y cómo se llaman? Pero dijo, Adriano, Luciano, Mariano. Dijo, ala, qué nombres para raros. Todos terminados enano. Dijo, no, dijo, el mío no. ¿Y vos cómo te llamas? Próculo, dijo.
9: ¡Ya vino Vilona! ¡Vieron! ¡Habladores hipócritas!
2: Ya llegó.
8: Ya está aquí.
0: Le damos la bienvenida, damas y caballeros. Póngase de pie, por favor.
8: ¿Por qué?
2: Ven.
3: Calle de honor, calle de honor. Párense.
0: Párense, por favor, porque cuando llega ella, todo el mundo aplaude.
2: Un personaje destacado.
0: Es un personaje.
2: Único, diferente.
3: Es como la torera.
0: Miles de seguidores.
2: La torera.
0: ¡Viva la
9: torera!
0: Bienvenida. Descendencia de la casa 1028.
8: Sí. Domadora del oro.
0: Descendencia de.
2: Domadora del oro.
8: Domadora del oro.
0: Señoras y señores, aquí nuevamente viene un viernes con mucha energía y esa exquisitez que la caracteriza. Bienvenida a la Lolita.
9: Cogí un taxi y así dije para las Naciones Unidas y hasta región se llama Chachi. Tocó regresar de nuevo, pendejada. Buenos días, amiguitos, ¿cómo están?
0: Muy bien.
9: Sí, ay, nada más.
8: ¿Cómo que? ¿Qué nomás estás copiando, vieja copiona?
9: Vieja química.
2: Empezaron.
9: Vieja cara de la verdad.
2: No van a empezar.
9: Dios le pague. Muchas gracias, bienvenidos a estas 4 horas de sano humor.
8: Ya estamos media hora ya que cago 4 horas.
3: Tres y media nomás.
9: Ah, o sea que ustedes no hicieron nada mientras no estaba aquí.
2: No, no, el Jorge y yo nomás entristecidos.
9: ¿Por qué?
2: Porque su compadre ahí hablando mal de todo mundo.
9: Ese siempre anda hablando de hasta de la ñora hablamos.
2: El Averito habla mal.
8: ¿Qué hace con este pie de gana?
2: Pareces el Gabo, dice.
7: No, yo no.
2: Mamá Dorita sí estaba tranquila.
9: Yo tranquila estaba, llega chazada y echa la mucha. Yo creo que le han sobado ají rocoto en el psiqui, por eso viene así ardiente la
8: pues. Ardiente.
9: Ardida, vieja.
2: Claro, bueno, entonces para que se iguale la Lolita. 15 bien minutos hora de cacho.
9: Claro, igualice. No me da la gana. ¿Dónde estaban?
7: Aquí justo, usted le tocó.
10: Justo, sí.
7: Justo,
10: te tocaba.
11: Una leprosa se va a dar exámenes, se le ha caído la polla ya. Ahí
12: está. está bien, ¿no?
11: Esperen hasta buscar el cacho. ¿Qué es que dijo el perro de mecánica este?
10: Así dijo el domador.
3: La domadora.
10: Domadora de loros, le dijo, no sé por qué.
11: De perros también.
7: Toma. La esposa del Gabo, ¿no?
11: Ah.
13: Qué tonta fui cuando me casé contigo, Henry.
11: Henry.
13: Tonto fui yo al casarme contigo. Y en el fondo el hijo dice:
11: par de tontos y encima quieren que yo saque buenas notas, ¿no?
14: Toca.
11: Abuelito, abuelito Jorge.
14: Abuelito, dime.
11: ¿Cuántos años llevas de matrimonio, abuelito?
14: Dice, 40 años, hijito.
11: ¿Y cuáles fueron los mejores años en tu matrimonio?
14: Los 3 años que estuve en la guerra, mijo.
7: Amiguis, amiguis. Ahora debo tener mucho cuidado con quedarme embarazada. Oye, pero si Caliche se hizo la vasectomía. Por eso, amiguis.
12: Chele.
13: Yo vivo solo, Jan.
10: Un pastuzo llega feliz a la casa. Este menester.
13: Este es feliz.
10: Mamá, mamá.
13: Es perrito.
10: Ni sabes, mamá. Dice, me compré una bicicleta, pero sin pedales, dice. ¿Cómo sin pedales? Sí, así, sin pedales. ¿Y cómo la manejas, hijito? Perfecto la manejo, dice mamacita. ¿Y cómo frenas? Todavía no sé, dice, por eso lo averiguo cuando llegué abajo.
3: Va un periodista, Ramiro Díaz, ¿no? A un circo. Va a hacer una entrevista.
10: ¿Cuál circo? Tiene que dar nombres.
3: Ponga ahí cualquiera, el que usted quiera. Ponga ahí cualquiera.
7: El de Barney.
10: El de la Loli.
3: Cualquiera. Pues dice, ¿y ahora quién entrevisto? Necesito una entrevista buena para el noticiero, dice. ¿A quién será? ¿Quién será? ¿Quién será? De repente le ve al domador de leones ahí. A ese. A ese. Trabajo difícil, duro. Ahí va. ¿Cómo le va? Soy Ramiro Díaz de la cadena Radial América. Disculpe, quiero hacerle una entrevista por su trabajo duro que usted tiene, que es de domador de leones.
10: Leones.
3: Trabajo duro. No, dice. Mi trabajo es fácil. ¿En serio? Sí, trabajo duro el que tiene que maquillarle al león antes de la función.
15: Ay, el coroncoro que se gana un paseo para Francia.
7: Ya.
15: El coroncoro es la primera vez que se ganaba algo, se va contento a Francia y cuando llegó. ¡Ay! ¡Bandito! ¡Qué bonito que ha sido esto! Se baja y en eso le recibe una corte de honor que le dicen: señor Kung Ho, bonjour. Ay, si me van a traer bonjour, tráeme ese que es con confle porque estoy con un hambre. Ellos toman solo, regeneren.
7: Tony.
15: Tony. El de fundita de 10 nomás.
7: Tony. Chivería.
15: Chivería.
11: Dice.
10: Chivería.
11: Rafael, llámale a tu taita.
15: Rafael dijo.
11: Sí.
15: Ahorita.
11: Rafael.
15: ¿Qué, compañerita?
11: Llamen, no, ese es Rafael Tushpa. Llámale a tu taita, decirle que a qué hora llega, que hace un frío, a la merienda.
15: Estoy en México.
11: Después de un rato dice: ¡mami!
16: ¿Qué?
11: Le llamé 3 veces a mi papi, contesta una señora.
15: ¡Qué
11: mierda! Dice, ahora hoy llega tu taita y le pasto la calavera. Hoy va a ver. El marido estaba llegando.
14: El Gabo.
11: Antes de entrar, ella abre la puerta y en la puerta y le coge al señor y le saca la mierda.
14: Bien hecho ese Gabo.
11: Y viendo renda puñetiza, vienen todos los vecinos a ver el chisme.
14: Pues,
11: el
14: mayorista.
11: No. Dice, ay, ¿por qué me pegas? Dice, ¿qué pasa? A ver, te estaba contestando una mujer. ¿De qué hablas? Dice, mi hijo, ven, dile, de frente, dile, para que escuchen todos los vecinos. ¿Qué te decía esa señora que te contestaba? El teléfono de tu taita. Su saldo es insuficiente para realizar esta llamada.
14: Así mismo dice que el Gabo, ¿no? El Gabo es que estaba inscrito en la escuela y llega llorando donde la mamá y dice: ¡Mili!
16: ¡Mamá!
17: ¡Vos, mamá!
16: ¡Mamá! ¡Mamá!
17: ¡Vos, mamá!
16: ¡Mamá, en la escuela me dicen enano!
10: ¿Enano? ¿Tú qué haces, Gabo?
16: Brinco y les pego en las indaves, mamá. ¡Ese es mi hijo! ¡Ese es mi hijo! ¡Ríete, oye, Diego!
17: El coco liso, ¿no?
16: Nada, que ahí no. Estás, ¿no?
10: Ya llegó el peso de la mecánica.
16: ¡Lola!
17: ¡Mandy!
16: ¿Por qué grita tanto el Simón?
17: Se le imposta.
16: Y si es que le están saliendo los dientes. ¿Qué dientes si tiene 70 años? Los dientes postizos que se echaba ayer, dice.
17: ¡Cachazo! ¡Cachazo!
16: ¡Ah, perdónas! Bueno, ¡viva Pomaski!
7: ¡Viva!
16: ¡Viva Sangolquí! ¡Viva Sangolquí!
7: Caliche durmiendo con la ñora.
10: ¿Con cuál?
17: ¿De esa ñora?
16: ¿Cuándo dormía?
7: Cuando dormía con la ñora.
16: Hace años.
10: No, ¿con la ñora de alguien?
3: Ahora ya no duerme.
7: Ay, María.
10: Ah.
7: La ñora al lado. ¿Quién es María? Dios te sabe, María Llenar.
10: Santa María.
16: Las historias del gato.
10: Ese para su caballo va al médico, ¿no? Estaba medio enfermo y le dice, doctor, mira, dice, cada vez que tomo café me duele muchísimo el ojo, dice. Vente, examino, dice. Oye, le dice, pastor, ¿tú has probado quitar la cucharita de la taza antes de tomarlo? Pastor se queda pensando esto y dice, dice, doctor, pero disculpe, ¿usted cobra por consulta o también por las cucharitas?
3: Este mismo
10: es, ¿no?
3: Estaba el caliche con la novia.
16: ¿Con cuál?
3: Con la Katiuska.
15: La Katiuska.
10: Ah, ya no puede besar.
3: Ya no,
10: Katiuska ya no hay.
3: Estaban en el cine.
18: La semana me investiga.
10: Dios te salve, Katiuska, no hay.
17: Ya demasiado ría.
10: ¿Y de ahí?
3: Estaban en el cine. Apagan la luz y empieza un destrampe entre ellos.
10: Vaya.
3: Cuando la Katiuska, cuando de repente la Katiuska le dice, caliche, no seas asqueroso, ya te he dicho que no me pases el chicle a la boca. No, no es chicle. Entonces, lo que pasa es que estoy enfermo.
10: Es la gripe. ¡Mira, mamá!
18: Ese es el Gabo cuando está chumado.
15: Se le fue un tumi. ¡De verde!
10: Un mini ostión.
15: Mamá, digo, papá.
10: Papá.
15: ¿Qué pasó, hijo? Si es que como ya empezamos clases, me mandaron una pequeña consulta. ¿Qué será? Dijo, preguntar, yo soy una enciclopedia viviente.
10: Hable.
15: ¿Qué es un dictador? Dijo, un dictador es una de esas personas que se le ocurre hacer lo que se le da la gana sin importarle la opinión de los demás. Dice, ¿como mi mamá? No, tampoco tan exagerado. Tampoco,
10: no, sea, no, así tampoco, no. Así, no.
15: Tanto así no, dijo.
10: Así es tiranía. Ya estamos de vuelta en el show del humor 2026.
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5: 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Estamos de regreso. 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
6: Estamos de regreso, 10 de la mañana, 35 minutos,
7: viejo
6: y Lolita.
7: Loco. Viejo loco,
8: sí.
7: Malo loco, viejo loco. A ver, esas manos
8: señora,
7: ahí.
8: Me viene a mi hijo, el calicho, viejo loco.
7: Agresiva.
8: Usted, sí. O sea, no tiene nada de agresivo ya, vieja flaca. Enferma.
7: No. No es enferma, es su contextura.
9: Pues así mismo es.
7: Así mismo es, familia de calaveras.
10: No va a ser una
6: necesita. No, tome.
8: El chamble está ocupado en Bernández de Pate.
7: Han venido agresivos el día de hoy.
10: Poquito
7: ni
10: nomás.
7: Yo que estoy con chicha, que agresivo.
10: ¿Y por qué?
7: Porque sí, ya sabes.
10: Porque el bus está yendo a Machachi, dice. ¿Qué dice?
7: ¡Hable, pindijada!
10: Da, estaba justo el muchacho, ¿no? Cumpliendo 18 años, pues ese día. Y le dice al papá: papá, una pregunta, ya que estoy cumpliendo 18 años, por ahí me llegaron del cuartel y me dijeron que hay que ser patriota, dijo.
11: ¿Patriota?
10: Sí, ¿qué es patriota? Dijo, no patriota. Entendí, dijo papá. Puchica, y el papá, pues que solo había pasado la primaria y eso con esfuerzo, dijo, llora. ¿Cómo le explico? Pues toca responder.
8: ¿Llora?
10: Dijo, ve, mijo, dijo, si ves esas dos cervezas que están al frente. Ah, sí, papá, dijo, tráeme una para mí y patriota.
11: Ya está. Creatividad,
6: ¿vale? Por lo menos eso, vamos allá.
7: Dice.
8: Ahí estamos. No, mentira. Ahí estamos.
6: Creatividad 10.
11: Sí.
7: Creatividad. Mi amor, dice, cumplimos ahora 20 años de casados, dice. Matemos ese pavo, dice, comámonos. Dice, así. ¿Y qué culpa tiene el pavo? Dice, mejor matarle al chuncho de tu hermano, que él fue el que nos presentó.
8: Dice, ¿a qué se dedica?
12: A la importación de mercancía, dice.
8: ¿Y qué importa? Entonces, ¿para qué pregunta? Pues, entonces, ¿qué quieres saber? Señor policía, le juro que murió por un golpe de calor.
12: Oh.
8: No sé, señora. Pero ahora baje lentamente la plancha y suba las manos. ¡Vale, Lolita!
13: Caliche, en una entrevista de trabajo.
10: ¿Ve? De trabajo.
13: A ver, su nombre. Carlos Rodríguez. Ya, dice.
10: ¿Qué,
13: usted se considera una persona puntual? Échele, ¿entrando o saliendo?
7: ¡Viva Pamaski! ¡Viva Pamaski!
9: Oiga, a la mamita, ¿a qué hora sale el bus? A las 6. ¿Y a qué horas llega? A las 10. Y el pastuso mira al amigo y le dice: mejor vámonos en el de las 8, dice. ¿Por qué? Porque llega a las 10 igual, pero dormimos 2 horas más.
6: Va un gangoso a comprar una mascota.

0: El chocho y el Jorge.
1: Ah, el lorito de ahí. Y estaba el loro ahí. ¿Te acuerdas?
2: Con la
1: pandereta ahí.
3: Chacho, le tiene
2: con pita. Con la pandereta.
1: Saliendo. Ánime, venga para acá, niño.
0: La pandereta.
1: ¿Cuánto cuenta este loro de ahí? Ese loro le cuesta $50,000.
2: ¿Ves, hijo?
1: $50,000. Tengo manimo y qué hace de bueno. Y el loro, hablo mejor que vos.
2: Ahí está, el loro.
3: Leyenda la canción.
2: Llegó la suegra y dijo: ¡Ala! Le dijo a la hija. ¡Ala, Rosalba!
0: ¡Mandy!
2: ¿Vas a creer que traigo las manos con unas ampollas y unos callos de tanto usar la escoba? Y en eso salió el Goomer Cindy y le dijo: pero para eso está el Uber y el Indrive, pues utilice eso. Dijo: no sea del todo también. Las suegras andan de bobas, brujas, hijas del sol.
4: Las suegras.
2: Cálmate,
4: Chample.
2: Viva la Rocoto, dijo.
4: Yo que quiero darle mi respaldo, mi apoyo.
0: Lolita está con...
4: ¿Por qué viene con chuchaque agresivo?
0: Sí, pero para ver...
1: ¿Qué tiene?
4: Violencia doméstica, tal vez.
0: ¿Cómo?
4: ¿Todo bien en casa?
0: No, sí, soy buen puñete, mijo.
4: Por eso yo hablo de usted, no de los
0: otros.
4: Pobre Simón.
0: Le están saliendo los demonios, eso es lo que pasa.
4: Eso.
0: Sí, sí.
3: Los demonios.
0: Sí, los demonios, caramba.
4: Y todo está caliente, no se viene.
0: Sí, está hirviendo aquí la cabina como que uno necesitara termocuna.
5: Está en el infierno, señora.
0: Sí, sí.
5: Claro, anda ya excitado, decía.
3: Que ya me viste.
5: Bueno, más esa cosita.
0: Ya, ya, mijo, ya. Un señor es que vende una vaca, ¿no? Porque para poderse ponerse los dientes de adelante, ¿no?
5: Porque... ¡Ven, Frank!
3: Vaca, dijo.
0: Vende una vaca para con esa plata ponerse los dientes adelante, pendejada.
5: ¿Ya?
0: Y en eso ya se va, vende la vaca, se va, el dentista le pone los dientes y regresa contento a la casa, ¿no? Y la mujer dice que estaba lavando los platos así, ¿no? Y él, para sorprender, le va por la espalda y le muerde el cuello así. Y ella es que se le eriza la piel así. Y ella le dice: ves, Rogelio, quítate, ya mismo viene el chimuelo de tu compadre y verás si pasa algo, si ya nos ve.
5: Dice que el Gabo, ¿no?
3: Te llega a las
5: 7 de la mañana del domingo, amaneciendo ahí, trabajando en 3 discotecas. Pues llenito
1: con dólar de pan.
5: Bolsillo llenito de plata.
4: ¿Ves? De las propinas y de
5: matado todo, ¿eh?
4: De las rebuscas.
5: Y le salta la ñora a la cama.
2: ¡Bling!
5: ¡Ya, oye, ya! ¿Qué te pasa? ¡Hueles a borracha! ¡Ya, déjame en paz! ¡Hueles a... ¡Hueles a perfume barato! ¡Oye, ya, déjame! ¡Te voy a lavar de cabeza!
1: ¡Ay, bueno! ¿Y ahora ya qué le pasa a todas, va? ¡Qué ira!
4: ¿Ves? ¡Bravo! ¿De dónde vienes? De tantas casas. Ya. Y en todas le trataron así, pues, obvio.
1: ¡Claro!
4: ¿Ves?
0: ¡La Lola! ¿Cuál?
5: La Lola le han dado el chic... Ya
4: cobró.
5: Muchas gracias, Dios le pague, hasta aquí llegó.
4: Ah, no.
5: Porque ya la Lora no necesita la Lora. Plata.
0: La Lora.
3: La Lora.
0: La Lora. La Lora.
4: La Lora. La Lora o la Lola.
5: La Lora, lo mismo da.
6: 5 millones de seguidores.
5: Gracias.

0: echa la dura. Se va al psicólogo.
1: Claro, está loca.
0: Se va al psicólogo. Ella estaba loca.
2: Ya se le
0: Chaquilla,
1: ¿qué
2: quieren?
1: Deje
0: contarle.
1: Chiste de mamadora, no interrumpamos, por favor. Tengamos respeto por la compañera.
0: Hijada, dice. No sabe, dice, tengo un gran complejo de superioridad.
2: Complejo.
0: Dice.
3: Complejo. Seré complejo.
0: Complejo. Con la lora.
1: Ya.
0: Tengo un complejo de superioridad, dice, doctora, no sé, dice.
4: Dice, a ver, siéntese. Aquí le vamos a ayudar.
0: ¿Qué me vas a ayudar tú, doctorcillo de pueblo?
1: Todo coincide.
0: Págueme.
3: ¿Y ahora de qué le debes?
0: No sé. Me deben el concierto de Shakira todavía. ¡No!
3: Carlos vive.
0: Me deben de las baladas de esas 360.
3: De las baladas.
1: De las 360
0: me
1: todavía.
0: Esa chicha y rocola igual me debe.
1: Vale. De la plaza de toros, mamá.
0: Y me debe de las huanchacas de las fiestas.
1: Ya no sea así, mamadora, déjese de cosas.
0: Y ahorita viene con auspiciante. Yo me cobro de esto. Yo me cobro de esto, don Germán. Yo me cobro.
5: Pero permítame, por favor,
1: la
5: recomendar.
1: Factura mi nombre, dígale.
0: Esa, don Germán, la factura mi nombre, por favor.
2: ¿Cómo es su nombre completo, mamá Rosita? ¿Cómo es su nombre?
0: Dice que el locutor va a dar.
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1: Todo el quinto piso lo voy a hacer gimnasio.
0: ¿La Lolita quiere desalojar algo?
6: ¿Pero para qué si ya no vas a recibir en el primer piso?
1: Ese es mi ejercicio
0: diario. Claro, próximamente nos van a entregar premios, le cuento.
1: ¡Ah, bien!
0: Gracias,
1: bueno,
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2: Ya necesito una casa.
6: ¿Una casita construida?
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0: Casita de pobre. ¡Feliz cumpleaños! ¡Aquí se lo vi! ¡La sinceridad!
1: Muy bien. Atención, atención, atención, atención, atención.
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1: ¡Retome!
4: ¿Yo?
1: Sí. Oh, el señor que está al frente de esta construcción.
4: ¡Relájate!
0: la condesa.
3: Al ingeniero
1: ese.
0: Al ayudante.
1: Qué lindo va a quedar ese edificio.
3: Sí, ya tengo compra del penthouse de ahí.
1: No,
3: el más alto de aquí.
6: No, no tiene comprado. Tiene que cuidar el
1: penthouse.
3: Ya está comprado, así les duele.
0: Son solo 5, pero no le guardia.
3: Yo les dije que ya está comprado. En ningún rato les dije que compré yo.
1: Piso 38.
3: Se apresuró, sí, ya está comprado, dije yo.
1: ¿Para no cuántos? Dije... Es el más alto de Quito, sí. 38.
3: Ahí todo lo que tengo reunido me alcanza para media varilla.
0: Dice que le vas a sostener al otro que está medio chueco.
3: Sí. Sí, que se cae de al lado, lo sostenga. Que se sostenga de al lado. ¡Hálale, dice! ¿Cómo te fue con la Rosalba? ¡Hala, esa verduga! ¿Vas a creer que me viene a decir? ¡Gumercito! ¿Qué fue? Aprovechemos este fin de semana que me voy a quedar yo sola y dormimos en la misma cama, dijo.
1: Muy bien.
3: El aire, dijo, ¿y qué hiciste? No, pues ella durmió el sábado y yo el domingo, dijo. En la misma cama.
6: ¿Nos quedaron en qué día?
1: No, claro, está bien, ¿no?
2: La señora de que va ahí y le dice...
1: ¿Pero la señora de quién?
2: La señorita.
6: ¿Pero de quién?
2: ¿De quién?
0: De cualquiera, ya ves. Del caliche.
2: No,
1: pasar nada. Por favor.
2: Estos hijos de la...
1: Más precisión.
6: La señora del gato.
1: Más precisión en el chiste, si es tan amable.
2: ¿Qué sí, por favor?
1: ¡Ey, ey! Que no hagas nada, no la veas.
3: La señora de...
6: Ya es, ya.
3: La señora del huevo.
0: La señora del huevo. Ya de su compadre.
2: La señora del huevo.
1: Ya.
2: Es que ella dice, mi amor, ¿qué prefieres? Dice, ¿una mujer inteligente y madura o una mujer hermosa con un cuerpazo? Dice.
1: Esa es.
2: Ninguna de las dos, dice mi amor. Yo solo te quiero a ti.
1: Ay, pobrecito.
2: No entendieron, ¿no?
1: No. Es que la mujer no es ni lo uno ni lo otro.
2: Claro,
6: bueno,
2: la señora
6: está en
2: los
6: ya
1: blancos.
6: Ya le tocó esa,
1: ya.
3: Ahí
1: muere.
3: ¿Cómo
1: le tocó lo que le tocó?
2: O sea, la que no es ni lo uno ni lo otro, está menopáusica. Donde te agarre por el pescuezo a la vieja, porque esta ya
0: era. Yo le ayudo.
6: ¿De dónde va a ganar?
1: Y de una vez cobra ahí, mamada Rosa.
0: Sí, que me paguen de una vez. Yo estoy cansada, ya estoy explotada. Debo de la hacienda, debo de la luz. Debo de 8 nietos, lista de útiles.
1: Lista de útiles.
0: Sí, debo de 4 ahijados, mamá, lista de útiles, mochila.
6: No,
0: usted no se comparece.
2: Pero hace 15 días le di 1000 bolívares.
1: ¿Y se ha gastado?
3: ¿Quiere más?
0: Dio 5 millones de bolívares en una
1: maleta,
0: en un portafolio. Yo pensé que iba a ganarme, ya me iba a ir a vivir a otro lado. Y cuando me cambian, me dieron $3. Me dijo $3.
6: Ya,
0: que me
6: va a llamar acá.
0: Me va a llamar acá y voy con eso. Compré un departamento, me dijeron.
1: No le alcanza, mamá.
0: No, para nada.
1: Bueno, ¿Calichito?
7: Claro. Oiga, dice, ¿usted sabe cuál es el colmo del Gabo cuando va manejando?
1: No se lo ve.
7: No.
1: No alcanza el freno.
3: Se cae.
6: Se ha visto el capítulo de los Simpsons, el Don Topo.
1: Sí.
3: El Gabo. El viejo Don Topo.
0: No sabe.
3: No, no, pues.
0: Que le pare el agente de tránsito y le diga, ¡alto!
1: Chuta, claro.
3: Alto. Antes de la que deje chiste.
1: Que lo deje ahí nomás.
0: Mamá Yuri.
2: ¿A quién le toca?
1: Usted.
0: Pisándole el paso, pues.
2: Señor del frente, la ayuda.
1: Señor de al lado,
2: de
1: que es que
2: al
1: le pasa el
6: cemento.
1: Al que le pase el martillo ahorita.
2: Al guachimán. Al que le toca.
0: Sí. El Jorge es que se va a un restaurante.
3: Ya.
0: ¿Un restaurante?
2: Sí. Le dice mesero. Ya le he pedido 100 veces un vaso de agua.
0: Ahora mismo, señor. 100 vasos de agua para el señor, por favor.
1: Viva Pomaski.
2: Viva Pomaski. Y aquel que diga que no.
3: Ajá.
2: ¡Que viva
3: San Marquín!
1: ¡Viva!
3: Y aquel que diga que no.
1: ¡Viva el Chayín!
2: ¡Ejem!
0: El mío es más sabroso. Allá es puro maíz.
3: Allá puro polvo.
0: Todo eso va a cambiar. Hermosura, hombres fieles, trabajadores.
1: Y buena mazorca.
0: Buena mazorca.
2: Llena de granos.
1: Más que fritada.
0: No va a ganar. No va a ganar. Porque no paga impuestos.
1: Con esa sonrisa.
0: Paga impuestos con esa sonrisa falsa. De sonrisa de guasona.
3: De guasona.
0: Vieja guasona. Vieja Joker.
1: Vieja Joker. Mamá, no necesita.
2: Vieja Joker.
0: No, me salté.
2: Hola, la Joker. Bueno,
0: tenía que sacarlo.
2: Dicho que todo sacarlo. Esto.
8: Amén.
2: Ella es la Joker. Así.
0: Guasona.
2: Sí. Linda para darle chorizo.
0: Chorizo del payaso del hoyo.
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0: ¿Qué es usted? ¿Dónde sirve el plátano encebollado, esas yucas? ¿Cuándo ha comido un chorizo mío?
2: No, ni nunca, quiero. Esa pindicada viendo a queso rancio.
0: Pero voy a comprar en Procámara próximamente.
2: Ah, bueno, eso sí hay, sí, claro. Edith Racón.
0: A usted le di la que compro en la calle, pero ahora le voy a comprar en Procámara.
2: Cara de misa.
0: Diga, por favor, guasona. Retome. Retome.
3: Guasona,
0: retome.
2: Deja cara de huevo.
0: No,
7: ¡epa!
2: Ese huevo es redondo así, es que la mayor...
1: No, pero es el de...
0: Pollo que viene con la huevera.
2: Eso. Deja cara de huevera.
0: Ahí dice, señora.
2: Llena de huevos.
0: Joker. Joker.
2: Es Scary Movie.
6: Eso que no me dicen en la traducción
1: es Scary Movie.
0: Sí, sí.
2: ¿Por qué es?
0: Jugadora de básquet.
1: En la primera cita.
6: En la primera cita.
2: ¿Quiere pelear?
0: Cállense.
2: ¿Quiere pelear?
0: Bueno, a mí le besen.
2: Me mandan de cosas a decir de Pomaski.
0: Yo también.
2: Sí.
0: Yo también de sus mozos.
2: Que le bajé a Don Milo.
6: Aquí en la primera semana no quiero hablar de Don Milo y nada.
0: Aquí en mi celular tengo pruebas.
2: Así.
0: Yo tengo fotos.
2: ¿Fotos de qué?
3: Videos.
2: Chuchos de Don Milo.
0: Chuchos de Don Milo. Sáquese, Torera.
3: Lorera. Sáquese, Lorera.
2: Venga.
3: No quiero pelear.
1: Quiere pelear.
2: Mira, así que.
0: Ya, yo quiero.
2: Vieja, así que depende de
0: esa. Corta, señora. Usted parece el chico tico.
2: Ya quisiera, vieja, pues.
6: Sí, yo que le bajó a tico tico.
1: Sí, sí. Ah, el ganador del Oscar, el ganador de
0: claro,
1: de
0: ya no se me está poniendo lista, por favor. Ella.
1: Mamá Rosita, tenga la bondad.
0: No se meta con mi ladita, por favor.
6: Pero el sí. chanfle tiene la culpa.
0: No, por favor.
6: Yo, ¿por qué? Cuente su cachi,
0: no les dejen contar. Cuente. No, cuente, pues, cuente.
1: Bellas,
3: llegó el amigo Lezala. ¿Qué? ¿Cómo estás? ¿Cómo te encuentras? Calla, dice bruto. Me encuentro como un hombre que se compra una jirafa. Chala, ¿cómo así? No tengo dónde meterla, dijo.
1: Bien. Ya viste, hasta ahí es. Ya ahí.
6: Pero hasta que caliente motores.
1: Sí, es que está, calculando todo.
3: Pinky jala, pinky chiti.
1: Estos son los ojitos como gilets.
3: Para que no sé las ideas.
1: Dele, dele. Sí, está
2: sí,
1: calorada.
2: Sí, está mal, sí. Ya no me digan así, ya. Una vez ya, chévere.
0: Ese chample es.
3: Más frío.
2: Sí, acá también.
3: No, que.
0: Ahí está hirviendo, mijo.
2: Sí, aquí como que estuvieran hirviendo. Papá,
3: yo
2: sí,
3: no,
1: ¿qué fue?
2: ¿Qué?
1: ¿A quién le toca?
2: A mí.
1: Hágale, Lolo.
6: Pero después de la pausa.
1: Así esto.
7: Llegamos a la pausa. ¿Alguna recomendación, Jorgito?
1: Pero por favor.
2: Me muero como han venido con ganas de trabajar.
1: Sí.
2: Lleno de menciones están ahí.
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1: Le están ajusticiando a la mamadorita. Pero bueno, vamos a la pausa comercial, mi querido Bebito. ¿Alguien algo?
3: Necesita el recreo, quien tenga, por favor.
1: Del recreo.
8: ¿No? Fuego total. Nivel mundial.
3: Me dicen por ahí.
0: El Jorge.
3: 11:50.
0: Ya me han pasado entonces.
1: 9:25 ya pasó.
0: Ya han pasado.
3: Bueno, vamos.
6: Bueno, vamos. Ya, pues mande ya.
1: Esa que dice mi
3: recreo. Ya, pausa, ya regresamos.
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0: 11 de la mañana, 7 minutos y continuamos aquí en el show del humor. Chample, retome.
1: No, porque toca dinámica.
2: Bueno, échale.
3: Bueno.
2: Échale.
4: Bueno. Ah, bueno.
0: Dele chance, por favor, a Mamadorita para que presente la dinámica, por favor.
3: Bien.
0: Mamadorita.
5: Sí. Como cuando va a hablar ahí en Pomaski para que voten por usted, pues así.
6: Pero antes de eso quiero mandarle un saludito para mi guaguita bella hermosa que está escuchando, para mi Jaelita, también para mi guagua Belén, para mi guagua Isaías, para todos mis guaguas y para la guagua mayor, la señora Valeria Velasco. Ahí están escuchando Radio América.
4: ¿Qué venden?
6: Son oyentes, no venden nada.
3: Ay,
6: bueno, ¡viva Pomaski!
4: ¡Viva!
5: ¡Que viva Sengolquí!
6: ¡Deme ese torno, por favor!
3: Que parece el concierto.
6: Que parece el concierto, dime retorno, ok.
5: Viene, cuidado con el flashback.
6: 2-3, 2-3, un poquito de delay, por favor.
3: Ahí, Omar.
6: Sound check, probando equipos.
3: Sound check. Ahí está bien.
6: Muchísimas gracias. Señoras y señores, pueblo ecuatoriano, ha llegado el momento de cambiar la historia de nuestro Ecuador.
4: Porque tienes que presentar al chocho.
7: La historia del Ecuador.
6: Por eso, pues, la historia del Ecuador.
4: ¿En qué va a cambiar la pinta?
6: No,
4: que
6: no, no, mi interrumpa, siempre hay una metiche, es la misma. Bueno, vamos a presentar las dinámicas. ¡Chocho!
4: ¡Bombilla!
6: ¡Bravo!
4: Casi muere a chanca de la mayoría.
8: ¡Prendas el guarguero!
1: ¿Cómo es que
5: chingada? Así le tiene Don Milo,
4: cabrón.
0: Gracias, Mamadorita, por esa presentación. Y también gracias a Procámara. Vamos a regalar 2 megacombos.
3: Bien, qué rico.
0: ¿Qué además tiene los megacombos, mi querido Cariche? Tiene 5 filetes de carne, 5 chuletas de cerdo, ¿qué digo? 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
8: Así es, ahí está, 2 megacombos para 2 personas con la dinámica. En la vida todo hay que ser menos
1: chapo.
8: Es chapo. En la vida todo hay que ser menos.
1: En la vida todo hay que ser menos serruchero de piso. Tiene que ser buen amigo. No se hace rucho, no se hace rucho.
8: Lolita.
4: En la vida hay que ser todo menos amigo de la mamadora.
8: ¿Eh? ¿Ya es su decisión, Caliche?
0: En la vida hay que ser todo menos malagradecido.
1: Dígate, le pagué.
8: Mamadorita.
6: En la vida hay que ser todo menos metiche.
3: Tóxica e intensa.
9: Aplica para hombres y mujeres.
3: Yes.
8: Uy, Jorgito.
9: ¿Qué dije, sapo?
8: Estamos diciendo sapo otra vez.
1: No le digas así, pues.
9: Hay que ser más sapo y mentiroso.
1: Hay que ser más sapo.
9: Menos sapo y menos mentiroso.
1: Bien. A ver usted, Chuchito.
8: Vea, en la vida todo hay que ser menos mujeriego.
5: Habló el cielo.
8: Y entonces.
5: San Jorge.
9: No, yes. Claro. San Chocho.
5: Claro.
9: San
5: Chocho.
9: San Chocho.
5: San Chocho.
9: San Chocho.
0: Mejor no digo nada yo.
9: Exacto, bien canchito.
5: Siga don Chanfli.
8: Siga Chanfli, ¿qué es?
1: Estoy pensando.
8: Ayúdale a pensar.
1: No da los números más mejor a la.
8: No, nada, sí.
4: ¿Qué?
1: En la vida.
8: En la vida todo hay que ser menos.
1: En la vida todo hay que ser menos chingo doblado.
3: ¿Y eso qué es?
1: ¿Y eso qué? No pregunte, mamadora, usted. No pregunte.
5: ¿Cómo? No,
3: yo no entendí.
5: Sa.
1: Ya les explico más rápido.
8: Lolita, en la vida todo hay que ser menos.
4: En la vida hay que ser todo menos lengua de billetera.
1: ¡Ele!
4: ¡Ya! ¡Ya me toca!
8: ¿Caliche?
0: En la vida todo hay que ser menos mal amigo.
3: Mala voluntad.
1: En la vida todo hay que ser.
5: En la vida todo hay que ser menos como la burgues.
1: Yeah.
5: No, ya sé, en la vida todo hay que ser menos mal palo. O sea, para jugar
3: mal
5: billar.
8: Mal pago.
3: No, eso iba a decir.
5: No, mal pago, dije. O sea, para jugar billar.
8: Gabo.
3: En la vida todo hay que ser menos mal pagador.
1: Eso,
5: págale, Caliche.
1: Cierto.
3: Si me está escuchando, págame.
1: Si me está escuchando, págame.
8: Si me está escuchando, devuélveme.
5: Págame, Iván Morales.
8: Si me está escuchando, devuélveme.
3: No le paga todavía, Caliche.
5: Hola, gordito.
8: Vamos ahorita números telefónicos,
5: gigante.
8: Por favor.
5: ¡Claro que sí! ¿Usted quiere participar con nosotros?
10: ¡Mira tu paliza,
5: silencio!
10: ¿Qué vas a ver, Navita?
4: Él es Zuneo, la mamá de Zuneo.
5: ¡Zuneo!
8: Abuela del Zuneo.
1: La Shizuka.
5: Y ella es la Shizuka, ella.
4: Sí. Sí.
5: Bueno, usted quiere participar con nosotros al 098-1498-015, 098-1498-015, deje su mensaje de audio, nombre y apellido y participa por...
8: 2 megacombos gracias a...
5: Procábala.
8: En la vida todo hay que ser menos...
5: Eso.
3: Ya tenemos audios.
4: Menos rocoto.
11: Hola, Radio América. Mi nombre es Patricio Vegas. En la vida hay que ser todo menos político. La plata se gana honradamente.
1: Me llamo mamadora.
3: Qué chistoso.
12: Hola, saludos, Radio América a todos.
1: Saludos.
12: Saludos, Johnny Gerson. En la vida todo hay que ser menos ex de la Mary Jane.
1: Número telefónico, Alex de la Mary Jane.
3: 098-457-0793.
5: ¿Cuál es la del Spider-Man? ¿Ella de la Mary Jane?
3: No, la original.
13: Quiero el Radio América, le saluda a Fabricio Caizapanta. En la vida todo hay que ser menos serio, porque donde entra la risa. Saludos.
8: No entendí.
4: ¿Qué
8: no terminó?
4: Todo menos sí. ¿Qué?
8: Serio. Porque la. Con
1: donde
8: la risa entra.
1: Donde entra la risa, entra la longaniza.
4: Así es.
8: Claro.
3: Así es el dicho.
8: Es que la longaniza de Procámara.
1: La longaniza de Procámara.
8: Claro, la longaniza de Procámara.
1: Es malentendido, también,
14: chato. Show del humor, muy buenos días. ¿Cómo le va, la chica? Y se le saluda. En la vida hay que ser de todos menos un mal polvo, porque si no ahí te ponen los cachos.
5: Sí, es experiencia, eso. Señor. Al mismo le han de haber puesto los cachos.
8: Además que hay mal polvo ahí, bastante polvo.
5: No,
8: ahí.
5: Sí. Claro.
15: Mi nombre es Juan Carlos Imbaña. 09. Hola, show del humor. La frase, en la vida todo hay que ser menos un títere de las opiniones ajenas.
5: Chistoso.
8: Déjelo opinar, ¿qué es?
1: Está bien, ¿no?
8: Déjelo opinar.
5: Digo, qué chistoso.
3: No quiere caer el chiste.
16: América, buenos días. En la vida todo se puede ser, menos come viejitas. Francisco Zuquillo, gracias.
3: Come viejitas.
4: Pero si él mismo ya ni avanza a hablar.
17: Bueno, buenos días, mi nombre es Paul Pérez. En la vida todo hay que ser menos amiguero y presentar a la mujer a los venezolanos si no se te van llevando.
8: Ay, ¿qué chistoso, qué haría chistoso está? Ahí
1: te llevo tu chiste.
3: Por mí no.
5: Cierra la peluquería, Gabo.
3: Número. Por si acaso todo es show, ¿no?
1: Número.
3: Hay gente que se anda creyendo, no.
8: Sí, todo la peluquería sí no tiene peluquería.
3: Todo es show, por si acaso
5: ya,
3: la gente.
5: Gabo, ya.
3: Linda gente que escucha.
4: ¿Qué se anda creyendo?
1: Sí se cree. Otra vez me escribieron pensando que es cierto, yo cuido una mecánica.
8: Venga, vas cuidando ella, vas cuidando ese.
5: ¿Qué horario le queda libre?
1: Cualquiera me pregunta. pregunta, ve, ¿en qué mecánica trabajas, no? Ahora me vienen a decir, ala, ¿qué mecánica es la que estás cuidando? Me vienen a
8: decir.
1: Feliz.
8: Decimos las verdades, sí, mediante no, show, güey, todo show.
1: Sí, pero.
3: Nos inventamos para que dé chiste entre
9: nosotros. Claro. Sí, para que consigas trabajo.
1: ¿Qué mecánica es la que estás cuidando? Y así, bamba, hijo de
3: así que pelas a mecánica, mi gente del dice.
1: Sur. Ala, cuando ya no cuides esa mecánica, cuídame la casa, me dijeron ayer. Pero bueno, cualquier cosa es trabajo, ¿no?
4: Díganla, no,
8: cuidado, te vayan a dar veneno por la
4: ahora madre. No hay cómo hacer nada, porque todos andan criticando.
1: Sí,
4: todos
1: sí, sí, se enojan, se dice una cosa, se enojan.
5: Ya, sigamos con el programa, por sí, favor. Sí, por favor. Sí, váyanse ustedes en su choza.
1: ¡Agárgale el pichingo!
5: Dile, dile, dile, Gabito, por allá.
3: A ver, dele.
18: Buenos días, Radio América. En la vida hay que ser todo menos guarmisha.
8: ¿Qué? Menos guarmisha.
5: ¿Qué es guarmisha?
4: Guarmisha les dicen a los hombres que se ponen a pelear pico a pico con una mujer.
5: O sea, el gabo.
8: No, yo les llamo de, yo les llamo de otra manera.
3: Yo por WhatsApp, ¿no? El
8: por teléfono.
3: Pico a pico.
8: Guarmilla.
4: Sí.
3: Guarmilla. Primera vez que escucho.
5: Yo también.
8: No, pero sí, ¿cuál es el significado?
9: Pero Guarmi no es la
8: mujer Guarmi.
9: Mujer Guarmi es la que sabe hacer muchas cosas en casa.
1: Guarmilla.
8: No, pues. Sí.
5: No, no, no.
8: Guarmi es mujer. Guarmi es mujer.
9: Guarmi es bien.
3: Pero Misha.
8: Guarmilla. Guarmi viene de mujer.
1: Milla. O sea,
8: Milla viene de.
1: De Milla. De Espumilla.
9: De Inchavilla.
5: ¡Guarmilla! ¡Mujer que tiene mucho kilometraje recorrido!
9: Ha sido al hombre, ha sido masculino.
8: Claro, dice el hombre, o sea, prácticamente el hombre que maltrata a la mujer.
5: El primo de la espumilla, la Lola es la guarmilla. ¡Audios, audios!
8: ¿Cómo le busca y le busca y le busca?
4: Porque no sabe lo que está diciendo, Diosito, perdón.
5: ¡No se oye!
15: 7-3, 7-3 de América, un gusto saludarles. En la vida uno puede ser mariposón, pero nunca feo ni metido.
1: O sea, no nomás era sí, lo menos.
8: El loco Alejo era.
1: Ya se le vio.
3: Saluditos para loco Alejo.
1: Ya sabemos que ha sido mariposo.
8: Mariposón.
3: Loco Alejo.
8: En la vida todo hay que ser menos. Esa es la frase.
1: El otro, todo puede ser hasta mariposo, pero no feo.
8: No, pero si así se pinta con la. Con las pinturas de la hermana.
3: Se maquilla.
8: Se maquilla.
1: Se maquilla.
9: Se maquilla.
1: Así otra vez que tengo que dar dos.
5: El Batman.
9: Bueno, ya, ¿ah? Siga.
19: ¿Eh? Radio América, ¿cómo está? Muy buenos días. Jonathan bueno, Chapaca le saluda.
1: ¿Y otra vez?
19: En la vida todo hay que ser menos mandarina. Pero si no, pregúntale al Chocho.
1: Él no es mandarina, él es caja.
8: ¿Y qué tiene de malo ser
1: caja
8: mandarina?
1: Fuerte. Claro, está bien.
8: ¿Qué tiene de malo?
1: Tienes harta vitamina
8: C. O sea, el hecho de que le dé. Lo que yo gano mi esposa, ¿quieres no. hacer mandarina?
3: ¿Qué te diré?
8: Es o que sea, pero no, ya no, no puedo hacer. Por ejemplo, el Gabo le dio la peluquería, la moto, güey.
4: ¡Eso
8: es lo
4: mío! ¡Eso
8: es lo mío! ¡Es un ejemplo!
3: ¡Ahí tienes más ejemplos, güey!
8: El tuyo es mejor.
1: Nosotros con el Cariche tomamos en cuenta.
8: El Gabo dejó negocio a todo.
1: Nosotros con el Cariche acá también todos vamos en cuenta.
3: Yo no he dejado nada, el Gabo dejó.
8: No le quitaron.
9: Entonces, usted dice que sí es mandarina, pero no es nada malo.
8: No, no, para mí no es nada malo. Sí, sí.
1: Lo malo es el mandarina.
8: Hasta una canción ahí. ¿Usted ha sido mandarino?
0: De la,
9: sí, creo.
0: Sí. Roberto Calero también canta el mandarino.
1: El me dicen el mandarina.
9: Ve.
3: Ah, sí.
1: ¿Cierto?
8: Sí, sí, sí.
1: Yo
8: sí.
1: No salgo ni a la esquina.
3: Todos hemos sido.
1: Y me voy a la
9: ya ven. Todos somos. Entonces.
3: Somos.
9: Tenemos ya. Algo de mandarino.
0: O hemos sido, claro.
1: Audio.
8: Jorge,
1: ¿sí? Ahora lo malo es que ya está con forma de mandarina.
3: Chucho de Toroja.
8: Oye, le digo, el Jorge es mandarina, me dice. Yo, no.
3: Me callo, que no está escuchando.
9: Después me oye, y me pega.
1: Chale, chale, hola.
20: Hola, amigos de Radio América, les saluda Vinicio Calderón. En la vida de todo hay que ser. De los mozos de Don Milo.
9: ¿Pero por qué? ¿Por qué dijo?
1: Menos moza de Don Milo.
9: Pero quiero escucharle todo porque dijo algo.
20: Menos moza de Don Milo. No ve cómo le tiene una desgracia.
3: Pobre mamadorita.
5: Mamadorita. Bien chupada le tiene Don Milo.
9: Reflexión.
5: Yo no soy la moza,
9: yo con Don Milo sin. Ah, usted es la mujer. Claro,
5: yo soy la moza.
9: Pero cacha, la mujer le tiene flaca y el mamón tiene gordita.
3: La moza que tiene.
8: Pero con él o sin él es igual una desgracia, no sé.
5: Sí, claro. Envidioso.
3: Ahí donde ve hasta maquillaje importado, manda tres.
5: Claro.
9: Ah, ve,
3: pero
9: bien.
3: Para ella, no para usted.
5: Por eso, para la Joker.
14: Show del humor, buenas tardes, Alex Chicaiza nuevamente le saluda. En la vida hay que ser de todo menos carichina.
3: Claro. Si no,
5: menos Lola.
3: Menos Lola.
2: Buenos días, amigos.
0: Dice, en la vida hay que ser de todo menos colado.
9: Metido.
0: Colado.
9: Remoso.
3: Remón, que viste que Remona. Veo que caen esos remones, ¿no?
5: Horrible, Remona.
9: No. Pero y le quitan la mano.
5: Sería que yo estaba animando.
4: Todo hay que ser menos.
9: Sí.
5: Ese día que yo estaba
3: compartir.
5: Jorge, ese día que yo estaba animando en Pomaski,
9: sí.
5: En la tarima,
9: sí.
5: En el escenario, ajá. Cuando llegó Don Rumbabana, que les quiero un beso para mi Rumbabana, llega esta.
9: No,
5: ¿Cuál es esta? Esta señora.
3: Con nombre.
5: Déjeme seguir, por favor.
3: Con nombre.
9: A ver, señora.
5: Y me Lola, dice, por señora... favor, hágame subir para que estar al lado suyo en el escenario.
9: ¿Ya?
5: Esta señora viene trayendo como 10 personas.
9: No, qué abusivo.
5: Por eso ya no me contrataron de nuevo.
9: Claro, no, abuso.
5: Que le
9: haga
5: subir al escenario a ella.
8: En la vida todo puede ser menos abusiva.
9: Abusiva, claro. Encima que le explota, la expone en una tarima, no me parece justo.
5: No va a ganar.
9: Ahí sí no dice nada, ¿no?
5: Ajá.
9: Siga.
2: Buenos días, amigos de Radio América. Les saluda Edison Quilca.
9: Hola, Edison.
2: En la vida hay que ser de todo menos un mal perdedor.
9: Saludos. Está bien.
3: Mal perdedor.
9: Argentinos.
3: Los del Independiente.
2: En la vida todo hay que ser menos ojo alegre. Después ya estoy ahí sufriendo como el Gabo.
3: ¡Bloqueado!
2: Ojo alegre.
9: Ojo alegre.
2: Ah,
9: ojo alegre.
2: Gustavo Chicaiza,
9: hola, Gustavo.
2: En la vida de todo puede ser menos amante de un agente civil de tránsito. Se enoja la pelada y te anda buscando para multarte.
3: Ese es el
9: chiste. Nombre, apellido y número telefónico.
3: ¿Sí dijo el nombre? No.
2: Sí dijo,
9: creo
2: que sí. Sí dijo Chicaiza. Chicaiza. Show del humor,
3: Gustavo Chicaiza. Gustavito 098.
8: No, no es del Alex.
3: 389-4386. Sí, creo que la familia escribe todo.
9: Está bien.
5: Hola. Marco Criollo.
9: Me dan vida.
2: En la vida hay que ser todo menos un locutor de Radio América. Saludos.
3: Ay, ¿por qué?
9: Bloquea.
5: Sale.
4: En la vida hay que ser de todo menos amamantado.
3: ¿Qué es?
9: Mamero, más claro. Amamantado es otra cosa.
3: Menos mamero, sí.
8: Si vamos por ese lado,
5: 35
8: en la vida,
5: y no se va de
8: todo hay que ser menos mal envuelto.
3: Ahí me voy a morir.
9: Eso sí es otra cosa.
5: Le mandó a los hermanos del Gabo ya. El Gabo sigue en la casa, 35.
9: Ojo alegre y mal envuelto, les digo.
3: Aparte, qué ojo alegre y mal envuelto. Y ahí me de quedar. Aparte de
8: Juan
3: Alegre
8: Malenbuito.
3: Más audios.
9: A ver, rápido, más audios, dice Gabito, ¿eh?
21: Buen día, Radio América. José Jurado le saluda. Hola. En la vida hay que hacer de todo, menos secretaria como la mamá de ahorita.
9: Secretaria.
21: Cargar esa corbata siempre ahí.
5: Secretaria, ya mucha honra.
8: La secretaria no tiene nada de malo.
5: Locutora y administradora de esta radio.
4: Esa pindita.
5: Usted es recién llegada.
4: Sí.
9: Y atrasada.
3: Ella administra esa radio de apila.
4: Sí.
3: Y muy pronto política, ¿no?
5: Así dice, administradora de la radio, dice esa de
3: muy pronto política.
5: No sabemos todavía.
6: lo estoy pensando.
3: Ay, ay, ay, ay.
9: Administradora toda la
6: puede
9: vida.
6: Puede ser. Yo le voy a apoyar a mi nietito, a Luis Silva. Él va. Él.
3: Ah, él se lanza.
9: Ah, él sí se lanza.
6: Él creo que va.
4: Nieto tuyo será César.
3: No ve cómo se parecen los dos.
4: Claro.
3: De espalda son igualitos.
4: Parecen dos estacas caminando.
3: Se les ha ido el letrero.
6: De espalda y de frente son igualitos. ¿Quieres?
4: ¿Así? A ver, indica.
6: A usted no, metiche.
4: Indica.
6: La vida toda hay que ser menos metiche.
4: Así.
0: Vamos con los últimos audios. Ya ya viendo, ¿verdad que son dos premios, dos megacombos? Gracias a Procabara.
7: ¿Qué tal, Radio América? ¿Cómo están? Diego Chao les saluda. En la vida hay que ser todo menos adicto al trabajo. Porque tú por quererte ganarte 30 después del trabajo, llegando tarde a la casa, tu vecino ya te está haciendo los favores de ayudar a tu mujer.
3: Sí,
9: te descuides, señor.
0: Depende del año, rata.
9: También, también, cierto.
6: Debe ser un ojo alegre.
4: El caliche es de los 30.
0: Ya me bajaron, ya 25.
9: No, más el IVA.
6: Es que hay otros que cobran más barato.
4: ¿Y por más que ha ido a cobrar 30?
9: No.
6: No. Y la otra les llevaron al loco Alejo, les llevaron.
3: ¿Por 15?
9: Le ha mandado a los. ¿Qué es su clon?
3: Caliche de Temu.
9: Ah, el de Temu.
0: $15 ha cobrado.
3: No.
9: $15.
3: La mitad.
9: No, por
3: ese
9: favor.
3: Parece de Indrive.
6: Pero más bueno que el caliche es así.
0: Pero es que para un apuro sí ayuda. Más para bueno, un apuro, $15.
9: Más bueno que el caliche.
3: Sí, pero sí, más bueno que el caliche.
0: Está mejorando, está mejorando.
3: Ese
0: más,
3: sí
0: más bueno que el Silva, está Miguel Batman.
6: Sí, por eso ya no le contratan ese.
22: Hola,
6: Batman.
22: Radio América, me
9: claro,
22: llamo
9: tiene
22: Leonardo.
9: Un Robin.
3: ¿Qué?
22: En la vida todo hay que ser menos
3: locutor. Ya dijo locutor lo mismo, ya, chao.
22: Sí, sí.
9: Ya.
22: Buenos días, Radio América, Jefferson Tabango le saluda. En la vida todo puede ser menos cruceta.
0: Estos chamos,
9: menos carraceta.
23: Me tiene que ser todo menos filático.
6: Al Jorge le dicen filático y a la Lola filática.
4: Sí, vieja memba de panocha.
3: Yo creo que ya ganador
0: ganó. Dos ganadores, vamos a poner atención, por favor. Mi querido Chample. Ganadores de los dos combos, gracias a Procabara.
24: Teniendo en cuenta los que se han repetido para que nos regañen, el primer ganador, el señor Gustavo Chicaiza.
0: ¿Qué dijo?
24: En esta vida todo hay que ser menos moza de una gente.
6: Esta placa, por favor, mucha atención, no tiene documentos.
24: Y el segundo, el señor segundo? Johnny Garzón.
9: ¿Qué digo?
24: En la vida hay que ser todo menos ex de la Mary Shane. Es que no teníamos más, es por los otros se repiten.
4: Muy
24: ¿no?
4: repetido.
24: Sí, está, sí.
9: Se come mucho Procabar.
24: Sí, le tengo desde el fondo a la mamadora todo.
9: Ay. Ok, perfecto, están entregados entonces, amigos, los dos parrilladas de sí, Procabara.
24: Mega,
9: son megas, ¿qué tiene?
24: Mega combo parrillero.
9: ¿Qué lleva?
0: Cinco
24: mega carnes.
0: Megas filetes de carne.
9: ¿Ya?
0: De pollo.
9: ¿Ya?
0: Chuleta de cerdo.
24: Mega chuleta.
0: Y 10 chorizo paisa.
9: 10 chorizos paisas. Qué rico.
0: Claro.
9: Perfecto. 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
10: La elegancia del buen vestir.
0: ¿Qué tan difícil será hacer un saco?
9: No tengo idea. Creo que hay esos.
0: Las medidas, las reglas, todo.
9: ¿Cómo se llama eso? Moldes, lo que se llama eso.
10: Es como para todo trabajo. Ya cuando usted tiene la maña, digamos, ya estás. Cuando es principiante se le hace difícil. Para todo es así. En la cocina, en cualquier
9: trabajo.
10: Hasta que le coge el golpe.
9: Todo.
10: ¿Qué tan difícil será hacer un saco, chocho?
9: Por eso se diferencia. Dice, ese es buen sastre.
0: Exacto, ahí se ve, pues.
10: Oiga, y al hacerle un saco al chocho, ¿qué tan difícil será?
9: No, un saco de sal.
0: No, hablo el inundado.
9: No, pues fácil, de una funda de basura.
10: El se saca también, el molde. A la Lola un saco de papas y ya está. El saco del Gabo también. ¿Cómo?
9: Claro, eso es.
0: Saco del Gabo sale.
9: Es barato porque consigue.
0: En media tela sale el saco del Gabo.
9: Claro. Es barato porque consigue todo en Bebelandia.
4: Un saco con piel. A la mayor quería un saco con piel de pichingo.
9: Para que se les tire en la noche.
10: Claro, qué rico.
4: Sí, oliendo a queso rancia de andar todo el día.
10: Rico.
9: Señoras, sí, mamá Rosita.
10: Es que no entienden. Estas señoras les dan de comer sopa de tigre a estas dos.
4: La una menopausia. Por su pescuezo, mamá Rosita.
10: La una que ya pasó la menopausia y la otra que está empezando la menopausia.
4: Sí, ella.
10: Por favor, y el chambre sigue con el testamento ahí escribiendo.
0: ¿Pero qué es peor, empezar o terminar ya la menopausia?
10: Empezás, pues no le ves lo que está filática.
9: Sí, hirviendo.
0: Pausa. Bueno, pero pausa. 11:30 en Ecuador. Volvemos.
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15: eso. 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

0: 11:38 ya. Seguimos aquí con el show del humor. Retome, mi querido Chample.
1: Claro, se les tiene.
2: A ver.
1: Uno pues si no me pone ni el defecto.
2: Pero claro, cada personaje debe tener un efecto.
3: Antes era, se le tiene.
4: No tiene el efecto, dices.
1: Ahora tengo el efecto.
2: Pongo la música de fondo o algo.
0: Póngale peluchín, chin, chin.
2: O el moco.
1: A la berraco dice, ¿qué es que te has puesto a emprender? Ay, callar, hijo. ¿Te has puesto a emprender? Claro, y eso ya estoy cansado de eso, que me pongan horarios y todo. Con lo que me dieron de liquidación, ahora me puse una frutería. Ale, ¿qué tal?

0: no se bajan. Dice, buenos días, señores, ¿cómo están? Dice, ¿cómo les va? Buenos días, amiguitos, ¿cómo están?
1: Muy bien.
0: Muy bien.
2: Muy bien.
0: Un saludo para todos acá. Qué bien.
1: Ya.
3: El pucho.
0: Y dice, ve, dice, estamos contentos de ver, dice, a dos personas adultas mayores que estén fomentando el deporte. Dice, bueno, un ejemplo para los jóvenes. Dice,
1: claro.
0: Sí, dice, ¿desde dónde vienen corriendo?
1: Venimos desde Llano Chico, dice.
0: ¿Y hasta dónde? ¿Y hasta dónde van a ir, dice, trotando?
1: Hasta Quitumbe, dice.
0: Así dice. Y dice, ay, ¿y con qué se alimenta? Le dice al Jorge Ñacato, usted, ¿no? ¿Usted con qué se alimenta? Dice, verá, dice,
1: chúcula.
0: Yo como chuchuca, yo como caldo de guagrasinga, como caldo de este coladita de haba, como chochos, todo sano, dice, todo sano, como verduras. Y ese, dice,
1: y
0: todo
1: no
0: sano,
1: fumo,
0: todo
1: tomo,
0: sano,
1: ¿no?
0: Dice, no. Ah, dice, ¿cuántos años tiene? 104, dice.
1: ¿Ves?
0: Ya, dice. Después le preguntan al Jorge Flores, dice, ¿y usted, dice, con qué se alimenta?
1: Yo fumo, yo tomo, casi ni duermo, tengo hartas mujeres.
0: Dice, así dice, así. ¿Y cuántos años tiene?
1: 25.
0: Ay,
4: acabado el pobre.
5: No duerme.
3: ¿Y acabado?
5: Flaco, ojeroso, cansado y sin ilusiones.
0: Pues vicioso.
4: La Lola, pues después.
0: ¿Cuál Alex? ¿Cuál Lola?
4: Usted, Lolita.
3: Doña Lola.
4: Después del programa del show del humor, es que le entra un cargo de conciencia a la Lola. Le entra un cargo de conciencia. Y se va hasta la iglesia de San Francisco a confesarse. Le dice, padre, he pecado, dice, y me pasó por ser una dejada. Y sí, ¿cómo fue eso, hija? Le dice, me fui dejando, me fui dejando. Dejada.
3: Me fui dejando.
6: Y el caliche seguía buscando trabajo.
0: Ya no le diga caliche, dígale Genaro.
6: Genaro. Genarito.
3: El Genarito.
6: Che, le dice, hola, vengo por la entrevista laboral.
0: ¿Era?
6: Claro, dice, señor, dice, ¿tiene experiencia? Chele, sí, ya con esa son 20 entrevistas. Pobre caliche.
4: Un pastuso entra a una tienda y compra un espejo.
3: El
4: llega a la casa, lo mira durante unos segundos y sale corriendo. Le dice, María, María, vení, vení. Le dice, ¿qué pasa? Dice, ni sabe, dice, me compré un espejo. Y aparece un hombre igualito a mí, dice. Igualito, igualito a mí. Y la mujer le dice, ah, la caballo, ¿y no será tu hermano tal vez? Le dice, vuelve a mirar al espejo y dice, eso espero, porque si soy yo, estoy mucho más viejo de lo que pensaba.
1: Estoy aclamado.
0: ¡Viva Pamaski!
5: Se muere Jorgito Flores.
4: No.
0: Otra vez.
4: Adiós.
5: Llega al paraíso, al cielo.
4: ¿Al paraíso?
5: San Peter le abre las puertas.
0: San Peter.
4: ¿Qué es de vos, Jorge?
5: Aquí, ya me llegó la hora, ya estoy aquí. Bueno, dice, te voy a presentar lo que va a ser tu nuevo hogar. No es como la casita que tenías en Pomaski, pero algo haremos. Algo es algo. Sí, dice, pero antes de conocer, ¿será que pueden hacerme un favor? Claro, dice, tómalo como tu última voluntad. ¿Será que desde aquí puedo ver un lugar específico en la tierra? Sí, dice, ¿qué quieres ver? Quiero ver Ecuador.
3: El
4: Ecuador.
5: Ya, claro,
4: Ecuador,
5: dice,
4: oro.
5: Muévele esa nube de ahí. Solo muévele ya.
3: Solo muévele.
5: Coge el Jorge y le mueve la nube. Ah, ve, ahí está Ecuador, ve.
4: Acá no.
5: Oye, San Pedro. ¿Y será que puedo ver un lugar más específico?
4: Quito.
5: ¿Qué quieres ver? Quito.
4: A ver.
5: Súbele esa nube de ahí.
4: Claro.
5: Ahí está Quito, ahí está. Oye, San Pedro, ¿será que puedo ver un lugar, pero más especial? ¿Qué quieres ver? Quiero ver el Pablo Arturo Suárez. Sí, dice, solo muévele la nube de ahí, dice. Le mueven. Ahí está. Oye, San Pedro, ¿será que puedo ver algo más específico? ¿Qué quieres ver? El quirófano 302.

0: Sopla la nube de ahí.
1: Es oscurita.
0: Ah. Y el Jorge comienza a reírse. Comienza a reírse. Y San Pedro le queda viendo.
1: ¿Por qué te ríes?
0: Oye, ¿vos por qué te ríes? Ni sabe, San Pedro. Esos doctores siguen operando 3-2 ahí y no se dan cuenta que ya estoy muerto.
1: Y desde aquí 8 días y esos me siguen operando. Bien.
2: Alá.
1: Es un clásico eso.
2: Ahora que regresaron a clases, el rector se le ocurre ir por las aulas para ver en qué estado han llegado los muchachos.
1: Los
2: ¿no?
1: nuevos.
2: Los nuevos.
1: Ya.
2: Cuando llegó, pues ahí por el 7º de básica, le dice: a ver, usted, niño Charfuelán, dijo: ¿en qué le puedo ayudar, señor rector? ¿Qué me puede decir usted del muro de Berlín? Dijo: ¿ala de cuál? Dijo: del muro de Berlín. No, dijo, ahí sí le quedó mal, señor rector. Yo ese Berlín no lo tengo en Facebook, dijo, ¿no? Oiga, ese rector no puede ser, dijo. Mándeme mal llamar al papá de este niño, dijo, no puede. ¿Cómo vamos a llegar a eso? Dijo, llegó el papá a la tarde, dijo. ¡Ah, la dijo que me ha mandado mal llamar! Se dice, ¿cómo le parece que me pasé haciendo una prueba de diagnóstico y le pregunto a su hijo que si me puede decir algo del muro de Berlín? ¡Ah, y qué le dijo ese bámbaro! Me viene a decir que no me puede decir nada porque él no lo tiene en Facebook. ¿Y usted qué tiene que decir? Que créale, créale, porque yo le tengo prohibido tener redes sociales a ese bar.
1: Bien. Loli.
3: La mamadera es que se va al médico, ¿no?
1: Bien, le pasa.
3: Sí, la vieja está.
0: Al urólogo.
1: Al urólogo.
3: No, al médico. General. Se ve a doctor, dice, ayúdeme, dice, me está creciendo un pichingo entre ceja y ceja, dice.
1: El tren. Otro.
3: No sé qué hacer, dice, cada vez está más grande.
0: Va a quedar como el Gonzo.
3: Pero, entonces dice, no sé qué hacer, si me da vergüenza andar así, dice.
0: ¿Ya?
3: Ya me da vergüenza andar así, dice, porque cada vez está más grande, dice, no sé qué hacer. Chuta, dice, vea, señora, le dice el doctor. Mira, váyase a Egipto, váyase a China, váyase a Japón, vaya, conozca las 7 maravillas, dice, del mundo, vaya, conozca, des una vuelta, gástese toda la plata que tenga y conozca todo, le dice. Ah, dice la mamadora, ¿y qué con eso se me va a ir quitando? No, antes que le crezca, las bolas, le tape los ojos. ¡Esa
4: lolita! 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
1: Muy bien, ya lo saben entonces, amigos, esta recomendación es importante. 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
0: sí,
1: ¿no? Está bien.
2: A ver, Insidious.
1: se tome.
0: A ver, ¿qué dijo?
3: ¿Qué, güey?
2: A ver, en serio, descansada, veía esa película todos los días.
6: Ya salió, ya salió. No,
7: ¿no? Ya salió, ya, 20 de
2: agosto. ¿Estás tomando después de corte comercial?
8: No, que le toca.
2: ¿Qué? Ahí tenés un libroto del...
8: No, el libro sí tengo, pero esos mámaros, déjalos
6: que trabajen. Pero va a ser blanco, dice. Pero vacío.
3: Déjalos que trabajen, así
8: va. Se les tiene, pero ahora ya, vea. Ya porque se va a sentar en un pueblo medio importante.
6: Medio.
8: Ya no quiere contar chistes. Ya.
6: Mamadorita, medio importante.
3: ¿Qué es que pasa? Ese champli.
6: ¿Cómo se va a meter?
3: Mi papá más.
6: Compadre del pueblo medio importante.
2: Pueblo medio importante,
3: le dijo. Pomaski, tierra de Pumas. Pomaski, sangre de campeones.
8: El Puma no es de Venezuela.
3: Ya se pasa a vivir con Pomaski. ¡Que viva Sangolquí!
8: ¿Y qué tiene que ver Sangolquí con Pumas?
2: Ya no sabes a quién saludos. Háblame mi micrófono, es mi voz.
8: ¡Se tome! Llega un señor a la farmacia y le dice al farmacéutico: vea, de pronto aquí tendrá alguna pastilla que me ayude a quitar este apetito voraz sexual que tengo. Dijo a la CIA y dijo: señor CIA, pero antes de vendérsela, por favor, sáqueme la lengua de la oreja. Dijo.
3: Así como la Lola. La mamadora es que se va al urólogo, ¿no?
8: Y le salió tres cruces en
3: hacerse,
8: la meba.
3: Hacerse el examen de la próstata. Es que es una señora con arte. Entonces.
8: El chiquistriquis.
3: Aquí le dieron el examen del chiquitriquis. Y la maya es que dice: vea, doctor, revíseme, dice nacionalita. Y el doctor dice: baje el calzón, póngase ahí en cuatro. Así es, así ha sido.
0: Así
3: claro. Sí, y ahí es que después de media hora la mamá estaba ahí, ¿no? Después de media hora el psiqui frío, así, la mayor. Dice: vea, doctor, dice, sí, ya me estará haciendo el examen. Dice: sí, dice. Ay, con las manos en los hombros será.
8: Sí.
3: Así el examen era el Simón.
1: Ya, ve. Doctor urólogo, Simón.
3: Sí.
8: Simón.
3: ¡Ay, qué cacho!
2: Dice que, no, yo voy a contar. Don Carlos está grabando con don Mauricio.
1: Ay, ay, ay, con Talibán.
2: Dice: don Gabo, Julián.
3: Sí. Es que te dicen en la radio. Sí, sí, ¿qué pasa? Estás enojado este. ¿Quieres venir a mi casa a ver una película?
1: No,
2: mejor ven a la mía. Y si no me gusta la película, Gabo, nada, pues te viste si te vas, pues.
6: Ese sí me gusta.
1: Bien, mamá Rosa.
3: Dice que el chanfle se va al doctor.
8: El light.
1: Veterinario.
3: Dice: doctor, por favor, discúlpeme, pero tengo complejo de perro, dice.
1: Ya, tengo moquillo.
3: Entiendo.
1: Moquillo.
6: Tengo moquillo.
2: Está con moquillo.
3: De la vieja mocosa, mándele a limpiarse esa.
2: Sí, le estoy contando el cacho, después me suelo.
8: Tiene moquillo.
3: Sí, tiene.
2: Empieza la nariz, no le da.
3: Y el lado de mamá Rosita.
1: ¿Qué tal?
0: Y con la chalina se va a limpiar.
1: Y el sombrero.
8: Y con esto le sabe pegar a la Lola, no creo.
1: ¿Y ahí?
2: Tengo complejo de perro, le dice. Sí, le entiendo, dice. Acuéstese en la camilla, por favor. No puedo, doctor, en mi casa no me dejan subir a los muebles.
8: ¿Qué más de Genaro? Ya lo escuché.
2: Genaro, Henry.
8: Ya cambió. ¿Qué más?
7: Qué bonito el nombre de Genaro. Qué Henry.
6: Qué chévere, dice. Estoy saliendo con una chica que podría ser mi hija. En serio. Qué grande que eres. Dice: no sabes cómo me alegra. Dice: eres un verdadero tigre. Y dime, ¿qué es la chica? Tu hija.
8: ¿Cómo que?
1: A ella no le gustó.
6: ¿A quién? Ahí va con auspicio, con auspicio.
1: ¿Con auspicio? A ver.
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6: Eso.
1: Muy bien, tiene un auspicio este siguiente chiste del Pastuso.
2: El like.
1: Que llama al servicio técnico.
2: Pastuso.
1: Aló, buenos días, caballo. Sí, buenos días, señor. ¿En qué le puedo ayudar? Sí, vea, lo que pasa es que mi computadora no funciona. Ala. Dice, ¿qué sucede exactamente? Nada, dice que apriete el botón y no pasa nada. ¿Está enchufada? No sé. Pero vea detrás de la computadora. Después de unos segunditos, no veo nada, dice. No hay ningún cable. Sí, sí hay un cable. ¿Y está conectado? No sé. ¿Por qué no sabe? Porque está oscuro, dice. Pero encienda la luz, pues. No puedo. ¿Por qué? Porque se fue la electricidad. Dice, señor Pastos, hagamos una cosa, vea.
3: Señor Pastos.
1: Envuelva todo y meta en una caja y devuélvala al almacén. Dice, ¿por qué, caballito? ¿Por qué la devuelvo? Porque usted es mucho pastoso para tener una computadora.
0: Mucho pastoso. A los tiempos de este cachito, Jorgito Flores estaba ahí en la sala, ¿no? En su mecedora ahí. Y en eso vienen los nietos. Jolito Jorge, cuéntenos una historia cuando usted era joven. Claro. Les voy a contar la historia del león. Recuerdo cuando me fui allá al desierto. No, que al desierto, digo, allá en África. Llevé mi mochila equipada. Llevé mi carabina con pólvora. Y cuando llegué a África, fui sigiloso por todo el África. Caminando kilómetros y kilómetros.
1: ¿Eh?
0: Cuando de repente escucho unos pasos atrás mío. Me doy la vuelta.
1: Pero póngale pasos de león.
0: Me doy la vuelta. Lentamente. Cuando de repente, de frente, de esas ramas, sale un león y me hace. ¿Y qué pasa, abuelito? Me hice pupú. Claro, de susto. No, ahorita qué hago.
1: Me hice pupú.
2: Oiga, el paisano llega, ¿no? Y le dice, a la Rosalba, ¿cómo le parece? Dijo mi amor que estuve ayer donde el médico. Y ese berraco me dijo que sufro de un cuadro severo de hiperestimulación dopaminergénica mesolímbica agravada por una sincronización cardiovascular con una fijación cognitiva aletiva persistente. ¡Hala! ¿Y eso qué es? O sea que estoy enamorado de vos, pendeja. ¿Y qué más te dijo? ¡Hala! Que necesito instaurar un contacto mucocutáneo labial bilateral urgente con el fin de evitar un perjuicio remelero en el sistema cardiovascular y un déficit óptico.
1: ¿Y eso?
2: ¡Hala! ¿Y eso? O sea que necesito que me beses, pendeja.
1: Bien, ese. Pero bien explicado. Es para intelectuales. Claro,
0: necesito un ósculo.
1: Es un ósculo.
3: Un contacto subcutáneo. Un par de vecinas, dice, hija, me muero, dice. Mi marido está con mal aire, dice.
6: El aire.
3: No le pasa nada, dice. Cúrale vos, pues, dice. ¿Cómo le curo? Dice. Pásale el huevo por todo el cuerpo, dice. Ya, dice. Se fue, ¿no? Al otro día llega de luto, dice. ¿Qué pasó? Dice. Mi marido se murió, dice. ¿Qué, del mal aire? No, eso me mandaste a pasar el huevo por todo el cuerpo y solo le avanzó a llegar hasta el pupo, dice.
2: Se le desgarró.
1: Un desangrado total.
7: El Gabo a la mamá, ¿no?
3: Vos, mamá.
1: ¡Mamá!
6: Vos, mamá.
1: ¡Mamá! ¡Mamá! ¿Qué pasa, Gabo? ¿Qué quieres? ¿Cómo jodes, oye? Mamá, las tengo a todas locas.
6: ¿Qué? ¿Ves?
1: Si eres el director de psiquiátrico más tonto que conozco, pues, ¿no?
7: saluditos en Yaruquí también, ¿ah? Están empezando sus festividades. Yaruquí también chévere, con chévere. La elección de la reina este día viernes. Sí, saluditos en allá en el cantón Rumiñahui. Sangolquí de fiestas. Un abrazo.
3: Quiero enviar un saludo muy especial a la Policía Nacional.
1: ¿Qué venden? ¿Qué venden?
3: Ya les digo.
1: Orden y seguridad, pues.
3: al grupo Eugenio Espejo, los señores del GOM, de la Policía Nacional, grupo Eugenio Espejo. Un abrazo.
10: Quiero mandar un saludo babas. Para todo el personal de Distrito Mena Construcciones señores. Y Ferretería que están a todo volumen escuchando la radio en sus dos locales.
8: ¿Qué vende?
10: Bruto, que es así. Son pacteras y controladores.
1: Colado de habas.
10: Fernandito Mena, un abrazo.
7: Permítame. Armán. Un saludito para la señora Angelita Quispe y
1: ¿qué
7: para
1: vende?
7: La niña más linda, dice Carlitos. Un abrazo para Paul, que lleva a escuelita, dice para Gabrielita Tapia.
1: Qué lindos. Muy bien, vamos a la pausita comercial y estamos de vuelta.
7: Chele.
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17: 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Estamos de regreso. 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

0: Muy bien, señoras y señores, continuamos en la programación de América 12 con 5 minutos. Yo no sé por qué el clima de Quito, no sé si han dado cuenta, está cambiando de a poquito.
1: De a poco,
0: de a poquito, porque qué soles había, ¿no? Qué temperaturas tan altas, pero ahora...
1: Pasadas las 6 de la tarde, qué frío tan
0: bravo. Es un frío, y a la madrugada, ni diga. Pero esta hora normalmente eran zonas de sol, pero canicular, tenaz. Y ahora están como frío.
1: Déjelo ahí,
0: sí.
1: Déjelo allá.
0: Que las lluvias no lleguen con fuerza. No, Dios mío.
1: Y va a llegar durísimo.
0: Pero que llegue suave nomás.
1: Mejor hay que tener. Mira, aprovecha. Tendrán los sifones esas alcantarillas destapadas. Por Dios, háganse una minga en el barrio.
0: En su casa, empiecen por su casa.
1: Luego empiezan a quejarse que casi no.
0: No boten escombros ni cosas de construcción.
1: Aprovechemos antes que llueva, porque si no.
0: Las alcantarillas.
2: Váyanse en chuches.
0: No estamos hablando de agua potable.
1: Estamos hablando del agua de la lluvia, no de la.
2: Bueno, ahora ya váyanse los que sea, ya igual el agua se paga caro.
3: Está caro.
0: Bueno, en fin, pero Quito es una maravilla realmente.
3: Pero
0: bueno,
3: diga.
1: Llegó el paisano y le dijo al otro.
4: Espere. No, sí, el orden, ¿no? Que ahorita me manda a la producción una.
1: Pregunté en el espacio comercial y que dijo.
0: A ver, déjale la ronda, déjale la ronda.
1: Llega la.
2: No, ya no.
4: No se mueve, pura.
1: Dice: ¡Hala, vos, que es que te han asaltado ayer! Calla, dijo: si está. Caballo? Si está pegriloso. Aquí dijo: ¡Hala, está bien pegriloso! Con decirte que me llegó ese man a asaltar. Y yo dije: de pronto me le cuadro y lo asusto, ¿no? ¿Y qué pasó? Nada, ese ha sido cinta negra en jiu-jitsu.
0: ¿Ves?
1: En menos de 2 minutos vas a creer que el pichingo lo traía yo en la boca. Mira, pero vos hiciste un caballo si lo hubieras mordido. Pendejo, si era el mío, dice.
0: Esa es llave.
3: Es la llave del pretzel.
1: Así de jiu-jitsu. Una rendición ni la verdad.
5: A la mamadora le han asaltado, le han robado el cerebro.
1: ¿Qué? Sí. Yo pensé que iba a decir.
2: Me deja asombrada, mamadora.
5: Claro, ¿qué le pasa? Yo ¿qué? Nada le estoy haciendo. Es un comentario acá entre panas.
2: Comentario entre panas, mojigata.
5: Esta vieja mojigata.
3: ¿Le llama, mamadorita?
5: Sí, vieja cara de mono, cosa.
3: Antes que se vaya.
5: Cosa.
3: Ahí va,
5: si vuelve. ¿Ves? Sí, que traer al sí que está en el otro pantalón.
3: Se quedó en el asiento.
0: Vieja desconfiada, deja el chicken en la casa.
2: Se le pagaron los 25 dólares ya.
0: Y con multas, 25.
4: Y eso va en la campaña.
2: Cheque de $2,500.
3: ¿Ves? Sí, joder.
0: Por cobrar.
3: ¿De cuántos, claro, de cuántos años?
0: De liquidación.
2: De los casi guapos.
1: ¿Cuántos años estamos?
0: De los casi guapos.
2: La jubilación.
0: ¿Qué tal?
4: Aquí producción nos manda una pregunta.
5: ¿Qué dice?
4: Dice:
1: aro, aro, aro.
4: Si fueras un plato de comida, ¿cuál serías y por qué?
5: Ah, ya.
1: ¿Cuál serías y por qué?
4: Hijo de pata. Pero piense bien.
0: Chiste.
4: Ah, no sé, no.
0: Creo que es programa de humor.
1: Casi que es gastronómico el programa.
4: Pero si nos manda la pregunta.
3: A ver,
4: si fueras un plato de comida, ¿cuál serías y por qué? Por ejemplo, aquí el produ dice: yo sería un plato de fritada porque estoy como para chuparme el hueso.
1: Chistosísimo. Regresa de Salinas, ve mejor.
4: Usted, Jorgito, a ver qué plato sería.
3: Bueno.
1: Cegado.
0: Un papi huevo.
2: Al Jorge le
4: estoy disponiendo.
1: Un pernil envejecido.
4: No, primero usted para ver si es que.
3: Un queso de mil años.
4: Un queso de mil años.
1: Un queso de mil años.
4: Usted, a ver, Jorgito, ¿qué plato sería usted?
0: ¿Puedo ser yo? ¿En serio? Yo qué podría ser un lasaña.
4: Una lasaña.
1: ¿Por qué? Por el color.
5: Y el olor.
0: El olor. Sí. Porque.
1: ¿Por qué? Sí.
5: ¿Por qué? Pues.
0: Deje pensar.
4: Usted, Chample, ¿qué plato cree que sería Jorge?
0: Eso, o sea, ustedes.
1: Ah, el Jorge.
4: Sí, pero es primero usted. Claro, para decir.
6: Yo qué puedo
4: hacer. Ah, ya dijo una lasaña, pero no sabe por qué. ¿Qué plato cree que sería, Jorge?
1: Oiga, él podría ser un tranquilamente un camarones al ajillo. La carne colorado. De camarón es blanca, ¿no? Y el ajillo le hace colorado, pues queda bien. ¿Te parece un camarón al ajillo?
4: Usted, Lolita, ¿qué plato piensa que sería, Jorgito? Y solo pegaría.
5: Un caldo de mondongo. Sí,
6: pero ya, pero todos contra mí es
1: el plato.
4: Claro, después ay, ay, claro. Claro,
6: pues. Okay. ¿Qué plato sería para ti, Lolita?
5: Un arroz con huevo.
6: Ya.
4: ¿Por qué?
5: Ah, el pelo amarillo y el resto blanco.
1: La lleva. Tenís razón.
4: Colorado. ¿Qué ha dicho usted qué plato piensa que sería, Jorge?
6: Caucano.
7: No sé, yo creería que una... ¿cómo es? Un arrocito con colón y...
5: Ay,
7: por lo duro, por lo duro,
4: por lo duro.
7: Cómetelo, un arrocico, con seco de pollito, ¿no? Cómetelo.
4: Usted, mamá,
6: entonces yo sería unas tostadas grillé, ya me acuerdo. Pero crocante.
7: Pero yo con respeto,
4: Usted, mamá, ahorita, ¿qué
5: con respeto, con educación, con cultura. ¡Viva Tomasky!
1: ¡Viva
5: Tomasky! Pulgosa, usted no le preguntaron. Yo creía que es una guatita.
1: ¿Por qué?
5: Mamá, pues no tiene guatas. Por lo que es blancón.
6: Yo puedo ser
4: blancón.
6: Claro. Y arrugadón.
4: Usted, Gabito, ¿qué plato tiene?
3: Ya le veo como un churrasco.
1: ¿Cómo es ese,
6: mamá? ¿Ese?
5: Por los dos huevos.
3: Porque viene
5: huevos.
3: Con huevos.
1: Porque siempre anda con huevos.
6: Cómetelo. No, no te pregunto, Chocho. A ver qué.
4: Un arroz relleno sería.
6: ¿Por arroz qué? Relleno.
4: Por lo que es colorado el arroz.
6: Ya con el machote. Sí,
5: claro.
6: Ya.
4: Entonces sí, ya el pellejo desmenuzado ahí.
1: El pellejo desmenuzado. Y con colombo que tenga
4: que trocar. Exacto.
6: Ve, ahí está.
4: Ahora usted, ¿qué plato pensaría que es el chanfle?
6: El chanflecito es una. Es una, ¿cómo es? Una sobrebarriga.
4: ¿Y qué plato es ese?
6: Se averigüen. ¿Sí o no? Ay, es un plato típico colombiano.
1: ¿Mondongo?
6: Y con mondongo, claro que sí. Sí.
4: Para mí sería un plato típico lojano.
6: Lojano. Ah, es que le estamos buscando chiste,
1: claro,
6: ¿no?
1: Claro, pues.
4: Usted también va.
6: Sí, pero,
1: un PFC, ha de decir el otro.
4: Usted, Lolita, ¿qué piensa que sería el chanfle como plato típico o qué plato sería?
1: Mírame.
5: Un caldo de patas.
4: ¿Por qué?
5: No, ¿cómo huele?
1: Van a creer que yo no me baño si yo me baño pasando 4 días.
4: ¿Caliche?
6: Cuando lo mojan. Los
7: chochos con tostado, pues. ¿Por? Con una yuca.
4: ¿Con una yuca?
1: ¿Y con los chochos con tostado y yuca?
5: Él ha de saber cómo te comes.
7: Es que es medio raro.
4: Usted
5: va
4: madurita.
5: Yo. No, ya. El hueso del perro.
1: El hueso.
5: Qué plato. No, pero se comería.
6: ¿Se comería el hueso del perro?
5: No, ¿qué va a comer? No, pues entonces tiene que ser algo que usted lo vaya a comer.
4: ¿Usted, Gabo?
5: No.
3: ¿A quién?
4: Al chafle.
3: Al chafle.
1: El ajillo.
5: Un hot dog.
4: Un pollo caliente.
1: Bien, por ahí viene, la bien.
3: Avena con azúcar.
4: Avena con azúcar.
1: ¿Por qué? Avena con azúcar.
3: Lo chiro,
4: pues. Lo
1: chiro. Avena con azúcar.
4: ¿Qué plato típico, qué plato le ve usted a la Lolita? ¿Qué sería?
1: ¡El huevo!
6: Hablarán pensando, mira. Una colada de churros. Por los churros que tiene así el cabello.
1: Sí, y se le come haciendo
6: y rizado así. Y le gusta que le.
5: Qué rico.
6: Coladita usted, de churros y por típico, claro.
4: ¿Usted, chample?
1: ¿Cómo se llama este postre?
6: ¿Postre?
1: Sí,
4: postre. Postre sería.
1: ¿Cómo se llama ese?
6: ¿Mil hojas?
1: No, ese pancito que tiene crema pastelera, pero azúcar impalpable por encima.
6: ¿Bizcocho?
1: No, ¿cómo es que le llaman a ese?
6: ¿Bizcochuelo?
4: ¿Cuál?
1: Uy, que es que se me fue el nombre. Es que por el azúcar impalpable encima, digo. Pues,
6: para
1: poner. Es un postrecito.
5: Ya, mijo.
4: ¿Usted qué dice? Yo pensaría que es lo que está.
6: Por la azúcar impalpable.
1: Por la azúcar impalpable.
7: Yo le veo una caucara.
4: ¿Por qué?
1: ¿Por qué?
7: Porque hay que aplastarle bien ahí para que... De la papa, aplastarle rico la papa, de la sentito.
5: La caucara.
7: Rico.
1: Me ha sido puré de papa, pastor.
5: Ya, mijo, ya.
4: ¿Usted la mayorita?
2: Voy a ser más sutil yo con eso.
4: ¿Qué plato le ve?
2: Fresas con crema.
1: ¿Por qué?
4: ¿Ah, por qué? A ver.
2: Por la crema que tiene la cara.
1: Ya dije, postre. El color le favorece.
5: ¿Qué es como sabrosa?
4: ¿Usted, Gabo?
3: Encebollado.
1: ¿Y por qué encebollado?
3: Porque es sabrosa.
1: ¡Oye!
7: Lolita,
1: oye,
5: cálmate. Así es,
1: Gabo,
5: te
1: tendrá cuidado.
5: Ya hablamos, Gabo, abajo. Empiezas con las recetas.
4: Para mí sería un caldito de bagre.
1: ¿De bagre?
4: Con los bigotes que tiene. Vamos con el caliche, cochito que...
7: Hablar a pesar.
6: No, los cochitos son unas albóndigas. Por redondito y chiquito. Bien. Gordito.
7: Ya, de mi cochito. Bien.
4: ¿Usted, chafle?
1: Una saladita de melloco es él.
3: ¿Por qué?
1: Chiquito y baboso, pues, y gordito. Linda.
4: ¿Usted, Lolita?
5: Con dulce de sambo.
1: ¿Ves?
4: ¿Por qué?
5: Por las pepas y por los sambos.
1: Por las pepas.
4: De las pepas, sí. Claro, las pepas de sambo.
5: Sí,
4: claro.
5: Sí, sí.
4: ¿Usted, mamá, Lorita?
2: Sí, una hamburguesa.
1: Uy, cómo le queda viendo,
5: y
1: pero...
5: ¿La hamburguesa?
4: ¿Y por qué una
2: hamburguesa? Porque es doble.
1: Triple también.
4: ¿Usted,
3: Gabo? Un hornado pastuso.
4: ¿Por qué?
3: Porque es seco y crujiente.
5: No, no, el
4: hornado. ¿Dónde está
3: el hornado? El seco,
4: el pastuso es seco, el hornado pastuso es seco.
3: Sí, por eso digo.
4: ¿Es seco el pastuso?
3: El pastuso es seco.
7: No, yo siempre mojo.
6: El hornado pastuso no es seco.
2: Pero lo que pasa es que...
3: No, mojadito sí.
2: Pero lo que pasa es que el Gabo le ha visto seco.
7: Mojadito sí.
1: Es que el Gabo le moja.
7: Yo antes de comer, mojo.
1: Moja.
7: Antes de comer, mojo.
1: Oiga,
4: yo igual que el que mamá ahorita y para yo le veo una hamburguesa triple.
3: ¿Por qué?
4: Lo grasoso.
3: ¿Qué? Lo gracioso.
7: ¿Ahora qué te diría a ti?
1: A ver, la chocha, la chocha.
4: No, si vamos con la mamá.
1: El plato es que le había mamado.
4: Mamá, ahorita. No ganas, no da ni ganas de comer ahí.
6: Es que sí.
2: Te quita la luz de tu urbanización, verás.
6: Justo el poste de tu casa. Parece un churro.
5: Ay, ay,
6: largo, largo, largo. Y no sabes si es churro o churra. Un churro.
1: A ver, mamá Dorita, se puede estar pareciendo. ¡Hala! Un saco de costilla. Mucho hueso, poca carne.
4: Puro hueso nomás.
1: Mucho hueso, poca carne.
4: ¿Usted, Lolita?
5: Un caldo de nervio.
1: ¿Por qué?
5: ¿Por el nervio? Para que le aumente. Pues no,
2: muy bien, muy bien.
4: ¿Usted qué ha dicho?
7: Esas patas de pollo.
6: Se me ocurre algo. Parece un churrasco raro. Porque sin huevo.
1: Un churrasco a medias. Un churrasco a medias.
5: Ya, le toca,
4: Gabo.
1: No,
7: por los caldos
1: de pollo.
7: Yo digo un caldo de gallina de...
6: De campo.
7: Pero sin la huevera.
6: Sin huevera.
5: Muchas gracias.
4: ¿Usted, Gabo, cómo le...
3: Consomé. Puro hueso de...
5: Pura menudencia.
4: Yo le veo dos platitos.
6: Pura tripa.
4: ¿Cuál? Dos platos de
6: tripa mishki.
4: Puede ser una menestra con carne o un arroz mixto.
6: Arroz mixto, ¿de?
4: Mixto.
6: ¿Entre qué? Ah, pero
4: mixto.
6: ¿Por qué?
2: Así es, ¿no?
4: ¿O lo mixtos?
6: Ah, claro.
2: Es mixto, claro. Chaulafán mixto.
4: O una sopita de menestrón.
6: Una sopa híbrida.
1: Una híbrida.
4: ¿Al Gabo cómo le ven?
6: Oh,
1: huevitos. Ay, ternurita.
4: Eso ni para la muela llega.
6: Huevitos chilenos.
3: ¿Por qué?
6: Así. Bonito, chiquito y dulce.
3: No, ya del.
1: Sí. A ver, el Gabo sí. No, al Gabo yo sí le miro como. No, no, como esos platos gourmet, cualquiera de esos. Poquitico, poquitico sabroso, sí, premium, carajo.
6: A ver. Yo pensé que iba así como un orito.
1: Nah, ese es plato de rico, ese.
4: ¿Usted, Lolita?
5: Yo le déjeme un poco.
1: Se para.
5: Yo me veo como un caldo de guaguaville.
4: ¿Por qué?
5: Estaba que está chiquitico y todavía está babeando.
1: El puerco chiquito.
4: ¿Usted, Caliche?
8: Yo le veo como un bocado de sushi.
1: ¿De sushi? ¿Sí?
8: Con olor a pescado. Japonés.
1: Sí, me baño con olor a
4: pescado. Y crudo todavía.
8: Y crudo.
4: Mamá Dorita.
2: Yo le veo como una porción de papas fritas.
1: ¿Por qué?
2: Porque las papas fritas que les dan siempre en los restaurantes son chiquitas.
6: Y bien salado.
2: Y piden un dólar más para agrandarlas.
6: Bien salado.
2: Qué chiste.
6: Bien
2: salado.
1: Y ahora el chocho.
3: Acá nos mandan uno para el chanfle.
4: A ver, ¿qué dice?
3: Dice el chanfle sería caca de perro. Cortado con panelas.
6: Yo al chocho lo veo como el chancho a la barbosa. Por chancho y por la barba.
1: Sí, ¿no? ¿Qué sería el típico plato típico del hornado sango con el tomate en la jeta?
6: Tomate en el hocico. Sí.
5: Yo te chample.
1: Ya le dije.
5: Un tomate en el hocico y un ají en el...
1: ¿Usted querrá de qué le...
6: ¿Cómo lo ves, Lolita, tú a Chocho? ¿Qué plato?
1: A mí es un shawarma.
5: No, shawarma no. Yo le vería como... ¿Qué es? Pues nada, no dan ni ganas de decir.
6: No me dan comer nada.
1: No me da ni
6: se
1: hambre.
6: Me fue el apetito.
1: No me da ni hambre.
5: Deje pensar. Oh. Un chanchorro barbosa.
1: Por chinchipón.
5: La chita no acepts como... No da ganas siquiera.
6: Calichito, tú hasta que piense la Loli.
7: Yo una...
6: ¿Cómo le ves?
7: Una mega burger.
6: ¿Mega burger?
1: Mega
7: parrillada de Trocábaras. Mega parrillada de
6: Trocábaras. De ahí sacas todo. Porque de ahí sacas todo.
1: Sí, 20 mega estados.
2: ¿Y usted, mamadora? ¿Usted,
6: mamadora?
2: Yo le veo como buffet.
1: Porque
2: tiene todo en grandes cantidades.
1: Y nadie coma va a avanzar.
6: Lo que
1: pueda,
6: coma lo que avance.
1: Y nadie va a avanzar.
5: Yo le veo como un caldo de mondongo.
6: ¿Mondongo?
5: Sí.
8: Mondongo.
6: Mondongo.
1: Madre, no venga.
6: ¿Por qué?
5: No ve el mondongo que tiene.
1: No ve el mondongo.
2: Yo como un pavo relleno.
6: Ah. ¿Pavo relleno?
2: Sí, bien relleno. ¿De qué? De cena navideña.
6: Guru.
5: Me miran a las pavos.
1: Y el Gabo.
4: Gabo.
3: Está ya. Como lechón navideño.
1: Lechón navideño.
3: Lechón navideño. Solo en diciembre se acuerdan de él.
1: Solo en diciembre se
6: acuerdan.
2: Gabo.
1: Diciembre se acuerdan de él. Sí. Ahora sí.
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3: Por ahí, ¿nosotras? ¿Cuál? ¿Nosotras?
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6: Bien, bien.
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6: Pausita comercial y estamos de vuelta en América.
9: Ya volvemos.
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0: Échele.
1: Solito para Kevin Condor, DJ Chaval, que está en sintonía.
2: ¿De dónde?
0: ¿Qué vende?
1: No, está yendo a...
2: ¿De dónde, mijo?
1: A su otra radio.
2: ¿Qué vende? ¿Qué vende? No digo que vende. ¿De dónde, DJ?
1: Está yendo a su trabajito.
3: Chavalito, te mandamos un abrazo, estimado Chaval.
1: Es DJ Chaval, está escuchando ahorita.
2: DJ Chaval. Hola, Chaval.
1: Hola. Está escuchando que le dediquen un chiste, dice.
3: Llamarías a Chaval, por favor.
1: Sí.
3: Saludemos ya. ¿Pero de qué género, pues?
1: No sé, de infieles.
2: Infieles.
0: Hola, dice. Hola, Chaval. Hola, Chaval, vos que te has ido a una fiesta de 15 años ayer. Allá, dijo, sí, dijo, pero calle. Qué quinceañera para más fea, dijo, que tocó. Pues qué exagerado, no ha de haber sido tanto, no va a haber sido tanto, dice. Terminamos bailando el vals con el papá por no coger a la quinceañera, dijo.
2: Un guaguas es que le llama al papá. ¡Papi! ¡Mi mami está en tu cuarto con un vecino! A la media hora. A la media hora llega el papá a la casa, no sé, ¿dónde están? En tu cuarto siguen, papi, dice.
4: ¿Siguen?
2: En el segundo piso. Sí. Dice, tráeme la carabina, dice. Y luego coge, trae la carabina. Y este señor coge, apunta, dice, a ver. A la derecha está un velador. A la izquierda está el otro velador. Aquí está la mitad de la cama. Bajemos un poquito y ¡bum! Dispara él, ¿no? Así. ¡Ándale! Dice, ¿qué pasó? Corre el guagua a ver y baja después corriendo y dice, papi, qué puntería la tuya, dice. ¿En serio? Simón, papi, dice, le diste en los indaves al vecino, dice. Sí, y tu mamá, por ahí está recogiendo las muelas, papi.
1: ¿Qué pasó?
3: El Gabo llegando a la discoteca preparando el set, ¿no? Sigue el animador. El Antonino.
5: Antonio, prueba el micrófono.
6: Pero con buena... ¿Qué te pasa, Begabo? Así irás a empezar la discoteca. Tienes que empezar con alegría, Begabo. Verás que el nuevo aquí en Fénix nos quiere alegres.
3: Y seguía el gabono.
6: Pero habla, pues, ya habla, ¿qué te pasa?
5: Es que desde que mi mujer se fue de la casa está como vacía, loco. Hasta la guagua se llevó.
3: La echas de menos.
5: No, también se llevó los muebles, loco.
0: Dice que dos amigos conversaban, ¿no?
1: Caliche con el chocho.
0: Dice, oye, loco, mi mujer es un objeto sexual, dice.
2: Me la...
0: Ah, sí, ¿y eso por qué? Sí, dice, porque cada vez que queremos hacer el delicioso, ella me objeta, dice.
2: Me objeta, dice.
1: Amiguis, mi novio me engañó de nuevo.
0: ¿Él?
1: ¿Cuál? ¿El Kevin o el Brian? El Genaro. Ay, amiga, los hombres son una porquería.
5: Inri, temprano a la madrugada porque oye unos pasos.
0: Ya. Yeah.
5: Escucha unos ruidos en la sala. Se levanta, coge una escoba y baja lentamente, ¿no? Y encuentra a un ladrón buscando cosas. ¡Quieto ahí! Le dice. ¡Quédate quieto! Y el ladrón se asusta. No me haga nada, señor, no me haga nada. ¿Qué estás haciendo en mi casa, caballo? Le dice. Buscando plata, le dice.
0: Ganando mil pan.
5: Y el pastor se respira, ¿no? Hasta qué suerte, dice. ¿Suerte por qué? Porque si encuentras, me avisas dónde está, porque llevo buscando 3 meses.
0: Me llegó mano de obra.
7: El Gabo le encuentra a su esposa en pleno acto de infidelidad.
1: ¡No!
5: ¡Con el chame! Que se queda con todo, infiel.
3: Ajá, infiel.
1: Lo que faltaba.
5: Poncha, le vale.
3: No,
5: poncha, le vale.
1: Antes del chiste, sí, todo el show, por si acaso.
5: Si no se toman en serio.
1: A la gente que escucha en el sur.
2: Sí, sí, sí.
1: Sí, sí, sí. Todo el show.
5: A los chavos que escuchan.
1: A los chavos que escuchan.
2: Todo el show, marido.
5: En serio les digo, hoy es día de pagos, así que tranquilo,
1: por favor. Hoy es fin de mes.
5: Poncha, le vale.
7: Dale, y el Gabo dice, no, esto no puede ser. Va y contrata al mejor, al campeón de tiro.
1: ¿El?
7: Tiro. Si se vean, ¿sabe qué?
2: ¿De pistola o qué?
7: De pistola. ¿Sabe qué? Quiero que se acabe. Quiero que me haga un trabajito. Ya, dice, pero yo por disparo cobro $5,000.
1: ¡No, hombre! Sí.
7: No importa.
5: Por disparo.
7: No importa.
5: Le pago.
7: Yo le pago. Le espero a las 9 de la mañana en una barbería que yo tengo allá en el sur. Se va ya a la barbería.
5: En la Luxury.
2: En la Luxury.
7: Mr. Luxury. Dice, miren, aquí está la barbería y desde aquí se ve mi casa. ¿Sigue a esas dos personas de ahí?
1: Sí.
7: Quiero que le dé a ese tipo en el pichingo.

0: Yo a la gente del sur del show, güey.
1: A ver, espere, ¿qué le vas a decir?
2: A los chamos del sur,
3: chamo. Porque los de centro no, esa es la idea real.
4: Así la gente se cree. Todo esto es chiste.
1: Tranquilo, tranquilo, Gabito.
4: Son personajes.
1: Haga un pisador de eso. Esto es show.
4: Esto es show.
2: Antes de los chistes.
1: Antes de los chistes. Antes de un chiste, un pisador de este show.
3: El Gabo.
1: ¿A dónde?
3: El Gabo le dice a la mujer. Ahora le dice, mi amor. ¿Vos estás brava? ¿Vos estás brava conmigo? Y en eso la mujer le dice, ¡calla, dijo, vos ni me toques! Sí, pero calmate, si nomás estamos chateando por WhatsApp, dijo.
1: Bien.
3: Ellos pelean de frente, ¿no?
1: El Lolita, el de Lázaro, aunque sea.
2: Aunque sea, aunque sea.
0: No, vea. Por favor, Jorge.
5: Una pareja se va al cine, ¿no?
2: El Gabo.
5: No, yo no.
1: Hombre, no, hombre.
4: El Chocho con la Betty.
1: Chocho con la Betty.
2: Show. Para gente del norte, show.
5: A todos los compañeros de la Betty, también el show.
1: A todos los novios de Betty, el show.
5: A todos los profes, el show. A los profesores del área de música.
1: Y al inspector del colegio.
5: Ahora sí, vamos con.
4: Ahora sí, Lolita, dale.
3: Loli.
5: Una pareja se va al cine. Y el señor dice, buenas noches. Dame dos entradas, por favor. Dice, claro, dice, con mucho gusto. Para Godzilla. A ver, dice, vaya respetando. Dice, yo sé que está enojada, pero es mi mujer. Dice. Por eso se separaron.
1: Es bueno, a ver, Coyote.
0: Dice que el juez de Guanajuato,
2: en un divorcio.
0: Le dice al, al marido, le dice, don Gabo, después de haber estudiado el caso, le concedo a su mujer la peluquería, la moto, el carro, el controlador.
1: Y el personal.
0: El personal de la Luxury. Y una pensión vitalicia de $2,000 más 300 por su pequeño.
1: ¿Ves?
0: ¿Tiene algo que decir, señor Henry Zarzosa? Es usted muy generoso. No sé si podría dar yo también algo más.
1: Buena, Henry. Henry Julián.
5: Dice, papá, ¿qué es una araña?
0: Verás, mijito, le dice, es un pequeño ser depredador y venenoso que paraliza con sus presas y se dedica a tejer.
5: ¿Así como la Lola?
0: Sí, pero con más patas.
4: Amor, tengo un problema.
1: ¿Ves?
4: Kevin, no digas tengo, mejor di tenemos. Tus problemas son míos, mi amor.
3: Kevin.
4: Está bien. Nuestra secretaria va a tener un hijo nuestro. Saludito al pachaval.
0: ¿Qué lo dijiste, mi hijo? Estas son las palas de la Carolina, todo show, es show.
1: Se muere un millonario.
0: Oh.
1: Deja tres hijos. Un pastuso. nació allá. Un quiteño y un guayaco.
0: Millonario.
1: El abogado, leyendo el testamento, dice, al primero le deja $10,000,000. El pastuso se ríe. Bien. Al segundo, $20,000,000. El quiteño aplaude. Bacán. $20,000,000. Y al tercero, $30,000,000. Y el guayaco se levanta emocionado. Dice, papá, siempre supo que era el más inteligente. Y el abogado dice, pero hay una condición. Todo el dinero se debe gastar en adquirir algo que demuestre su inteligencia.
2: Sí.
1: Los tres se quedan pensando y el guayaco los mira a los hermanos. Dice, bueno, ¿y qué hacemos? Y el pastuso dice, seamos pendejos, contratemos a otro abogado.
2: No ha sido tan pastuso.
1: Claro.
2: Llega el caliche al mercado central. ¿Eh?

0: Las Corvinas.
1: Saludito para mis a mis comadres del mercado central allá.
2: Buenas, dice, ¿será que puede vender una sandía?
0: ¿Qué claro, sandía?
2: Ya, golpéle la sandía. Lista.
3: Fresca.
2: Sí, dice, pero no me convence. ¿Será que le puede partir para ver que esté roja? Porque quiero.
0: Claro, sí.
2: No, dice, ¿cómo le voy a partir? Después no, no me compra. Claro. No, cómprame. No,
0: un poquito.
2: No sea malo, dice, solo quiero un pedacito más para ver si está roja y jugosita y comprarle. No, dice, yo le estoy vendiendo producto de calidad. Esta vea, sabrosita, dice, llegada de la costa, dice. En eso llega un camión y ¡pum! Le choca al pobre kiosco de frutas.
3: ¡Vale!
2: Esas sandías salieron volando ahí, ¡pum! Se destroza una y blanca. Y el caliche, ahí está, ya ve. Y me quería vender esa, vea cómo está de blanca. Con semejante susto, ¿cómo quiere que esté?
0: ¡Válida!
1: Escuche, por favor,
0: cuénteme.
1: Y quiere invertir en
0: pero
1: su
0: por
1: casa
0: supuesto.
1: Propia.
0: Sí, tengo un buen proyecto por ahí.
1: Un terrenito. Quiere ponerle cerca.
0: Ahí bueno. En Marianita tengo un terreno gigante, no sé qué hacer.
4: Hagámosle chongo.
0: ¿Qué me recomienda, Calix?
4: Hagámosle un canchón.
0: Discoteca. De retención vehicular.
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0: Claro, por supuesto.
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3: ¿Cuántos metros de terreno?
0: Son como 2.500.
3: No, poquito.
2: ¿Qué es más grande?
4: Es que es toda la Roldós.
0: Y tengo planteo de chaguarmiski.
3: Ya vea, completo.
0: O sea, de...
2: Sí.
0: ¿Cómo se llama?
5: La penca, güey.
3: Llegó. Llega el bámbaro, ¿no? Una tienda ahí.
5: ¿Cuál?
3: Bien, el bámbaro.
0: Y hay lagartijas también.
3: Y lagartijas también.
0: Hay lagartijas.
3: Medio árabe. Oiga, pero se le han cortado la cola cuando le cría.
1: Y lagartijos.
0: Hay lagartijas.
5: Se le han cortado las plataneras, ¿no?
0: Eso también. Y esta me puse plátano.
4: Y hay jabanchos también.
3: Una
5: mezcla entre jabal y chancho.
3: Llegó.
0: Atraviesa una sequía también.
3: Ahí está bien sequía.
0: Que
3: haga complejo turístico mejor. La lagartija está
1: solo para 60 y piquitos de mi llévalo también solo
3: chica, pero mucho pues 2.500 para 60 y piquito.
4: Una bebida comida licuada.
3: Ponerse a caminar al cuarto de terreno se mueren de paro cardíaco.
6: Cinco de penco. Sí está.
2: ¿Cómo baños, hágase? ¿Sí ha visto eso ahí?
0: Un centro así turístico. Qué lindo que está Baños, ¿no? Sí.
2: ¿Usted tiene dinosaurios propios?
0: Claro, todos los mascotas están ahí.
4: ¿Usted tiene
0: su
4: parque jurásico?
6: Ese ya hay en Guayabamba.
0: Y mi transporte aéreo también. El pterodáctilo en Guayabamba. En el Quinche.
2: Ya. Pero ya son de plástico, son los que son reales.
0: Ahí en vez de canario tengo un pterodáctilo.
6: Y de verdad.
0: De verdad, sí.
3: Y un parlante.
6: Dele.
0: Bueno, ¿y a qué venimos con todo esto? Dale. Para apoyar la mención de Calichito.
3: De Caliche, dice.
0: Porque yo sí apoyo.
2: Es el amparoso 2.500.
0: Es poco, dijo, pero que me decían que no alcanza ni para un circo.
3: No, que depende del circo.
2: Centímetros.
0: Ah, centímetros, ya, ya.
3: Vean. Llegó el tipo a la tienda donde venden ollas. Yeah. Y le dijo, señora, de pronto vende ollas. Y le dijo la señora, ah, la dijo, pero tengo depresión. A mí me importa un comino su tristeza. A mí me vende una olla y...
0: Bien, bien, depresión, caballo.
5: Dice, doctor, dice, me siento mal. Solo me da vueltas y miedo del corazón. Me arde el corazón. Dice, verá, señora, dice, en primer lugar no soy el doctor, soy el cantinero. Y usted no está enferma, está borracha. Y lo que le arde es una chichi que anda metida en el cenicero, ¿no?
0: Ya va a pelear, ya está buscando o intenta tener una discusión o pelea con,
5: nada,
0: con la Lolita.
5: No, está diciendo que chistosa.
0: Pero se le burla, sarcástica.
5: No, estoy, ¿qué le pasa?
0: Yo le veo desde aquí
4: ya
0: de frente.
4: Se ha puesto falda ya.
5: Sí.
4: ¿Qué le pasa, igualado?
5: La vieja hocico de caterpillar.
2: Es que esa es falda levanta cola.
4: Pantalón
5: estaba
4: levanta cola.
5: Este es levanta cola. Le compra al laderito.
4: La falda ventiladora es.
3: Ventiladora
4: levanta cola.
5: ¿Venti
3: qué?
4: Ventiladora dice.
5: Ventivalora dice.
0: Dele, Calichito.
4: Doctor. Doctor.
5: Mandy.
4: Tengo desapego emocional.
1: Deberías hablarlo con tus familiares y amigos.
4: No me hablo con mis familiares y no tengo amigos.
5: El Chanfles que estaba por el centro comercial, ¿no?
3: Don Chanfles.
0: ¿Cuál centro?
5: Y ve, pues un centro comercial.
4: El BBB.
0: ¿Dónde? Pomaski.
5: El de Pomaski ya, el Pomaski
6: Plaza. No le alcanza,
0: un BBB no va a poner. Sí, sí, un bono bonito y barato.
5: Y ve, pues alcanza a ver uno de animales ahí. Por favor, dice, deme un coche ratipulgas. Claro, le dice que tiene un perro o un gato. No, tengo pulgas.
3: Bien, mamá Dorita. Ya ve que haciendo ese curso de lectura, sí, es bueno.
6: Kevin, mi amorcito.
0: Ir a la nocturna es bueno.
3: Kevin.
6: Kevin, ¿a qué hora llegas a la casa, mi amorcito? Tarde, dice, tengo reunión. Ay, ay, es que aquí está una de tus reuniones que está embarazada. Felicitaciones para
5: tonto.
6: Kevin.
5: Está bien,
3: pero hijo, Kevin Genaro.
2: ¿Va a ser padrastro?
0: Va a ser padrastro.
6: No sé. Kevin, que es de él, dice.
3: Dice. El papá le dice. Se solo.
0: Upa Suso. Upa Suso le llama al hermano. Le dice, hola hermano, ¿cómo vas, ve?
4: Hola.
0: Te tengo una noticia buenísima.
3: Buenísima.
0: ¿Qué pasó? Lo que pasa es que nuestro tío nos dejó una herencia, loco. ¿En serio? Sí, ¿cuánto? $2,000,000.
3: ¡Ay, buenísimo!
0: Está, dice, no puede ser. Sí, dice, puede. ¿Y cuándo recibimos el dinero? Nunca, caballo.
3: El ahí.
0: ¿Cómo que nunca? Es que todavía no nos hemos puesto de acuerdo. ¿En qué? ¿En qué se queda con qué? Dice, pero si son 2,000,000. Dice, exacto, por eso. ¿Y qué propone cada uno? Yo quiero la casa, dice. El otro dice, yo quiero el terreno. Yo quiero el carro, yo quiero las joyas y así, ¿no? Entonces dice, ya, pues estás repartiendo, entonces, ¿cuál es el problema? El pastor suspira, dice, lo que pasa es que nuestro tío todavía está vivo y ya se ha enterado de lo que estamos repartiendo.
4: Sí,
0: es
4: lleno
0: de 2,500 metros.
2: Ese mismo tío. Les deja la herencia a los pastusos.
5: Ese mismo caballero.
2: Les deja un chancho a cada uno.
0: Un chanchito a cada uno. Ya.
3: A la
0: Barbosa.
2: A la Bel, tío, qué buena gente. Dice, nos deja un chancho a cada uno. Dice, bien. Pero ¿y ahora cómo hacemos? Dice, para reconocer cuál es cuál. Pues nos llevamos. Dice, pues. Verás, bámbaro, yo le voy a cortar la oreja derecha a mi chancho.
0: Así los diferenciamos.
2: Claro, dice, y le corta la oreja, ¿no? Ah, la beba, el raco, te quedó lindo, tu chancho así sin oreja. Yo también le voy a cortar, dice, y le corta.
3: Igual.
2: Y ahora, ¿cómo los identificamos? Dice bámbaro. Ahora dice, le voy a cortar el rabito, dice. Ya, dale, dale, le
0: costa.
2: La bámbaro te quedó lindo.
3: Parece pitbull.
2: Yo también le voy a cortar, dice, y le corta.
3: Ah, pues.
6: dice.
2: Ah, la bámbara, ¿y ahora qué hacemos? Dice.
5: ¿Qué hacemos?
2: ¿Qué hacemos? Dice, y ahora están igualiticos, dice, ¿qué hacemos? Nah, yo le voy a cortar la pata de atrás.
3: ¡Qué caballo!
2: Claro, dice.
3: Sin pata.
2: Ah, la berraco, quedó lindo tu chancho, también le voy a cortar, dice.
3: No.
2: Y le corta.
3: L.
2: Ah, la bámbara, ¿y ahora qué hacemos? Dice. Nada, dice, vos llevaste el negro y el blanco.
0: No queda de otra.
3: Oiga, la mujer va y le dice al novio, ¿no? Hola, dijo, yo estoy muy aburrida con usted. Ay, yo sí estoy bien aburrida porque usted es el colmo de los tacaños. Qué tacaño que me salió, es más, terminamos, aquí tiene su anillo. Ay, no, dijo, ¿y la cajita no me la va a devolver?
5: No, Liz. Lolis. Les encuentro en un palacio. Les encuentro abajo. ¿Qué fue la vieja trabajadora? La cuerca. Su chanfle ya se muere, el perro ahogado.
2: Ir al baño, vean.
5: Se encuentra con un par de vecinas.
7: Chiquito, no te vieras.
3: Se encuentran. Pase.
5: Sí, sí, sí, le gusta que más tiempo.
3: La pobre Lola queriendo contar.
2: Así es. Pero se trata show para ahora y con el quema tiempo.
5: Sí. Se encuentran un par de vecinas.
3: ¿Ya?
5: Yeah. Yeah. Y se encuentran otra vez las mismas vecinas.
8: La vida que manda
5: tiempo.
0: Si llegamos al costo.
5: Sí, a ver si llegamos al coste, mijo. Y ahora se encuentran un par de vecinas y dicen... Mira, mira, mi mamá, mi marido está con un chuchaqui de esos así, de esos que quieren vomitar y no puede, dice, no puede. ¡Ayúdale vos! Pues dice. ¿Cómo le ayudo? ¡Métele el dedo en el psiqui! Dice. ¿Cómo va a vomitar? Después le metes en la boca, verás cómo va.
0: Al Gabriel.
5: Me estaba acordando la del Gabo.
6: ¿Qué? ¿A vos te hicieron que
5: dice? Pindijana dice, no puedo dormir, ando estresada, tengo que viajar, dice, toda la ciudad, mañana tengo Ibaza, después tengo que irme a la Taconga, después tengo que irme a Chomborizo y a Chombo, todo eso.
3: Chomborizo.
5: Ay, tengo que irme a los partidos de boli, no estoy estresada. No puedo dormir bien, doctor. No puedo dormir bien.
1: Chimbota, señora, por favor. No debe llevar los problemas a la cama.
5: Sí, pero el Simón no quiere dormir en el sofá, señor.
3: Me le va madarita
0: para la pausa. La pausa.
5: Dice que el chanfle se va a la peluquería, ¿no?
0: A la luxury.
5: Sí, disculpe, dice, ¿cuánto cuesta el corte de cabello?
9: $5.
5: No, $10.
3: $10.
5: Dice, y la afeitada, $5. Ah, entonces, afeíteme la cabeza, por favor. Y así quedó cocolizo.
1: Ya volvemos con más sección de humor. Los Angolquí.
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0: regreso país a las 13:04. Mi Lolita Alegre, por supuesto. Estimado Chochito. También el Chamber.
1: Yes. Como loco.
2: Sí, dice el Chocho que va a ser una dinámica, dice.
3: Dice el Chocho.
2: Así dice.
3: ¿Qué va a ser? ¿Qué se va a inventar una dinámica?
4: Yo no digo, o sea, es el problema que no hace caso a los jefes. Ahí está producción, que se mata haciendo.
3: Claro.
2: Él dice que va a hacer nada.
4: Que déjale,
3: no valoran
4: deja
3: eso.
4: A un lado sus vacaciones para, claro, mandarnos del programa. Y usted no valora.
5: Disculpa,
4: Lolita,
5: ¿quién?
4: Qué mal.
3: El productor que dice que media hora ha sacrificado de una playa nudista el dejar de ver por hacer estas dinámicas. Y que nosotros
4: y
3: no valoramos.
4: Y la Lolita no quiere hacer.
5: Cuidado, se canse.
4: Las dinámicas.
5: Cuidado, se canse.
4: Imagínese, queremos regalar un par de zapatos de gracias a trajes universitarios.
3: No, deja. Claro, ¿cómo ella sí tiene zapatos?
5: Por favor, Lolita.
2: No ha dicho nada, sarta de loco. ¿Qué le pasa? Mi vieja pasposa ya mucho. Ya me tienen todas las bolas toda la mañana.
6: Ya sabemos quién tiene bolas.
2: Sí, las de los ojos. Y todavía el otro que la producción dejando sus vacaciones. ¿Para qué deja pues, de lado las vacaciones para estar molesta y molesta aquí en el chat? Ya descanse, papito.
7: Vaya vacaciones, no moleste.
3: Vaya vacaciones, no moleste.
5: Ya sí les he dicho.
4: Bueno, gracias a trajes del universitario y a la producción que se esmera cada viernes en hacer estas dinámicas.
7: Desde salida.
5: Desde fin de semana, ¿no? Desde el lunes se empieza a cranear.
6: Desde salida hasta el señor allá.
7: Son ideas costeñas.
6: En olor. Está en olor, provincia de Santa Elena.
3: Están pegando durísimo.
5: Ahí escuchan las peruanas.
4: Y manda acá las ideas.
3: Está pegando durísimo el día.
7: Allá está pegando duro.
4: Y como siempre, la producción tan original, vamos a regalar un par de zapatos de trajes de universitario con la dinámica.
5: ¿Y ahora qué?
4: Se acaban las vacaciones y de ley.
3: Se acaban las vacaciones y de ley.
4: Se acaban las vacaciones.
5: No hay gente que todavía está en vacaciones. Deudas en los útiles escolares.
4: Mira.
5: Pero son realidades, o sea, hay que buscarle el chiste.
4: Entonces, ¿habrá qué ejemplo pone?
2: Claro.
5: Y para eso se demora, ¿cuánto tiempo se demora?
4: Toda la semana.
7: Tres días. Tres días.
3: Se acaban las vacaciones y de ley toca zarandear al Guambra para que se acostumbre a madrugar, lo que no quiere despertarse. Sí, porque...
4: Ya le tocaron.
8: Ay, qué chistoso.
7: Es que se quedaron callados. No,
5: claro.
3: Ay, qué chistoso.
4: Lolita, se acabaron las vacaciones y de ley.
2: Se acabaron las vacaciones
5: de vuelta
2: y
5: al yugo.
2: De
5: vuelta al yugo.
2: Dios,
3: se acabaron las
4: vacaciones. Claro, ¿por qué se meten en? Lolita, por favor.
2: Se acabaron las vacaciones y de ley te levantas chauñento el primer día para levantar ya.
3: Claro.
2: Y con pereza.
4: O sea, de ley, se acabaron las vacaciones y de ley te pusiste como puerco, porque no hiciste nada en vacaciones.
3: Como, sí.
2: Ya, porque le estás
3: ya no entra todo. Ya, porque le está como
5: puerco. Sí, porque se alabamos.
4: ¿Ustedes, Caliche?
9: Se acabaron las vacaciones y de ley, que ahorra para las listas de útiles.
4: Mamá Dorita.
6: Se acabaron las vacaciones y de ley hay mamá celebrando en silencio.
5: Ah, sí. Eso sí, bueno, es verdad. Por fin, Guambras, es que ya tienen que irse a la casa. Ya se van, ya se van, me dejan en paz. A las 6 de la mañana, caja el bus y se fue. Ya no es preocupación de
7: los niños. No regresa.
3: Ese Gabo.
4: Usted, Gabo, de ley se acabaron las vacaciones.
7: Y de ley te quedaste chiro, pues.
3: Claro, claro, sí, sí. Está chiro, sí.
6: Creo
5: que en la dinámica anterior no participó la gente. No dijo nada.
4: ¿Cuál anterior?
3: No era la dinámica, la pregunta.
4: Ah, sí, era pregunta para nosotros.
5: Solo para nosotros.
4: Porque no había premio, ahora sí hay un premio. Gracias a trajes del universo.
5: Entonces advirtamos a la gente que hay un premio y que usted tiene que idearse algo para darle matiz a este programa. Se acabaron las vacaciones y de ley.
3: Se acabaron las vacaciones y de ley toca concursar para ganarse esos zapatos, porque el único que tiene zapatos nuevos es el Guambra por el inicio a clases.
5: Por ahí.
4: Ya ves que es ingenioso el Pedrito.
3: Tome el nombre, ¿verdad? Sí. Ah, no, yo mismo me puedo dar.
4: Sí. ¡Ah, Scooby! ¡Mamá, ahorita, números telefónicos!
5: Ya, no te parece
3: Scooby. ¡Anda, sirva la caseta!
6: ¿Pero quiere participar? ¡Haga silencio!
3: ¡Calle!
6: ¿Usted quiere participar al 098-1498-015? 098-1498-015. Ese es el WhatsApp de Radio América.
4: Tenemos se acabaron audio. Las vacaciones y de ley toca regresar con esposa.
8: ¡Ele!
4: ¡Chocho!
5: ¡Ese es el
8: chico! Escuchando y ahí sí.
4: Hay que ser sincero, ustedes como son mojiperros.
5: Mando. Hay que volver con esposa de las vacaciones.
4: Claro, pues, le dejaron ahí botada.
6: Se acabaron las vacaciones y empezó el tráfico aquí en Quito.
3: Y de ley.
6: Se acabaron
3: sí,
6: las vacaciones.
3: Y con eso
5: regresó. Buses a full a las 6 de la mañana.
8: Todas las calles cerradas.
3: Huecos a full. Calles cerradas a full.
6: Se acabaron las vacaciones y de ley empiezas a cambiar, a hacer sueltos para dar los pasajes para los guardias.
3: Para que no les cobren de más.
6: Sí. Claro, y para la colación.
3: Sí. El audio.
4: ¿Cómo está el transporte ahora los...?
3: 17,
4: no, no pagará más.
8: No, madre.
3: Pero el mío sale más caro porque
8: el libro sale en...
5: Yo también pago 17 por tercera edad.
3: Usted no paga.
8: No, pero en serio, hay algunos que.
5: Que
8: te cobran 40, $36. Sí, recorridos.
3: Ah, recorridos. Sí, son caros.
4: Los recorridos están
3: carísimos. $36, $40.
6: Se acabaron las vacaciones. Leí a buscar las medias. Chuya, una. Impar, otra, impar. Se acabó las vacaciones y ahora sí están en apuros, Wambras.
3: Sí, esto es.
6: ¡Haga pelota! Las medias.
3: Eso, ah, la pelota. El mío le dije eso y todavía las botes en una pelotota que iba a hacer. Ponga los audios, vea, joven.
10: Buenas tardes, Radio América. Se acabaron las vacaciones y ahora me ordena a estar.
5: Sí, a ver,
10: tóxica.
5: Ya te
10: ordena. Se acabaron las vacaciones y no me llevaste a ningún lugar.
3: La tóxica va a estar.
4: Y ya empezó la tóxica, sí.
11: Muy buenas tardes, show del humor. Mi nombre es Paul Pérez. Mi número es 099-89-37-713. Se acabaron las vacaciones y de ley toca ver a la buenota de la profesora.
3: Y de ley toca, dice. Toca.
8: 099-89-37-713.
3: ¿Sí?
4: Ay, pero ¿por qué siempre la de inglés de la más buenota?
3: Tenía tendencia, ¿no?
4: La de inglés.
5: La de inglés, la de ciencias naturales.
3: La de educación básica.
8: La del Dove era.
3: No, la del Dove.
4: No. Bueno, la del Dove siempre era la viejita. Siempre era la viejita.
8: Venga, acá había una jovencita.
4: La de inglés era la más buena.
8: Oiga, se acaban las vacaciones, vas al colegio y de ley que la profesora te dice, a ver, necesito un camión y todos los padres de familia para bajar el desayuno escolar.
3: También.
4: La literatura. También.
12: Hola, Radio América.
5: Hola.
12: Luis Tania Cedeño.
5: Hola.
12: Y se acabaron las vacaciones y de ley aparece un domingo en la noche siendo el niño.
5: Cartulina.
12: Mami, me olvidé de hacer la maqueta.
4: Ya empiezan los trabajos así. Sí, guambras de estos.
13: Se acabaron las vacaciones, pero estoy con sueño. ¡Con sueño!
5: Sigue dormido ese pan.
3: ¡Despierta, vieja! ¡Hágase su favor!
6: Se acabaron las vacaciones. Y de ley ya están diciendo a los mozos, ve, ya los guambras ya se van a la escuela, ya puedes volver a venir las mañanas.
3: Y se acabaron las vacaciones. Y de ley hay que bloquear a las madres solteras, dice, ya están pidiendo la lista de útiles.
8: De aquí en octubre.
3: Les desbloqueas en octubre.
8: Y de ahí les bloqueas otra vez en diciembre.
3: Sí, porque...
5: Dos veces al año bloqueo obligado.
3: El día del niño.
5: Ah, también.
6: Ahora sí se llama Lola la Golosa.
3: Ay, ese me fue mensaje suyo o alguien que quiere ganarse zapatos.
6: Interferencia.
3: Genaro.
14: Mi nombre es Juan Tayupanta, mi número es 099-564-2263. Se acabaron las vacaciones y de ley empiezan los tráficos en la mañana, recorridos por todo lado, el tráfico que no avanza y más carros empiezan a salir y uno llega tarde a la oficina.
6: Gracias. Vean lo que dice por acá, siguiente. Se acabaron las vacaciones y de ley me puedo pegar el mañanero cuando los niños se van a la escuela.
15: Yo tengo un cacho de eso.
3: Cacho.
15: Verán. Aprovechando que los guambras ya entraron a clases, ¿no? La pareja empieza a hacer cositas en la sala, ¿no?
3: Ya.
15: Y pero el primer día a veces les mandan antes de... No les mandan a las 12 o a la 1, les mandan antes. Los días, les mandan antes.
4: Hasta las 11.
15: Claro. Y esta pareja no se da cuenta de la hora y escucha que los guambras ya están bien. Mierda, dice, ve, los guambras ya están bien. Pues álzate el calzón. Se alzan el calzón y corren a la cocina, ¿no? Cuando en esas se escuchan que los guambras están haciendo alboroto en la sala. Y él le dice, oye, ¿cogiste el preservativo? No, dice, no cogerías vos. No, dice, anda, ve, los guambras están en la sala jugando, dice. Claro, y sale y los guambras han inflado el preservativo y han estado de estas. Juega, papá sale y dice, Lucho, ¿quién infló esa bomba?
6: Lucho Silva.
15: Y dice, papi, yo inflé la bomba, pero el Genaro se tomó el yogur.
3: Échenle,
6: papi. El Genaro.
15: Por eso está gordito. Se llama Genaro. Por eso está gordito el Genaro.
4: Vamos con los audios.
0: Me encanta el yogur, Miquel.
5: Está bien, está bien.
0: Claro, demora.
5: Con ganancia.
3: Claro que se demora.
0: Claro. Qué rico. Jorjito.
15: No hay más audio.
3: Déjeme revisar.
5: Espera que te olvide.
15: Está filtrando.
4: ¿Qué estamos regalando, Lolita?
15: Un par de zapatos, mijen.
4: ¿Gracias a quién?
15: A trabajos de Lana Barcetaria.
0: Una vez compré zapatitos en trajes del universitario y me duraron 4 años.
5: Sí, son buenos.
0: No le cuento eso. 4 años me duraron.
15: El otro día me
0: pasó
15: a Papelucho.
5: Son buen cuero, Papelucho. Son buenos materiales.
6: Me duraron 4 años porque tenía las uñas largas.
0: No, ahora ya me corto ya.
5: Por eso le duran 4.
0: Ahora me duran 3.
3: Chupes uña.
15: Vamos, ya
0: imagínate las delgadas.
15: Complete la frase.
16: Hola, hola, muchachos. Se acabaron las vacaciones y de ley toca echar su bañito.
4: Él.
3: No sea
4: claro puerco. Que él no sea puerco.
3: No sea puerco. Que se le tiene que bañarse.
4: 2 meses sin bañarse.
15: Indiondo.
3: Pero ahorita todas las casas no se va a bañar. 10 meses sin bañarse.
15: Indiondo.
17: Buenas tardes, Radio América. Se acabaron las vacaciones y de ley. Te llama tu mocita para que le acolites con los útiles escolares.
15: Claro.
5: Que no, pues, dijimos que hay que bloquear.
4: Hay que bloquear, pues.
6: El Gabo. El Gabo tiene que bloquear algunas.
5: Excepcionistas.
18: Soy del humor, buenas tardes. ¿Cómo le vale, chica? Y se le saluda. Se acabaron las vacaciones y de ley ya están.
6: Papitos, por favor, colabore para la cuota de tal cosa, este otro para esto.
5: Sí,
6: no.
5: sí, también.
3: Son obligaciones que toca cumplir.
17: La reunión de la directiva.
4: No, son obligaciones, no son obligaciones, porque está prohibido pedir dinero.
5: Sí, pero recién hice el gasto de los útiles y ahora ya ahorita más plata.
4: ¿Sabes qué es lo peor? Te piden lista de útiles y a medio año te piden más lista de útiles.
5: Sí, se acabaron.
4: ¿Y en qué
15: gastaron? ¡Se le detuvieron las esferas!
3: Pues, cada uno ya.
5: ¿Tenemos más de audios?
3: Sí.
19: Se acabaron las vacaciones.
3: No, se entiende.
0: Solito para Melita, que está en sintonía, una gran oyente de América Estéreo, ¿no?
20: De Radio América, se acabaron las vacaciones y toca pagar doble pensión de alimentos.
6: No lesionen eso, el chavo.
3: No digas, sí. Ya, todo el día.
6: Se acabaron las vacaciones. Y tienes que estar viendo tus fotos de vacaciones.
5: Revisando dónde estuviste y fuiste feliz.
21: Saludos para la Lolita, de parte de usted, Guevara, y a la mamá Lolita, que me dé su bendición.
5: Oh, denle la bendición.
15: Que Diosito le bendiga, mi hijo bello hermoso, y un besito en el chiquis triquis.
5: Oh, chévere, pues, chévere ese oyente, buena nota. Ha
6: vendido los dientes para comprar la lista, miren. ¡Viejo loco!
4: Vamos, ¿cómo andamos, Gavito?
0: Bien, saludito.
16: 7-3, show del humor.
5: Habla.
16: Se acabaron las vacaciones.
5: ¿Qué?
16: Y de ley, les toca dormir temprano. Ya dan chance para 11 de la noche pegar un delicioso.
5: Se van a dormir temprano.
15: Claro.
22: Se acabaron las vacaciones. Y de ley, viene de visita a los compadres con el ahijado para que le dé comprando el uniforme y las
4: es cierto. Recuerden, amigos, de poner su nombre y apellido, sí, por favor, porque el perrito no tiene nada.
0: La otra semana te vean con mala cara los compadres.
6: Sí, es verdad. Complete la frase, se acabaron las vacaciones y de ley.
4: Y hasta ahorita mi comadre nada se ha hecho.
5: ¡No!
3: Una guitarra, comadre. Música. Si es comadre de matrimonio, no de los hijos, dicen.
4: Pero se hizo cargo de todo.
5: Las necesidades del matrimonio. Claro.
6: ¿Qué ha sido? Vividos, puerco.
3: ¿Qué puede ser? Dice, pero vividor, jamás. Vividor, puerco, la
5: barbosa. Las dos no, vividor,
3: puerco. Puerco, la barbosa.
0: Saluditos al taller de autos de Bulls en Cochabamba. Soy tu aproximado Andy.
1: ¿Qué tal, Radio América? ¿Cómo están? Diego y Chau les saluda. Se acabaron las vacaciones. Y se acabaron las vacaciones, pues me toca trabajar. El colegio estaba bonito vacío. Soy el guardia.
3: Ahora sí toca trabajar.
0: El conserje.
1: Le saluda a Fabricio Peixapanta. Se acabaron las vacaciones.
5: A ver, perdón, no lo escuchamos nadie, Gabito. Tenga la bondad de repetirlo.
1: Repeat. ¿Qué más, Radio América? Le saluda Fabricio Peixapanta. Se acabaron las vacaciones y ahora de ley tocó pelearse con la mamá soltera.
5: Sí.
6: Hasta por un sacapuntas que lean.
18: Se acabaron las vacaciones y toca.
2: Papi, ¿no viste mis medias?
18: Ay, cógete unas de mi cajón.
3: El nombre, ponte unas mías.
5: Dejen nombre.
3: Claro, el nombre, pues. Bien.
9: ¿Cómo están, Radio América? Buenas tardes, me llamo John Criollo. Se acabaron las vacaciones y este año ya empieza con la regañada de la mamá. Juan Bravago, este año se pondrás a estudiar porque yo ya no lo voy a estar echando ojitos a tu profesor.
5: ¿Cómo
9: están, Radio América?
5: 099-283-9661.
3: Yo te pagué.
23: ¿Qué tal, Radio América? Danilo Inga les saluda. Se acabaron mis vacaciones y ahora sí de ley. Toca llevarle a mi mujer al fisioterapista porque se olvidó de coger la escoba. Todo hacía yo.
0: Se olvidaron de coger la escoba. Todo hacía yo.
5: Buenas tardes. Hay que llamarle al fisioterapista.
24: A ver. Buenas tardes. Todos los de la Radio América.
5: Gracias.
24: Soy Rosa Guama. Se acabaron las vacaciones y de ley que toca estudiar con los niños para darles haciendo los deberes.
3: No, pues déjeles que hagan. Está haciendo un daño.
4: Es de ley toca estudiar porque los guambras son bien tuspos.
3: Pero darle haciendo los deberes, dice, pues no.
5: Pero no darles haciendo.
3: Claro. Coja la corre y póngales a hacer.
4: Antes sí. Caliche le ayudaba a hacer, sacaba cero.
3: Parece chiste. Mi mamá le mandaba haciendo los deberes a mi hermano y venía con una nota que decía, por favor, mejorar la letra, le puse rojo.
6: Aquí dice, se acabaron las vacaciones y mamá Dorita se convirtió en padre de familia.
4: No, hombre, apellido.
5: Yo soy padre y madre.
6: Teléfono, porfa.
3: Soy padre y madre.
6: Aguas también a mi padrino, el Bayro. Aguas, cambiamos de tema.
18: Y de ley.
5: Aguas.
18: Uno que cerca del colegio llega siempre atrasado.
3: Ah, sí, eso siempre.
5: ¿Qué dijo?
3: Que se acabó.
5: Repite, no escuchamos.
3: No, estaba inaudible.
25: Se acabaron las vacaciones y ya no hay cómo ir todos los días al boli porque tengo que reunir para la lista de útiles.
5: No, ya tocaba. Va el boli, no,
0: ni a jugar villa.
4: Ya tocaba. Pero si sabe jugar bien boli, gana y vea.
5: Claro, es tiene para. Ella no bloquea a nadie.
4: Claro.
3: Ella no bloquea a nadie.
6: Dice que se acabaron las vacaciones y toca ir a cambiarle de pañal al Jorge, al abuelito, para que regale la lista.
3: Para que regale la lista.
26: Buenas tardes, Radio América.
5: ¿Qué?
26: Mi nombre es Alexandra Caicedo. Se acabaron las vacaciones y de ley volvimos a los buses a estar como sardines.
3: Así es.
27: América, muy buenas tardes. Fernando Oña les saluda. Se acabaron las vacaciones y Todos los días es Fernando Madruga con Baby Pan para los guaguas. Fernando, no, por favor.
5: Oh, no, no, no. Nadie está dormido, ¿sí? Fernando,
7: ¿qué tal, Radio América?
15: Mandy.
7: Se acabaron las vacaciones y de ley toca quedarse el lunes hasta las 4 de la mañana haciendo esa maqueta que se olvidó su hambre.
15: Pero desde el inicio.
5: Pero ya de, no,
0: no, no, no, desde el inicio.
3: Hay algunos que sí son
0: ya mandan.
3: ¿Dónde?
5: Así.
3: O las carátulas.
0: O carátulas.
5: Carátulas.
0: A ver, niños, la maqueta de cómo les fue sus vacaciones.
3: Tómele, mi
0: amigo. Maqueta.
3: No es maqueta escolar. No, no, no, no, no. Estar en la playa.
0: Depende del profesor. Claro. Manda collage, maqueta.
5: Por ejemplo, un dibujo también.
0: Un dibujo. O una relación.
15: Bueno,
0: ya te,
15: dibujo,
0: ya te comienzan a mandar ya.
15: ¿Cómo dice?
6: Nada, no digo yo.
5: Y dibuje con quién se fue a la playa.
0: Claro.
5: ¿Y ahí cómo le pone al novio de la mamá?
0: Inteligencia artificial. Sí.
8: Difícil decisión.
5: Difícil. Claro. Bueno. A ver, ¿qué más dicen? ¿Qué más dicen? ¿Qué más dicen?
0: Eso es la profesora del hijo del chanfle le mandó. ¿Te has ido con tu perrito a la playa?
8: Hijo de un perro al lado.
0: ¡Mi papá!
15: Al nieto de la mamadora le han mandado a poner cómo pasó con la abuela en vacaciones.
5: ¿Sí?
15: Y trae el dibujo hecho así, una dibujado una lagartija trepada en una platanera.
6: ¡Chistosa que es usted!
3: ¡Bestia, me muero!
15: Vieja rana platanera.
6: ¡Cállese!
0: ¡Vamos, cómo está la garita, por favor!
15: ¡En su chiquero!
6: ¡Cállese, guasón!
3: ¡Ese guasón!
6: No era el Joker, este es el guasón, pues.
15: ¡Sí!
5: No era ¿qué mismo es?
3: ¿Qué mismo es? No era el Joker.
6: Ella es el, la guasona y ella es la Joker.
15: No, la vieja membas de panocha.
6: ¡Ay, ese es el Joker!
0: Y hablando de Disney Joker.
3: Hablando de
0: Disney Joker.
5: Joker.
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5: Muy bien, vamos a la pausa comercial, la última del programa, señoras y señores, para el remate final del show del humor.
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0: 13:33, sigue la energía, sigue el ritmo, sigue la emoción. Aquí en el show del humor. Bien. Estamos de vuelta.
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1: No quiero. La mamá. ¡Viva Sangolquí!
3: ¿Qué canción es de Sangolquí?
1: Que le ponga, por favor, un temita de
4: Sangolquí. Busque aquí en YouTube, busque.
3: Sí, sí, ya me dio otra vez, espera.
1: No hay canciones de Sangolquí.
3: Sí hay.
1: ¿Cuál?
3: El Rumi.
1: Vos, Rumi Cucho.
3: ¿Cuál? Miurco queda en Colombia. Es Runado. ¿Cómo es? Runaucho.
1: Vos, Runaul. Él es Runaico.
3: Runaul.
1: Runaico es.
3: Nuestro.
1: Listo, póngale mi
4: cucho. ¿Qué Sangolquí?
3: Échele.
5: ¿De qué hablan?
4: De canciones de Sangolquí.
5: ¿De Sangolquí?
4: De Sangolquí. Entonces dice el Gabo que sí hay, que ¿cómo se llama? ¿Rimiucho?
3: El Runaucho.
4: Runaucho. A ver, póngale.
5: ¿Y el Simiruco?
4: No, Simiruco no.
5: ¿De dónde es Simiruco? ¿De Quito?
1: Ahí está, pues, la Lola es Simiruco. Esa tiene los dientes bien amarillos. Simiruco.

0: Chalillo, Selva Alegre, Pinta. Abrazo a la gente y las unidades de transporte de San Golquí también, ¿no?
1: Más movidita que la canción de Pomaski, sí está.
2: ¿Cómo va a ser más movida? ¿Qué vaps?
1: A ver, alguien se mira, a ver, escucha, a ver.
3: La de Pomaski, ¿cómo suena? Tiene más ritmo.
2: Ahora tiene más ritmo.
4: Pero allá bailan mejor el chavoltoso que en Pomaski.
2: O sea que...
5: Vean, esta me gusta más.
2: ¿Qué dijo?
5: Esta cosa, dice. Esta cosa. Esto de los
4: cuititos. Esto, allá tienes. Tierra de chagra.
5: No.
2: San Gorgi, tierra de chagra, dice Tesuncho.
4: Claro, pues allá también hay chagra. Pues.
2: Usted tiene cada
4: también hay chagra. Y a mucha honra. Con el baile no sabemos
3: si está de borrego.
2: Cabeza sí, de borrego.
4: No le digas así al Bayron Rodríguez.
5: Cabeza de
4: mole. Vea, que no es tierra de chagra también San Golquí.
3: Because it's nice.
4: O sea, el paseo de chagra se lo hacen allá, no hacen en San Golquí.
3: No.
4: My por chachi. Eso no va a ganar. ¿Cuánto paga de impuestos? ¿Cuánto?
2: Sonrisa. ¿Qué títulos tiene?
4: Eso.
2: Because it's
5: nice.
2: Ya no sé, está mayor haciendo campaña. Haciendo campaña con esa chompa de panocha. No, no, no. Con esas membas
1: que me... Bueno, ¿le parece si entregamos el premio? Está pendiente el par de zapatos. Gracias, claro, al universitario.
2: ¿Qué talla?
1: Por favor.
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1: El ganador, mi querido Chample,
6: el señor John Criollo.
3: John Criollo, ¿qué le dijo?
6: Dijo, se acabaron las vacaciones y de ley toca escuchar a tu mamá decir: ve, longo vago, pondrás a estudiar que este año no va a estarle echando el ojo a tu profesor para que te suba. Está bien.
2: Había uno
6: bien.
2: Mejor.
6: El
1: desbloqueo me gustó a mí.
6: ¿Ah?
1: El desbloqueo me gustó a mí.
6: Pero no me dio.
2: A mí de la divorciada me gustó, a mí de la divorciada.
6: ¿Cuál era ese?
2: La Lola.
1: Lolita quiere desquitarse.
6: Te lo compro.
2: No me da la gana.
6: Bien hecho.
1: Te lo compro. ¿No quiere darle un chislazo?
2: Bien dele hecho. Chivo. Ya le di.
4: Cizañoso, hijo.
2: Me agarré.
1: A ver, Jorgita, empezamos aquí. ¿Qué vamos yo a la categoría?
2: Va a empezar a la casa de la...
1: Vea, le voy a quitar el título de comadre porque ni un espero fue capaz.
4: Se está sacando en cara.
2: ¿Cómo qué? ¿Qué
1: no? Por lo menos de los usados.
3: Claro.
2: Comadre, eso lápiz, no mama.
3: Con el borrador mordido. Aunque sea con el borrador mordido.
6: Soy comadre.
2: No. Vaya a pedirle a su mamá. Yo soy comadre nomás.
6: Y de matrimonio.
3: Y la revocatoria de la comadre.
4: Claro, todavía tienen el derecho de exigir el dueño.
2: Sí.
6: No le digan así.
2: Sancoto.
1: No.
4: Remón.
1: Ahí está clarito, está ahí. No, todo.
2: ¿Qué dijo usted, Remón?
6: Sí,
1: en su conciencia. En su conciencia quedará, ojalá pueda dormir esta noche. Ojalá.
4: Si no tiene conciencia, no me quedes el diablo.
3: No tiene cama.
2: Ya silencio, usted también es Satanás.
3: Duerme en paila.
6: Satanás.
3: Duerme en paila.
2: Casi es Lucifer.
3: Lucifer. Por Lucía y
2: Fernanda. Araña de 20 patas.
6: Ponzoña de 20
2: patas. Ponzoña. Vieja resbalosa, vieja babosa.
4: Usted deje.
2: Vieja puerca.
4: ¿A usted qué le...
6: ¡Eh!
2: en Caterpillar.
4: Ya, usted sí que importa.
7: Hocico de pancho. Pero no va a ganar, dígale, mamá.
2: Pero no va a ganar.
7: Mamá Rosita, dígale. Dígale, mamá Rosita.
2: Mamá Rosita. Yo estoy enojada.

0: No, démosle en el hocico a la mayor.
1: Va a participar ahorita.
2: ¿Dónde pueda?
3: Sí. A ver, ya. ¿Listo?
4: Ya.
0: ¿Listo, Curtito? Vamos a coger el mascadero a la vieja.
3: ¿Listo, atentos todos?
4: Escucharon bien, si no, chirlar.
1: Sí, sí, salado, salado.
4: Categoría, vaya.
3: Categoría. Cosas que se encuentran en una ferretería.
5: Cosas que se
4: hacen.
1: Seis.
5: Siete.
0: Ocho.
5: Diez.
0: Te lo compro.
3: Dale, dale, dale. Vamos,
5: dale. Tornillos, desarmadores, cemento, pinturas.
4: ¡De nuevo!
5: Lijas, rodillos, clavos.
0: Ya dijo.
1: Ya dijo clavos.
5: No, pues tornillos dije.
3: Tornillos dije.
5: Tornillos dije.
3: Clavos de los
5: techos, varillas. Y obviamente, lo que siempre se compra.
3: Cinco.
5: Se compra.
3: Cuatro.
5: Tres.
0: Se compra.
5: Tubos.
3: Dos.
4: Ya está.
5: Ya. Salvada.
0: ¿Tubos de qué?
3: Por favor.
0: ¿Tubos de qué?
5: Tubos de precisión.
0: Hijos de la chingada.
4: Yo estoy en una posesión.
3: Lolita, pone categoría.
4: Lolita, categoría. Chale, chale, si queda, queda.
0: Marcas de celulares.
4: El iPhone. Cuatro.
3: Cinco.
1: Seis.
5: Siete.
0: Te lo compro.
4: Dale, dale.
3: Vamos, siete. ¿Qué puede haber?
5: Samsung, LG, Honor, Huawei, Apple. ¿Cuántos serán?
4: Siete. Faltan dos.
5: Nokia.
3: Cinco.
5: Me falta uno.
3: Cuatro.
1: Sí. Tres.
3: Dos.
5: 100 mens.
3: Uno.
4: 100 mens ya no hay.
5: Pues. Ah,
4: no.
5: Pero es marca.
3: Era marca.
5: Era.
0: Pero está no, diciendo. No,
5: a ver, me está diciendo actual.
3: Claro.
0: No he dicho marcas antiguas ni actuales. Ay, chupa vieja. Pues. Ay.
4: Era así, te faltó.
0: Vamos, con venganza.
4: El Sony.
0: Ay.
5: No grite.
1: Groseros.
0: Ay.
4: Ponga categoría,
3: mamá. Mamá Lolita, pone categoría.
0: Ahorita sí, van a ver.
1: Cállense, Pomaski.
5: Huecos de Pomaski.
1: Huecos de Pomaski.
0: El tuyo y el de Don Milo.
3: Ya le vamos a gritar.
0: Este es rato. Ay, déjame que caes.
4: Y el de Lucho Silva,
5: ¿qué es?
3: ¿Ya? Dele, mamá Rodita, dele.
0: Nombres de moteles de Quito.
4: Pucha, pero al otro baile dice siete, ya ganó.
5: Cinco.
0: Te lo compro. No sé.
3: Dele.
5: El
4: que le dice.
5: Tantra. Los faroles, las cabañas del sur, a las que va el Gabo, el Blue, y...
3: Cinco,
5: el,
4: cuatro,
5: el Metrópolis.
3: Cuatro.
4: Sí, sí, el Metrópolis.
3: Señores, el Metrópolis sí. No es motel.
5: Todavía se hizo, pues, nada que...
3: No es el Metrópolis.
5: ¿Quién
1: conoce?
5: Llamemos al gerente, ya decía...
3: ¿Cuál Metrópolis? El del sur.
5: El sur de la Michelena.
4: El del pintado.
3: Ya, ese es el motel, ese es el hotel.
4: Es hotel, sí, discoteca.
3: Pero, claro, hotel, claro, discoteca.
5: Pero hay
3: hotel.
5: Pero la gente
3: sabe. ¡No, no! ¡Claro, claro! ¡No!
4: El título de motel tiene que
3: ser. ¡Claro!
4: ¡Claro!
3: Verás, Jorge.
4: Que le hagan de motel es otra cosa.
1: Pero Calichito, debes tú saber toda esa, toda
5: es
1: la
5: que
1: nómina.
5: Yo no voy a esa situación. Tengo cuarto propio, casa propia.
3: El cuarto del Gabo tiene.
1: Tengo el cuarto del Gabo.
0: Entonces se va a tener la dirección de esa casa.
3: No, el Metrópoli es hotel.
5: Yo la quiero
3: el
5: Calichito. Tanto, si están yendo los casos. No ve que hay full discotecas en la Michelin.
0: No. Hay un letrero que dijo motel.
3: Claro, ahorita dijeron.
1: Pero hay lámparos o no hay lámparos.
5: Bueno, ya me quedaron.
4: No hay marcha atrás, ya.
3: Sí, sí hay los cuartos con jacuzzi, con espejos, pues se me han contado, pero.
4: Ya casi.
5: Pero muy caro.
0: ¡Verita!
4: Dele.
3: Dele, Caliche.
4: Dele.
5: Dele. Ayúdame.
4: Cinco.
5: Cuatro.
3: Yo también creo que hay que contar ahí, porque si no, se demora ahí.
4: Categoría, vea, se va.
3: Ya, a ver.
6: Calles del norte de Quito, calles del norte de Quito, ya. Solo norte.

0: Calles y avenidas, todo funciona. Sí,
1: todo el norte.
2: Calles y avenidas.
3: Sí, del norte.
2: Tres.
3: Cuatro.
4: Cinco.
0: Diez.
5: Once.
6: Te lo compro.
5: Vaya. Naciones Unidas, 10 de agosto, Colón, Alo Plaza, Iñaquito, sí, hay.
3: Sí,
4: cinco.
5: Gonzalo Suárez, 6 de diciembre.
6: No hay.
5: Sí,
6: no,
5: hay.
6: No hay Gonzalo.
5: Gonzalo, dije.
6: No hay Gonzalo.
5: Por eso, Suárez, ya. Ya. Chiris. Ya dije 6 de diciembre.
3: No, ya, sí, ya 6 dijo. De diciembre. No dijo.
6: Ya está. Dijo.
3: No dijo 6 de diciembre, yo estoy contando.
5: Ya, 8. Ya dije. Faltan dos. Amazonas. Naciones Unidas, ya dije.
6: Ya dijo.
4: Dos. Uno.
5: La presa.
3: Ya está. Ya.
1: Sí. Mamá Dorita.
6: Solo por decir que ya compro.
2: ¡Ay, ay, ay!
6: Pero si es fácil.
2: ¡Ay, ay, ay!
6: Todos los días en el norte.
3: Y pase, pare, faltó la capitán Ramón. La...
0: 6,000.
4: Claro, y eso que nos vuelve por Carapungo, la avenida del maestro.
3: La avenida
4: del
3: maestro.
5: Es que yo soy del sur. América,
0: Mañosca, ya.
4: Claro. Bella Vista.
2: Ya, ya,
4: cuente. El Cruz, Rafael Ramos, Carlos Andrade Marín.
0: Casi Kennedy, John F. Kennedy, la del
3: Estado. Así es, la de la Liga.
2: De
3: dele categoría mamadurita.
4: Categoría mamadurita.
3: Para darle otra vez.
0: Para darle.
4: Usted mismo castíguese.
2: Este.
3: Cinco.
2: Cooperativas de transporte de Quito.
3: Cualquier.
5: De taxi o de bus.
3: Ya dijo transporte.
2: De taxi. O sea, de buses.
4: De buses.
2: Ah,
4: de buses.
0: Cooperativas de
4: buses.
0: Buses.
2: Sí, sí. Ocho.
5: De Quito.
3: Ocho.
2: Nueve.
5: Cómprele.
3: 10.
4: 11.
0: Te compro.
4: Vamos ahí.
5: 5.
4: 4.
0: 5.
2: No, no, no. 5.
4: No,
2: sí,
4: no, sí, no, no, no, no, no. Vamos, ¿todo la pintado?
3: ¿Qué?
4: No, no, no.
5: ¡Eh! ¡Eh! ¡Eh! ¡Eh! ¡Eh! ¡Eh! ¡Eh! ¡Eh!
2: ¡Eh! ¡Eh! ¡Eh! ¡Eh!
3: ¡Eh! ¡Eh! ¡Eh! ¡Eh! ¡Eh!
2: ¡Eh! ¡Eh!
4: ¡Eh!
2: ¡Eh! ¡Eh!
0: ¡Eh! ¡Eh!
5: ¡Eh! ¡Eh! ¡Eh!
4: Loli. Me hizo confundir el coño por hacerle caso.
5: Con la pinta.
4: Ya está pensando. Ya está.
2: No es
0: la pinta.
4: No es todo.
3: Es que
4: es
3: tú, bebé.
4: Tú,
3: bebé. Que tú, bebé. Transporte latina, translatinos.
0: Yo por eso digo chiste.
3: Sí, sí. No, sí, alcancé a costar. Yo 11. De 11, 10 tenía. Y me
5: latina, translatinos.
4: ¿Qué la pintó?
0: ¿Qué la pintó?
4: ¿Qué te parece?
3: Es usted.
4: Pertenece a Quito Bolini.
3: A Qatar, Montserrat.
4: A Quito me pertenece.
0: Cooperativas.
5: Piso Transa, San Cristóbal.
4: Vamos a ver.
3: Claro, el de agosto.
5: La Tesur.
0: Atención.
5: La Paquilla.
3: Ahí va.
2: Atención, please.
4: Maravillas del mundo.
3: Jele,
0: mierda. Me toca a mí.
4: Sí.
0: Maravillas del mundo. Maravillas. Reconocidas, ¿no?
4: Ajá, reconocidas.
0: Cuatro.
5: Cinco.
2: Seis. Te lo compro.
4: Vamos.
3: En total son siete.
4: Dele,
3: dele, dele.
4: Seis maravillas.
0: Seis.
4: Dele, vamos.
2: No sé.
3: Empiece por la mirilla.
0: Las canteras de Pomaski.
3: El panecillo, la mitad del mundo.
0: La Plaza Grande.
2: Ya dije, pues.
0: A ver.
4: No sabe, dice.
2: No sé. Ya,
3: ¿qué? Al lado, ¿qué?
2: Ay, ay,
3: pero ¿y por qué no lo compró?
2: Despacito, la señora de Calavera, lo despacito.
3: Ya cuando dijo cuatro, dije, uy, ya
2: bueno,
3: parió.
2: Buena vez. Nos queda 10 minutos.
0: Se decía así,
4: la muralla china.
1: La abuela de las
4: cataratas.
1: Las cataratas de Niágara.
0: Las cataratas del abuelo.
2: ¡Y Matagasqui!
3: Las cataratas del abuelo.
0: Las cataratas del abuelo.
3: Las cataratas del abuelo.
4: Dale, mamá, ahorita.
2: Ayúdame, por favor.
5: Cinco.
0: Países,
4: cuatro,
0: ciudades.
4: Hay
3: algo que usted sepa,
4: mamadorita.
3: Algo que
4: usted
3: sepa. Que sí.
4: Que sí pueda ganar.
1: Algo de regreso a clases.
4: Balnearios, ya.
2: Balnearios
0: del Ecuador.
2: De Quito, ya.
4: Ya, de Quito.
5: De Quito.
2: De Quito, sí, de, Quito, de Pichincha.
3: Ya dijo Pichincha, ya Pichincha.
4: Pichincha.
2: Pichincha.
3: Ya Pichincha, balnearios.
2: Ya, cuatro. Te lo compro.
3: Dale, son cuatro
4: nomás. Vamos, dale.
5: Pichincha,
4: ¿verdad?
1: El Tingo, la Merced. las piscinas de la mitad del mundo.
4: Pero no, no, de nombre.
5: Nombre tiene.
4: Claro, claro, si tiene.
2: Las piscinas de la mitad del mundo.
5: Si no hay ni agua en la mitad del mundo.
1: El balneario de Alanga, ¿sí? Y el balneario del Hueco.
4: ¿Cuál Hueco? ¿Cuál Hueco?
1: Ese es camino a la Merced, ¿no?
2: Tu hueco bañado en el Hueco.
1: Camino a la Merced hay un balneario que se llama el
5: balneario.
2: El balneario de la Chacera, así va en Tactiuco.
5: Balneario El Hueco, dice aquí. Sí, ahí, sí, ahí.
4: ¿En Colombia dónde queda?
0: En Colombia.
1: Sí, a la Merced, digo.
5: Se llama Guaña, cerca de la Guaña, dice
2: Balneario. Ay, ese ha habido, ese ha habido. ¿A quién le damos
5: entonces? Pero ¿cuál fue el que dijo de la mitad del mundo? Ese no hay, pues si no digo. Ah, el balneario de Langasí, dijo. Balneario Alangací.
7: No, ese sí no debe.
8: ¿Hay balnearios en Alangací?
5: Sí, sí, hay, pero no es balneario Alangací.
4: Ah, ya nada.
5: No,
2: ese es el balneario de San Carlos de Alangací.
5: Hacienda Ushimana, dice el más cercano a
4: la. Ushimana, ese sí.
8: Ushimana.
4: Angamarca.
5: Inga Pirca.
2: Tonto.
5: Ay, mami. Eso si no sabes, no.
8: Acu-
5: pero
8: Metrópolis.
5: Acuapark. Metrópolis. Acuapark.
4: Acuapark. Es que show.
0: El de la mitad del mundo.
5: Si no hay ni, no hay ni agua.
1: Si lo dijera en serio,
4: no van a entrar en el mundo.
0: Grande, grande.
4: Grande,
0: grande.
8: Hay piscinas de
0: ahí.
4: Y
0: Curulagua.
5: Atrás de Monagos hay una piscina, pero eso es complejo. No es
2: que preguntemos nombres de calvos del Ecuador.
0: ¿De qué?
5: Calvos del Ecuador.
4: Puede ser.
0: Claro, está bien.
5: Pero ahí ponga categoría Calicho, usted perdió.
4: A ver, Calicho, usted ponga categoría.
2: Ok, listo, por favor. Implementos de la lista de útiles.
4: Ya. Ya.
8: 10.
5: Hijo de puchica. Implementos. 11.
4: 15.
0: 16.
5: 17.
2: Te lo compro.
5: Vaya ahí.
7: Ya,
5: dele, sin parar, dele.
7: Saca puntas, tijeras, esferos, lápiz, reglas, cuadernos, libros. Témperas, cartulinas, fomix. ¿Cuántos falta?
5: Siete.
8: Siete más.
7: Siete más.
5: Sí, sí, dale.
7: Compás, tablero que todavía piden.
4: Sí.
7: Calculadora. Sí. Borrador.
2: Ya dijo.
5: No, no, dijo,
7: no
5: borrador,
7: dije borrador. No dije borrador.
5: Sigue, que te faltan tres.
4: Y más, diga de queso para que.
7: De queso, eso, borrador de tinta, eso, corrector.
4: Yeah.
7: ¿Qué cosa falta?
4: Uno más.
7: Uno,
4: cinco.
7: Lápices de brillo,
1: cuatro.
7: ¿Cómo
1: es? Cuatro.
8: ¿Es que brillo?
2: No, ya, ya.
4: Cuatro.
5: Ah, no, sí, ya está.
8: Dos.
5: Ya está.
4: Uno.
5: ¿No ves que dijo de queso y borrador de
4: tinta? Ah, claro. Mamá Dorita.
5: Mamá Dorita,
8: chale. ¿Por qué yo, chale? No, chale.
1: Pero usted le está ayudando, pues, ¿para qué le ayuda?
8: Yo,
2: déjame tirar.
8: Ay, ay, ay, ay, ay, ay, solo a mí, solo a mí.
5: ¿De queso, de tinta?
4: Es que son diferentes.
5: Pero era
4: más el borrador. Que el Gabo se ponía pilas. Espero azul, espero rojo.
0: Pero verde,
5: marcador amarillo.
0: HB, 2B, 3B.
8: Los marcadores. Y de ahí, saca puntas.
7: Ah, ¿sabe cuál? Resaltador me faltó.
5: Los dos de colores de los marcadores.
0: 14 marcadores y
5: un sacador. Los tres colores de la plastilina.
7: 18.
4: Vamos, la última. Dele, mamadorita.
5: Mamadorita, categoría la última.
2: Ayúdenme, por favor.
5: No creo. Okay. Poner una categoría a la.
0: Nombres de mujeres.
5: Lo que sea, ponerse.
2: Marca. Nombres de mujeres con la letra A.
5: Con la letra A.
0: Ya. Nombres de mujeres con letra A.
2: Siga. Dos.
5: Dos.
8: Cuatro.
5: Cinco.
4: Ocho.
0: Diez.
7: Ya, te la compro.
5: Ya, vaya.
4: Diez con A.
8: A Ana. Julio.
5: Ana.
0: Anabel.
5: Anabel.
8: Yes.
0: Cinco.
7: Cuatro.
4: Cuatro.
0: Arita.
5: Ya.
0: Antonella.
5: Ya.
0: Antonia.
5: Ya.
7: Cinco.
5: Cuatro.
0: Tres. Dos. Alegría. Alegría.
5: Ya.
0: Cinco.
7: Cinco.
0: Cuatro.
7: Tres. Dos.
0: Artemisa.
5: Azucena.
0: Azucena.
4: Amparo.
0: Este bloqueo.
5: Ariana.
8: América.
4: América. Amelia.
5: Adriana.
4: Adriana.
0: Les toca a ustedes. Ahorita les sale todas.
5: Alma bendita.
0: Ahora sí me toca a mí.
4: ¿A una vez si tenemos chance?
5: Sí.
4: Ya, a ver, a ver.
2: A ver, ya no, por favor, ya no.
0: A ver, nombre de hombre.
5: ¿Ya?
0: De hombre. ¿Ya? con la letra con la letra I.
3: I.
8: Hijo de puta.
3: Uno.
1: I.
3: Uno.
1: I.
4: Dale.
3: Dorita, ¿cuántos dijo?
0: Sí hay.
3: ¿Cuántos dijo? Ya dijo uno.
4: Uno dijo. Usted, mamá Dorita.
8: Dos.
3: Te lo compro. Dos nombres, dale.
4: ¿Cómo?
8: Ignacio.
3: ¿Ya?
8: Y...
3: Enrique.
4: Cinco.
3: Enrique.
4: Dale. Tres.
3: Dos.
4: Ya. Caliche, caliche.
3: Enrique. Enrique.
0: Enrique.
1: Señoras y señores, show del humor, un programa, por supuesto, con el entretenimiento y el profesionalismo que nos caracteriza. Gracias por disfrutar junto a nosotros, por gozar, por reír, que es lo importante, lo que le falta a este hermoso país.
0: Carlos,
1: gracias,
0: Enrique.
1: Jorgito Flores.
0: Hasta la próxima semana, Enrique.
1: Gracias, mi estimado Jorgito
4: Fuentes. Hasta el próximo día viernes.
1: Mi gran amigo, el Chample de Nariño.
3: Dios me les pague bendiciones para mí. El otro viernes nos vimos.
1: La Lolita.
8: Nos vemos el otro viernes. Nos esperan el programa.
3: ¿Dónde va?
8: Mañana nos vemos en Riobamba. Y el domingo nos vemos en Baños.
1: Bien, sí, mi Lolita, éxitos. Gracias, la mamadorita.
8: Muchas gracias, Dios le pague.
1: Quiero agradecerle también a mi estimado Luis Silva, que está dentro del personaje de Mamadorita, ¿no?
8: Muchas gracias, Dios le pague.
3: Pero llámele, pase, don Silva,
1: por favor. Pase, don Silva, por
3: favor. ¿Cómo está, don Silva? Buenas tardes.
0: Gracias a todos, un saludo y feliz fin de semana. Gracias, pásenlo bonito.
3: El
8: ministro
3: de la mamadora.
8: Y don Pomaski, mañana nos vemos en Pomaski, en el Valle de Inmaculada.
1: Gracias, DJ Gabo Zarzas en el Control Master.
3: Gracias, que le chito hasta el día lunes.
1: Gracias, ya viene Jonathan Carrera junto a Rodrigo Sabaniego. Las mejores emociones en la tarde. No se olvide el descontrol reglón. ¿Cuánto se acumuló?
3: $100
1: $100 junto al apóstol Pablo a las 15 horas. No se olvide los viernes con energía. Señoras y señores, esto fue el show del humor hasta las 18 horas en Rocola sin moneda.

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1: ¡Ahí está!
0: Tira pata, carajo. 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Es cumbia viejísima, esta cumbia tendrá unos 40, 50 años.
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0: De Alisandro. ¿Más tiene de 50? Ayer me desayuné, ingeniero. Estamos conversando con el ingeniero. Ayer me desayuné, ingeniero. El señor Samaniego me, ¿cómo se llama? Me desaznó. Ha habido unas dos bachatas. No, era bachata, era vallenato. Puta, del 1986 y yo cantaba como nuevas. Pucha, ha sido viejito, puta, ingeniero. Unas dos, una lejos de ti. Y la otra, ¿cómo era? Tatuaje del alma. Pucha, ha sido viejito y no sabía, ingeniero. Pucha, me desayuno. No, Jota, pues. En el TikTok, sí, es que en el TikTok, sí, de algo para algo sirve el TikTok, es para recordar canciones antiguas y ponen dos, tres frasecitas y todo el mundo dice, ve que nota, son viejas, guambras, cáscaras, son viejísimas. En este caso, el viejo cáscara fui yo. ¡Ah! Don Jota, buenas tardes, disculpe, ¿será posible que pueda poner la canción Tiempo de Muerte de Decapitados? No, Decapitados Rock Sinfónico, ahorita estamos con cumbias. Así que no. Don Jota, ya sintonizando la mejor radio, saludos para mi esposa Noelia. Noelia, nombre de novela Noelia. Yo creo que, no, Morelia era la novela, no Noelia. No, Noelia era una cantante. No, Noelia es cantante, era una cantante, famosísima Noelia. Noelia era una famosa cantante. No sé si todavía, se hizo famosa también por el video porno que salió. Y hace 15 años, 20 años un video porno era novedad. Ahora vea. Ahora, el que no haga video porno es novedad. Don Jota, es viernes y el cuerpo y el hígado lo saben. Saludos desde Miami. A los tiempos que le vuelvo a escuchar, le saluda el señor de los helados. ¿Qué fue, vea, señor de los helados? Este man es el que todos los días dice, ya les llevo este fin de semana unos helados. El viernes les llevo helados para todos. Viernes les llevo helados. Se fue a Estados Unidos y nunca trajo los helados. Y desde Estados Unidos dijo que iba a mandar los helados. Hasta ahora no manda los helados.
3: ¿O sí mandó?
0: No, sí mandó. No, ya no diga nada, porque sí mandó. Es más, yo tenía que haber dado los helados. Me depositó para los helados y no he traído los helados. ¡No puede ser! ¿O no me depositó? Hágame acuerdo si me depositó o no. Si no, ya el viernes traigo los helados. ¿Cuántos son ¿cuántos son del Festival del Humor? Seis son, en total, sí. Zarzosa, Jaliche, las dos mujeres, el uno es mujer, el otro es mujer, los otros dos compañeros van siete son, ocho con el señor Flores, ocho, son ocho en el Festival del Humor, ocho son, me toca traer ocho helados, y también para el señor Rodrigo Samaniego, no, pero es que no podemos chupar helado en la cabina, hay prohibición expresa, no, se fregaron, no hay helado, salvado. Mentira, don Jota, sí le deposité como $200, dice. Bloqueado de una antes que se enteren. 20 latas deposité. Don Jotita, buenas tardes, le saluda Adrián Gordillo, presente como todos los días desde Estados Unidos, Utah. Saludos y bendiciones. No se haga loco, don Jonathan, sí le depositó el señor de los helados y usted estaba hecho loco, que ya doy, y se hizo loco y no dio helados. Usted no dio helados. Ahorita me hacen acuerdo que no les he dado, pero es que está prohibido consumir nada dentro de la cabina, pues. ¿Cómo les doy? Si no hay... no, sí tenemos, pues, refrigerador en el comedor, ¿no? Ya. Es que aquí tenemos todo. Aquí en la radio tenemos absolutamente todo. Es unas instalaciones espectaculares. Aquí hay el área de bar con todo lo necesario. Don Jota, sí mandó, usted se comió solito. Puede ser, hermano. Don Jota, puede ser la canción de Enamorados de los Hispanos. Saludos desde Londres. Enamorados de los Hispanos. No me acuerdo. Jajaja, ya se gastó lo de los helados. Sí, se hicieron agua los helados. Dice, le hace reír, don Jota. ¿A quién? Don Jota, sí mandó, se comió solito. Ni caso, Don Jota, se acabaron las vacaciones y de ley toca el corre-corre de las loncheras de sándwich con huevo por quedarse dormidos. Buenas tardes, escuche que gané, ¿cómo hago para ir a ver el premio? Soy John Criollo. No sé. Llame al 2900-421. Al 2900. No, miento. Llame al 2900-425. Ahí en administración usted puede averiguar, se ganó o no se ganó el premio, y puede averiguar también para que venga acá. A retirar en horas de oficina, obviamente, ¿no? Buenas tardes, Don Jotita, soy el loco Alejo. Saludos para el Rodrigo, un temita, el calor de la cumbia. El calor de la cumbia. Terater, 250 le depositó Don Jonathan, buenas tardes. El metido le va a bloquear. Así como ayer le bloqueó un metido, le voy a bloquear a usted por metido. 250, dice, qué bestialidad. 20 latas. O sea, dólar cada helado, porque un helado vale dólar mínimo, hermano. Mínimo vale dólar. Está de hacerle el gasto a la seño que siempre le compro abajo. Pero es que no puede entrar la seño con el carrito. Y ya toca invitarle también a los jefes, pues, pucha, claro. O sea, que cómo así los voy a invitar a ellos y no a los jefes. Hay que dar a los jefes también, pues, ley. Uno no puede ser dislecto. Buenas tardes, Don J. Renata le saluda. ¿Será posible que pueda colocar sal y agua de Lisandro Mesa? ¡Qué buenas! Saludos desde el Hospital del Sur. Con los 200 debe llevar un litro de helado para cada uno, Don J. Claro, pero no dejó 200, pues vivos, sin vergüenzas de estos. Enseguida. Pero estoy tratando de localizar a los panas de la mecánica, a ver si les caigo. Avisarán. Avisarán si van a estar, porque tengo que estar por ahí, justo por ese sector. Igual que ayer, que estuve por ahí haciendo unas diligencias, hoy también voy a estar por ese sector. Así que avisen si es que están ahí para caer un ratico a conversar ahí. Aló, buenas tardes. 2904-121, 2904-127. Ya me hizo quedar mal con mis panas, sí le deposité, Don J. 40 le deposité, aún tengo el voucher, siquiera le envío. 40 me deposité, ni me acuerdo. Bueno, sí creo que fue 20, porque me dijo 20 para el bus, 10 para el taxi de ida, 10 para el taxi de venida y 20 para los helados. No, ya ahí al de este viernes no pasa, va a traer helados para todos, ya, para todo el personal de Radio América les va a traer. 30 helados, si alcanzará con 30, si alcanza con 30. ¿Sí sobra medio? Claro, porque no vamos a dar solo al uno, ¿no? Hay que darle al Mauricio, hay que le veo al Mauricio, hay que darle a la niña Marielita, hay que darle al señor Toscano, hay que darle al señor, ¿cómo se llama el contador? Se me ve el nombre. Se me fue el nombre, ¿verdad? ¿Cómo se llama el contador? A todos hay que darles. Es lo correcto. Doctor, con 20 le alcanza para 80 politos. Alcanza para 100, para 100 yogur, hermano. Sí, son ricos, no digan que no. Buenas tardes, Don J. Juan Carlos Viruesa les saluda y activo con los pedidos por los días. Muy bien, mi pana. Buenas tardes, Don J. Te dice el pana que les he puesto 200 de su casa para los helados de Grapes and Waffles. No, Grapes and Waffles, no, Grapes and Waffles. Puede escribir siquiera. Buenas tardes, saludos desde Ambato. Saludos para mi padre Luis Chango Luisa. Que Dios le bendiga, excelente programa. Yo. Falta de voluntad nomás. Buenas tardes, doctor, en Guayaquil hay helados de 50 centavos, son buenos. Aquí hay unos helados buenos, no les puedo hacer propaganda tampoco. Pero el día de hoy que voy a estar por ahí, voy a ver si me compro esos helados. Pero yo, son tan buenos que si yo mandara a traer a mi casa yo. Creo que valen dólar cada helado, son unos dólares que me hacen acuerdo a los helados que yo comía. Llamarme los que vivían en la época de los 80, 70, 80, 90, en la Michelena, Michelena y Sargento Grau, yo vivía en la Sargento Grau y Iturralde. Llamarme los que se acuerdan los helados de Don Moreno. Llamarme a ver si es que alguien se acuerda los famosísimos helados de crema de Don Moreno. Ya murió Don Moreno, ¿no? Él era el dueño de la casa que era esquinera. En la Michelena y Sargento Rafael Grau. Y tenía unos helados Don Moreno que eran espectaculares. ¿Qué helado se acuerdan ustedes? Porque el helado del barrio uno se acuerda. El Mickey. ¿Habría helado Mickey, ingeniero? ¿Mickey? ¿Helado Mickey? ¿Al lado del Teatro Bolívar? ¿Al lado de otro lado Mickey? No me acuerdo. Al lado del Teatro Bolívar. Yo lo que me acuerdo eran los helados de copa en el restaurante Caribe, que era al lado del Ministerio de Gobierno. Me acuerdo porque el doctor Ochoa, el dentista de la familia, tenía el consultorio a una esquina de la Plaza Grande. Y qué feo que era ese sonido. Era horrible. Pero por darnos valientes, mi mamita nos llevaba a comer el helado caribe. Y era el helado de copa con dos bolas de mora. Qué rico que era. Déjeme decir. Los helados de paila, pero esos helados de paila ya hay en todo lado. Ahora ya hay en todo lado. Y todavía dicen helado de paila y no es de paila. No es helado. No es de paila. Pero en cambio, lo que sí todavía subsiste a pesar de los años es el helado de guanábano con arrope de mora. Y que saben estar vestidos de blanco con el carrito. Así como los poncheros saben estar los heladeros del helado de guanábano en el centro por San Francisco. Uno que otro nomás hay. Uno que otro, ya no hay. Se ha perdido, ¿no? Se han perdido cosas chéveres y bacanas de nuestra ciudad. ¿De qué lado se acuerdan? 2904-121, 2904-127 o 098-1498-015. Todos nos acordamos de los helados de alguien. Todos. Don Jota, Festival del Humor son tres mujeres, cinco hombres. Comadre Rosita, Mary Jane, mamá Dorita. Comadre Rosita. Dele unos coqueiros nomás. Sobrevalorado, hermano. Rico, pero sobrevalorado. ¿Cómo no, doctor? Don Moreno, esos helados eran buenazos. En ese tiempo subíamos de la escuela y debíamos comprar el helado de mora con un pan. Rico era el helado de mora con pan, donde Don Moreno. Es que era crema. No era de hielo, era de crema. Ya que están hablando de Salcedo desde Sterling, New Jersey, un saludo, don Jota, este chagra salcedense. No hemos hablado de Salcedo para nada, hermano, pero de todas maneras les recibo el saludo para todos. Don Jota, los helados toritos son buenos. Ni he sabido que existe el helado torito. Saludos, don Jotita. Dice aquí. Saludos, don Jotita, desde Central Valley. Los pintores más rápidos. Saludos para el gran varón que está full. Que no sé qué hace, pero está a full. Don Jota, buenas tardes. Para comunicarse con las personas de esos años ya no necesita teléfono, necesita Ouija. No, ¿por qué? ¿Acaso que son tan viejos? Ya no les dé nada a nadie, don Jota. Mejor que se haga para las manzanillas, Simón. No le dé ni agua al apóstol porque no lo da la frase, nada, ni una pista. ¿Cómo? No dan todavía. Está acumulado. Está acumulado la frase. 100 latas. 100 latas. 100 latas está acumulado. 100 latas está acumuladazo ya. 100 latas está acumulado. Helado oscuro, buenas tardes, fuerte abrazo. Perdón, ¿qué quise decir de helados? Ah, ya. Don Jota, muy buenas tardes. Le cuento que aquí, en el centro histórico, había una señora en la calle Bahía, entre Lambato y Barahona. Bahía. La Bahía entre Lambato y la Barahona. Ya, a la vuelta de lo que ahora es el cuartel, el UPC. Eran los de al lado de la señora Olguita. Eran bien ricos. Eran con otro cono, como harinoso, dice. Oh, no diga. Don Jota, yo recuerdo los helados de leche de Don Santos, que tenía una tienda en Chilibulo al lado del Coliseo, de los Libertadores, pero ya no hay porque el señor falleció hace unos 4 años atrás. Don Santos, no me acuerdo, verá que yo viví del Coliseo con mi primera esposa, vivimos juntos una cuadra más arriba, donde Doña Bélgica y la ñaña, que se me ve el nombre de Doña Belgiquita y la ñaña, la hermana Dorita, Doña Dorita, yo vivía ahí en la casa de ellos, vivimos, ¿no? Con mi primera esposa ahí, ¿no? Grandes recuerdos, cómo no, vivíamos ahí, y no me acuerdo de esos helados. Don Jota, de su época son los helados Rosita, eran buenos también, helados Rosita. Como que me trato de hacer acuerdo, pero no me acuerdo. 7-3, doctor Muerte, los helados gemelos, turrón que vendíamos las carretas con las campanitas, vasitos. ¡Oh, claro! También que vendíamos con la paletita y yo era heladero, pero ahora ya no hay de esos helados. Sí hay el gemelo doble todavía, verá. Pero yo creo que antes eran más ricos esos gemelos. Honestamente hablando, usted que me dice, a mí me encantaba, sobre todo cuando iba en el heladero y iba sonando la esta, ¿no? Clan, clan, clan, clan, clan, talán, talán, talán, talán. Sonaba, me acuerdo yo. En mi barrio, con mitad del pueblo, había un señor que tenía un carro andino y ahí vendía los helados. Arrarray. 2904-121, 2904-127-098-14-98-015. Los helados que ya no existen son los helados Esquimo. Había la marca Esquimo. La patrona, que era la que vendía helados de hielo seco en la escuela Eloy Alfaro, en el Ichimbía. No, nunca. Las chocobananas de cualquier lugar, es bonito, recuerdo los helados Zanzíbar, Zanzíbar había. Y el chocobanana es relativamente nuevo, porque en nuestra época se llamaba congelado y era solamente el medio plátano metido un palo y a la congeladora. Ese era, la plena, la naple. ¿Quién no se acuerda del famoso congelado? Yo les hablo de eso hace 50 años, ¿no? Cuando yo tenía 6 años, el famoso congelado. Así nomás era el congelado. 2904, perdón. Helado coqueiro, en especial el de coco, por eso se llama coqueiro, porque es de coco. Pero claro, ya empezaron a aparecer coqueiro de mora, coqueiro de piña, coqueiro de mango. Don Jonathan, muy buenas tardes. En verdad le doy toda la razón que hace años eran buenos los helados Caribe. Pero resulta que voy con mi nenita antes de ayer al Caribe. Pésimos esos helados y carísimos. ¿Todavía existirá? Ya no hay. En la esquina donde yo les digo los helados Caribe, ahora hay una de trofeos y joyas. Antes era helados ahí. No sé si será el mismo dueño que se cambió a otro lado del centro, pero ahí era. Ahí era, pero yo les hablo de esto hace 50 años atrás, ¿no? Don Jota, los helados de limoncito quedaba donde era el colegio Simón Bolívar, en el centro. En el Simón Bolívar, ahí está el colegio, ¿no? Que en el colegio Simón Bolívar, al frente del colegio Simón Bolívar, en esa plaza no está Simón Bolívar, ese monumento es a Sebastián de Benalcázar. Y por eso la calle se llama Benalcázar. Ah, ya ven cómo van aprendiendo conmigo. Me faltó el aire. Don Jota, los helados de Papito Elía. Ya falleció. En la esquina de la Benalcázar y Roca Fuerte. Eran de guanábana con dulce de mora y cono. Los conos eran la fábrica por el redondel de la Victoria. Sí. Buenas tardes, don Jonathan. Yo soy de Imbabura. Y no puedo opinar sobre Quito, aunque ya vivo 18 años. Pero los gemelos sí hay, y en una tienda cuesta 50 centavos y adentro del Parque Bicentenario lo venden en 1.80, es injusto. Pero es que el man se saca la madre caminando todo el día con el carrito de helados, hermano. Está bien, si el man le pone su precio, que le ponga. No va a vender, a comprar a 50 para vender a 50. Ahí, la pedaleada todo el día, estar en el sol todo el día, en el frío, en el aire. Eso también hay que valorarlo, hermano. Señor Carrera, buenas tardes. Los helados chinos Tsekao, que se ubicaban en la colonia Amazonas de los 80, muy buenos. Ahí era donde había ese heladote grandote. Ahí era. Porque esos eran Tequendama, creo. No eran Tsekao. La verdad no me acuerdo. Buenas tardes, don Jonathan. El helado chino que quedaba en la América frente al Canal 4. Ahí había un helado gigante en la puerta. Ah, es ese. No es el de acá de la Colón. Porque había un helado gigante ahí. Don Jota, buenas tardes, estamos escuchando con la familia, demandando un saludo a mi hija Kimberly Gavilanes, que está cumpliendo sus 13 primeras. 13 años. Hoy mi hija cumple 13 y aprendió a ser señorita. La canción de Vicosí, qué linda la guagua, qué bueno. 13 añitos. Es verdad, antes se llamaban congelados y habían congelados de naranja también, qué lindos recuerdos. ¿Congelado de naranja? No me acuerdo yo congelado mandas naranja. Ricos y deliciosos los helados coqueiros. Ahora están un poquito caros, pero qué ricos son. Salud, don Sangre. Sobrevalorados. Ya. Ahí tenemos un audio y ya le vamos a escuchar. Oiga, señor John, ¿sabe que fui de viaje a Cuenca? Y en una vía hay personas indígenas, claro. Cobran el paso de los vehículos, hasta tienen ese palo grande para retener a los vehículos. Supuestamente es privado. ¿Será legal eso? No tengo ni idea, pero en la carretera no creo. O sea, honestamente hablando, en la carretera no creo que sea legal eso. Aló, buenas tardes. Ah, no, audio es, ¿no? Hay unos audios, dale chequeando. Los helados Kiko de la Villa Flora no son tradicionales. Salcedo es la capital mundial del payaso. Todos tienen el basurero con diseño de payasitos. Don Gote, el sabor de helado más raro que ha probado, aguacate y es feo. Hay gente que le gusta el helado de aguacate y yo digo, no, es feo. O sea, no tiene. ¡Ah, no! Probé un helado de cedrón. Una vez probé un helado de cedrón. No les digo en dónde para no hacer propaganda. Me gustó el helado de cedrón. Me gustó, o sea, tenía sabor a cedrón. Me imagino que es hecho con crema también, ¿no? Pero estaba rico. Don Jota, buenas tardes. No confunda la plata de los helados con la plata para las manzanillas, por favor. Doctor, buenas tardes. Había los helados de la Avelina. Ahora ya no hay muchos. Ya no existen ya. O existirán todavía. Porque la Avelina era camino a Machachi. O de Machachi camino para la Tacunga. Por ahí creo que era la Avelina. Y se hizo famoso un tiempo los helados de la Avelina. Se hicieron famosísimos. Pero ya no desaparecieron, ¿no? Ya no hay. O sí hay. Los helados secos del estadio hasta ahora los disfrutamos. Del hielo seco. Es que le meten el hielo seco. Y sí salen medio raros, los de mora con hielo seco. ¿Dónde estarán los helados Limoncito? Era cerca del colegio Simón Bolívar. Sí, son ricos los helados Torito. Hace más de 5 años los vengo consumiendo. Y ni en mi vida he oído yo esta marca. La plena que en mi vida he oído yo esta marca. En serio les digo. Don John, compré puros gemelos. Los pintores de los helados del Golosito Emanuel Larrea ya no hay, pero qué buenos que eran de unos chinos. Helado de pinol. Helado de pinol. Saludos, don Jonathan. Éxito recordar los helados La Avelina. Ricos son. Eran, ya no existen. A ver, déjenme ver aquí. Estoy tratando de cazar porque se me perdí. Ah, ya, aquí está. Ahí dice, don Jotita, buenas tardes. Es que los helados de paila ahora cuesta más la paila que el helado. La paila es súper carísima, ¿no ve que esa paila es de bronce? Sí, pero no tiene nada que ver, o sea, que no hay caso que se gasta. Lo interesante del helado de paila es que ponen el hielo y la paja abajo y están dándole la vuelta a la paila, por eso es. Chocolate con vainilla, los helados de hielo seco, don Jota, no, eran de mora, no de chocolate con vainilla. Yo me acuerdo clarito eso. Eran de mora, no de chocolate con vainilla. No me acuerdo yo que hayan sido de chocolate con vainilla, hablando a la plena. Don Jota, ¿usted qué le gusta el boli en Chimbacalle? No he ido a Chimbacalle mucho y no voy mucho a Chimbacalle, para nada al boli. Habré ido 1 o 2 veces en mi vida nomás. Vendí el señor esos helados que gritaba Morirech y se comía con las empanadas de carne. Esa era belleza, debe ser. Don Jotita, yo me acuerdo del lado derecho de la cama donde me caí. La tienda de Don Santos la tenía 1 cuadra más abajo del Coliseo. La tienda era esquinera, una casa azul. No me acuerdo, doña Renatita. No me acuerdo. Si le voy a ser sincero y honesto, no me acuerdo. Para nada. Buenas tardes, señor Carrera. El helado chino Tsekao, que había hace muchos años en la 18 de septiembre de América. No, dice en la Colón. Don Jonathan, buenas tardes. En el centro sí existe un señor que recorre en coche, gritando helados de hielo. Lleva como 20 años vendiendo. El pana vive en San Marcos. Ahí hay otro audio. Don Jota, usted sí sabe cuál es la capital mundial del payaso, dice más 44, ya nos dijeron aquí, en Salcedo, porque tienen los ¿cómo se llama? Basureros de payasito, de cabeza de payasito. Unos helados gemelos y ya, me gustan los gemelos, son bien ricos, por el hielo. Es que de ahí vinieron pues los famosos, antes del Bonais era, un nombre tenían, congelados, ¿no? ¿Cómo se llamaba? En vez de Bonais, un nombre tenían, se me fue el nombre.
1: Bueno, buenas tardes, don Jonathan. Los helados que nosotros recordamos son los helados Quicos de la Villa Flora. Somos vecinos de la heladería y de esos nos recordamos. Una buena tarde.
0: Ya nos vemos. Buenas tardes, don Jota. Los helados de Cuy en el Puente 6, eso no existe. Los helados de la Plaza del Teatro en la Guayaquil y Esmeraldas. Me encantan los helados de Maquíname. Don Jota, en Riobamba, una vez que fui a hacer un trabajo por allá, llegué a un lugar donde vendían helado de hornado y helado de tallarín con pollo. No existe eso, hermano. Los helados Toritos son de Ibarra, don Jota, no es mucho tiempo que los venden en Quito, ni es sabido. Don Jota, buena tarde, los helados de la Avelina empastados, sí hay en la vía Riobamba a Penipe, ahí hay Riobamba a Penipe. Nadie se va a ir a esa vía a comprar helados, hermano. Sí existe, justo en el camino a la Tacunga, en La Pana, la Avelina es parada para los helados Buenas Tardes. Ah, vean, por ahí tal vez sí. Pausa comercial y ya volvemos.
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9: 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Estamos de regreso. 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

dice, hola doctor, el helado chino Tsekao en la avenida Colón, casi Amazonas, tenía un helado gigante en la entrada. En la 18 de septiembre, la verdad, no conocí. Vea, el licenciado Jorge Flores. Licenciado Jorge Flores, siempre pendiente del programa y claro, cómo no, opinando de los helados. Goloso es el licenciado Flores, goloso es. Ahorita no hay nada que hacer. Por eso es diabético. No, él no es diabético. Es diabético, igual que yo. Mentira, no he sabido que el licenciado Flores sea diabético. Licenciado Flores dice que usted es diabético, en serio, se inyecta como yo. Yo me inyecto 10 en la mañana, 2 en la noche. O 2 en la mañana. No, 2 en la mañana, 10 en la noche. Eso me inyecto yo. Todos los días. Pero 15 días que no me inyecto porque está agotado el Evemir. Por eso creo que ando así medio asonzado. Ando así medio. Me levanto cansado, fatigado. Estoy a punta de puras aguas de remedio. Los helados pingüinos, eso sí hay, pues. Pingüino hay lo que quiere, hermano. Buenas tardes, don J. Saludos desde la Tacunga. Y aún existen los helados de la Avelina cerca del intercambiador de la Piedra Colorada. A ver, verán, yo no estoy hablando mucho de marcas. Yo estoy hablando del helado del vecino que tenía en el barrio, en tal calle, y eran fantásticos. Esos helados, quiero que se acuerden. Así como los de don Moreno, Michelén y Sargento Rafael Grau. El otro señor que se acordó los helados a una cuadra de ni sé dónde dijo. ¿Dónde dijo? Que se quedan a una cuadra. Me voy a morir con Alzheimer. Ahorita dijo, pues eran a una cuadra nomás bajando. Por la ferroviaria, dijo. Por la ferroviaria, ya ven. Don Jotita, buenas, el señor de Mora y Leche, ¿sí vende por el centro de Quito? Sí. Los del estadio. Nena, yo quiero que me hagan acuerdo los helados del barrio. Ah, el helado de la Casa Azul del Coliseo Libertadores en la Chilibulo, por ejemplo. Que se acordó doña Renata. Sí hay algunos lados, los helados de Avelina en la vía desde la Tacunga hasta Salcedo, pero igual son sobrevalorados, no son tan buenos. Don Jonathan, no puedo poner esta canción que tal vez con esto se identifique. No quiero envejecer, Lucho y Rafa, gracias, saludos, no tengo ni idea. Soy doctor hace 10 años, gracias a Dios, diabetes controlada, dice el licenciado Flores. Es que estábamos conversando, el ingeniero nos hizo acuerdo. Aló, buenas tardes.

2904-121. 2904-127. Aló. Ay, ay. Ese es el problema. Me canso, me fatigo. Y debe ser por eso. Los helados del estadio se pegaban en la lengua por el hielo seco, pues, mi pana. Por el hielo seco. Ese es el asunto del hielo seco. Hecho. Los helados de toda la vida de hielo puro, jugo de frutas hechos en ese tarrito de aluminio, si se acuerda. Los helados de Rosalía, Don J, los de Paila. Che, no me acuerdo.

cosa, ¿no será que por eso les dicen limoneras a las del Simón Bolívar por los esos helados que dicen no? O no sé. La verdad no tengo ni idea. Buenas tardes, don Jotita. Les enviamos un fuerte abrazo para usted y el señor Samaniego. En el sector de La Tola había un señor que vendía unos helados de coco. Que en paz descanse, papá de él, y no le llevaba a comer. Eran tremendos helados. Esto quedaba atrás del estadio de La Tola. Feliz tarde. Atrás del estadio de La Tola, helados. Debe ser, ¿no? Doctor, la Belina queda más al norte de la Piedra Colorada, entrada a Huaytacama, y si hay todavía los famosos helados empastados, llaman. Los helados de la Belina sí existen. El otro día me chupé uno en Monteserrín. Buenas tardes, don Jonathan. Los helados Sobrana. Sobrana era una marca de pelotita después de consumir el partidazo de fútbol seguro. Jajaja, saludos. El helado más feo que probé, el de cerveza. Tuve que botarlo. Helado de cerveza. Hay helado de tragos. Yo me acuerdo, hice alguna vez el reportaje. Hay helados de tequila, helados de whisky, helados de ron. Aunque usted lo niegue, pero sí existe por algo. Le estoy diciendo que probé eso. Ah, debe ser, pues, hermano. No estoy diciendo que lo niegue. Buenas tardes, don Jota, ya me estoy haciendo viejo, ya me gustan las herramientas. A los viejos nos gusta reparar cosas, el móvil que no tenemos que hacer. Buenas tardes, don Jonathan, los helados tradicionales en los helados de Paila de las Monjas en Pomaski. Y ahora ahí los helados fritos, saludos amigos. Sí, pero es puro cuento el helado frito, y le ponen harto queso. No sé, hoy está de moda comer el helado con queso, nunca me gustó a mí. No me parece que sea una combinación muy buena, fea no es. Pero los de Paila de Rosalía Suárez son de Ibarra, aunque se venden acá en Quito. Pero ya murió, pues, doña Rosalía, señor licenciado Flores, ¿o no? Los helados Amazonas en Cumbayá, hay años que existen. Saludos, don Jotita, buenas tardes. Los famosos Yogo Osos. No, esos son Yogo, Yogo, pues. Esos eran antes de los Bonay. Saludos, don Jotita, desde los Ilinizas. Ve a ese montón de gente que se acuerda de helados. Tengo un montón de mensajes de helados. No puede ser. Don Jota, yo recuerdo que había unos helados de cerveza. Feos, deben ser. Aquí dijeron que eran horribles. ¿Eran qué? Los helados del carrito no son helados, son mantecados. Buenos eran. A ver, el mantecado y el helado era lo mismo. El helado mantecado es el, ¿cómo se llama? El de crema, el de máquina. Perdón. Ya voy. Gracias. Decían mantecados porque eran así medios como aceitosos. Pues por la crema. No sé si se acuerda el Tubiño. No. Helado decorado morado. Habrá. Aquí pusieron un audio. ¿Qué también dirán el audio? Vamos a escuchar el audio. Disculpe, ¿qué aguas de remedio toma para la diabetes? La planta de la insulina. Hay una planta que se llama planta de la insulina, yo tengo. Entonces yo siempre salgo de la casa, agarro tres hojitas y me mastico. Por si acaso, todos los días, una, dos hojitas. Buenas tardes, don Jota, los helados, los coqueiros, antes que se hagan una industria. Siempre fueron industria. Sí, confirmó Flores, que es diabético desde hace 10 años y está controlado, dijo el licenciado Flores. ¿Cómo está, don Jota? Para preguntarle una cosita, donde yo trabajo se demoran en pagar. Se pasan del 5 y ahora resulta que nos van a pagar el 10 y encima más exigentes. Y si uno se les reclama los sueldos, lo que nos dicen, Abrael, es que las puertas están abiertas, que renunciamos y nos vayamos. ¿Qué puedo hacer al respecto? Busque un abogado. Busque un abogado laboralista, bueno, y proceda. Don Jota, buenas tardes. En Pintac, vea, hay un señor que vende helados de cono y vende en un carrito de madera. Le conocen como el Chester. Y ya son años que todavía vende y son buenas. Mire usted, ese es un helado que uno se acuerda. Don Chester y sus helados subiendo a Pinta. ¿Quién también será? Pero la gente se acuerda con cariño de Don Chester. Qué bacán. En Joa, en pleno parque, venden los helados de licor. Ah, oh. Los helados del cuartel del pintado. Los helados del cuartel del pintado en la calle, en la subida.

con J. Salud. No, no he comido, o no me acuerdo. Don J., ¿cómo ha pasado? No le pude escuchar por un mensaje, se me dañó la radio. Uy, ¿qué pasó? Don J., no sabe si hoy se ganaron el premio. ¿Premio de qué? Don Jotita, el Jorjito es bien goloso. Él ha probado helado de todo. Don J., póngase pilas con los helados de aguacate, pepas, son feos. A mí no me gusta el helado de aguacate, dicen que son ricos. Permítanme decirles, el helado de aguacate es feo. Don J., buenas tardes. Los helados de La Avanzada, que quedan pasando Machache, son muy buenos. Parada obligatoria, en La Avanzada, en la subida. ¿Es en la subida? Antes del Bonai se llamaban bolos. Exacto, bolo. Bolo se llamaba. Ahí ya me hizo acuerdo. Bolo. Pégate este bolo. Pégate este. Sé que miedo también. Saludos, don J. Gualiabamba, los del lado de la señora Mitch, tradicionales de mi tierra. Gualiabamba. Usted está re viejo que no conozca los helados Bogotá. Chuta, sí, estoy re viejo, vea. El helado frito. Con todo respeto, si no le gustan los de aguacate, no sabe de calidad, don J. Pero es que no me gustan, tienen un sabor raro el helado de aguacate. No es como o será que uno espera el dulce en el helado. Porque el helado de aguacate no es dulce. Mire, don J., él es el... ¡Ve, mandaron foto, qué bacán! Él es el señor Chester de Pintac. Él es el hijo, antes vendía el papá que ya falleció. Ah, vea, pero el hijo se quedó con el mismo carrito y debe ser por una situación de cariño al papá que sale a vender los helados para conectarse con el papá, debe ser, ¿no? Una cosa más emotiva que otra cosa. Don Jotita, buenas, los helados de Cirano, una delicia. No, doctor, en la calle Chilibulo, en el semáforo, es diagonal a la calle Michelena. El batallón Chimborazo está al otro lado. Ah... No, pero entonces usted me dice es en la subida al Hospital del Sur. Ahí dice usted. El helado caliente de Don Milo. Ni idea. Los helados famosos son los de la Catedral de Ambato, debe ser. Los relatos de naranja, igual que como los choco banana, se le ponían un palo en la naranja entera y se le mandaba al congelador y salía hecho hielo la naranja. No se acuerdo, no, yo me acuerdo del plátano. De la naranja, no. El helado Bogatti recién nomás son creados. Yo también por eso digo, recién nomás. Entonces le falta probar los helados de sal de la Rocafuerte en Bagura. Esos son helados. No he probado. ¿Helado de sal? ¿En serio? Don J., quizás usted no conoce los helados Bogatti, porque dice que no le gustan los helados con queso, que sí es bien rico. Y Bogatti es conocido por sus helados con queso. Pero como no le va a gustar los helados con quesito, no mucho. O sea, sí son ricos. O sea, sí. Pero no es que crees. Si a mí también no me gusta el de aguacate, más o menos me hace acuerdo en mi juventud, un amigo se pegó aguacate con azúcar. No, sí se come aguacate con azúcar. O sea, en realidad sí comen aguacate con azúcar. Pero de ahí cogerle, hacerle helado y comer, no sé. Antes por la Colón había un local que se llamaba el helado oscuro. Hace unos 15, 20 años. Era el famoso helado frito. OJ, buenas tardes. Aquí en Cayambe hay los helados de cerveza y de pájaro azul. No creo de pájaro azul, hermano. Que usted se tome hecho hielo es otra cosa, sin vergüenza. Michelada, hay helado michelada. ¿En serio? ¿Dónde? De Macha. Helados de Esquimo y los JR. Ya desaparecieron eso. Que hay un audio y vamos a escuchar. Buenas tardes, don J. La guagua de Lila, lo en la merced de los helados. Oh, debe ser. No me niego, debe ser muy sabroso. Helados de aguacate, tatay. No, tampoco así. No sea grosero. Helados Caribe, Bolívar y Venezuela, copas. Ya no hay, no dicen. Serio, son helados de mango puesto sal y limón. Helado de mango puesto sal y limón. No, qué feo. Muy ácido. Rojotita, buenas tardes. Los helados de La Avanzada son en la subida antes de llegar al peaje de Machachi. Son muy buenos, yo 40 años de lo que me acuerdo. O sea, pasándolo así. Eso dice los helados. Don J., helados para perro venden ahora. ¿De qué diablos los harán? No tengo ni idea. Pero debe ser. 2-900-421. ¡Aló! ¡Don Jonathan! El bonaise es otra cosa. A los bolos. Los bolos son de fruta artesanales porque eso hacen en la casa, pero el bonaise es más procesado. Y si eran de marca esos bolos. Creo que venían con marca. O eran sin marca los bolos. Ya venían procesados los bolos, verá. Buenas tardes, don Jotita. ¿Qué opina de los helados de sal? No.

0: Don Gotita, buenas tardes. Me acuerdo en mi niñez los helados de hielo con pan. El señor que venía se llamaba Don Jiménez. ¿En dónde? ¿En dónde, pues? Haga acuerdo bien. Don Jota, no sé si entra en el tema, pero se puede olvidar, pero no se puede olvidar del gran granizado. El granizado es otra cosa. Y el señor de acá abajo, que se compró el granizado aquí abajo de la radio, cuando sabe estar aquí en el registro civil allá afuera, en la vereda. El señor del granizado, le digo, oiga, póngame el verde. Es que a la gente no le gusta el verde, o sea, el sabor de menta. No le ha sabido gustar a la gente. Me dice, usted es el primero que me dice que le ponga. Qué rico que es el sabor a menta. Los helados de leche y huevo que venden por el parque de Sangolquí. Buenas tardes, don Chuta. Me hizo recordar a mi padre, ahorita que están hablando de helados. Como en este mes, hace 3 años se fue de este mundo, él tenía una manía y le gustaba comprar un helado de esos de tarro. Era más o menos 1/4 de litro. Venía, era de crema, con ropa de moro de fresa, y los había poner en un pan y se lo comí con un gusto que se deleitaba. Es que bestia, líder. Debe ser. Los helados de queso en el parque de Chaltura, provincia de Imbabura, son de más ricos. Don Joto, usted no sabe nada si no ha probado el helado de michelado de mango verde. Son buenas, sí he probado y no me gusta. Le va a bloquear, no sea patán. Si ha probado, don Jota, no sea patán. Grosería, los helados de mí. Ajá. Le va a bloquear por patán, Esteban. 544-5175, discúlpese. Si no, le bloqueo. Son sin marca, en funda transparente, el bolo. Don Jonathan Albonés, no me acuerdo si eran sin marca los bolos. La plena que no me acuerdo si eran sin marca. La verdad no lo sé. ¿Eran sin marca? Don Jota, buenas tardes, en Guano. Río Bamba también hay las de pájaro azul y venden las cholas. Los coqueiros son buenos, don Jota. Pero particularmente me gusta comer porque me recuerda a mi niñez, que me tenía que reunir 2 semanas para comprar uno, y el Junior. Siempre han sido costosos, pero dando gracias a Dios hoy puedo pegarme el grande. Sonó feo, hermano, que se esté pegando ahora el grande. Buenas tardes, don Jonathan. Los helados de michelada son ricos. Le dan en vaso con limón y sal, y el helado les va metiendo en el vaso y se va chupando. Una delicia. Les ha de gustar, yo como no me gustan mucho las cosas ácidas. Bueno, no es que no me gusten, pero sé en demasía. En la calle Alianza y Chimborazo, no sé dónde es. Claro, los bolos son sin marca, pero ahora ya hay de muchos sabores, y justo me compré uno en Amahuaña. Don Jotita, buenas tardes. Los helados de mora, pero de frutas. La mora es fruta, pues, hermano. Cuando recién llegaron los helados Baskin 31 Robinson, el 31 era porque tienen un sabor para cada día del mes. Llegaron en los 90, no me acuerdo, hermano. Baskin and Robbins. No, Robinson. Baskin and Robin, no Robinson. Don Jonah, usted sí se acuerda de los helados Esquimo. A mí y a mis hermanos nos encantaban. JC, buenas tardes, en Conocoto, calle García Moreno, hay los helados de pájaro azul. Debe haber, hermano, yo no digo que no. En Imbabura hay los helados de puntas, pájaro azul, cerveza con 3, bajé medio contento y barra, dice el Wilson Cueva. ¿En serio? No creo. El hielo le quita el sabor y le baja la cantidad de alcohol, por si acaso. Así que eso es psicológico nomás, borracho. ¿Sí? Buenas tardes, don Jonathan. Los helados de Esquimo eran buenos, más el de 3 sabores. Esquimo de 3 sabores. Esquimo de 3 sabores, no me acuerdo. No, Jotita, en el quinche atrás de la iglesia todavía venden los bolos caseros hechos en casa de todos los sabores, súper ricos, recomiendo. Don Jota, en mi colegio existía un heladero llamado Blanquito, que en paz descanse, vendía helados con pan, eran deliciosos, pero su forma de vender era genial. Saludos a mi compañero centralinos deliciosos, parte de Edison Coma Santa. Vea, cierto que en todo colegio hay alguien que vende los helados. En mi colegio, en el San Gabriel, había un señor que le decíamos Don Ramón, porque se parecía a Don Ramón. Él vendía los helados. En Man había el helado de coco en lugar de como pan, delicioso, dice la Katy Terán. ¿Qué fue, Katita? ¿Cómo estás? ¿Cómo te va? ¿Cómo has pasado? Mi amiga la Katy, amigos, 35 años con ella. Don Jota, en la avanzada Machachi venden unos helados que le aguantan hasta la tacunga. Un helado no me aguanto más de 5 minutos, yo. 2 minutos, 3 ya acabó. En el parque de la Magdalena sabían vender los helados de Comi Bebe y de mora con trozos de piña. No, qué feo el helado de Comi Bebe, cierto es. Cierto es que había el helado de Comi Bebe. No, nunca me gustó el helado de Comi Bebe a mí. Don Jota ha cobrado el aprobado el batido de aguacate que va con leche, aguacate, leche condensada y azúcar. Es lo mismo el helado de aguacate. Si no me gusta el aguacate, no me va a gustar el helado de leche condensada con aguacate tampoco. Pues normal. No me va a gustar. Buenas tardes, Don Jotita. Los helados de Salcedo, los tres sabores son deliciosos. Helados del Mocho, un señor que no tiene una mano y vendía fuera del colegio en su carro de madera. ¿En qué colegio? ¡Cuenten todo, pues! Buenas tardes, doctor. Me acuerdo, en Salcedo encontré helados de cerveza, pero me dio dudas y mejor compré un helado de aguacate. No estaba tan mal, pero no lo volvería a probar. Entonces le gustó igual que a mí, pues. Sabía que el bonais de pingüino eran tóxicos, por eso descontinuaron su fabricación. ¿En serio? ¿No cree? Don Jota, ¿le gusta helados de tamarindo? De café no, de tamarindo sí. Don Jota, los helados de paica en el parque, paila, en el parque de San Golquí, los bolos se hacían de fresco solo, los bolos. Byron, bloqueado por mal pensado. Helados de manzanilla, como le gustan a usted también, sino que los helados de las cuatro esquinas de Ibarra son de leche con pan de leche. ¿Leche con pan de leche el helado? ¿Así como el Oreo? ¿En serio? No le veo yo la gracia a eso. Mire, Don Jota, ¿qué miro? Ah, un bolo. Ah, sí. Pero es como bolo de yogur, parece. El helado come y bebe. Los bolos eran en fonda transparente y de fresco solo. Don Jota, ahora hay los helados de la Plaza del Teatro en Cotocolío, son muy buenos. Ahora, hay los auténticos sándwiches de la Colón que ya no están en la Colón, están por la María de Jesús. Serio, hermano. ¿Ha probado helado de chochos? Debe ser feo, hermano, helado de chochos. Pórtense serios. Los helados de sal de la Cruz Verde son riquísimos, de maracuyá y mango con limón y sal. No, que van a ser riquísimos. Acidicísimo, agrio, tenaz de esa vaina. Pero el miércoles no estaba triste porque le robaron sus chicles ácidos. Sí, pero es que una cosa es el chicle ácido y otra cosa es el helado ácido que tiene que estarle metiendo a cada rato el helado. Coge, se chupa, mete la baba y sigue metiendo. Coge, se chupa, mete la baba y sigue metiendo. No, pues, o sea, eso creo que es lo que no me gusta, ¿no? Por si acaso. El helado de lechuga, no moleste. Helado de cuy, no moleste. Don Jotita, no se olvide de bloquear a ese mal educado. Le hago el acuerdo, sí, le estoy buscando para bloquear. Don Jota, ahora con que los ecuatorianos han estudiado y han viajado por el mundo, hay una persona, el señor Sergio, tiene una heladería, así que crean helado innovadores. Ahora también han creado un helado encebollado. ¿Helado encebollado? No puede ser, ¿en serio? ¿Un helado de encebollado? Los sándwiches de pernil de la Colón, donde están ahorita, eran buenazos. Con la Mariana Jesús, tampoco. 2-904-121-2-904-127-098-1498-015. ¡Me da la dicha!
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0: Que goce la baba, jaja. Es que sí, pues, le cogen, le chupan, meten otra vez al limón con sal. Sácanle del vaso, le meten, sacan, meten otra vez. No, suena medio asquerosín. Por eso me gusta. Don Jota, buenas tardes, rico, bolo de chocolate. Saludos desde la Roll 2B, bolo de chocolate, sí existe todavía y sin marca. Mi hija ganó un concurso con helados de chochos. En la plazoleta del Consejo Provincial fue el evento, hizo 250 y no sobró ni uno. Helado de chocho, me acabo de desayunar, hermano. Me acabo de desayunar, hermano. Qué bacán. Qué bacán.
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0: ¿Qué helado que le gusta a usted, Don J? Mora, naranjilla, taxo. De entre mis favoritos, mora, naranjilla, taxo, hermano. El de taxo es una belleza. Buenas tardes, Don Jonathan. En el colegio Don Bosco nos vendían helados en la puerta del colegio. Un señor se le llamaba Campeón. Qué rico ser. Ese es un recuerdo bacán en el colegio. Don Jota, usted no sabe nada. Ah, no, si no ha probado. Está escribiendo recién, ha borrado el otro. Para mí la mejor combinación es taxo con guanábana. Taxo con guanábana, lo voy a probar porque me quedó. Taxo con guanábana me parece una combinación bastante interesante. Me parece una combinación bastante interesante. Don Jota, a su vieja está que le diga que traiga un helado michelada en todos los colegios ahí en Joa y helado de camarón, cuy y más variedad. Helado de camarón. Sí, el helado de chocho me parece a mí raro. Y ha ganado concurso, vean. Pero el helado de camarón. Hagamos un helado de apanado de una vez. Un helado de churrasco. Un helado de papas con cuero de una vez. Claro. ¿Y el helado de chochos vendrá con todo o el tostado vendrá aparte? Buena. Buena, le salió bien, hermano, le salió bien. Deme un helado de chochos y 50 centavos de cholpe. Buena, mi pana. Le salió bien este del tostado. Don Jota, en el Colegio Central Técnico vendía los helados del Blanquito, helados de paila con pan. Helado de ricacao, qué rico. Puede ser, porque le coge al ricacao, le disuelve en leche y a la refri. Pepinillo, helado de tuna, eso ya no mientan, eso ya no existe. Hola, buenas tardes, don Jonathan. Los helados de Salcedo, los mejores, los de Mama Miche. Los de Mama Miche. Los helados de Mama Miche. Y los de Mama Miche caldos. Ahí está, mire. Sabor a pulpa purita de todos los sabores. Ya tocó don Jonit, ya tocó don Jotita. ¿Qué dice? Deje ver. Ya tocó don Jotita y hizo tener ganas. Mandó la foto del helado, no sea maldato. Ya me hizo tener ganas de helado. Yo quiero que me voy a ir a comer un helado de Taxo. Delicia, don Jota. El heladero que vendía los helados de guanábana en la esquina del Parque de la Iglesia San Francisco hace 40 años. Hasta ahora hay heladeros que venden los famosos helados de guanábana y le ponen unas gotitas, un chorrín de arrope de mora encima. Y le ponen en el hielo seco. Le ponen encima del hielo seco, ¿no? Entonces sale durísimo y se pega la lengua, pues. Se pega la lengua. Indudablemente, se pega la lengua. Los helados de debajo de las gradas del Mercado La Magdalena son helados de crema. Helados de sardina, horrible debe ser, ¿no? Helados de sardina es una cosa horrible. A mí sí me gusta la sardina, pero con arroz y huevo frito. Pero en hecho helado, no. Aunque no creas, hay helado de cuy en Joa. No creo. O sea, no creo que haya helado de cuy. O sea, honestamente hablando, no creo. Me resisto a creer. Se acabó el programa, se quedan con el apóstol Pablo y con el señor Rodrigo Samaniego escuchando lo mejor de la música en horas de la tarde. 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Y yo ya me voy, Topes López, suerte, siempre hay unos vidrios, ya saben. Yo cuento con ustedes y ustedes saben que siempre, siempre, siempre podrán contar conmigo.
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A ver.

0: Así es que vamos a empezar en este momento, señoras y señores, aquí arrancamos el viernes de party. Rodrigo Sabaniego DJ.
1: Esta mañana ir a comprar los zapatos. Por favor, me enciende las luces.

útiles escolares para mis pequeños para que no pasen vergüenza, ¿verdad? ¿Verdad?

0: Sì, le sto da casa. Ya, me perdí esos consejos, pero bueno, ya le voy a pedir tras micrófono. Así es que bueno, seguimos saludando a nuestros amigos en el norte, centro, sur, en el valle, a nuestros amigos transportistas, todos disfrutando de este viernes de party espectacular.
1: Buenas tardes, Rodrigo. Buenas tardes, Apóstol. Saludos a la familia Coaclin, que debe estar a full sintonía en este viernes de party, al carro Coaclin. 12 y al carro 2. Debe estar a full volumen. Si es que están trabajando.
0: Si no hacen nada.

0: un viernes de party, como todos los fines de semana. Gracias, gracias, Apóstol, gracias, Rodri. Yo quiero ganar esos $100, Apóstol, esta semana.
1: Para.
0: Tengo full deudas. Por favor, un saludo grande para Mari, de corazón a corazón, de parte de Miguel Ángel. Con mucho cariño, por favor.

Exactamente, son ya las 15 horas más 23 minutos. Queremos enviar un abrazo para nuestro querido ingeniero Byron Rodríguez. Le encantan los clásicos a Don casi de Mario. Byron, perdón, pero es que lo que pasa es que se parece full al Mario Bros. Sí. Así es que un saludo para mi querido ingeniero Mario Rodríguez, no entiendo, Byron Rodríguez. Le enviamos un abrazo, le encantan los clásicos, ¿no? La chicha clásica también le gusta a mi casa. Hola, mentira, ya un abrazo. Mi querido ingeniero, gracias por estar en sintonía de América Estéreo, ¿ya? Muy bien, dice por acá, 350 bloques le alcanza, dice. Y si quiere para la González Suárez, le falta otros 100 para la carrera, dice. Por fin viernes, apóstol. Ahora sí, entonces, que siga la buena música. El viernes de party, que no pare.

0: 回家。
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0: campeona del Ecuador en Sin Controles, viernes de party.
1: Saludos, saludos, apóstol del centro histórico del sector de San Diego.
0: Chévere.
1: Yo con esos 100 dolaritos pagaría la pensión que estoy atrasado antes que me metan al tarro.
0: Graves eso.

0: Porto. Por favor, te pido de favor. Dejo escuchar las mezclas del muñequito de seda.
1: ¡No! Es que ahora, ¿qué hago? Si no hablo, me multan.

0: A ver, me pidieron que dé la frase, ¿no? Pero me pidieron de favor que dé con pausas, ¿no es cierto? Ya, entonces, solo porque es viernes de party voy a dar la frase con pausas. Ya, así es que estarán pendientes, por favor, para que puedan participar y llevarse los $100. A ver. Voy a irme en contra de las reglas que me han puesto para este concurso, pero todo sea por ustedes. Por ustedes puedo perder el trabajo también. Si quieren que no hable, no hablo. Claro. Si quieren que les dé la frase con pausas, les doy con pausas. Así es que ahí vamos. Atención, la frase es la siguiente. Cuando el silencio cambia la memoria, enciende una donde nadie esperaba encontrar el camino. Ya.
1: Ay, qué chistoso.
0: ¡Claro! Es que me dicen que dé con pausas. Ahí están sus pausas. Ya. Ya, así es que espero que hayan tomado nota de la frase y se lleven el premio el día de hoy. Cuando el silencio cambia, la memoria enciende una donde nadie esperaba encontrar el camino. Ya, complete la frase y llévese los $100 que América Estéreo le regala el día de hoy. Vamos a la primera pausa del programa. Volvemos enseguida con más éxitos musicales, solamente en Viernes de Party. 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Regresamos después de la pausa.
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0: Cuando el silencio cambia de tiempo, la memoria enciende una luz donde nadie esperaba encontrar el camino.
1: Gracias, apóstol. Ya con eso sí es clarito que nos falta una palabra. Una.

Excelente este programa de este viernes de party. Por favor, un saludo grande para Plasticep y para mi amigo el loco Javi. Pilas con estos inventarios. No, después no cuadra, no cuadra los inventarios. Por favor, ponerle pilas a José Gavirales también. Un saludo grande. Pilas con este inventario, José. Después no cuadra sus inventarios. Para Plasticep, un saludo grande.

sacando serán malitos, darán más pistas. Ya está fiado a Doña Bachita, dice pago máximo el lunes. Después del programa sin control. Esa botellita está sabrosa. Una de Johnnycito Negro, mija. Bien, bien, buenos gustos, buenos gustos. Ahí sí les apruebo. Dice, buenas tardes, América. Gracias por enviarnos la frase. Muy bien. Exactamente, son ya las 15 horas con 48 minutos. La música ecuatoriana también no puede faltar en el viernes de París. Recuerde que se vienen los full mix, full mix, full, full, full, full, full mix. 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O si no, escríbenos acá, si no avanzaste a tomar nota. Aquí, donde sea, te damos la información. Así es.

0: Vamos desde acá del sector de Quitumbe.
1: Muy bien.
0: La frase es: cuando el silencio cambia, la memoria enciende una esperanza donde nadie esperaba encontrar el camino.
1: Excelente, muy bien, la gente de Quitumbe.

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0: señores, programando de las mejores canciones. Aquí Duende Links. Yo sé que no me miras, pero me escuchas.
1: Parece Carlitos de los Brujas.
0: Faltan 100 palabras para... Para no sé, pero para algo.

0: Sí, estamos acá en fiestas, mija, pero no te invitamos.
1: La plena, Rodri, que yo nunca he ido a las fiestas de San Golqui. Nunca, ¿tú? ¿Tampoco? ¿Sí se has ido? Yo nunca, mijas. Siempre es que después de las noticias uno ve y siempre hay peleas y esas cosas. Por eso nunca me ha llamado la atención, la verdad. Igual. Sí, no, en serio. Dejándose de cosas. A ver, el Rodri ha sido el que se pelea. En serio, por eso es como que nunca me ha llamado la atención. Pero bueno, me gusta más así como más de pueblo. Yo sí me voy siempre a los pueblitos mágicos, a las fiestas. Nunca he visto así como que peleas fuertes en los pueblitos, pero bueno, está bien, los que quieran ir a San Golqui, vayan, disfruten. Dice, pilas apóstol, nos vemos en el alto parlante. Dice, tranquilo apóstol, el lunes 5 a.m. ya se escuchará en la competencia. Saludos desde Quito. Y ahorita han de estar hechos locos. ¿De dónde se bajaría el Rodri la música? ¿Dónde conseguiría? Ya le han de escribir. No seas malito, Rodri. Pásate esas canciones. Oigan, yo tengo que decir algo en honor a la verdad. Mientras otros DJs están rogando que ya venga la pausa para allá, porque ya no saben qué más poner. Al Rodri le falta tiempo para poner la música. Pero bueno, vamos a irnos a la pausa. Volvemos enseguida con más. Esto es Viernes de Party en América Estéreo.
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0: quede claro.
1: ¿Dónde están los...
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0: Cuando el silencio cambia de sentido, la memoria enciende una agudeza donde nadie esperaba encontrar el camino.
1: Cuando el silencio cambia la llama, la memoria enciende una lámpara donde nadie esperaba encontrar el camino. Buenas tardes, Radio América. La frase sería: cuando el silencio cambia el destino, la memoria enciende una paz donde nadie esperaba encontrar el camino.
2: Buenas tardes, Radio América. La frase del día de hoy sería: cuando el silencio cambia de lugar, la memoria enciende una luz donde nadie esperaba encontrar el camino.
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0: cambia el ritmo, la memoria enciende una luz donde nadie esperaba encontrar el camino.
1: Apóstol, buenas tardes. La frase del día de hoy es: cuando el silencio cambia de rumbo, la memoria enciende una luz donde nadie esperaba encontrar el camino.
2: Cuando el silencio cambia la mirada, la memoria enciende una luz.

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Porque mire, le voy a decir alguna vez, a mí se me dañó el carro por acá, por la ruta viva, Rodri. 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Vamos a seguir con más música, así como la música de Rodrigo Sabaniego, DJ, a domicilio.

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1: Bueno,
0: con
1: la mujer. Exactamente, son ya las 16 horas con 30 minutos. 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Vamos a la pausa, mi querido Rodri. Volvemos enseguida con más de Viernes de Party.
2: Sube, baja, yo te lo cógelo, apóstol, cógelo, Rodri, suelo chillo.
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Aquí comenzando en las full mix con el DJ de las manos abiertas, el manito de Londo, el boxeador Rodrigo Samaniego.

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0: Bueno, exactamente, son ya las 16 horas con 52 minutos, 4 de la tarde más 52 minutos. Y queremos aprovechar en este momento igual para apoyar a nuestros amigos emprendedores. ¿Qué te parece, Rodri, la última horita? Sí, dejemos un ratito de lado la frase para apoyar a nuestros amigos emprendedores. Tiempos que no les apoyamos. Así es que después de las 5 vamos a apoyar a nuestros emprendedores, ¿ya? Esta radio es una ventana para que usted también pueda por lo menos que la gente conozca de sus emprendimientos. Esto más adelante, porque la música tiene que seguir sonando. El viernes de party te pone a bailar en Chuyapata.
1: Hable, mijo, hable. No te salen en TikTok. Hable.
0: No, pobre, ni abre TikTok.
2: Ya la embarraste, Santiago.

go.

haciendo al santo que dice por ahí, por ahí you, por ahí no, por ahí sí, por ahí no sé qué, también diré el hombre hoy. ¡Suave, mijo!

0: Exactamente, son ya las 5 de la tarde, se pasan. Dice por acá, o sea, si eres bien al revés, apóstol, cuando se te dice no faltes, faltas 3 o 4 días. Se te dice no hables, entonces hables y te ríes, dice. Contigo no se vale. Ay, Dios mío. 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Vamos a irnos a la pausa al regresar de la misma. Estamos ya con un poquito de rocola, ¿sí o no, Rodri? A ver, soliciten rocolita, pidan rocola. Esas canciones que llegan a lo más profundo del corazón, así es que solicítenle ya, que nosotros después de la pausa vamos con rocola. Vamos a la pausa, ya volvemos.
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Póngale esa canción. 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
1: Un saludo cordial para mi gran amiga Sandra en la luz de parte de Jorge. Que me perdone y un disco para ella de Segundo Lucero, Ojos Negros y Encantadores.

0: del presente.
1: ¿Qué tal? Buenas tardes, mi querido DJ Chupín. Por la musiquita de Leticia Reyes, te di mi amor.

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Y llévate también la buena música del viernes de party junto a Rodrigo Samaniego, DJ.

0: hombres también que parecen mujeres. Celosos. Bueno, 17 horas con 30 minutos. Tenemos que despedir ya el programa. Nos estamos yendo ya. Nos estamos despidiendo. Todavía no. Media horita todavía falta. Todavía falta media hora. Ya estaban ya diciendo que ya será las 6. No, todavía las 5:30. Tenemos media hora todavía de programa. Así es que usted, simplemente un descansito porque nos vamos a la pausa. Ya volvemos con más, la parte final de Viernes de Party. Ya regresamos.
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0: Buenas tardes, apóstol Pablo, buenas tardes. Cuando el silencio cambia a susurro, la memoria enciende una estrella donde nadie esperaba encontrar el camino. Gracias.
1: Pablito, la frase podría quedar como: cuando el silencio cambia la historia, la memoria enciende una candela.
2: ¿Ya?
1: Donde nadie esperaba encontrar el camino.
3: Otra frase puede ser: cuando el silencio cambia un pensamiento, la memoria enciende una chispa donde nadie esperaba encontrar el camino.
4: Hola, Red América. La frase sería: cuando el silencio cambia, la memoria enciende una chispa de esperanza donde nadie esperaba encontrar el camino. Gracias.
2: Ok. Bueno, siga participando y se puede llevar los $100 en el Descontrol Regalón. No importa si nuestros amigos que participan son de acá, de la capital, o de pronto la gente de Tulcán a través de 89.7 FM. Rodrigo Samaniego DJ. ¡Dale!

0: Ya son las 17 horas más 57 minutos. 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Listo. Se viene Rocola sin moneda a partir de las 18 horas, o sea, ahora mismo, junto a Carlos Rodríguez el Caliche y José Luis el DJ Chupín. Muchísimas gracias. Se acumuló, ¿no? El día lunes será $110. Se me cuidan muchísimo. Rodrigo Samaniego, DJ y el apóstol Pablo, les deseamos un excelente fin de semana. Con nosotros será hasta el día lunes. ¡Mi Ecuador del alma! ¡Chu!
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0: Teniendo esta canción los viernes simplemente el radio a full que desde las 18 horas arranca el sentimiento, los poemas de nuestros artistas ecuatorianos, la música lacrimógena, batido y servido para los amigos, y el saldo siempre será hasta el chuchaqui. Buenas noches, mi estimado José Luis, el DJ Chubín, el número uno de la rocola. Definitivamente, que viernes.
1: Otro viernes, ¿no?
0: Otro viernes inquietosos. Un viernes para estar junto al pueblo. Para el pueblo, lo que es el pueblo. Porque el pueblo se lo ganó. Bienvenidas, bienvenidos a América Estéreo. A las 18 horas arranca el programa más popular que tiene América, el continente de la rocola. Mi nombre es Carlos Rodríguez el Caliche, el hijo de doña Miche, que a veces cuando el hijo andaba sin platiche, no tenía ni para un ceviche. Desde aquí en adelante, ya saben que siempre con todo ese carisma, ese calorcito humano, acá desde la cabina de América Estéreo. 89.1 Ibarra, 89.7 Tulcán, 0981-498015. Damas y caballeros, Ecuador, Costa, Sierra, Oriente, Región Insular. Bienvenidas y bienvenidos a Rocola sin Moneda.

0: entendimiento esta canción. Los éxitos aquí en Rocola sin moneda. Saludito, mi linda gente que está conectando. Mauricio Reynoso. Yo he conocido muchos amigos que, bueno, no solamente me han invitado a ser partícipes de sus bodas, los bautizos de sus hijos, graduaciones, 15 años. Hay un tipo de caballeros que siempre tienen que pedirle permiso a la esposa. ¿Por qué exageran? Bueno, yo obviamente sé que el respeto dentro del hogar es chévere. Pero no, pero...
1: Mi amor, ¿puedes darme permiso para...? Mi hija, me voy a...
0: Mi amor, ¿me puedes...?
1: No, poquito nomás, mijo. Mauricio, ya.
0: Eso te pasa por comer bastante. ¿Cómo es esa fruta que da allá en los árboles en el sector de Lumbicí? Parece a la guava, ¿cómo es?
1: ¡Ay!
0: ¿Te parece a la guava? Pues la... esa fruta pequeña que da allá en Lumbicí, en el Tumbaco.
1: ¿De qué es de Tumbaco, pues, Chupín? No creo.
0: Bueno, no, una bromita nomás, mi estimado Mauricio. Saludito a mis amigos que nos están mirando en todo el mundo en www.americaestereo.com. Javier dice un tema. No me diga Don Caliche, por favor.
1: Se escucha feo. Dígame Calichín.
0: Yo soy de Tumbaco.
1: ¿Y a mí qué es?
0: Así es, Rubí Sánchez, un abrazo para usted. Joanita Erazo, hola, saluditos. Aprendí del mejor mandarina que es el Chupín José Luis, claro que sí. Saluden las unidades de taxis, mi gente que está estresada. Semana, y eso que mitad de semana, nomás regresaron a clase los chicos. Un saludo para la transportación escolar que nos escuchan. Los señores de la transportación.

Saludos desde el Parque Chino, sector de la Ajaví. Iván Sánchez, saludos desde el norte de Quito, Temita La Nave. Para mi gente allá en los Estados Unidos, en España, Italia, Finlandia, Suecia, Canadá, Francia, Alemania. Ecuatorianos en Sudamérica también. Lichito, por favor. Un abrazo, Liche, dice Dani Gómez. No sé, pregúntele a él. A ver, por acá nos envían otro saludito. Calichito, estoy poniendo un temita para estas mujeres infieles. Dice, ¿cuál le ponemos para la? Bueno, no solamente, para algunas, nomás digo algunas. Amor de pobre, Oscar Guerrero dice, así como hay algunos, ¿sí? De todo hay en esta situación. Bueno, entonces, saludito a mis amigos del Club Gente Bonita en el norte de Quito. Saludos a Don Pepe Lucho de Trajes, el Universitario. Y aquí va el sentimiento, los viernes en Rocola Sin Moneda.